0: Una autoridad que casi nunca responde. Pero hubo algo peor. La fiscalía ya tenía el cuerpo de Julio César y no le dijo a la familia. Desde 2024 estaba en un resguardo oficial. Nunca avisaron, nunca revisaron sus datos, nunca activaron los protocolos. Mientras Laura lo buscaba vivo, el Estado ya lo había vuelto a perder. La frase de Laura resume todo. Mi hijo desapareció dos veces. La primera en la calle y la segunda por descuido del Estado. La disculpa pública era obligada, pero no repara. No devuelve el tiempo y mucho menos devuelve la vida de Julio César. O la dignidad ante esta tragedia. Por eso, el 10 de mayo próximo no solo es para celebrar, es un espejo incómodo, porque en México sigue habiendo madres que no están esperando regalos, que están esperando volver a ver a sus hijas, a sus hijos, que están esperando justicia. Y eso no es un regalo, es una deuda histórica con ellas de este país. Soy Enrique Hernández Alcázar, bienvenidas, bienvenidos, comenzamos.
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0: Mire, ayer que Mario Delgado anunció que había un acuerdo unánime para que el calendario escolar se modificara, que por el mundial, que por el calor, que por peticiones, que por sus ideas. Ahí en esa foto, en ese video donde aparecía Mario Delgado haciendo este anuncio en sus redes sociales, estaban algunos secretarios de educación pública de algunos estados del país. Entre ellos los secretarios de educación que hoy salieron a decir que están en contra. Y que no van a respaldar esta medida del gobierno federal. ¿Por qué no le dijeron ayer en la reunión a Mario Delgado que no estaban? El acuerdo fue unánime, perdón. Digo, también si se va a revisar el tema, pues que se revise también a fondo las decisiones que cada quien tomó. Todo mundo, después de ver la indignación de mamás, de papás, de maestros, maestras, directivos de escuelas, porque ya tenían su plan para no adelantar el ciclo escolar. Y muchas mamás, muchos papás que trabajan dicen, ¿y qué voy a hacer con mi hijo? ¿Le van a dar un curso de verano? O los de las escuelas privadas, oigan, yo ya pagué el mes, ¿me van a devolver el dinero? Entonces todos empezaron a lavar la regadera de lodo que vino desde la SEP y desde los secretarios de Estado que estuvieron ahí, de los estados, secretarios de Educación de los estados que estuvieron en esa reunión, porque insisto, Mario Delgado anunció un acuerdo unánime y hasta mostró el calendario en una gráfica. Hoy en la mañana la presidenta dijo, no hombre, es una propuesta. Ah, bueno, una propuesta. A ver, pero si es clarito lo que dijo Mario Delgado, que por cierto, hoy le preguntaron de nuevo en un evento en Hermosillo y dijo, no, 5 de junio, ese día acaban las clases, punto. ¿Quién tiene la razón y qué está pasando? O sea, mientras Mario Delgado anuncia esto, hay una presión y una reacción pues de rechazo generalizado. La presidenta hoy trata de medio componer la cosa y dice, no hombre, es una propuesta, todavía no está definido. Y le preguntan en la tarde a Mario Delgado y dice, no, sí, 5 de junio. Y que mi jefa lo entienda. Casi, oiga, ¿quién manda? ¿Quién manda? ¿El secretario de Educación? ¿O la presidenta de México? ¿O nadie? ¿Quién mandará en el sistema educativo de este país? Es la gran pregunta. Escuche usted parte de esta especie de teléfono descompuesto educativo de la Cuarta Transformación.
4: Hemos tomado el siguiente acuerdo respecto del calendario escolar. Adelantaremos el cierre del ciclo para el siguiente 5 de junio.
5: Es una propuesta. la que hizo Mario ayer.
6: Ayer se hizo una propuesta y vamos a revisar ya la fecha final, sobre todo de regreso. Vamos a salir el 5 porque hay muchos estados ya que tienen altas temperaturas y también está el tema del mundial. Entonces salimos el 5, pero vamos a revisar la fecha de regreso.
7: ¿Qué tal? ¿Es definitivo que el 5 de junio salen de vacaciones?
6: Sí, eso sí.
5: No hay todavía un calendario definido. Pues es importante que los niños también no pierdan clases, ¿verdad?
8: Porque tenemos que lograr el objetivo del plan de estudios de aquí al 5 de junio. Hoy la presidenta decía que nos vamos a ver cuál va a ser el calendario definitivo de cuándo vamos a regresar.
5: Entonces una propuesta, todavía no está el calendario completo y pues vamos a esperar a que se defina ya de manera definitiva, ¿no?
1: Cosas.
0: Qué desastre, ¿no? Y usted dirá, ay, no exageres, Enrique. A ver, pero se trata de modificar el calendario escolar. Y ya dijo Mario Delgado, sí, es una propuesta, pero lo que no está claro es cómo le vamos a hacer para el regreso y si vamos a recuperar lo que perdimos. Pero el 5 de junio todos a sus casas, ¿eh? Ok. Lo que anunció en su video no fue una propuesta, fue un acuerdo unánime. Y así lo dice en el video. Ya después que quieran hacer maromas como se acostumbra en la política mexicana, sobre todo en la actual, y corregirle la plana unos a otros y decir, no, es que sí la regó, pero no digas que la regó, mejor di, es una propuesta y a ver cómo la vamos arreglando. Ya para el lunes se les olvida, mira, viene el Cruz Azul Atlas, viene el América Pumas, ya el lunes falta un mes para el Mundial, ya se les va a olvidar. Yo no sé si a usted en su casa se le va a olvidar y está pensando, ¿y ahora qué voy a hacer con mi hijo aquí un mes más en casa? Si yo ya trabajo y esto y había hecho esta logística, lo que sea. O los maestros y maestras, ¿eh? No crean que todos están así de, pues ya ni modo, mira, pues, no, ya tenía yo planeado esto y teníamos en la escuela organizado la entrega de premios al final del curso escolar, etcétera, etcétera. Pero no, pues ya de tajo, el 5 de junio todos a sus casas. Se entiende que en otros países, escuchaba yo a Alberto Lati decirle hoy a Carlos Loret, que en otros países también modifican de pronto los calendarios escolares, pero no un mes, ¿eh? Es más, en el 86, acuérdense, los partidos de México, bueno, pues entiendes, ¿no? Pues hay partido en México, ok, tengan el día libre, o ponemos teles en las escuelas, ¿no? Y ahí lo ven. Pero mandarlos a casa, pa' casa, casi 40 días antes, bueno... Pues solo en esta cuarta transformación, solo en este país, en este momento. En la línea telefónica está Israel Sánchez Martínez, es presidente de la Unión Nacional de Padres de Familia. Israel, ¿cómo estás? Buenas tardes.
9: ¿Qué tal, Enrique? Muy buenas tardes. Gracias por el espacio. Es un gusto saludarte.
0: ¿Cuál es el rechazo de ustedes a esta modificación anunciada?
9: Pues mira, en términos reales, lo que están cancelando es el ciclo escolar. Ni siquiera cumple la normativa del mínimo de días que debe de tener un calendario. Y bueno, la verdad es que cuando una autoridad no cumple con las mismas disposiciones normativas a las que está sujeta, pues ya vemos que nada va bien. Dos, debió haberse hecho un proceso de consulta. Como bien dices, en esa situación que les encantan las consultas, hoy no se hizo. Y bueno, ni siquiera los maestros ni directivos, como para ver las conveniencias y pros y contras, ¿no? Entonces yo creo que no se entiende que hay un proceso administrativo que llevar, que corren los tiempos normales y que todos hicieron ajustes, todas las administraciones, tanto públicas como privadas, para poder llegar al cumplimiento de metas que la propia Secretaría debe de hacer. Entonces... Es increíble que en un anuncio, un acuerdo institucional, simplemente se haga por dos elementos que nada tienen que ver con la educación, ¿no? Es decir, el calor, que ya llevamos 3 años con esta situación y que son malas prácticas que vienen de algunos estados. Lo hemos visto en algunos donde dicen, pues yo lo hice así, yo creo que lo han de haber puesto en la mesa y alguien la ha de haber improvisado tal cual esta situación. Entonces, los maestros son justamente al revés. Los maestros no son los más afectados en este proceso. Y yo dudo que un maestro haya dicho, oiga, pues denos 30 días del mundial, ¿no? O sea, no creo que haya sido esta situación. Claro. Los docentes por lo regular son los más presionados y lo que menos quieren llevarse son tareas pendientes. Entonces, hay una afectación tanto al maestro que termina el ciclo escolar como el maestro que recibe el ciclo escolar. Es
0: sí,
9: algo
0: porque, a ver, acabas el curso escolar, tú terminas, vamos a poner un ejemplo, terminas sexto de primaria. Y ya en agosto, finales, pues entrarías a primera secundaria. ¿Cómo vas a recuperar ese mes de educación de sexto de primaria? O sea, ¿cómo? ¿Te vas a pasar al salón de sexto y luego ya vas a pasar al salón de primaria y secundaria? ¿O cómo va a ser el asunto?
9: Así es, has dado un punto clave. Es decir, todos los que están de sexto a primero, pues en primero el maestro de matemáticas siempre da un repaso general, pero no va a poder elaborar un diagnóstico, no va a poder hacer ningún proceso de regularización. Igual con los que entran a primero de prepa. Y justamente en este ciclo escolar que viene es donde más entran alumnos en cambio escolar. Entonces, es increíble. O sea, el ejercicio de logística que se viene va a implicar un esfuerzo que los maestros y no tienen ese contexto de preparación. Y en segunda, seguimos sin tener libros de texto acordes a los planes y programas. O sea, seguimos teniendo libros de texto que no sirven. Ahora, este tema de la regularización y cómo se van a regularizar si los libros de texto no cumplen con ese requerimiento, no están diseñados para eso. Entonces, dejan a nuestros niños en un estado de indefensión, dejan a las autoridades directivas de las escuelas, tanto públicas como privadas, en un estado de indefensión y dejan a los docentes con la mayor carga y la mayor responsabilidad. Y eso es injusto. Y justo se habla, por eso hemos visto que no solamente decimos que estamos en desacuerdo, y no es un tema de disgusto, es un tema de preocupación. 15 millones de niños que no terminaron la escuela a nivel básico, su escuela secundaria no la terminaron, y entre ellos 4 millones de alumnos que no saben leer ni escribir. Entonces, ¿qué está pasando? Pues que la educación no les interesa, ¿no? Les interesa más un tema que nada tiene que ver con la educación. Y solamente va a afectar a 3 ciudades de los 2.500 municipios que están afectados, sí, con
0: claro,
9: esta decisión.
0: Claro, claro. Eso es lo que decíamos, ¿no? Y en estricto sentido, solo a 3 municipios, ¿eh?
9: En estricto sentido. Y esa situación, pues es algo que dice, bueno, ok, la ciudad más emblemática, que es la Ciudad de México, solamente está en una de las 15 demarcaciones. Y la verdad es que yo creo que va a ser la más afectada, pero el resto del país estamos más afectados por esta decisión que realmente lo que vaya a pasar en el Mundial. Entonces, bueno, como bien dijiste, los que vivimos en mi caso, pues yo viví en la primaria el Mundial del 86 y nomás nos dejaron ver el partido un ratito y se acabó el partido y regresaron las actividades. O sea, no había más y eso jamás pasó en un contexto como el de ahora, donde hay más tecnología y más competitividad.
0: Bueno, yo fui más fifí, iba en cuarto de primaria y sí nos dejaron salir más temprano e irnos a la casa. Pero ya el resto del Mundial, normal. Y además los otros partidos de México me parece que cayeron entre semana, dos de ellos. Uno en fin de semana contra, si no me falla la memoria, contra Paraguay. Entonces, bueno, pues sí, son cambios como muy, muy complicados. Lo estaremos evaluando y lo estaremos analizando en los próximos días, porque van a pensar, no, ya el lunes se les olvida, pero pues, no.
9: No. En la Unión Nacional de Padres de Familia estamos comprometidos a que esto no lo vamos a soltar ya. Ya basta, porque esto es una burla, porque luego cada estado empieza a inventar estas cosas y esto es producto de esta invención.
0: Oye, y en el caso de las escuelas particulares, los papás, las mamás están diciendo, oye, yo ya pagué ese mes de escuela, ¿qué me van a regresar el dinero? ¿Cómo va a estar el asunto?
9: Mira, en el caso de las escuelas particulares, justo es lo que creo que tienen un poco más, por su naturaleza administrativa, tienen condiciones más manejables. Es decir, la mayoría de lo que está planteando con las escuelas es, bueno, si ya no le van a dar clases, por lo menos dales un refuerzo, que sigan asistiendo a la escuela para que puedan llevar las actividades. Aunque se acabe el ciclo escolar el día 5, los padres de familia están optando por solicitar a la escuela alguna actividad de refuerzo académico, sobre todo

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1: Israel Sánchez Martínez es presidente de la Unión Nacional de Padres de Familia. Saludo ahora a Jenny Araceli Pérez Martínez, es secretaria general de la sección 22 de la Coordinadora Nacional de Trabajadores de la Educación con sede en Oaxaca. ¿Cómo estás, Jenny?
2: ¿Qué tal, Enrique? Un gusto saludarte a ti y a tu audiencia.
1: ¿Cuál es su postura? Porque oía varias voces de la gente decir, es que querían desactivar nuestras marchas de boicot al mundial para negociar nuestras demandas y ahora mandaron a los niños a la escuela, a su casa, digo.
2: Sí, claro. Me parece que desde la CENTE hemos fijado un posicionamiento en rechazo a las declaraciones del secretario de Educación Pública en compañía de los demás, de las demás autoridades educativas de cada uno de los estados. Desde luego, un rechazo que se sustenta precisamente por las declaraciones y los argumentos que dan en la declaración respecto al clima, sobre todo las altas temperaturas que hay en algunos estados, y aquí en Oaxaca es un claro ejemplo, las regiones de la costa, del Istmo, de Tuxtepec, y de incluso de los valles centrales en la capital del estado. Sin embargo, cuando vemos un argumento de ese tipo, nos parece de cierta manera sorprendente cómo es que, lejos de resolver, porque creo que es importante decirlo, hay una precariedad en la infraestructura de nuestras escuelas, sobre todo en Oaxaca, por la característica geográfica que tenemos en nuestro estado. No hay escuelas en buenas condiciones, es decir, altas temperaturas, donde ni siquiera se cuenta con aire acondicionado, donde no hay ventiladores y donde los hay no funcionan. Entonces, más allá de que haya realmente un interés por los estudiantes, por los compañeros trabajadores de educación, resulta indignante que únicamente en este comunicado se refieran a terminar el ciclo escolar de manera anticipada, más allá de atender las necesidades reales que hay en nuestras escuelas. Por eso hemos emitido nuestros posicionamientos respectivos desde la CENTE, desde la sección 22, los demás contingentes de la CENTE, en el sentido de rechazar esta posición que, a fin de cuentas, también como lo hemos caracterizado, responde más allá a intereses económicos, comerciales, mediáticos, ahora sí en el marco del Mundial de Fútbol. Entonces, sí hemos fijado posicionamiento y lo seguiremos haciendo. No estamos de acuerdo con una posición que se toma desde el Estado, desde el gobierno federal, sobre todo sabiendo la precariedad que tenemos en nuestras escuelas, y más allá de solucionarlas, pues viene ahora un recorte en los días laborales. Y desde luego decir que como Oaxaca tenemos un calendario escolar alternativo que hemos considerado incluso ya más de una década. Hemos trabajado también este calendario, más allá de trabajar bajo el calendario escolar que se maneja desde la SEP. Nosotros impulsamos desde nuestras escuelas, desde los colectivos, de los diferentes niveles educativos, un calendario escolar alternativo que estaría concluyendo entonces hasta el 7 de julio. Entonces, esa es la posición que hemos y seguiremos externando desde la sección 22.
1: Oye, Jenny, estoy platicando con Jenny Araceli Pérez Martínez, secretaria general de la sección 22 de la CENTE allá en Oaxaca, y leía varios comentarios en las redes sociales decir, ¿y la CENTE qué puede decir si cada 3 meses hacen paros y dejan sin clase a los niños, nomás ahora porque no está alineada con el gobierno en turno, etcétera? ¿Qué dices a estas críticas?
2: Sí, me parece que hemos escuchado de diferentes versiones acerca de nuestra posición ante el anuncio que hace el secretario de Educación Pública. Me parece que también es importante resaltar, no ha sido una lucha de solo un año, no ha sido con este gobierno, llevamos una lucha de más de 4 décadas, ahora en diciembre cumplimos 46 años desde la CENTE, luchando precisamente no solo por los derechos laborales del magisterio, siempre hemos impulsado en nuestras demandas el mejoramiento a la infraestructura de las escuelas, que haya un equipamiento tecnológico, que haya mobiliario suficiente para nuestros estudiantes, que el gobierno realmente responda a las demandas que tenemos sobre la distribución de uniformes escolares. Entonces, si me parece que a estas alturas un discurso donde solo se señala la CENTE que deja a los estudiantes sin clases ya queda lejos de la realidad, porque hemos de decir que dentro de la lucha que estamos considerando como CENTE, pues enmarcamos varios temas de ámbito social y sobre todo que sean de beneficio para nuestros estudiantes. Y también resaltar que la demanda que hemos abrazado ya a nivel nacional de la demanda de la abrogación de la ley de lista no corresponde únicamente a la CENTE, no solo para el magisterio.

0: Son 3 millones de trabajadores del Estado que sin duda alguna fueron afectados, y a pesar de que no salen esos 3 millones, nosotros estamos abanderando pues esta demanda. Entonces sí hemos coberturado, y pues bueno, más allá de la parte mediática, me parece que hay un compromiso también de nuestros propios compañeros, y desde luego vamos a tener una asamblea estatal nosotros como sección 22 el 15 de mayo, después de la marcha que estaremos en la que estamos participando, y ahí se tendrá que puntualizar el compromiso de todos nuestros compañeros, sobre todo para seguir impulsando nuestro calendario escolar alternativo para que concluya este ciclo escolar en el mes de julio.
1: ¿Van a hacer los plantones, las marchas? ¿Van a boicotear el mundial a pesar de esta decisión de adelantar las vacaciones?
0: Nuestra jornada de lucha es inminentemente ya un hecho, es decir, únicamente estamos en la definición de cuándo iniciamos. Ya hay en nuestro caso una consulta a nuestras bases, que es del 4 al 12 de mayo, donde hay asambleas delegacionales, donde hay un análisis hacia dónde va a ser la acción política, considerando que las demandas son centrales, y desde luego, sobre todo, cuándo iniciamos en esta jornada de lucha. Tenemos dos propuestas que están analizando los compañeros. El 15 de mayo tendremos la respuesta para darlo a conocer el 16 de mayo en la Asamblea Nacional Representativa que tendremos como CENTE en la Ciudad de México, y ahí estaremos dando los pormenores de cuándo iniciamos y desde luego cuál va a ser la participación de todos los contingentes de la CENTE. Ya es un hecho únicamente decir que estamos ya en esta definición de organización, de logística, de tal manera pues que sigamos manifestando que el gobierno pues no ha cumplido y que sí podría cumplir, considerando que ahora en una reunión de pocas horas han definido el cambio del cierre del ciclo escolar. Entonces sí podrían dar respuestas a lo que hemos planteado, sin embargo, pues a estas alturas no la tenemos.
1: Bueno, Jenny, gracias por estos minutos.
0: Gracias, un saludo.
1: Pues ahí están los puntos de vista. Los estados de Jalisco, de Nuevo León y de Guanajuato también han manifestado su rechazo, a pesar de que pues, sus titulares de educación pues, validaron el acuerdo, porque por lo menos eso dijo Mario Delgado ayer en su video y en su Twitter. Es un acuerdo unánime, es decir, que todos estuvieron de acuerdo. Pero ya después de ver todo lo que generó esa decisión, pues salieron a decir, no, no, no, en Jalisco no, ¿eh? No, no, no, en Nuevo León. Ahí medio maromero Samuel García, el gobernador, ahí en sus redes sociales, diciendo, sí, pero los demás días van a estar atendiendo a los alumnos y que si necesitan algo, y que si una regularización en algo. Y Guanajuato también ha salido su propia gobernadora a decir, no, en Guanajuato no estamos a favor de esa decisión. ¡Qué relajo! Son las 6 de la tarde con 23 minutos. ¿Quiere opinar? 55 51 66 8900 aquí en la cabina. 807 18 14 14 en todo el país. 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
12: 6 de la tarde con 27 minutos en el tiempo del centro de la República Mexicana. Bueno, Donald Trump sigue pero engallado. Sigue con el copete naranja alborotado. Sigue con la retórica de la narcoviolencia y del narcogobierno en México. Dice Donald Trump hoy, son los cárteles del narcotráfico y nadie más quienes gobiernan México. Tómala, o sea, ya el ponerle y nadie más, es decir, no, ni la presidenta, ni nadie más que el narco. En el tono Donald Trump. Pero pues si ese tono va a tener consecuencias como eso de que nos metan la basculeada consular y se pongan a investigar cada consulado mexicano, 53 consulados mexicanos hay en Estados Unidos, pues ya la cosa se está poniendo color hormiga. Ahora, diversas fuentes han señalado, particularmente en Estados Unidos, que este asunto de la revisión consular no tiene que ver con el libro aquel del golpe silencioso de este ultraderechista, sino que tiene que ver con revisar a ver si no es que vía los consulados también hay relaciones o triangulaciones ilegales, ilícitas o por lo menos sospechosas entre políticos mexicanos y el crimen organizado. Por lo pronto, hoy Donald Trump dijo esto.
13: Puedes mirar las estadísticas. Están bajando. Están bajando mucho y lo seguirás viendo bajar. En su mayoría pasan por México. Pero tenemos un problema porque los carteles controlan México y nadie más. Simplemente lo controlan. Y ya sabes, perdemos 200,000 personas al año por este veneno que inunda nuestro país.
12: Bueno, pues vaya mundial norteamericano que vamos a tener con tres naciones medio enfrascadas en su relación trilateral, en su relación comercial y en su relación con la seguridad compartida que tanto hablan desde la diplomacia, desde las cancillerías, etcétera. Y a esto, bueno, pues se le suma la investigación contra Rubén Rocha Moya, sus presuntos vínculos con los Chapitos, el cártel de Sinaloa, que por cierto, viene en Estados Unidos un verano peligroso, verano criminal, así como la canción de Alejandra Guzmán, porque se van a juntar varios juicios durante el verano.
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12: Pero muy caliente, Arturo Ángel, ¿cómo estás?
14: ¿Cómo estás, Enrique? Muy buenas noches. Sí, ¿no? Vienen varios audiencias claves, ¿no? Para ¿sí? estos para estos personajes, la mayoría de los cuales ya lleva más de un año, año y medio, dos años bajo proceso, ¿no? Y por lo tanto vienen momentos, en algunos casos, de definición. De hecho, la nota que el día de hoy, ¿no? Que fue nota durante el mediodía, es que se aplazó una vez más la audiencia de El Mayo Zambada. Recordemos que Ismael El Mayo Zambada ya se declaró culpable el año pasado, en agosto del año pasado, ¿no? De cargos del narcotráfico, a cambio de nada en cuanto a años de prisión, porque como en su momento lo dijo la fiscal general de Estados Unidos, Pamela Bondi, al acabar esa audiencia, este señor va a pasar el resto de su vida tras las rejas, pero bueno, evidentemente, tal vez buscando una reclusión como el Chapo. Además, El Mayo Zambada, un personaje principal en todo lo que está sucediendo. Basta recordar que se lo llevó uno de los hijos del Chapo, ¿no? Y luego vino todo lo que ha sucedido en Sinaloa, y luego la carta del Mayo, donde fue el Mayo el que reveló que pues él iba a una reunión donde iba a estar Rubén Rocha, y bueno, ya conocemos cómo ha ido creciendo esa historia. El Mayo Zambada ya no va a tener su audiencia como estaba programada a finales de este mes, Enrique, ¿no? Sino que se pasa hasta el próximo 20 de julio, ¿no? 20 de julio es la nueva fecha solicitada por sus abogados, porque están preparando básicamente una serie de elementos que corresponden ese procedimiento. Cuando va a haber una sentencia, aquí ya no hubo juicio, ya hay veredicto porque el mismo Zambada se declaró culpable, pero aún así los abogados defensores preparan un paquete de evidencias pues para tratar de que al menos las condiciones de reclusión no sean tan desfavorables, y es así donde seguramente, que es una edad de, es un señor de edad avanzada, que a lo mejor ya no representa un riesgo, o incluso ahí los fiscales valorarán que se haya declarado culpable y les haya ahorrado el tiempo y el dinero para darle sugerir a lo mejor un reclutamiento menos extremo que el que tiene el Chapo, que sí se aventó la ruta completa y ya vemos en lo que ha acabado, ¿no? Ahora, además del Mayo, como bien lo mencionas, tenemos varias audiencias importantes entre junio y julio, ¿no? De entrada, el primero de junio, Enrique, está convocada la audiencia de Joaquín Guzmán López, el hijo menor del Chapo Guzmán, el que se llevó al Mayo Zambada justamente, ¿no? Joaquín Guzmán López ya se declaró culpable, al igual que Ovidio, y entonces están pues los preparativos de su sentencia. Ellos sí, los hijos del Chapo, recordemos, a diferencia del Mayo, los hijos del Chapo sí tienen en su acuerdo de culpabilidad ser testigos colaboradores. Ellos sí aspiran a salir de la cárcel, pues no pasar tanto tiempo en prisión. Finalmente son personas jóvenes, además, sí, seguramente recibirán una condena no tan desfavorable. Vamos a ver si para el primero de junio, que es su audiencia en Chicago, ya están listas las condiciones para que Joaquín Guzmán López sea sentenciado. Y Ovidio tendrá lo propio el 27 de julio, ¿no? A finales de julio también veremos. Yo creo que en el caso de Ovidio es muy probable que sí ya sea la sentencia en esa fecha. Entonces, bueno, vamos a ver qué sucede con ellos dos, ¿no? Pero entre ellos, pues, está Rafael Caro Quintero, ¿no? Que es un caso donde, por ejemplo, aquí sí la cosa pinta para llegar a juicio, Enrique, no para un arreglo, ¿no? El 17 de junio tiene la audiencia de seguimiento de su caso. Luego, el 24 de junio, la tuta, ¿no? Que también, por el momento, pues, no hay ofrecimientos de algún tipo de arreglo. Entonces, la tuta tendrá que comparecer aquí en la Fiscalía de Manhattan, ¿no? En la Corte de Manhattan. Luego tenemos a Abigail González Valencia, el Cuiño, un personaje muy importante del Cártel Jalisco Nueva Generación, el 10 de julio. Él sí está negociando, pero todavía no alcanzan un acuerdo. Vamos a ver si para el 10 de julio tal vez ahí se anuncie que se va a declarar culpable. Insisto, un gran personaje de liderazgo en ese grupo criminal. Luego, el 19 de julio, tenemos a los hermanos Miguel Ángel y Omar Treviño Morales, los líderes de los Zetas, que esos sí están con la cartera abierta, pagando abogados, metiendo recursos, defendiéndose con las uñas. Bueno, ese caso pinta para llegar a juicio. Y ya finalmente llegará la audiencia de El Mayo, el 20 de julio, la de Ovidio, el 27 de julio. Y un día después, el 28 de julio, Vicente Carrillo Fuentes, el viceroy, que también está aquí en Nueva York, tiene su audiencia. También en el caso de Vicente Carrillo todavía no se ha alcanzado un arreglo, Enrique, entonces pues avanza también la cosa rumbo al juicio. Entonces, interesante, insisto, estos 8 personajes con audiencias, algunos de sentencia, otros tal vez ya se confirmen arreglos y pactos, y otros pues van en ruta hacia el juicio. Yo creo que en el caso de Caro Quintero, que es como el enemigo público de entre los capos, y en el caso de los líderes de los Zetas, yo creo que es inevitable que esos asuntos no vayan a terminar en juicio el año que viene, pero va a estar bien intensa la agenda de sesiones. Aquí sí, nada de suspensiones por el Mundial ni nada. Estas audiencias se van a llevar a cabo.
12: Bueno, sí, aquí nada de que se van todos a sus casas. Oye, por cierto, acaba de salir una información muy interesante desde la Fiscalía General de la República. Mira qué bueno que estamos platicando tú y yo, porque si alguien ha seguido muy de cerca el caso de Emilio Lozoya, eres tú. Y hoy ha anunciado la Fiscalía General de la República que ha ganado por extinción de dominio una residencia de 51 millones de pesos ubicada en una zona residencial a Emilio Lozoya Austin. El caso conecta directo con el asunto de el saqueo disfrazado de negocio de agronitrogenados, esta planta inflada. Y bueno, pues mientras el país paga la factura, pues las élites andan jugando a la impunidad y la fiscalía anda jugando a que está ganando. Y la pregunta al final es, ¿y quién va a devolver todo lo robado completito, no?
14: Pues, la buena noticia es que los procesos de extinción de dominio, que es asegurarle una propiedad a alguien que no pueda probar que lícitamente, que los recursos que con los que compró fueron lícitos, son procedimientos civiles, Enrique. Entonces, como son civiles, pues ahí sí te diría que, pues de lo perdido, lo que aparezca, ¿no? Y la propiedad de Ixtapa y ahora esta de la Ciudad de México, recordemos que siempre en el caso de la fiscalía, cuando acusaron a Lozoya, antes de ponerse a jugar a ser testigo con él, la fiscalía dijo, con el dinero de Oderich y con el dinero de agronitrogenados, pues Lozoya por lo menos se compró dos casas, la de la Ciudad de México y la de Ixtapa. Bueno, ambas, ya la de Ixtapa ya habían logrado la extinción de dominio.
12: Ahora, o sea, es la segunda también propiedad que le incautan a Lozoya, ¿no?
14: Exactamente, gracias a que son procedimientos civiles, Enrique, que no dependen de que haya un juicio y haya una sentencia. ¿Por qué? Porque el proceso penal, ya sabes que pasan los años y nomás desde que quisieron usarlo como testigo, luego ya no cuadró, luego ya mejor le quisieron bajar más lana, Lozoya se avivó y dijo, ¿cómo esto es una extorsión? Se empezó a echar a perder el asunto y pues, quién sabe para cuándo va a llegar el juicio de Emilio Lozoya, ¿no? Pero por lo menos la extinción de dominio, que insisto, no depende de que Lozoya sea declarado culpable o no, eso solamente se necesitaba que no pudiera acreditar con recursos, que esos recursos tuvieron un origen lícito. Con eso las propiedades se les puede aplicar la extinción de dominio, y es como la fiscalía, pues mira, a ver si esto no es lo único que terminan raspándole a Lozoya, porque el otro proceso, pues nomás pasan los años y no se termina de resolver. Bueno, esperemos que sí, pero por lo pronto, como sea, es una buena noticia, pues por lo menos recuperar algunos millones de estas multimillonarias pérdidas para Pemex que dejó todo el tema de agronitrogenados.
12: Ya habrá que seguir el dinero, follow the money, después de que, a ver qué le hacen a esas casas, ¿no? Las venden y luego qué, dónde meten el dinero, a dónde se va, claro, etcétera, porque ya tú sabes, ¿no?
14: Sí, pues el Instituto para Devolver al Pueblo lo Robado.
12: ¿Todavía existe?
14: Pues sí, ¿no?
12: Esa es la noticia.
14: ¿No? Muy bien. Que aunque luego salieron denuncias de corrupción ahí también, ¿te acuerdas?
12: Sí, pues que te digo.
14: Bueno,
12: que
14: pues
12: es buen tema. El miedo no anda en burro, querido.
14: A ver qué pasa con esas casas ahora que ya definitivamente los oye, pues ya perdí todos los recursos.
12: Gracias, Arturo, te mando un abrazo, buen fin.
14: Buen fin, hasta luego.
12: Arturo Ángel es periodista y colaborador de este espacio con sus expedientes. Pausa y volvemos con más.
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12: Son las 6:42. No sé hablar en coreano, no sé cómo se diga ese güey en coreano, pero... ¡Oh, eso, mal! Ese güey se pasa. Y ya sabe que, pues, donde pone el ojo, pone el humor. Vamos a escucharlo.
26: ¡Atención, Army! ¡Todos listos para BTS! ¿Estamos listos para ver al mejor grupo coreográfico musical del momento? 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
26: 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Y recuerden, mis queridos Politi K-Poppers, lo único bueno que nos da el Politi K-Pop son las risas. Y aquí en la W...
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12: Qué bárbaro. Bueno, pues sí, ¿no? Ya todo el mundo ahí está haciendo memes. Lo cierto es que, ¿sabe qué? No sé si vio este video con un dron que han tomado desde el concierto de ayer de BTS. ¡Qué producción tan espectacular, eh! Mire, se lo voy a decir así, aventurándome a lo que pueda pasar. Ni Shakira ni Bad Bunny traen una producción de este nivel, por lo menos tecnológicamente, de estos cuates de BTS. ¡Qué cosa! Al menos lo que vi yo en esos videos. Son las 6:45.
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12: 75% de los mexicanos van a regalar flores este domingo 10 de mayo. Si no es que ya están empezando a regalar flores a las mamás de este país, la fecha más importante de todo el año para quienes se dedican a la venta de este producto, de las flores, ya sea en arreglos o más recientemente también en arreglos ya más acá, más ornamentales y toda la cosa. Pero para hablar del tema está en la línea el ingeniero Federico Martínez, es presidente del Consejo Mexicano de la Flor. Ingeniero, ¿cómo está?
4: Enrico, buenas tardes, muchas gracias, muy bien. Saludo con mucho gusto a ti y a todo el auditorio.
12: Y no se pierde este mercado, cada 10 de mayo es su mejor día.
4: Es correcto, y bueno, lo que nosotros esperamos es que el 100% de las mamás de México reciban flores este 10 de mayo. Y sí, efectivamente, para quienes nos dedicamos a la producción de flores, la venta más importante de todo el año es la de esta fecha justamente, y representa casi el 20% de la venta anual, de ahí la importancia de esta fecha para nosotros, en la que con mucho tiempo de anticipación preparamos todas nuestras flores, nuestros cultivos, para que estén listos en los primeros días de diciembre para repartir a todos los puntos de venta que la gente ya conoce, sean florerías, sean viveros o cadenas de tiendas, puestos en la calle, en los mercados, y puedan adquirir sus flores y sus plantas ornamentales para mamá.
12: Oiga, ingeniero, ¿cuál es la flor que más se regala en 10 de mayo?
4: Sigue siendo la rosa, indudablemente, digamos, la reina de las flores, particularmente para esta fecha. La rosa es la rosa, gusta mucho siempre. Lo que sí puedo comentarles es que su participación en el mercado ha disminuido en comparación a años anteriores. Hace 25, 30 años, para el 10 de mayo, el 90% de lo que se vendía eran rosas y lo demás eran rellenos. En la actualidad, la participación de la rosa en el mercado pues andará alrededor del 65-70%, pero el resto no es que sean más rellenos, son flores que se usan también de manera principal en los arreglos florales, como es el caso de claveles, crisantemos, gerberas, lilis, lisianthus, girasoles y muchas otras plantas que han, digamos, llegado al gusto de todo el público consumidor, y nosotros como productores hemos promovido también la diversificación de este gusto para que la gente pueda disfrutar una gama mucho más amplia de flores.
12: Oiga, también se han hecho muy populares estas plantas ornamentales que ya decía usted, como las orquídeas, por ejemplo, ¿no? Ya también otro tipo de flor. ¿Cuál es tu flor favorita? A ver, que te regalen, mami, el próximo domingo. A ver, Salvador Zaragoza aquí.
5: Pues sin duda las rosas.
12: ¿Especialista en flores?
5: Sin duda las rosas. O sea, creo, ¿sí que es la, tu favorita? Sí, las rosas, sí.
12: Para
5: sí,
12: el 10
5: sí
12: de mayo favorita.
5: Sí, sí, sí.
12: Para llevarles a nuestros
5: mamás. Ese le gustaba mucho a mi mamá.
12: Asilito.com.
5: Exacto. Y las rosas siempre son muy bonitas.
12: Después de la rosa, entonces, ¿cuál viene, ingeniero?
4: Bueno, hay muchas ya. El resto del mercado ya se reparte entre muchas que mencioné. Ah, claveles, crisantemos, lilis, girasoles. Ay, que lilis se han puesto mucho de moda. Y como bien dices, las orquídeas, sobre todo como planta viva, se ha masificado el consumo de la orquídea. Antes era un poco elitista el consumo de la orquídea. Ahora ya no. Ya con las nuevas tecnologías de producción y con las nuevas variedades que se han desarrollado, es posible adquirir plantas de orquídea o flores de orquídea a un precio mucho más accesible, y ya forma parte, digamos, de la gama de productos que la gente regala en esta fecha.
12: Muy bien, ingeniero, pues felicidades por este, el gran día de todos los floristas y floristas, ¿no? De este país, que sea un gran día y que, pues, ¿cuánto esperan recaudar en ventas solo el 10 de mayo en comparación con los otros 10 de mayo? ¿Cuánto es el volumen de venta?
4: Esperamos en este año una derrama económica para el sector en esta fecha de cerca de 4 mil millones de pesos.
12: 4 mil millones de pesos, wow.
4: A precios de mayoreo, sí. Entonces, bueno, la invitación queda para que la gente regale flores a mamá este año, ya que con esta derrama económica se benefician no solo a los productores, sino a toda la cadena de valor que incluye a nuestros proveedores de insumos, a los transportistas y a los comercializadores, tanto mayoristas como detallistas.
12: Bueno,
4: y bueno, por supuesto, sí, es muy amplia el beneficio, sobre todo para más de 200 mil familias que trabajan, que trabajamos en este sector. Todo el año nosotros sembramos, cultivamos y cuidamos nuestras flores para poder vender en las diferentes fechas, inclusive no solamente en fechas especiales, sino de manera cotidiana en el uso de tanto de flores como de plantas ornamentales.
12: Muy bien, ingeniero, pues saludos y gracias por esta comunicación.
4: Gracias, el agradecido soy yo, y felicidades a las mamás y esperamos que todos regalen flores este 10 de mayo.
12: Muy bien, gracias, ingeniero.
4: Gracias, buena tarde.
12: Es el ingeniero Federico Martínez, presidente del Consejo Mexicano de la Flor. La rosa, entonces, sigue siendo, aunque ya ha bajado un poquito.
5: Y lo que nos explicaba, porque antes la orquídea, pues, era muy cara, era una flor muy, muy
12: cara. Sigue siendo cara, es decir,
5: pero
12: la planta ornamental como tal te puede valer 500 pesos.
5: Sí.
12: Lo mismo que un arreglo floral.
5: Claro.
12: O sea, sigue siendo cara y es muy delicada de cuidar, ¿eh? Por cierto, hay una en la casa y Marce no sé cómo lo hizo, pero lleva como tres meses. Pues, no sé qué tanto le hace.
5: Hay cuentas.
12: Regarla poquito, sí, y no sé qué.
5: Sí, sí. Hay cuentas de TikTok o de Instagram que te explican cómo.
12: Cómo cuidar a tu orquídea.
5: A orquídea y te dura pues todo el año.
12: Yo, mi orquídea favorita es Susana Zabaleta. ¿En qué plantón? La verdad. Y ella lo sabe. ¿A ti cuál flor te gusta más, Ernesto?
2: Hay unas que se llaman boca de dragón. Que son unas como rojas con amarillo,
5: ah,
2: que
5: sí.
2: Parece ser que sí, o sea, que es como sí. Una boca sacando fuego. O sea,
12: la flor del paraíso es muy
2: padre. También es
12: muy exótica.
2: Sí. ¿No?
12: La cuna de Moisés.
5: También es muy bonita.
12: ¿Sabe? Mira, sí sabemos de flores.
5: No, sí, pues sí, sí. Sí,
12: la gerbera pues, a mí me parece una flor simple, pero elegante.
2: Sí.
12: O sea, como...
2: Tiene su
12: como
2: bonita,
12: la lili.
5: O las alcatraces, ¿no?
2: Los alcatraces y las
12: más,
2: lilis.
12: Más si eres Frida. No, no es cierto. O si eres Diego, más bien. O si, bueno, ya no voy a entrar en sí, detalles. No. Pero, o
5: oye, hermana, no, no, sí. Enrique, pero lo que sí es que traemos unos regalazos para el
12: no
5: público. Sí, porque queremos
12: que
5: celebrar,
12: atentos,
5: queremos celebrar a la mamá, a esas personas que con su amor, con su fortaleza, pues ya sabes, ¿no? Nos regalan, pues ahora sí que todo el amor, todo el año, y las queremos consentir este 10 de mayo. Y fíjate que nuestros amigos de La Felisa de Bodegas Emilio Moro nos mandó unas botellas de vino de mesa para, pues, para regalarles a ustedes, para que, si está hablando usted, la mamá o su hijo, pues para que celebren el próximo domingo. Y tenemos tres botellas de vino, Enrique. Lo único que tiene que hacer en este momento es seguir en Instagram a Enrique en Vivo, porque por ahí las vamos a regalar. Y además, las primeras
12: tres personas que me contesten en mi cuenta de Instagram, me estoy poniendo el post con la foto de las botellas,
5: ¿sí?,
12: y toda la información de nuestros amigos de La Felisa, Bodegas Emilio Moro.
5: Ajá.
12: Las tres mejores cosas que les hayan dicho sus mamás. Así, consejos de mamás, ¿no?
5: Sí, un consejo de mamá.
12: Los tres mejores consejos de mamás, esas se van a llevar una botellita para que festejen con la mamá. Sí,
5: claro, el próximo domingo un vino orgánico, honesto, lleno de carácter, que refleja pues autenticidad y calidez que tanto nos recuerda a mamá.
12: Ahí está, se las ganan los que me sigan aquí y que den el mejor, estoy escribiendo al mismo tiempo que estoy hablando, el mejor consejo.
5: Consejo de mamá.
12: Que les haya dado
5: su mamá.
12: Su mamá.
5: Recordemos, la cuenta de Enrique en Instagram es @EnriqueEnVivo y ahí
12: en
5: está.
12: En todas las redes es la misma, pero pues sí, Enrique en vivo también en Instagram, todas en minúsculas.
5: Exactamente.
12: Ya estoy compartiendo el post y ahí abajo en los comentarios, usted me sigue, voy a verificar, vamos a verificar el equipo digital, que soy yo, ¿no? En mi cuenta.
5: Sí, pues es que lo ya, que hay, Enrique, es lo que hay, güey. Enrique nos pasa la lista y nosotros con mucho gusto nos comunicamos con ustedes, con los ganadores, para que vengan el próximo lunes por la botella y celebran a su mamá.
12: Madres, que me cae el Día de las Madres. Señoras y señores, entren a mi Instagram, síganme y llévense una de estas botellitas. ¿Se ve bien el vinito, ah?
2: Sí, y aparte, por lo que veo, es de la Ribera del Duero. Es una región en España, es la reina.
6: Ay, pues tampoco íbamos a regalar cualquier cosa.
12: Sí, aquí entrándole. ¿Cuál es tu flor favorita, por cierto?
6: Ay, a mí me gustan todas. Les decía, a mí me gustan hasta las de flor de calabaza. No.
12: La flor panteonera que tengo en las manos también, ¿no?
6: Sí, hasta el cempasúchil.
2: Yo tenía una amiga que hasta que los decía que le gustaba el cempasúchil fuera de Día de Muertos y pedía que le regalaran flor de cempasúchil.
6: Sí, es que las jacarandas,
12: o sea,
6: ahorita.
12: Sí, flores por temporada, ¿no? Y las flores de jacarandas son muy
6: bonitas. Las nochebuenas en Navidad, el cempasúchil.
12: Yo tengo una nochebuena que me regaló Rafa Lugo, por cierto, y sigue viva. O sea, y está floreando ahorita en primavera.
6: Es que además,
12: es como raro, ¿no? Que de repente las ponen y luego las quitan hasta diciembre o noviembre. Pero florean todo el año.
6: Pero nuestra cultura está muy ligada a las flores. Sí. La cultura mexicana.
12: Ponte la de Café Tacuba, las flores, Salvador Zaragoza. No, pues nada más por convivir.
6: Por excentricidad.
12: Esa canción me encanta también.
2: Es una canción
12: del
2: bonita.
12: Mejor disco de Café Tacuba, que es Re. Tacuba.
2: Y de América Latina es de los mejores de la historia.
12: Yo creo que sí es el mejor de los Tacuba.
6: Estuvo, ¿no? En una lista.
2: Sí, cuando hace no mucho hicieron la lista de los 600 mejores discos de América Latina de todos los géneros. Ajá. Y ese estaba en el top 10.
12: Sí, no, es un discazo. Un discazo. Mira, ahí va, hay algunas llamadas de ustedes sobre el asunto del calendario escolar.
6: Pues sí, hola Enrique, saludos de Iztapaluca. Que no recorten las clases porque dejan a cargo los chamacos a los abuelos y luego no tenemos tiempo para atenderlos. Es que,
12: Es cierto, también es cierto.
6: Pues sí,
12: bueno, aunque no recorten las clases, luego pues los abuelos son, y las abuelas,
6: claro, y hay muchos abuelos y abuelas que aún trabajan, ¿no? Que sí. No tienen, o sea, no es como antes que ya te retirabas a cierta edad y
12: o
6: te
12: que
6: podías...
12: ya tienen, dicen, no, ya cuide a los chamacos, ya cuide a sus hijos, no.
2: Y el gasto que implica tener niños y niñas en la escuela, o sea, pero en la casa, hay que alimentarlos más tiempo, hay que mantenerlos entretenidos.
6: Mira, yo creo...
12: O pagarles un curso de verano en algunos casos.
6: Es que justo es eso. A ver, si van a recortar, yo creo que debes de dar una opción a los padres que no pueden tener a los niños en casa, ¿no? O haces como un precurso de verano en ese mes que no van a tener.
12: Mira, trabajos están viendo a ver quién tiene la culpa. ¿Crees que van a hacer un curso de verano? No,
6: pero es que tienes que dar opciones, no puedes...
12: Pues no las dieron.
2: No, y también
12: es más, están dando la opción a ver quién se equivocó.
6: O sobre todo las escuelas particulares, ¿no? Yo ya pagué todo junio y nada más me van a dar 5 días de clase.
2: Como la llamada que tenemos aquí. Hola, Enrique. Como madre, desapruebo el recorte del calendario escolar. En la escuela particular en la que va mi hijo, están en desacuerdo que no va a haber clase en todo junio y no hemos llegado a un acuerdo de lo que va a suceder.
12: ¿Quién es?
2: Aranza.
12: Aranza, gracias por llamarnos, Aranza. Bueno, pues sí, es de los temas más calientes del momento, ¿no? Acá tenemos el de Olga María. Dice, saludos, Enrique, es increíble que estén prefiriendo el mundial que la educación. Cada vez estamos peor.
6: El señor...

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2: Sea usted bienvenido a este su programa Así las cosas Jalisco, edición nocturna a través de 101.5 de FM, donde más W Radio Guadalajara. Lo saluda con muchísimo gusto su servidora Florencia Moreno, ya en este 8 de mayo del 2026. Mayo va rápido y eso nos agrada. Bueno, digo, a mí, ¿verdad? No sé a usted. Gracias por estarnos sintonizando. Híjole, viernesito, chavocho, garnachero. Como buena godina, yo estoy rete feliz, porque pues ya es viernes. Mañana no me levanto temprano. No sé usted, ¿verdad? Si tenga que ir a trabajar el sábado, yo como buena godina, no. Mañana descanso, el buen Simón también descansa. No descansa. Ay, pero te saludo con mucho gusto. En esta tarde, pero no madrugas igual que yo, no madrugas a las 4 de la mañana, ¿verdad? Bueno, platíqueme usted cómo le anda yendo en este viernesito. Mándeme su mensaje a través de nuestro número de WhatsApp 3310-797699. En nuestras redes sociales, en Facebook nos encuentra como W Radio GDL, Instagram W Radio GDL, X o Twitter arroba W Radio GDL, mis cuentas personales. Me encuentra como Florencia Moreno Q en Facebook, en Twitter, en Instagram y en TikTok. Vaya, dele seguir, dele follow, como dicen los chavos de hoy, y manténgase bien informado. Justo acabo de subir un videito así para que comience ahí a comentarnos o me mande su WhatsApp, ¿verdad? A través del 3310-797699. Y ay, es que hay temas buenos y se va a poner la cosa chavocha en este día, porque bueno, tenemos mala calidad del aire. Mala calidad del aire, 118 puntos IMECA se están registrando en esta estación de Las Pintas. De ahí le sigue 107 Santa Fe, 102 Loma Dorada, 100 Miravalle. Es lo que dice la aplicación Índice Aire y Salud de la Secretaría de Medio Ambiente y Desarrollo Territorial. Ellos nos están señalando que pues no tenemos las mejores condiciones, ¿eh? De aquí de la zona metropolitana. Yo ya le decía, hace algunos días había emergencia atmosférica en el municipio de Autlán, justo por un incendio en un vertedero. También le hablaba de otro más que se activaba esta alerta atmosférica. Bueno, a las 12 horas de este día vuelven a activar otra alerta atmosférica, pero ahora en el municipio de Magdalena, allá se registra un incendio forestal. Esto está afectando principalmente a poblaciones como San Andrés, la Estancia de Ayones, Ojos Arco, El Trapiche y algunas zonas aledañas. ¿Qué es lo que nos sugiere la propia secretaría para cuidar nuestra salud y para mantenernos bien informados? Uno, cuando se tiene esta alerta atmosférica, como medida preventiva ante este episodio de alta contaminación, evitar cualquier tipo de quema. Hay que reducir la actividad al aire libre, mantenernos en interiores, hay que cerrar puertas y ventanas, proteger especialmente a los niños, a los adultos mayores, a aquellas personas que tengan alguna enfermedad respiratoria. Yo sé que usted me va a decir, ay, Florencia, pero es que a mí me gusta salir mucho al aire libre. Sí, a mí también me gusta salir a caminar y ver el paisaje y, como dicen por ahí, que nos llegue ese airecito fresco, pero ahorita está contaminado. Si lo va a hacer, salga con un cubrebocas. Luego me va a decir, yo ya tengo su respuesta, me ahogo con el cubrebocas. Bueno, mejor entonces haga ejercicio en su casa. Mañana sale a lo menos allá por esta zona de Magdalena, donde se activa esta alerta atmosférica, para que usted tome la debida precaución. Y nos vamos directamente al menú que le tenemos preparado. No, a la movilidad, ya, es que yo ya me quiero ir, yo ya le quiero dar rapidito. ¿Cómo andará la movilidad, Simon? Arráncate.
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2: Viernes garnachero, así se está escuchando en estos momentos algunas de las principales vialidades de la zona metropolitana de Guadalajara. Y usted, acuérdese que en esta hora se convierte en mis ojos y en mis oídos, ¿eh? Porque yo aquí en esta cabina ni veo ni escucho a nadie, nada más que al buen Simon que lo tengo aquí enfrente. Entonces usted dígame, sí, Flor, aquí no hay paso, aquí está la carga vehicular, no están funcionando los semáforos, hay un accidente y, por ejemplo, la volcadura de un vehículo pesado sobre Periférico a la altura de 5 de mayo, ahí en el retorno con sentido a Juan Palomar y Arias, pues este vehículo de carga pesada, pues ahí está bloqueando parte de lo que es un carril. Ya fueron los bomberos a hacer el saneamiento correspondiente por el derrame de diésel, de aceite en este lugar, así que si va por aquella zona de Periférico a la altura de 5 de mayo, ya sabe usted por qué está el caos. Si me dice, Florencia, ¿sabes qué? Que ya lo quitaron, mándeme su mensaje al 3310-797699, porque mire, yo siento que sí les va a llevar su buen tiempo. ¿Por qué? Porque esta volcadura, y más cuando son de vehículos pesados, pues se tiene que utilizar maquinaria diferente para poder voltear, ponerlo sobre sus, ¿qué son? 2, 4, 6, 8 ruedas estos vehículos, para que lo haga con precaución, circule, pero atento al volante, ¿eh? No porque era luego tomar un video, pues pueda registrar otro accidente, para que si usted también circula por estas parte de la avenida Acueducto, hay carga vehicular porque se registra un accidente en estos momentos y por ello usted va a ver colapsado, sí, colapsado esta zona. Me dice también que Adolbejor, pues el cuento de nunca acabar, ¿no? Debido a que estos semáforos están mal sincronizados, pues está haciendo un cuello de botella justo en esta zona, por lo que pues pedimos a la autoridad, oiga, diario le estamos diciendo que vayan y revisen esos semáforos de aquel punto, porque pues se hace esta fila de vehículos kilométrica. También hay un percance con una motocicleta en el cruce de López Mateos poco antes de llegar al Palomar. Ahí están ya las unidades de emergencia haciendo el acordonamiento total para evitar un accidente. Otro choque más entre un auto y un tráiler se registra sobre la lateral de Periférico Sur, ahí a la altura de Adolholm. Ay, Dios, no, ¿qué le digo? En Adolholm todo pasa y yo nomás le recomiendo que circule con precaución, no vaya distraído, porque luego se pueden registrar este tipo de accidentes. Choques Mateos, ¿para qué se lo cuento? Tintísimo, y más a la altura de la Plaza Rioja en sentido hacia Galerías Santa Anita. El tráfico, pues ahí está, a vuelta de rueda, como usted siempre nos lo ha estado señalando puntualmente. Y ahora me voy a meter a esta aplicación que nos ayuda a todos para conocer por dónde sí y por dónde no pasar en estos momentos. Mire, por Choques Mateos, también en Avenida La Calma está otro accidente. Periférico Sur, como lo dije, allá a la altura de Ciudad Granja hay otro accidente ahí por Periférico al cruce con Avenida del Bosque, por ello pues la situación se torna complicada. También justo por la Avenida Ignacio Vallarta, casi ahí el cruce con Avenida México, hay otro percance vial para que lo tenga en cuenta. Por la altura del South, ay Dios, pues hay muchos accidentes hoy, lo que dice Avenida Isla Gomera al cruce con Isla Sazán, ahí también está otro accidente que está complicando la vialidad. Uno más por Colón al cruce con Isla Java, también ahí hay algo de carga vehicular. Yo sé que es viernes y todo el mundo ya queremos llegar a casa, estamos cansados, pero si vamos distraídos, si vamos renegando, si vamos tocando el claxon, luego nos podemos distraer y podemos generar pues otro accidente. Entonces ahí tantiele el agua a los camotes, como dicen allá en mi pueblo. ejemplo. Avenida Jesús Michel González, otro accidente más unos metros antes de llegar a Periférico. Pero le pido que usted durante pues este tiempo, esta hora, me escriba al 3310-797699 y dígame por dónde sí y por dónde no pasar en esta tardecita ya de viernes. Viernes garnachero, viernes de Godín. Vámonos con el menú que le tenemos preparado para esta noche.
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2: La Secretaría de Educación Jalisco rechaza, sí, como lo escucha, rechaza adelantar el cierre del ciclo escolar. Dicen que aquí se le guisa parte y será hasta el 30 de junio. Se complican los incendios forestales en Zapopan. Se han registrado 67 siniestros en zonas naturales. ¿Qué está pasando? ¿Cómo les anda yendo a los combatientes forestales? Aquí se lo tengo. Retrasan la audiencia contra 12 funcionarios por el caso del rancho Izaguirre. Faltan notificaciones, por ello no se lleva. Aseguran un vehículo presuntamente relacionado con el ataque a los agentes de la Fiscalía de Jalisco el día de ayer, allá en el municipio de Zapopan. Se habla de al menos 2 detenidos.
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2: Y mire, mire, mucho calorcito aquí en la zona metropolitana de Guadalajara. Lo que nos ha estado informando el Instituto de Astronomía y Meteorología de la Universidad de Guadalajara, que hoy tendríamos una temperatura máxima entre los 33 a los 34 grados centígrados, la mínima entre el 17 y 19 grados centígrados. ¿Cómo le anda yendo usted con la calor? De acuerdo con la red de estaciones meteorológicas de aquí del área metropolitana de Guadalajara, andamos cerrando el día pues con temperaturas ahí elevaditas de entre los 34 grados centígrados allá en Ixtlahuacán de los Membrillos, en el aeropuerto también entre los 34, aquí en la zona de Las Águilas entre 33, casi pegándole ahí a los 34 grados centígrados. Y alguien que me va a poder decir perfectamente y que en estos momentos se convierte en el termómetro de las calles, el buen comandante Antonio Neri, porque él anda ahí patrullando por toda la ciudad, trayéndonos esta información. Primero que nada, comandante, muy buenas tardes, noches, ¿cómo te encuentras?
3: Acalorado, Flor, amigos del auditorio, con este sí. Comalito, ¿no? Que está muy, muy, muy complicado estos últimos días.
2: Y sí.
3: Es la parte de, pues, un poquito, pues, de más calor, ¿no? Que se siente en estos días.
2: No, pues, a hidratarte muy bien, comandante, porque eso de andar trabajando en la calle, híjole, ay, es que ya no sabe uno si buscar sombrita, si subirse al carro, pero si no traemos el aire, ahí nos andamos cociendo, comando.
3: Sí, así es. Entonces andamos buscando las sombritas de los árboles. Como buen vampiro, nos escondemos del sol.
2: Muy bien, comandante. Platícanos. ¿Ya hubo pues algún saldo de estos operativos allá en el municipio de Zapopan? Porque se informaba que encuentran un vehículo de estos presuntos hechos relacionados al ataque que nos decías ayer puntualmente de los agentes de la Fiscalía de Jalisco. Se habla de al menos 2 detenidos. ¿Qué tanto dicen las autoridades?
3: Sí, así es. Hay que recordar que después de este operativo fue encontrado el vehículo Aveo en color negro que utilizaron los delincuentes para escapar. Lo dejaron ahí pues pegado prácticamente a las faldas del bosque de la Primavera, ahí mismo por la venta del astillero, y posteriormente siguieron con las indagatorias en este lugar. Así es de que, ya posteriormente se informó que habría 2 sospechosos que habrían participado justamente en este sitio. Y bueno, pues el secretario de Seguridad, Juan Pablo Hernández, habló sobre este tema. Escuchemos.
4: Y bueno, afortunadamente con las labores de inteligencia, así como búsqueda en calle por calle, en colonias aledañas, afortunadamente compañeros de la Fiscalía tuvieron hit ahí en la localización de probablemente un vehículo involucrado o el vehículo involucrado y algunas personas aseguradas. Ya en su momento el fiscal les dará mayor detalle, pero sí hubo un resultado positivo después de la agresión de los compañeros. Afortunadamente están fuera de peligro.
3: Bueno, pues por fortuna están fuera de peligro, uh-huh. porque sí, pues al verla, al ver este vehículo cómo quedó, pues prácticamente pues, lleno de orificios, ¿no? Todo dañado por los impactos de bala. Peligro, uh-huh. porque sí, pues al verla, al ver este vehículo cómo quedó, pues prácticamente pues, lleno de orificios, ¿no? Todo dañado.

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1: Comandante.
2: Sí, así es.
1: Y platícame también otra de la información que traes en torno a esta detención de un sujeto que era pues ya buscado por las autoridades.
2: Sí, así es, que tiene que ver con el tema de reclutamientos. Uh-huh. Antes del rancho Izaguirre ya se había detectado en el rancho de La Vega, que también era utilizado como centro de adiestramiento, y ahí reclutaban a jóvenes para alistarlos a ser sicarios para el cárcel Jalisco Nueva Generación. Entonces, con las investigaciones, pues se detuvo a Fernando N. Él fue localizado en Ciudad Acuña, en el estado de Coahuila. Uh-huh. Él fue detenido por los agentes de la Fiscalía General de la República, luego de que contaba con una orden de detención vigente por los delitos en delincuencia organizada, trata de personas, a realizar este reclutamiento y adiestramiento de personas en este rancho de La Vega. Así es de que él fue trasladado desde lo que viene siendo la ciudad de Saltillo aquí a Guadalajara para ponerlo a disposición de un juez de control penal federal con sede en Puente Grande. Así es de que pues ya este sujeto ya se encuentra aquí en el reclusorio preventivo de Puente Grande, y bueno, pues de alguna manera en cualquier seguramente el día de mañana iniciará la audiencia para que, bueno, pues le digan la acusación correspondiente a este sujeto.
1: Híjole, bueno, yo considero que son buenas noticias. Comandante, sabemos que faltan muchos por detener, pero por algo se empieza.
2: Sí, por lo menos ya están deteniendo a los cabecillas, a los encargados de estos lugares, ¿no? De estos centros de terror.
1: Muy bien. ¿Qué más, comando, traes por ahí?
2: Bueno, también por otra parte, comentarte que bueno, pues la Secretaría de Defensa Nacional va a llevar a cabo la exposición La Gran Fuerza de México en el parque pues Luis Quintanar, pero uh-huh. pues, todo el mundo lo conoce como el Parque de la Solidaridad, ¿no? Uh-huh. Allá en la Avenida Malecón, en los límites de Guadalajara y Tonalá, donde la población podrá conocer de cerca las actividades y puede subir a los vehículos, poder pues inclusive tocar, palpar el equipamiento, se les pueden prestar los uniformes con que cuentan los soldados. La inauguración se va a realizar el próximo 11 de mayo y va a concluir el 5 de junio, donde pues estarán de alguna manera los elementos de la 15ª zona militar. Ellos buscan tener un acercamiento con la población, con la gente, y romper, ¿no?, este hielo que se tenía de alguna manera, ¿no?, de que los militares eran muy secos, uh-huh. muy ortodoxos, por así decirlo. Sí. Y ahora buscan de alguna manera poder acercarse a la sociedad, y pues no solamente es para, va a haber rapel, va a haber uh-huh. paracaídas, bueno, va a haber varias actividades, pero no solamente es para los niños, uh-huh. también dijeron que para los jóvenes y adultos mayores, para que todos vayan,
1: no, pues
2: para que
1: hay
2: tengan
1: que
2: bastantes días a darse una vuelta ya al Parque de la Solidaridad.
1: Entonces, ¿es del 11 hasta qué día, comandante?
2: Al 5 de junio, son bastantes días,
1: sí,
2: para que todas las personas que viven en el oriente y centro, es que anteriormente se hacían estos pues de alguna manera convivencias, ¿no?
1: Uh-huh.
2: Pero eran dentro de la Mojonera, entonces a muchas personas les quedaba muy lejos llegar hasta el campo militar.
1: Uh-huh. No, está excelente el lugar, muy buenos días para que toda la gente que desee, pues acuda. Esas noticias sí me gustan, comandante.
2: Sí, entonces si te quieres aventar en el paracaídas, te puedes anotar. Si te quieres subir a un vehículo de esos del Gato del Desierto, de esos blindados, también te puedes subir. Va a haber también inclusive un área especial para niños, ¿no? Para uh-huh. inculcarles pues, de alguna manera, pues desde las insignias patrias, ¿no? Y bueno, pues de alguna manera que sea inspiración para que los pequeñitos y adolescentes pues tomen mejor el camino del bien y que no entren pues a la clásica narcocultura, ¿no? De la delincuencia organizada.
1: Tienes toda la razón, comandante. Te agradezco el reporte que nos has brindado en este ya viernesito. Por favor, a descansar, que muy bien te lo mereces.

0: luego, recuerden mañana Reporte W a las 8 de la mañana, aquí los esperamos para platicar de temas sobre ciberseguridad, entre otras cosas.
1: Ándale, está bueno. Entonces a las 8 de la noche, préndale al 101.5 de FM para que escuche al comandante Antonio Neri con estos temas importantes.
0: 8 de la mañana, ¿eh? 8 de la mañana.
1: Ay, dije de la noche. Ay, Dios, sí. ya te ando cambiando.
0: No, a esa hora hay fútbol, no.
1: 8 de la mañana, ahí escuche al comandante.
0: Claro que sí, hasta luego.
1: Gracias, comandante, muy, muy buenas noches. No, es que le digo, ya se me andan cruzando los cables. Cuando uno ya anda cansado, cuando uno no durmió bien, ya tenemos toda la semana levantándonos a las 4 de la mañana. No, hombre, la rata ya no carbura igual en un viernes. Y eso que ya me mentalicé que era ya casi fin de semana. Entonces, como que la rata dice, a descansar, y se nos cruzan los cables, se nos cruzan. Y luego le digo a Simón, que ya ando con un hambre, como que si no hubiera comido. Entonces, pues ahí se junta todo. Yo sé que a todo mundo nos pasa. Y si no, escríbame al 3310-797699. ¿Qué opina de que ya sea viernes garnachero, que andemos ahí desconectados, ya cansados, pero con toda esta controversia también, de la Secretaría de Educación Jalisco, que rechazó adelantar este cierre del ciclo escolar? Yo estoy aquí ya revisando y justo me voy a ir a esta primera sección de La Voz Ciudadana. Así que arráncate, Simón.
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1: Vamos a leer estos mensajitos que muy amablemente nos hacen llegar a través de nuestro número de WhatsApp, se lo recuerdo, 3310-797699, 3310-797699. La terminación 9860 dice, Florencia Moreno. Ay, no me decían Florencia, nada más mi mamá cuando me regaña. Dice, aquí pasando por Adolhorn y mucho tráfico. Está de locos. Saludos atentamente, Juan Pablo Gómez, el trailero de la... Bueno, es que no puedo decir la marca, ¿verdad? Pero desde una refresquera, dice... Por fin apareció un agente vial, espero agilice el tráfico. Ay, es que el cuento de nunca acabar es Periférico y Adolhorn. Adolhorn, el dolor de cabeza para todos los ciudadanos que transitan por allá. Muchas gracias, terminación 9860, por su reporte. También la terminación 1511 dice... Buenas tardes, noches, saludos Florencia desde Hanford, California. Saludos desde la Perla Tapatía. Dice que se la pase súper bien en este fin de semana. Un abrazo para todas las mamás. Soy Alfonso Méndez. Florencia dice, se escucha muy despacio. ¿Cómo despacio? Ando, es que pues la rata no nos anda caminando. Ya, también se acaba la pila. Ahí estamos, todavía no la hemos recargado hasta mañana. No se crea, aquí checamos todo. Gracias por su reporte. Y sí, se me andaba yendo que ya tiene el regalo para su mamá. ¿A dónde la va a llevar a comer? ¿Le va a llevar su mariachi? ¿Su banda? ¿O qué regalo le dará? Escríbame también al 3310-797699. Una fuga entre la intersección de las calles Revolución y Calzada Independencia, municipio de Guadalajara. Dice, por favor, dice, esta fuga está provocando acumulación de agua, afectaciones a la circulación, hay que manejar con precaución. Apúntele bien, Siapa, Revolución y Calzada Independencia, ahí en Guadalajara. Digo, espero que vayas antes de que sea el sábado y luego ya se atraviese domingo y no fueron, ¿verdad? Bueno, gracias por este reporte. También nos llega un servicio social, así que le pedimos con todo el corazón que se una a esta gran comunidad de todas estas personas que ayudan a aquellos que están necesitando sangre o plaquetas. Dice, se solicitan donadores de sangre de cualquier tipo para Gabriela Zárate Flores, que se encuentra en terapia intensiva en la clínica 110 del IMSS, que se ubica ahí en la calle Francisco Villa y Oblatos. Los donadores, favor de presentarse al banco de sangre, mencionar el nombre de la paciente, se lo recuerdo, Graciela Zárate Flores. Urge cualquier tipo de sangre para Gabriela Zárate Flores, que se encuentra ahí en la clínica Clínica 110 del Instituto Mexicano del Seguro Social, que se ubica ahí por la calle Francisco Villa y Oblatos. Usted puede cambiar la vida de muchas personas. Donar sangre es donar vida, así que hay que ayudar a Gabriela Zárate Flores ahí en la Clínica 110 del IMSS. Me voy a ir a una pequeña pausa comercial, pero recuerde, todavía puede y está a tiempo de mandarme sus mensajitos al 3310-797699. Platíqueme dónde está congestionada la vialidad, dónde no están funcionando los semáforos, cualquier reporte ciudadano. ¿Qué opina de que la Secretaría de Educación Jalisco rechace que se adelante este cierre del ciclo escolar? Con esto y mucho más, regreso en unos minutitos.
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12: Gracias, gracias por continuar con nosotros en este su espacio informativo. Así las cosas, Jalisco, edición nocturna a través de 101.5 de FM. ¿Dónde más? W Radio Guadalajara. Le recuerdo que usted todavía puede mandarme su mensajito a nuestro número de WhatsApp para que me diga: Flor, por aquí no. Flor, por aquí sí puedes pasar. Flor, aquí los semáforos están perfectos. No, acá están mal sincronizados. Platíqueme en este viernesito garnachero cómo le anda yendo también con la calor. ¿Qué opina que la Secretaría de Salud, Educación Jalisco, rechaza adelantar el cierre del ciclo escolar? Dice: no, nosotros no. Nosotros lo rechazamos y nos vamos hasta el 30 de junio. ¿Qué les parece a los papás? ¿Qué les parece a las mamás? Platíqueme al 3310-797699. Ah, oiga, por cierto, también, el domingo es Día de la Mamá, ya le compró su regalo, ya le tiene su sorpresa. ¿A qué restaurante la va a llevar? ¿Cómo la va a consentir? Aquí nos puede dar algunas sugerencias, ¿verdad? Digo, todavía. Arráncate, Simón, con los reporteros de W Radio Guadalajara.
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12: Y me voy a hablar de este tema que, híjole, ha dado de mucho, mucho de qué hablar desde el día de ayer, que dábamos a conocer que la propia Secretaría de Educación Pública anunciaba que el ciclo escolar 2025-2026 iba a concluir justo el 5 de junio, que le iban a adelantar. Bueno, pues así quedó, que es que todos conformes, que estaba bien, que y los chiquillos iban a tener casi hasta 3 meses de vacaciones, y ahí comenzó la duda con los papás de que no iban a saber qué hacer, si no tenían con quién dejarlos tanto tiempo, qué iba a pasar, y pues ahí empezaron todas las problemáticas. Pero hoy, pues ya sale otro comunicado, hoy habla la Secretaría de Educación Jalisco, quien rechaza adelantar este cierre del ciclo escolar, pero muy pendiente ha estado de este tema mi compañero Víctor Ramírez, y él nos trae todos los detalles desde diversas aristas, porque ya habló la Secretaría de Educación Jalisco, hay unos que dicen que ni cuenta se habían dado, y otros advierten que esto podría tener afectaciones a las mujeres cuidadoras. Mucho que opinar, Víctor, muchas aristas que tocar. Platícame primero que nada cómo te va con la calorts y qué tanto pues se habla de este tema.
0: ¿Qué tal? ¿Cómo estás? Buenas noches a nuestros radioescuchas. Pues el calor no nos deja trabajar a gusto, y menos en la calle, Flor. Uh-huh. Y bueno, o sea, tenemos que andar cargando nuestra agüita para no deshidratarnos y no ser víctimas del golpe de calor, Flor. Y es que pues aquí todo esto pues ha dado también muchas vueltas a la información que ha surgido desde el día de ayer, con este video que subió el secretario de Educación, Mario Delgado, y en donde pues él decía que por acuerdo de todos los secretarios habían adelantado o habían decidido adelantar el cierre del ciclo escolar al 5 de junio y regresar hasta el 31 de agosto para el siguiente. Sin embargo, todo esto agarró por sorpresa a todos los mexicanos y sobre todo a los papás que tienen hijos en edad escolar y que, bueno, pues de repente dijeron, ¿qué vamos a hacer con 7 semanas extras, mes y medio más de vacaciones? No nos lo suavizaron tantito y pues allí como va, nos dieron el golpe. Y hoy en la mañana la Secretaría de Educación, más o menos como al mediodía, emitió un comunicado en donde pues señalaba que ellos no habían avalado el acuerdo este que se aprobó ayer en la Comisión Nacional de Autoridades Educativas, y que aquí en Jalisco se iba a mantener el plan como se tenía, no se iba a adelantar al 5 de junio, sino que será hasta el 30 de el mismo mes, hasta el 30 de junio, y que solamente se iban a suspender clases los días de los 4 partidos del Mundial en zona metropolitana. En el resto del estado sí iba a haber clases, y esto para evitar que se tuvieran problemas viales en toda la zona metropolitana para atender la justa deportiva mundial y el compromiso que tiene Jalisco. Pero también salió la Secretaría de Igualdad Sustantiva, quien señaló que pues esto implicaría un grave problema para todas las familias y para los estudiantes, principalmente, como lo mencionabas, para las personas cuidadoras, porque les implicaría tener más personas a su cargo si es que, además de la persona que cuidan, pudiera ser un paciente, un familiar que tenga alguna discapacidad o una enfermedad muy complicada, sumarle todavía a los niños, a los angelitos, que pues en ocasiones no son tan angelitos y hacen sus desastres. Eso también implicaría, y ofrecieron toda su ayuda para, en dado caso de que se aprobara esta cancelación o este fin de curso del ciclo escolar adelantado. Salió un poquito después este comunicado, Flor, porque pues ya Jalisco le había dicho que pues no va con el nacional. Y desde el ámbito empresarial, pues también les tomó por sorpresa. Allí el coordinador de Desarrollo Económico, Mauro Garza, dijo que pues no se había enterado hasta con los medios y tuvo que confirmarlo con el secretario de Educación, y esto fue lo que él nos platicó.
10: Ayer la noticia nos tomó por sorpresa. Yo empecé a recibir llamadas de esto y les dije, a ver, yo no sé nada. Lo primero que hice fue marcarle a nuestro secretario de Educación, a Juan Carlos Flores, y le dije, oye, ¿esto es verdad? Y me dijo, sí, aquí estamos en la reunión y sí es verdad. Esto nos conlleva a replantear muchos temas. Hoy también estaba hablando con la Asociación de Hoteles de Puerto Vallarta y de otros destinos del interior del estado. Pues queremos ver qué vamos a hacer. Estamos esperando también un poco la guía que nos dará el gobernador, cómo se manejará. También estamos viendo los posicionamientos de las escuelas privadas, que probablemente no se van a sujetar a este calendario. Esto nos tomó por sorpresa a todos. Estamos anticipando y queremos tener una sola ruta de lo que vamos a realizar.
0: Y bueno, esto de que señaló de las escuelas privadas también a nivel nacional en la Ciudad de México, la Asociación de Escuelas Privadas dijo que ellos sí no se iban a sujetar a este convenio porque ellos tenían el plan ya establecido y que conforme a la Ley General de Educación el ciclo escolar tenía que ser de 185 días y recortarlo al 5 de junio implicaría no dar clases durante 50 días aproximadamente, 45 días, es dejarlo en 155 aproximadamente, y que quienes estarían violando la Ley General de Educación serían las propias autoridades. Así que, pues apuéstale, ¿qué va a pasar después del 5 de junio?
12: Ay, y ahora sí ya no sé, porque en cada minuto nos andan cambiando las cosas, Víctor. Ayer dábamos a conocer justo contigo esta información donde el propio secretario de Educación Pública decía el 5 de junio, hoy nos sale la Secretaría de Educación Jalisco que no, que la educación de los niños, de las niñas es toda su prioridad, que respaldaban a los padres, a las madres, a las cuidadoras por esta importante tarea. Y debo de decir que en redes sociales todas las mamás, todos los papás opinaban, ¿no? Porque ahora sí, muchos de ellos que ya tienen pues acomodados sus horarios de trabajo decían, ¿ahora qué voy a hacer? ¿Qué me va a cuidar al niño? Muchas de las personas no tienen pues a sus papás cerca o a una comunidad que los pueda apoyar, y ese era el problema, ¿no? ¿Con quién voy a dejarlo? A lo mejor no tanto más días de vacaciones. Unos se preocupaban por ello, otros de que no iban a estar pues con todos los conocimientos que debe de cerrar el ciclo escolar. De por sí, algunos no agarramos bien todas las ideas ni toda la información, y con esta falta a las instituciones educativas, pues les iba a ir peor, ¿no? Iba a incrementar también la carga de trabajo durante estos últimos días, y aquellos que iban a pasar ya de ciclo escolar, me quiero imaginar que las maestras también se ponían a pensar, híjole, ¿cómo nos va a ir recibir un nuevo grupo cuando faltaron a muchas clases, cuando no se vieron toda la temática, y pues iban a ir ahí arrastrando poco a poco todo?
0: Sí, son todos estos los puntos de vista que se han estado viendo desde diferentes ángulos, diferentes sectores de la misma sociedad que indican estos temas de los cuidados, y que pues es lo principal, Flor, que la gente no sabe dónde dejar a los hijos, y pues no todos tampoco tienen posibilidades de pagar un curso de verano, y pues tampoco es tan fácil organizar un curso de verano en tan solo 3 semanas, Flor.
12: Y menos llevarlos a una guardería tampoco, porque la situación económica no está muy buena aquí en la zona metropolitana ni en todo el estado de Jalisco, y hay que decir que estas guarderías también tienen sus protocolos, no nada más de un día para otro lo llevo y luego ya lo voy a sacar. Pues tampoco es así.
0: No, pero tampoco, y muchas de ellas se rigen con el calendario escolar y también cierran los 2 meses de vacaciones. Y las escuelas privadas pues tampoco no tienen la capacidad de recibir a todos, y para ellos lo que más allá de yo de lo que me imagino y lo que conozco de escuelas privadas, más allá de lo que les preocupa la educación, les preocupa un mesecito que no van a cobrar, ¿no? Y muchos maestros de escuelas privadas cuando no dan clases no les pagan.
12: No, y ahí viene otro problema, y ahí se va haciendo esta bolita y bolita y bolita de tanto problema que ya no hayan, pues, cómo tener esta solución. Ahora sí que, digo, si yo fuera madre de familia, no, hombre, ya también ya estaría con el dolor de cabeza.
0: Así es, pero bueno, esperemos los próximos días, ya que salga bien el gobernador y hable bien con los medios y aclare o suba un videíto acostumbrado de donde aclare toda esta situación, y que ya por fin ya nos diga si sí, si no, a lo mejor tal vez lo dejemos a la suerte.
12: Pues sí, porque solamente, justo estaba ahí revisando, que solamente retuiteó, reposteó lo que habían publicado de la cuenta oficial del gobierno de Jalisco, ¿no? Y que la educación requiere continuidad, compromiso, decisiones, que siempre se ponga al centro el aprendizaje, el bienestar de nuestra niñez, y dijo, en Jalisco, pues es la prioridad la educación, y adelantar el cierre del ciclo escolar implica, pues, interrumpir estos procesos formativos y afectar la organización familiar que con ello conlleva. Pero como dices tú, no, luego da otro tipo de declaración ya enfrente de los medios.
0: Así es, Flor, y ven aquí también los que están con el Jesús en la boca son los chavitos, porque no saben si van a tener 7 semanas más de vacaciones o van a seguir sufriendo en la escuela.
12: Hijo, no, hombre, pues esta telenovela está buena, Víctor, así que ahí te vamos a estar molestando porque tú estás muy pendiente de este tema, muy cercano a la fuente del gobernador, entonces ahí te vamos a molestar.
0: Esperemos pronto tener noticias sobre esto.
12: Muy bien, Víctor, te agradezco mucho, que pases un excelente fin de semana.
0: Gracias, igualmente, buen fin de semana.
12: Gracias, y hay cuidado con el calor, hidrátate bien, por favor. Buenas noches. Híjole, es que pues hay muchos puntos de vista que tratar, hay muchos puntos de vista de los cuales opinar, pero yo sí digo que los niños se atrasan. El no tener tanta clases sí los atrasa. Yo sé que usted lo puede poner en su casita, ¿verdad? Y ahí a ponerlos a escribir, a sacar sumas, restas, multiplicaciones, divisiones, todo, ¿verdad? Todo. Uno como padre también pues lo puede hacer. O a veces hasta los abuelitos, ¿no? Los ayudan. Pero luego ya tanto, acuérdese que luego llevan ellos bien un orden de todo lo que se va a aprender. Y luego de una repente les dicen que no, que ya se va a cerrar antes. Y luego que siempre no. No, también pobres de los maestros, que ya andan ahí de que sí, que no, que qué vamos a hacer. Ay, Diosito. Dios nos agarre confesados. Platíqueme, ¿qué opina usted como padre de familia de que aquí en Jalisco, pues sí se está rechazando adelantar este cierre del ciclo escolar? ¿O opina que está bien que se adelante? Al 3317977699, ahí espero sus mensajitos. Pero vamos con otra información que también... Ah, cómo es el dolor de cabeza para los combatientes forestales y más en esta temporada. Porque yo no sé si usted se dio cuenta que habían hecho trabajos para preventivos en esta temporada de estiaje que no fuera tanto, ¿no? Para proteger sobre todo a estas zonas boscosas. Por lo cual, pues el municipio de Zapopan dijo... Híjole, es que las primeras lluvias que se registraron en diciembre y enero provocaron que pues la vegetación reverdeciera nuevamente, incluso en áreas pues donde ya se habían hecho estos trabajos de guardarrayas o líneas negras. Bueno, pues también las autoridades han señalado que pues se están complicando estos incendios forestales y actualmente se tienen registrados 67 siniestros tan solo ahí en el municipio de Zapopan. Así que escuchamos en estos momentos la voz del titular de Protección Civil Municipal de Zapopan, Mario Alberto Espinosa, quien es el coordinador de Protección Civil.
13: Ha sido una temporada de alguna manera media rara por el tema de las lluvias. Hemos tenido lluvias en meses donde la precipitación suele ser ausente. Esto de alguna manera nos ha complicado hasta cierto punto, porque las obras de prevención que se hicieron desde el mes de octubre, con las lluvias que se tuvieron en diciembre y enero, pues la vegetación reverdeció y las líneas negras pues volvieron a brotar. Entonces no estamos poniendo mucha más atención en este tipo de situaciones. Actualmente tenemos un periodo de una onda de calor que nos ha incrementado la frecuencia de los incendios y también la magnitud.
12: Yo sé que usted ya se ha percatado de todos estos incendios y más en esta zona de Zapopan, que luego se ven muy pegaditos ahí al bosque de la primavera y todos nos asustamos. Todos comenzamos a hablar al 911, a reportar a través de las redes sociales, porque pues es nuestro pulmón y si lo afectamos, si estas zonas boscosas se afectan, pues ya imagínense cómo nos va. Y con estas ondas de calor que nos señala el funcionario, pues... Tantito peor, como dicen por ahí. Las zonas con mayor afectación durante esta temporada, señalan los propios especialistas en Zapopan, es la zona del Diente, San Esteban y las inmediaciones de San Miguel Tateposco. Hay que cuidar nuestros bosques, no hay que encender fogatas. Si usted va a algún parque o alguna zona boscosa, tenga la debida precaución, porque mire, ahorita si está muy seca la cosa... Se prende con cualquier cosita, y después ahí andan los combatientes pobres con este calor tratando de sofocar lo más pronto posible para que no se afecten estas áreas boscosas aquí de nuestro hermoso Jalisco. Así que entre nosotros está que cuidemos y que cuidemos todo y bien. Pero bueno, me voy con otra información y sí, es del rancho Izaguirre, este caso que ha dado mucho de qué hablar, mucha investigación, pero poca acción, porque ¿qué cree? No se tiene fecha para que se realice la audiencia de imputación que está involucrando a 12, recuerda, estos 12 funcionarios públicos, tanto del Instituto Jalisciense de Ciencias Forenses y de la Fiscalía, que por abuso de autoridad y delitos cometidos en esa administración de la justicia al momento de que se estuviera procesando todo este rancho Izaguirre en septiembre de 2024 allá en Teuchitlán, Jalisco. Bueno, pues nos dicen las autoridades del Supremo Tribunal del Poder Judicial de aquí del estado de Jalisco que pues no se ha podido llevar esta audiencia porque no se logra contactar a todos, faltan que les lleguen las notificaciones a estos 12 funcionarios que algunos pues no los han logrado localizar, y así nos lo explica hoy José Luis Álvarez, quien es presidente del Poder Judicial aquí en el estado de Jalisco, que pues debido a todas estas dificultades logísticas para poder notificar a estas 12 personas, pues no se ha llevado a cabo y ya tiene sus añitos, septiembre del 2024, estamos a mayo del 2026, ya vamos para 2 añitos, pero aquí es su declaración.
14: Se han hecho algunos señalamientos de fecha, pero no ha sido posible, digamos, dar apertura formal a la audiencia, justamente por esa situación, ¿no? En cuanto al número de personas, en cuanto a que algunos o algunas de ellos ya no se localizaron en la dependencia, y ahora se pide primeramente un informe para que se nos, otorgue dato de algún domicilio en el que puedan ser localizados, y justo ello nos ha representado algunas complicaciones para poder dar apertura a la audiencia. Está pendiente nuevamente fijar una posible fecha.
12: Pues una posible fecha, no hay cuándo, no hay para cuándo, pero pues esperemos que se lleve, porque pues estos 12 ahí involucrados funcionarios públicos, pues tenemos que saber, tenemos que conocer si pues incumplieron con o hicieron este tipo de omisiones, actuaciones indebidas en el actuar pues de este procesamiento de este rancho tan sonado allá en Teuchitlán, el rancho Izaguirre. Recuerde que todavía me puede mandar su mensajito, a través de nuestro número de WhatsApp 3310-797699, y me voy con la segunda parte de La Voz Ciudadana.
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12: Gracias a todos los que se están comunicando en estos momentos. La terminación 2055, así nos da su reporte vial.
15: Buenas noches, Florecita. Buenas noches a todos. La circulación por López Mateos de sur a norte, bastante, bastante buena. Desde Las Cuatas hasta ahorita que voy aquí a la altura de Bugambilias. Un promedio de entre 50 y 60 kilómetros por hora. Saludos, buen día.
12: Ándele, ya me dejó con el ojo cuadrado, que está fluidito López Mateos de sur a norte. ¡Ah! Un aplauso, pero del otro sentido yo creo que no, la situación no es la misma. Platíqueme al 3310-797699. Me tengo que ir a una pequeña pausa comercial, pero regreso con más información y con más mensajes, sí, de ustedes.
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12: Gracias, gracias por continuar con nosotros en este su espacio informativo, Así las cosas, Jalisco. Edición nocturna a través del 101.5 de FM W Radio Guadalajara. En este ya 8 de mayo del 2026, totalmente en vivo para usted. Y con esta información, ay, jole, sí, se llegó el día tan esperado. 10 de mayo, y las calles de la Perla Tapatía, pues ya se respira, este aroma de las rosas, este bullicio de quienes andan ya buscando este detalle perfecto. Pero más allá de la derrama económica, lo que hoy inundó a Guadalajara es el sentimiento, sí, el sentimiento, porque no sé si usted ha escuchado esta canción. A ver, súbele, Simon, un poquito, súbele. Ahí vamos, poco a poco, y usted me dirá qué le recuerda, qué sentimiento.

0: 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A mí se me enchina la piel con esta canción que todo mundo conocemos y que para muchas familias jaliscienses también, porque la madre no es solo un miembro, ¿eh? Es el eje, el pilar, la brújula que nos anda marcando ahí el camino. Pues hoy me di a la tarea de hacer un recorrido por el centro de la ciudad y preguntarle a los tapatíos qué coincide, ¿no? ¿Qué es para ustedes la mamá? Y lo definieron en una sola palabra. Mamá lo es todo. ¿Pero quiere escuchar realmente todo lo que nos dijeron los tapatíos? Aquí se lo tengo.
1: 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Sin ella, pues no seríamos nada.
2: Es lo más sagrado del mundo, lo más preciado. Para mí, pues es todo, pues toda una vida.
3: Bueno, ahorita yo no lo tengo, ¿verdad? Pero era el máximo para mí.
4: Simplemente todo en la vida. Pilar de la casa, sin ella no somos nada.
0: Espero que usted ya haya comprado algún detalle, que la mime, que la abrace en este 10 de mayo, aunque yo sé que para muchos eso es una fecha triste por los que ya no tienen a su madre físicamente y ellas pues les hacen este homenaje, ¿no?, a este legado, pero yo quiero mandarles un fuerte abrazo a todas las mamis que nos están escuchando aquí en W Radio Guadalajara. Pásenla muy bonito, pásenla muy apapachados, porque sin ustedes no somos nada, ¿eh? No somos nada. Gracias por todo lo que nos brindan, y con esta música me voy a ir. Ay, dispensen los mensajes que me quedaron de vialidades, por ejemplo, como Lázaro Cárdenas, que está, híjole, por la Central Nueva, complicada la situación. Gracias por mandarme sus mensajitos. Con esto me despido en este viernesito 8 de mayo del 2026. Apapache a su mamá, por favor. Apapáchela. Tenemos una cita el próximo lunes de 7 a 8 de la noche en el 101.5 de FM. Buenas noches. Descanse. Si puede.

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5: Los estrenos, lo más viral y el cast de las películas y las series ya están aquí con Gaby Cam y Javier Ibarreche. Este episodio de estreno
6: en exclusiva, Billie Eilish me confiesa cómo ha trabajado su voz, cómo ha enamorado a su audiencia y cómo ha cambiado a lo largo de los años por el estreno de Hit Me Hard and Soft, el tour en 3D.
7: Es una actriz fuera de serie. Su carrera consagrada la convierte en una leyenda. Hoy nos abre la voz de su corazón. Tenemos la historia de Meryl Streep.
6: Llega a cines El Ritual del Nahual, una propuesta mexicana de terror que apuesta por algo distinto.
7: Y tendremos la música de los artistas que han llevado sus giras al cine, con lo que se está diciendo en las redes sobre series y películas aquí en...
6: Van, Dita querida, es un placer saludarles como cada semana. Tuve el privilegio de entrevistar a un artista admirable, está de más decirlo, que tiene una carrera gigantesca, pero si de personas admirables se trata, qué placer saludar aquí en esta cabina a mi compañera de las películas, mi queridísima Gaby Cam.
7: Javier, cada día te superas más con esta presentación.
6: No, estas intros estoy perfeccionándolo,
7: O sea... Tremendo, tremendo. ¿Qué me vas a pedir? Ya dime.
6: No, nada, o sea, solo pues, los horarios de grabación, ¿verdad? Que de repente ahí ando...
8: ¿Puedes más temprano, por favor?
7: Todo
6: pero
7: bien.
6: Enos aquí.
7: Enos aquí, mi querido Javier Ibarreche. Siempre un placer saludarte. Sobre todo hoy que, pues, tenemos un programa donde vamos a hablar de un artista que, en efecto, para mí es una de las mejores de su generación. Es una chava brillante. Y además, ¿cuántas personas conoces que pueden decir, ah, sí, codirigí una película con James Cameron sobre mí?
6: Sí, no. O sea...
7: ¿Sobre mí? Y para que la gente pudiera vivir mi concierto. Así que hoy, además, bueno, se estrena una de las grandes adaptaciones de videojuegos, la secuela de Mortal Kombat. Exactamente, así que no se diga más, comenzamos.
9: Give it up, baby. I've studied all your moves.
10: Yeah, study this.
11: You're Johnny Cage.
12: I love Citizen Cage.
13: I was a kid.

0: Thanks, man. I appreciate it.
1: They should do a reboot.
0: Nobody wants that.
2: It went out in the 90s.
0: It's not destiny.
3: Be hard.
0: It's not something you're born with.
3: Scorpion.
0: It's searching for greatness.
3: Flawless victory.
4: Escuchaste Techno Syndrome con The Immortals. Esta canción se volvió el himno no oficial de esta saga fílmica porque todos sabemos los nombres de los combatientes y sobre todo no sabemos el coro. ¿Cómo dice Gaby Cam? Mortal Kombat 2 está de estreno. Es la secuela que promete superar las expectativas al combinar acción, humor y violencia sin perder la esencia del videojuego original.
5: La película intenta solucionar las principales críticas de la primera entrega, ofreciendo una experiencia mucho más fiel al material original. Y descubrimos, sí, señoras y señores, que esta nueva adaptación sí incluye escenas de combate más fluidas y, ¿qué creen? También incluye fatalities. Fatality.
4: Cosa que seguro habrán visto por ahí en TikTok, que de repente, no sé si les ha parecido como a mí, videos de, no sé, una animación de Mortal Kombat donde son Dalí contra Frida Kahlo y hacen un fatality al estilo de sus pinturas. Personajes que claramente no están en Mortal Kombat, pero que estaría extraordinario que lo estuvieran. Mortal Kombat, pongan la atención a lo que la gente pone en TikTok, porque ahí hay ideas interesantes para futuros personajes. Pero el chiste es, uno de los grandes aciertos de la película es la incorporación del legendario Carl Urban como Johnny Cage, quien aporta ese carisma y humor al argumento, sin dejar de lado un par de movimientos que todos los fans van a agradecer.
5: Y definitivamente la mejor forma de entender lo que ofrece esta película es lo que nos contó el director Simon McQuoid.
6: Flawless victory.
7: I think what's been really satisfying is to have, like, I really wanted to increase the scale.
8: Creo que lo que ha sido realmente satisfactorio de hacer esta película es que quería aumentar la escala.
7: That's both the sort of visual scale, but also the emotional scale and the emotional connectivity of the characters in the film.
8: Y eso es tanto la escala visual como la conexión emocional de los personajes en la película.
7: And sort of get a real, so that the audience just goes on an even more powerful, enjoyable thrill ride of a film.
8: El objetivo es que el público simplemente disfrute de una experiencia cinematográfica aún más intensa y emocionante.
7: I'm really happy with the way people seem to be responding to the all the facets of the film, the very emotional stuff, but also the comedy, and you know, it's a tricky balance getting this tone exactly right.
8: Estoy muy contento con la forma en que la gente parece reaccionar a todas las facetas de la película, tanto las cosas emotivas como las cosas emocionales.
7: Because there's so many opposing tones often.
8: Y es muy complicado seguir el tono correcto, porque hay muchos tonos opuestos.
7: But I'm really pleased with how that's landed and how people are really enjoying that, and it's great to see smiles on faces.
8: Pero estoy muy contento de cómo ha quedado y cómo la gente la está disfrutando.
5: Algo que yo siempre he amado del videojuego de Mortal Kombat, sí, soy fan del videojuego de Mortal Kombat y además he contado más de una vez en este programa y te lo vuelvo a contar, que cuando yo me iba de vacaciones a casa de mis abuelos solo había un Blockbuster y yo en ese Blockbuster renté 287 millones de veces Mortal Kombat, la primera película donde a Goro se le ve el cierre, ¿no?
4: Uf.
5: Pero algo que a mí siempre me ha gustado del videojuego es que justamente mezcla de pronto, hay ediciones del videojuego que mezclan a otros personajes. Ahorita que decías que hay estas versiones en internet, pues también hay ediciones de Mortal Kombat donde puedes jugar con Alien, por ejemplo, o puedes jugar, hay una edición en la que puedes jugar con Homelander de The Boys. Entonces, está esta parte, pues creo que al final siempre ha habido como una especie de mashup con otras partes de la cultura pop en Mortal Kombat. Y a mí he de decirte, Javier, que la primera película sí me gusta, pero claro, porque mi referencia es la cochinada de 1995.
4: Sí, bueno, el estándar no estaba precisamente arriba.
5: Pero a la vez, creo que sí fueron construyendo bien los personajes en la película anterior, a diferencia de la película original, donde sigues pues toda esta lucha para detener al villano. Aquí, pues el protagonista más bien es Liu Kang, ¿no? Y además, es un maestro de las artes marciales quien lo interpreta.
4: Sí, que además creo que es un fenómeno interesante pensar pensando que Mortal Kombat es un videojuego como notoriamente con poca historia, o sea, en el sentido de...
5: Claro.
4: Es este como...
5: torneo, es de madrazos.
4: Torneo de artes marciales, supuestamente, pero ni siquiera. Eso ya fue una cosa que le agrega a la película, porque pues el juego en realidad es agarra a cada quien a un personaje y se parte en la madre de la forma más violenta posible. Es un conceptazo como videojuego y a la fecha sigue siendo muy popular precisamente porque la animación de los chingadazos es muy rica, es muy sangriento, es muy visceral, es muy específica con los poderes de cada personaje. Pues le agregan una historia que realmente no existe, entonces esta idea de serle fieles al material original, pienso yo, pues es un poco un capricho, digamos, de la crítica que recibió la primera película, porque realmente no hay una trama del material original a la cual serle absolutamente fiel. Es una película que depende completamente de las secuencias de acción y ese, creo yo, es el parámetro más importante para evaluar si esta nueva entrega es exitosa o no. Creo también que va a ser importante que los desarrolladores de Mortal Kombat metan a Karl Urban como su personaje en el videojuego para que se pueda partir la madre con Homelander y entonces tengamos un ciclo completo donde Karl Urban y Homelander se agarran a chingadazos en un videojuego de Mortal Kombat. Para que no lo sepa, Karl Urban interpreta al mismísimo Butch en The Boys, entonces esto sería como un full circle moment con estos personajes. Yo nada más digo, o sea, tengo sugerencias para el videojuego, no tanto así para la película, esa ya ustedes juzgarán si les gustó o no.
5: Yo me considero la asistente de Javier Ibarreche, llámenos para una idea millonaria. No, totalmente de acuerdo y sí, Karl Urban me parece una gran decisión porque además Johnny Cage es de los pocos personajes que sí desarrollan su personalidad en el videojuego. Y es arrogante, pero hijo, o sea, es insufrible. Nada más quiero dejar esta pregunta sobre la mesa, mi querido Javi Ibarreche. Si tú y yo nos diéramos en la Mouse, en Mortal Kombat, ¿con qué personaje estarías jugando?
4: Híjole, te voy a decir que a mí siempre me gustó mucho Sub-Zero.
3: Sub-Zero.
5: Mira, qué coincides. A mí me encanta jugar con Scorpion.
4: Ah, mira. Y con eso, y ya, con eso.
5: Get over here.
3: Round one.
4: Ahora bien, a mí me encantaría que si yo tuviera un fatality, me encantaría que fuera algo con mi pelo. O sea, que de repente mi pelo te estrangula, yo qué sé, o sea, te parte en dos así nomás como medusa, no sé.
5: Las ideas millonarias continúan en este programa, yo, su programa.
4: Pero para aventar, de veras. O sea, Mortal Kombat, aquí está mi número.
3: Sub-Zero, Scorpion.
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0: Escuchaste Birds of a Feather de Billie Eilish, quien debuta como directora en el cine de la mano nada más y nada menos que de James Cameron. Con Billie Eilish, Hit Me Hard and Soft, The Tour.
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2: Standing there, killing time. Can't commit to anything but a crime. Leaders on vacation. An open invitation.
3: Si hay un artista actual cuya música, estética y literalmente todo lo que conlleva su arte está diseñado para ser una experiencia inmersiva, esa es Billie Eilish.
0: Y si hay un director que literalmente ha dedicado toda su vida a estudiar cómo hacer del cine una experiencia en la que el espectador sea protagonista,
4: that's James Cameron.
0: Ese es James Cameron.
5: No one shot a concert film on this scale before.
0: Así que no es nada extraño que esta dupla haya decidido unir fuerzas para llevar el Hit Me Hard and Soft Tour a las pantallas de todo el mundo.
5: We're using tech that's never been used before.
3: Pero a ver, ¿qué es? ¿Es un concierto? ¿Es un documental?
0: Sí.
6: Esa es la respuesta.
0: Absolutamente todo. De hecho, tuve la oportunidad de hablar con Billie Eilish sobre cómo esta película, además del resultado final, nos muestra también el proceso. Y le pedí que me contara por qué era importante para ella mostrar el funcionamiento de su arte.
7: Great question, Javier. Thank you.
8: Gran pregunta, Javier. Gracias.
7: Well, I think like I was hesitant at first to share, you know, the kind of everything behind the scenes.
8: Creo que al principio dudaba en compartir todo lo que pasa detrás de cámaras porque era algo...
7: It was kind of I keep using the word sacred, but it's just a perfect word to describe it.
8: Sigo usando la palabra sagrado, pero es la palabra perfecta para describirlo.
7: Then it became clear that actually sharing the creative process and the ups and the downs that are involved with that is like actually so important.
8: Pero luego se volvió claro que compartir el proceso creativo y los altibajos que conlleva es realmente importante.
7: Teaches other people and helps other people feel like, you know, inspired and whatever. And also like lets them into the process.
8: Enseña a otras personas y les ayuda a sentirse identificadas, además de permitirles entrar en un proceso que antes no mostraba.
7: It's gonna be loud.
3: Duh. En Billie Eilish, Hit Me Hard and Soft, The Tour, la intención es que literalmente te sientas en un concierto de Billie, así que no es raro toparse con tomas hechas desde el público. Todo esto, por supuesto, filmado con la tecnología de James Cameron, el rey del 3D, en distintas fechas del tour, principalmente en Manchester.
0: Sin dejar fuera el lado más humano de Billie, un artista que en cada encuentro con sus fans ha demostrado que es cercana, casi como una amiga que pone música y letra a sus emociones, y le pregunté qué es lo que le gustaría que los fans se llevaran después de ver esta película.
7: I would hope that they take away, you know, whatever it is that inspires them about it or, you know, makes them feel anything.
8: Espero que se lleven lo que sea que los inspire o les haga sentir algo.
7: I think it's up to you and your soul.
8: Creo que depende de cada uno y de su alma.
7: I hope people feel encouraged to be, you know, themselves.
8: Pero espero que se sientan motivados a ser ellos mismos.
7: And feel empowered and feel capable and able to do whatever they want and not let, you know, the expectations limit them or someone else's pressures.
8: Que se sientan empoderados, capaces de hacer lo que quieran sin dejarse limitar por expectativas o presiones externas.
7: And also I hope it makes people feel less alone and feel like a coming together or something.
8: También espero que haga que la gente se sienta menos sola, que sienta que está conectando con otros.
0: Sí, hay una cosa que me voló mucho la cabeza, que es que si bien es una película primordialmente construida para los fans de Billie Eilish, o sea, si conoces las canciones, si has visto el show, como que reconoces mucho de lo que está ocurriendo en el escenario. Yo, que no era un ávido escucha de Billie Eilish, y esto es algo que agradecí mucho, es una fantástica manera de conocer a la brillante artista que es esta mujer, y estoy de verdad fascinado con su talento descomunal. O sea, tiene 10 Grammys, tiene 2 Oscars, tiene 20 récords Guinness, tiene cualquier cantidad de premios y credenciales a su nombre. Es la primera persona nacida en el siglo XXI en ganar un Oscar, la primera persona nacida en el siglo XXI en ganar un Grammy, es la persona más joven en la historia en tener 2 Oscars de la categoría que sea. O sea, tiene 24 años. Es No deja de volarme la cabeza el calibre de artista en el que ya se convirtió, pero claro, empezó su carrera a una edad muy temprana. A los 13 años fue que se produjo la canción con la que debutó, digamos, en el mundo público, una canción que produjo justo con su hermano Phineas, y a partir de ahí no ha dejado de hacer música que culmina ahora con este tour que hace en 3D y que, como bien apuntábamos, es una experiencia completamente inmersiva. Como película en 3D está brutal porque te mete en el documental. Como documental está muy interesante porque también te muestra el proceso interno de Billy y de cómo hicieron juntos la película. Como conjunción de estas dos cosas, es un combo que no sabía que necesitaba. Billie Eilish, James Cameron y el 3D. O sea, sí es una cosa donde si uno no es fan de Billie Eilish antes de ver la película, basta con ver la película para hacerse fan de esta artista.
3: Creo que no hay forma de no ser fan de Billie Eilish, honestamente. O sea, toda ella es un concepto original, ¿sabes? O sea, ella, su personalidad, su voz, sus canciones, las letras que escribe. O sea, toda ella es un concepto original, ¿sabes? O sea, ella, su personalidad, su voz, sus canciones, las letras.

0: empezar a crecer y a caminar sola, porque, a ver, Billy evidentemente tiene el talento para hacer lo que quiera. Empezó escribiendo canciones en su habitación, o sea, en su cuarto, y todavía hasta hace muy poco seguía viviendo en esa misma casa con sus padres. Y me gusta como que justo estamos viendo una etapa de ella en la que se está independizando de alguna manera, aunque obviamente jamás va a dejar esa relación que tiene con su hermano. Y además me parece una mujer sumamente inteligente. Fíjate que yo tuve la oportunidad de entrevistarla también hace algunos años, hace un par de años aquí en la Ciudad de México. Y lo primero que me impactó de ella fue la calidez que tiene con sus fans. O sea, el amor con el que trata a sus fans, sale, las abraza como si las conociera toda la vida. O sea, si tú eres fan de Billie Eilish y Billie Eilish te abraza, te aseguro que no te vas a quedar con un mal sabor de boca, ¿no? Pero además, la forma en la que ella ve la vida, cómo siempre expresa como esta necesidad de crecimiento, de aprendizaje. Para mí, ella es, de verdad, es como tú, Javier Ibarreche. Es un unicornio
1: gracias, de verdad.
0: Tú eres un unicornio en el mundo de los influencers.
1: Cosas que me dices, pero relajémonos un chingo. O sea, ella está en, pero años luz de distancia.
0: Pero,
1: o sea,
0: entiendes a lo que me refiero, ¿no? No te estoy comparando con Billie Eilish. Te estoy comparando con el ambiente de Billie Eilish, donde ella es una joya.
1: No, claro. ¿Sabes? O sea, sí tiene mucho esa cualidad.
0: Totalmente, y definitivamente creo que verla en concierto es una maravilla. No hay mejor forma que grabarla en 3D, porque es como si estuvieras ahí. No es la primera que lo hace tampoco, pero sí es la primera que lo hace de la mano de James Cameron, y ha trabajado con un montón de gente maravillosa, Billy. O sea, tú ves a los directores de sus videos y dices, wow, o sea, tiene cualquier cantidad de nombres ahí. Entonces yo sí tengo muchas ganas de ver esta gira, y además me va a encantar compartirla con sus fans en las salas de cine.
1: Sí, eso creo que va a ser muy lindo. De nuevo, nada va a sustituir la experiencia de ver en vivo un concierto del artista que sea, más aún un show del calibre de lo que hace Billie Eilish en este tour, pero creo que ahora sí que la película no pretende sustituir la experiencia del en vivo, más bien juega con el lenguaje del cine. Hay fotografías muy hermosas, hay un detrás de cámaras y un debajo del escenario de cómo opera el interior del escenario durante el concierto y de cómo construyeron la narrativa de esta película. Y yo sí salí en serio fascinado con el calibre de artista que es Billie Eilish. Tiene una cosa muy bella también, que es que se inspira mucho en el hip hop, y dice, yo veía estos artistas que no tenían mil bailarines de apoyo, era un solo artista, ¿no? Un solo performer en el escenario brincando y poniendo un estadio entero a brincar. Dijo, yo quería ver una mujer haciendo eso, y ella se convirtió en esa mujer que hace eso con un estilo muy propio. En serio, creo que es una, denle una oportunidad. O sea, si son fans de Billie Eilish, esto no sirve de nada, esto que hemos dicho, porque ya van a ver la película. O sea, creo que no tenemos que convencer a nadie de ir a verla. Pero si no son fans todavía, yo de verdad les invito a que vayan a ver esta película, porque a mí me cambió mucho la limitada perspectiva que yo tenía de esta cantante, y como bien lo dijo Gaby, creo que es una gran oportunidad de compartir esa experiencia con los fans en la pantalla grande.
2: Tour is so brutal. I like to have a puppy room to like go chill in.
3: I'm doing this on my next movie for sure.
2: Right?
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0: Se uniera con James Cameron para traernos Hit Me Hard and Soft The Tour fue algo inesperado, pero también mágico. Es como, no sé, poder sentir cómo es estar en un concierto de Billie en la pantalla grande, y la verdad es que sí pone la piel de gallina.
1: Es que las canciones se sienten diferentes, pero Billie no ha sido la única.
0: Recordemos a aquellos artistas que han recorrido el mundo con su música y han decidido compartir sus conciertos, demostrando que el cine no es solo para los superhéroes.
5: Hi, this is Madonna.
1: En La cama con Madonna, de 1991, redefinió el documental musical al ofrecer un acceso crudo e íntimo a la vulnerabilidad y el ego del artista durante su Blonde Ambition Tour. La cinta marcó un hito en la exhibición de la vida privada de las celebridades, mostrando la faceta más auténtica y excéntrica de la cantante.
6: I'm very aware of mysterious forces at play that I will never have any control of.
0: Y es que el mostrar el behind the scenes de los conciertos nos lleva a recordar el éxito que tuvo en 2023 otra rubia, Taylor Swift. El fenómeno que fue The Eras Tour rompió la taquilla, se convirtió en la película de concierto más taquillera de la historia, con más de $261 millones recaudados. Looks con glitter, intercambios de friendship bracelets, bailar Willow encendiendo las luces de los celulares en la parte de adelante del cine, me tocó verlo, nadie me lo contó, y todo desde nuestras butacas. Se sintió tan real como el concierto mismo.
1: Beyoncé no se quedó atrás con su Renaissance, A Film by Beyoncé, una cinta en la que no solo nos dio show, sino que tuvo documental dejándonos conocer más de cerca la moda y el arte detrás de un tour mundial. Es decir, vimos literalmente a una perfeccionista en 4K, ya que ella escribió, dirigió y lo produjo.

0: Y si hablamos de llenar salas una y otra vez, el K-pop manda. Y yo me dejo mandar. BTS ha llevado como 5 giras al cine, desde Burn the Stage, pasando por Yet to Come, hasta lo más nuevo, Arirang. Literalmente, ellos son su propio multiverso.
1: Sus estrenos suelen ser eventos limitados de 3 a 5 días, lo que hace que el sold out esté garantizado, y logran que el cine se sienta como un estadio porque las ARMY llevan sus light sticks, los ARMY bombs iluminan las salas.
0: Y con lo difícil que es conseguir boletos para sus conciertos, yo no me quiero perder la próxima película porque puede que sea lo más cerca que voy a estar. Muchas veces es la única forma, literalmente, que sentir que los tenemos enfrente. Y así pasó, de hecho, hace unos años con This Is Us, la película concierto de One Direction de 2013. Que no sé si quiero o no compartir, que me tocó cubrir. O sea, en 2013 yo ya estaba haciendo esto, Dios mío. Pero además, esa película en particular me gusta mucho porque los vemos ser ellos, comen pizza, hacen bromas, se les rompe el vestuario. Y sobre todo los ves lidiando como colectivamente con la fama en su punto más alto. Y hay muchas escenas aquí en la Ciudad de México en el Four Seasons.
1: Justin Bieber es otro que también atiborró los cines con sus películas de las giras Never Say Never en 2011 y Believe en 2013.
0: La fiebre pop en todo su esplendor, pero bajando un poco la intensidad actual, hay que darle el crédito a los que vinieron antes.
1: Si nos vamos a lo que ya sentimos como prehistoria, los primeros en hacer esto fueron los Rolling Stones con Gimme Shelter. Y los Beatles con Let It Be. Ellos como grupo, pero antes hubo en el cine los documentales de dos grandes festivales, Monterrey Pop y Woodstock.

0: that's alright, that's alright, that's alright. No se me olvida Elvis, por supuesto, pero él hizo películas musicales y un gigantesco especial de televisión que vimos en la película de Elvis.
1: Con su U2 Treaty fue una de las bandas pioneras en experimentar en cines, ya que en 2008 fueron los primeros en usar un sistema multicámara digital 3D usando 18 cámaras Sony Cine Alta al mismo tiempo. U2 no solamente vio como vehículo de promoción al cine, sino como una experiencia para que la gente viviera su música de otra manera.
0: Pero la experiencia de ver los tours filmados de las grandes estrellas fue mucho más allá, o bien fue al más allá, cuando llegó Michael Jackson's This Is It de 2009. Único testimonio de lo que iba a ser su gira, porque Michael falleció antes de hacerla.
1: Era ver a Michael a sus 50 años dirigiendo cada detalle, cantando los instrumentos, perfeccionando los movimientos con sus bailarines y coordinando luces y pirotecnia, demostrando por qué nunca, pero nunca dejará de ser el rey del pop.
0: Creo que a mí personalmente me gusta mucho más ver un acercamiento como este que una película biográfica, porque donde la película biográfica, y hablo de cualquier artista, no solamente el caso reciente de la película de Michael, donde una película biográfica engrandece quizá hasta un nivel imposible al protagonista, lo convierte en una figura inalcanzable, lo aleja, digamos, de la humanidad que lo caracterizaba, una película como esta es un documental que narra lo que vivió durante un tour, hace todo lo contrario, lo humaniza, nos muestra como la parte más vulnerable, más real de la persona que en el escenario conquista a multitudes, pero que detrás de las cámaras y detrás de las pantallas y del escenario, pues es un ser como cualquiera de nosotros, que tiene sus complejidades, que tiene sus inseguridades, que come pizza y caga y hace cosas que todo mundo hace. O sea, son personas, y siento que verle su lado más humano, para mí, solamente hace más valioso el extraordinario talento que comparten con nosotros en el escenario.
1: Y hay otro factor que creo que es catártico para los artistas cuando hacen este tipo de películas o de documentales. Tú solo recuerda a Katy Perry, Part of Me, que literalmente se tomó ese documental para hablar de su ruptura con Russell Brand, algo de lo que no había hablado para nada. Lo mismo pasó con Celine Dion, ¿no? Hablar de una enfermedad, hablar de algo muy personal, pero teniendo todo el control de la narrativa, creo que es muy valioso cuando los artistas eligen contarte lo que quieren que sepas y no se esperan a que los medios o el mundo lo saquen por ellos, ¿no? A mí me encantan los documentales musicales, he visto muchísimos y espero que nunca se acaben. Y coincido contigo, me gustan mucho más que las biopics. Hay biopics muy buenas, no digo que no, pero nunca será lo mismo ver material real que ver una interpretación de lo que le pasa a alguien en su vida.
2: Es momento de publicidad. Al regresar tendremos...
0: Meryl Streep está con nosotros con una historia increíble y llena de corazón sobre lo que realmente siente al transformarse frente a una cámara.
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12: El Ritual del Nahual no busca ser una película de terror convencional, sino que busca lo que no siempre se puede explicar aquí en...
13: El

0: ver a BTS apoderarse de la Ciudad de México este fin de semana es presenciar el fenómeno global que redefine la historia musical. Un momento en el que el corazón de los fans latirá al unísono, una conexión que no conoce fronteras. De BTS acabas de escuchar el himno Swim.
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2: Exterior, noche, camino de terracería en la Huasteca Potosina. Un vehículo está detenido con las luces encendidas. Dentro, un oficial revisa fotografías de niños desaparecidos. A lo lejos, entre los árboles, algo se mueve. Una silueta se asoma entre la vegetación. Las luces del coche parpadean. Cuando el oficial vuelve a enfocar, ya no hay nada. De estreno, Cinemex. El ritual del Nahual.
3: Esta semana llega El ritual del Nahual, una propuesta mexicana de terror que apuesta por algo distinto. El folk horror, un tipo de terror que se construye a partir de leyendas, tradiciones y creencias locales.
0: La historia nos lleva a una comunidad aislada en la Huasteca Potosina, donde una serie de asesinatos de niños empieza a sacudir a todo el pueblo.
4: Entiendo que han estado desapareciendo algunos niños.
5: Sus cuerpos han estado apareciendo desfigurados.
4: Desfigurados.
0: Mientras un agente intenta resolverlo, aparece un hombre herido que se refugia con curanderos y ahí es donde todo empieza a volverse más extraño.
6: ¿Qué pasó?
5: No lo recuerdo. Caminaba por un sendero.
3: La película juega justo con esa tensión, la justicia humana contra la justicia ancestral. Y aquí entra el concepto del Nahual, esta figura que en muchas culturas se entiende como una fuerza que puede proteger, pero también castigar.
0: Y algo interesante es que no es el típico terror de sustos. Es más atmosférico, más de sensación. La historia está muy ligada al misticismo indígena, lo que le da una identidad muy clara.
4: Vestigios de viejas creencias. Hombres que caminan en forma de animal.
3: Además, es el primer largometraje de su director, Carlos Matienzo, que viene de haber explorado este mismo universo en un cortometraje previo y nos contó por qué decidió recurrir al Nahual para incorporarlo como un elemento de terror en la narrativa de su historia.
7: Al hablar siempre como de un Nahual, pensamos que es una película de monstruos. Pensamos que posiblemente estará ahí dando de qué ver y haciendo que la gente pues brinque de los asientos, ¿no? Como un tema más como de jump scare. Pero no, acá lo que quisimos es ver una figura del Nahual como más acotada hacia la justicia. Una justicia milenaria, una justicia que proviene de este ser y que digamos se esparce en este pueblo, en esta comunidad. Entonces para nosotros era, pues sí, muy importante primero traerlo a la vida, después también ver cómo le vamos a plantear, porque muchos escenarios o mucha gente piensa que es el Nahual, se puede ver como otros animales en sí, y nosotros cómo le dimos ese giro para que fuera más apegado a la cultura ténica.
0: El ritual del Nahual está filmada en San Luis Potosí, lejos de los grandes centros de producción, apostando por un realismo e identidad únicos para crear la atmósfera.
3: El ritual del Nahual no busca ser un terror convencional, sino que busca ser una experiencia más ligada a lo cultural, a lo ancestral y a lo que no siempre podemos explicar.
7: Muchas gracias, Javier. Muchas gracias, Gaby, por invitarme. Estoy feliz de haber estado aquí con ustedes. No puedo de la emoción y también, tío, se me eriza la piel de saber que estuve en esta sala, en esta cabina con su audiencia y pues bueno, espero no sea la última y nos podamos seguir viendo en un futuro.
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Escuchaste End of an Era de Dua Lipa, de la banda sonora del Diablo Viste a la Moda 2, cinta que ya se colocó como uno de los estrenos más grandes a nivel global, convirtiéndose así en la cinta más taquillera protagonizada por Meryl Streep desde Mamma Mia, Here We Go Again.

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1: El cine está hecho de grandes historias. Historias de gente convencional logrando cosas extraordinarias. Y cuando tenemos la oportunidad de conversar con grandes estrellas, es imposible recordar que son seres humanos persiguiendo un sueño.
2: Con el estreno del Diablo Viste a la Moda 2, que ya superó los 233 millones de dólares en su primera semana de estreno, se reafirmó que Meryl Streep es la actriz más grande que nos ha dado el teatro, el cine y la televisión de esta época.
3: Oh, you think you can shame me, Charlie? ¡Blow it out your ass!
1: El arte siempre estuvo presente en la vida de Meryl Streep, quien nació en Nueva Jersey, hija de una artista plástica y de un ejecutivo farmacéutico. Su entorno familiar se caracterizó por ser uno de apoyo y disciplina, pero muy pocos saben que antes de estudiar actuación en Vassar College y en Yale, Meryl quería cantar. Incluso tomó clases de ópera.
2: Pero como muchas otras estrellas de Hollywood, encontró la pasión por la actuación en el teatro. Y la realidad es que durante mucho tiempo, Meryl pensó que jamás saltaría al cine ni a la televisión. ¿Quién diría que años después será la actriz más nominada en la historia de los premios de la Academia? Tiene, por cierto, más de 20 nominaciones.
1: El francotirador de 1978 fue la primera película que le dio una nominación al Oscar como mejor actriz de reparto.
4: I couldn't remember the exact size, but I think he's about the same size as you, huh?
1: Pero fue con Kramer vs. Kramer junto a Dustin Hoffman que se llevó la estatuilla por primera vez.
4: Because he's my child and because I love him. I know I left my son.
2: La decisión de Sophie fue una cinta que nos dejó claro que estábamos frente a una estrella gigantesca, una capaz de mimetizarse con su entorno, ser completamente camaleónica y dominar literalmente cada acento.
5: Ich bin eine Polin. Bin in Krakau geboren. Ich bin keine Jüdin. Auch meine Kinder nicht.
1: Su filmografía tiene de todo, drama como La Duda, comedia como El Diablo Viste a la Moda y hasta musicales como Into the Woods y Mamma Mia. Pero hubo un momento en la vida de Meryl Streep en el que casi se rinde de participar en la pantalla grande. Fueron muchos rechazos de papeles como el de King Kong por su peculiar físico y por eso en De Estreno le preguntamos a Meryl qué es eso de ella misma que antes le provocaba inseguridad y que hoy atesora.
6: When I started out, I thought of myself, I still think of myself as a character actor.
7: Cuando empecé, me veía a mí misma y todavía lo hago como una actriz de carácter.
6: Because some of my earliest experiences were people telling me that I wasn't beautiful or, you know, movie star.
7: Porque algunas de mis primeras experiencias fueron personas diciéndome que no era hermosa o que no tenía apariencia de estrella de cine.
6: And I never wanted to be.
7: Y nunca quise serlo.
6: I wanted to be a person who could fit into a lot of different lives, a lot of different personas, and to shapeshift.
7: Quería ser alguien que pudiera encajar en muchas vidas, muchas personalidades, transformarme.
6: The hardest thing for a young actress is not to be labeled as that thing that in your first, you know, not to be labeled as a princess.
7: Lo más difícil para una actriz joven es no quedar encasillada en lo primero que haces, como por ejemplo ser la princesa.
6: And the first films that I was in were long-haired blondes who were very serious.
7: En mis primeras películas era una rubia de cabello largo, muy seria.
6: You know, and I like to mix it up, and I very early on decided that I would screw with my appearance, you know, just sort of mess it up, change it. So that I would have freedom to be a different kinds of characters.
7: Pero a mí me gustaba variar y desde muy temprano decidí jugar con mi apariencia, cambiarla, desordenarla, para tener libertad de interpretar diferentes tipos de personajes.
6: Yeah, so that was something that I learned early on, that I was insecure about my looks because people told me I wasn't beautiful.
7: Así que aprendí desde el inicio que me sentía insegura sobre mi apariencia porque la gente decía que no era hermosa.
6: But I didn't care. I mean, I wanted to be kind of crazy and I wanted to do lots of different kinds of things.
7: Pero no me importaba. Yo quería ser un poco loca, hacer muchos tipos de cosas distintas.
6: And I thought I'd only work in the theater. It was a shock to me when I got into the movies.
7: Y pensaba que solo trabajaría en teatro. Fue una sorpresa para mí entrar al cine.
2: Meryl Streep es una mujer que convirtió lo que otros consideraban una desventaja, su físico particular, en una herramienta para interpretar absolutamente cualquier papel. Una estrella cuya historia aún se sigue escribiendo.
8: Where does the character end and the actor begin?
2: O sea, decir que es de las mejores actrices o de los mejores intérpretes que ha habido en la historia es decir poco, al lado de la carrera que sabemos que tiene. Yo creo que se resume muy bien en lo que dice el personaje de Cam en Modern Family cuando está hablando con alguien sobre Mamma Mia y le dice a esta persona como de me gustó Mamma Mia, solo no sé si Meryl Streep era la opción correcta para ese papel, Y Cam, muy encabronado, su personaje voltea a ver a la cámara y dice: Meryl Streep podía interpretar a Batman y sería la decisión correcta para ese papel. Y creo que eso resume muy bien el espíritu de lo que es esta actriz. Camaleónica, puede interpretar la edad que sea, el personaje que sea, en el contexto que sea, y siempre se entrega de lleno a lo que hace. No es sorpresa cuando la nominan a mejor actriz o a mejor actriz de reparto en los premios de la Academia. Se ha vuelto incluso un meme, como cuando aparece un actor muy cabrón en el rubro que sea, es el nuevo Meryl Streep de la televisión, la nueva Meryl Streep del cine, no sé qué. O sea, ella es el parteaguas, el referente de lo que es buena actuación. Eso lo dice todo y nos quedamos sin decir nada.
1: Y me encanta que, creo yo, sobre todo en esta gira del Diablo Viste a la Moda 2, se mostró sumamente vulnerable en tantos aspectos. O sea, creo que ya llegó ella también a una edad en la que sabe lo que ha vivido, a lo que se ha enfrentado y está dispuesto a compartirlo con nuevas generaciones, ¿no? Esta declaración que nos daba sobre cómo a ella la, de alguna manera la encasillaron en que nunca iba a hacer cine porque no era bonita. Por cierto, quien le haya dicho eso estaba absolutamente ciego de todas maneras. Pero aún así es una mujer que no está ahí por su físico, ¿no? O sea, está ahí por su talento. Y este giro que ella le da a ese rechazo que vivió, porque sí lo vivió, sobre todo al principio de su carrera donde no la contrataban tanto. Y dijo, pues si no les gusta cómo me veo, voy a usar cómo me veo a favor de estos personajes. En vez de decir, no, pues ya, adiós, no, me voy a rendir. También me parece muy inspirador y es evidente que todas las personas que trabajan con ella y lo que te digo, lo vemos ahora con Emily Blunt y Anne Hathaway, también le tienen una admiración y un respeto particular por cómo es como persona y yo creo que encontrar todo eso en una sola mujer con el talento que ella tiene es muy difícil y no creo que veamos una estrella así de grande en mucho tiempo.
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9: Interior. Día. Boda en la cabaña de la familia Cunningham, bosque de Muskoka, Ontario, Canadá. Rachel camina al altar. Nicky, su prometido, la recibe. A la hora de poner el anillo en su mano, Nicky mira a Rachel. Un silencio incómodo hace que los invitados, confundidos, empiecen a murmurar. Se siente la tensión en el ambiente.
10: I'm sorry.
9: 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Algo terrible está a punto de suceder.
1: ¿Qué hace que dos personas sean almas gemelas? Esa es la pregunta que algo terrible está a punto de suceder. La nueva serie de Netflix, producida por los hermanos Duffer, sí, los mismos de Stranger Things, quiere resolver.
2: Y es que el amor puede ser dulce como un sueño plácido o trágico y espantoso como la peor pesadilla. Y en los 8 episodios que trae esta primera temporada, nos cuestionaremos qué tanto estamos dispuestos a hacer y enfrentar para llegar al hasta que la muerte nos separe con total convicción.
11: If there is such thing as a soulmate, then yes, Mickey is my soulmate.
1: Rachel y Nicky son una joven pareja que decide tener su boda en una cabaña familiar en el bosque en pleno invierno.
12: Se parecen a ti salvo por el invierno.
13: You are the one.
14: Should we like get married or something?
13: Oh, I'm thinking really small ceremony, my parents' little vacation cabin in the woods, none of the wedding bullshit, just beautiful nature, snow falling outside the window.
14: That's it. I'll marry you.
1: Él es el hombre perfecto y ella, aunque ha pasado por algunos eventos traumáticos en su vida, siente que con Nicky ganó la lotería, así que ¿qué podría salir mal?
15: I'm sure he's the one.
2: Desde el inicio hay una sensación de que algo no está bien y a medida que avanzan los episodios y conocemos a los Cunningham, nos metemos en un juego psicológico donde la paranoia prende las alarmas de Rachel sobre si está haciendo lo correcto.
1: Y justamente con algo terrible está a punto de suceder, la sensación de que las piezas no encajan en el rompecabezas es la que te tiene sin poder parpadear cuando la ves.
2: Sombras, susurros y una horrible sospecha de que hay algo malévolo acechando a los novios cobran vida propia entre más se acerca el momento del sí acepto.
1: Algo terrible está a punto de suceder. Ya está en estreno en Netflix y es una historia donde el amor y el terror se dan la mano.
13: I want to marry you. And you want to marry me. Isn't that all that matters?
9: La próxima semana estará estreno.
1: Dolly juega conmigo es una enfermiza propuesta de terror.
2: Y aquí nuestro top de recomendaciones.
9: Número 3.
1: El ritual del Nahual en cines ya está en Cinemex.
9: Número 2.
2: Mortal Kombat tiene buenos chingadazos en Cinemex.
9: Número 1.
1: Billie Eilish rompe todo lo que has visto en Cinemex.
2: Y así sin más, bandita querida, llegamos al final de otro episodio de estreno, con harto que discutir esta semana en el mundo del cine. Nos seguiremos escuchando por acá la siguiente semana para cotorrear de varios estrenos que se vienen. Está saliendo mucho también en la televisión, así que vayan al cine, vayan a ver la tele, vean cuanta cosa puedan para que tengamos más referentes para discutir. Sin más, nos despedimos. A mí me encuentran en redes como @IbarrecheJavier, al programa como @DeEstrenoMX, a GabyCam como @GabyCam40, y no se les olvide escucharnos en su plataforma favorita de podcast.
1: Asimismo, nos encuentran en todas las plataformas como De Estreno, y si no saben qué ver o están dudosos de alguna serie que tal vez descubrieron en el streaming, ahí pueden encontrar todos los episodios. Nosotros nos despedimos, pero estaremos de vuelta la próxima semana y todos los días aquí en Estreno.
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40: Si tienes tarjeta de crédito, toma nota. El pago mínimo es el monto más bajo que te exige el banco. Pero el problema es que pagar solo esa cantidad aumenta tu deuda por mayores intereses y también prolonga el tiempo para liquidar la tarjeta. Aquí tres recomendaciones para evitar que tu tarjeta de crédito se convierta en un pesado y duradero dolor de cabeza. Número 1. Cualquier cantidad adicional al mínimo es bienvenida. Establece un plan para subirlo progresivamente con el objetivo de cubrir hasta el doble. Número 2. Evita utilizar por un tiempo la tarjeta. Primero termina de pagar el adeudo original antes de pensar en endeudarte de nueva cuenta. Y número 3, no tengas más de 2 plásticos para un mejor control. Pero en caso de utilizar 2 o más, mantén lo más limpio posible una tarjeta para enfrentar cualquier imprevisto. Y recuerda, las finanzas nos harán libres.
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3: Los gatos odian mojarse porque su pelo absorbe mucha agua, se vuelve pesado, les da frío y les impide moverse ágilmente como les gusta. Además, descienden de animales del desierto, por lo que su rechazo es ancestral. Por ello, prefieren limpiarse solos. Sin embargo, se recomienda bañarlos cuando se ensuciaron demasiado, tienen parásitos o por indicación del veterinario. ¿Debes hacerlo? Llena una tina acorde a su tamaño. Deja correr el agua unos segundos para que se acostumbre al sonido. Coloca un tapete antiderrapante. Mójalo comenzando por la parte inferior, o sea, las patas y el pecho. Luego, sube hacia los hombros, evitando ojos y oídos. Es muy importante que uses champú especial para gatos. Ninguno para humano, ni aunque sea de bebé. Enjuaga hasta que no quede rastro de jabón. Seca el exceso de agua con una toalla y, si no se espanta, usa una secadora a baja potencia. Ya seco, cepíllalo para alisar el pelo y que se relaje. Si de plano no tolera el agua y tus brazos se han convertido en evidencia de ello, intenta un champú en seco o de espuma, con un paño o una toallita húmeda.
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12: Damas y caballeros, no estamos solos. Un mundo nos vigila.
10: No me digas.
12: ET. La noticia con la que amanecemos el día de hoy, muy buenas tardes tengan todos ustedes y también el Estaca, es que el Pentágono, allá en los Estados Unidos, acaba de liberar los muy anticipados expedientes X de fenómenos anómalos no identificados.
10: ¿Un fenómeno anómalo es cuando te enfermas entre los cachetes?
12: Puede ser, eso sería una anomalía.
10: Sí, ¿no? Una anomalía.
12: Pero en este caso no tiene nada que ver. Eso sería, más que anómalo, sería anomalo, dice el nuevo.
10: Es cuestión de un acento, ¿no? Está bien, anómalo.
12: Es cuestión
10: anómalo.
12: De...
10: Pero bueno, fenómenos anómalos extraterrestres es de lo que vamos a hablar, ¿no?
12: Así es. Se liberaron 160 documentos, entre ellos hay videos, hay fotografías, hay declaraciones de testigos... de lo que ha grabado y ha mantenido escondido, oculto a lo largo de los últimos 80 años el gobierno de los Estados Unidos.
10: ¿Que el gobierno estadounidense ha logrado extraditar a extraterrestres pero no logran llevarse a Rochamoya? ¿Eso es lo que me estás diciendo?
12: No, no hemos logrado extraditar extraterrestres, estaría bien. Pero es una gran cantidad de imágenes... Algunas de ellas captadas por los astronautas, incluso los que fueron a la Luna, y se ven unos puntos brillantes volar sobre la superficie lunar. Y nadie
10: sabe bien qué son.
12: Hace nada.
10: Y esos puntos, por fuerza, tendrían que ser, son objetos voladores no identificados. Bueno, están volando en el espacio. En el espacio no se puede volar, ¿no? Es un vacío.
12: Claro que se puede volar.
10: Pues nada más se puede flotar, porque
12: las
10: es un vacío.
12: Las naves vuelan.
10: Volar. ¿no? Pero volar requiere de una atmósfera, ¿no? O sea, el vuelo, como lo conocemos en los aviones y en las aves, requiere de una atmósfera. ¿Se le puede llamar vuelo?
12: Claro, pues la nave que fue a la Luna fue volando, ¿no? Recientemente,
10: Artemis 2. Pero no es un desplazamiento nada más. O sea, no, en estricta razón es un vuelo. Digo, es una discusión bizantina, ¿no? Y estúpida.
12: Sí.
10: Pero todo este programa.
12: No es ni bizantina ni estúpida. Simple y sencillamente, sí, los objetos vuelan en el espacio.
10: ¿Se vuela en el espacio?
12: Sí.
10: ¿Dónde está arriba y dónde está abajo en el espacio? No te puedes desplomar en el espacio. No puedes
12: te puede atraer un cuerpo celeste. Pero
10: sí, eso pasa.
12: Esto es algo que...
10: ¿Alguna vez te ha traído un cuerpo celeste a ti? A mí sí.
12: Sí, cómo no.
10: ¿Te sientes una atracción así? O sea,
12: ¿hacia alguna estrella?
10: La estrella de la muerte, ¿no? Ok.
12: Jaime Maussan debe estar teniendo el mayor orgasmo de su vida. Debe estar viendo uno tras otro los videos y las fotos que acaba de liberar el gobierno de los Estados Unidos diciendo... No que no, culeros.
10: ¿Pero tú
12: el fenómeno
10: realmente...
12: ovni, el fenómeno...
10: Espérate.
12: Por ella se llama diferente.
10: ¿Pero no estás esparciendo paparruchas aquí?
12: O sea, no, güey, es la noticia del día de hoy.
10: Pero no se sabe qué son estos puntos luminosos, pero tienen que ser por fuerza una cuestión...
12: Creo que puntos, ¿no? Dijiste, ¿no?
10: Sí, es que puntos luminosos.
12: Hay de todo, porque hay algunas imágenes en las que se ven puntos, hay otras en las que se ven unos objetos, al parecer, de metal... que se mueven de una manera imposible en la atmósfera de la Tierra. Sí, se ven
10: luminosos.
12: Y la gente que cree en estas cosas, pues se siente reivindicada. Y yo quiero decirlo con todas sus letras,
10: ¿pero cómo
12: el fenómeno
10: creer en estas
12: es
10: cosas
12: real?
10: ¿Qué son? Sí, bueno, es real, pero no sabemos qué es. A lo mejor es un fenómeno natural, nunca
12: exacto.
10: antes observado.
12: Eso
10: o sea,
12: puede
10: no,
12: ser.
10: No tiene que ser una cuestión misteriosa y mausanesca y mamuca, ¿no? Digo, no sé si viste, por ejemplo, las fotografías que mandaron ahora de la misión Artemisa, que mandaron incluso imágenes de celular y demás. O sea, las fotografías son mucho más nítidas, las cámaras que fueron ahora tienen una potencia mucho
12: pues
10: mayor
12: sí, 50
10: que las
12: años
10: que fueron
12: después.
10: La primera vez. Uh-huh. Entonces, ¿no será que también estas cosas son ondas que a lo mejor no percibimos o no encontramos la última vez que estuvimos ahí? Y digo estuvimos porque pues, yo también, ¿no?
12: Como humanidad, ¿no?
10: Como
12: especie.
10: Yo lo logré también.
12: Bueno, pues aquí se incluyen objetos que tienen son como de la forma de una amiba, capturados por las cámaras de los Estados Unidos en el Océano Índico en 2024. Un objeto redondo filmado también por los Estados Unidos en el 2024. También luces.
10: Cámara.
12: Captadas por el Apolo 17A en la superficie de la Luna. Donde ahí sí no hay atmósfera.
10: Digo, no podríamos descartar.
12: Podrían ser fenómenos
10: la posibilidad
12: naturales, pero
10: de que
12: no
10: haya
12: se puede
10: una
12: descartar.
10: Civilización en la Luna, ¿no? Y escondida, en secreto, que haya de alguna manera negociado con los gobiernos para que no hayamos regresado y los dejemos en paz.
12: Pueden
10: ¿podría
12: ser seres,
10: ser eso?
12: De seres energéticos y no orgánicos.
10: O podría
12: no
10: ser nada. O podría no ser nada.
12: ¿Nada?
10: Podría ser polvo.
12: No, es algo. Sí, podría ser un fenómeno óptico.
10: Sí,
12: pero son
10: podría ser cualquier cosa.
12: Muchísimos. El más viejo de ellos fue captado en 1940. Los más recientes hace un par de años. O sea, hay ahí 80 años de fenómeno
10: ovni. Las posibilidades
12: ovni.
10: Son infinitas. O sea, imagínate, a lo mejor el tiempo pasa para estas cosas mucho más lento. Entonces, a lo mejor nada más pasaron una vez y ya. Y para ellos el tiempo es muchísimo más corto o largo. O sea, más duradero. Entonces podrían estar.
12: Pero tú ya estás dando por un hecho. Estás asumiendo que existen entidades.
10: Estoy especulando.
12: Vivas.
10: No.
12: Conscientes.
10: Estoy especulando. No. Estoy especulando. Nada más. Soy un especulero en este momento.
12: Bolas de fuego han sido grabadas. Bolas de fuego blancas.
10: Ok.
12: Great balls of fire.
10: Bueno, pero a ver, acuérdate que, por ejemplo, no sé, se hablaba de cosas que no comprendíamos, como el fuego de San Telmo, que es un fenómeno natural.
12: Eléctrico de la atmósfera.
10: Y que se, por ejemplo, había estos pulsos eléctricos y se veían en los mástiles de los barcos y
12: bolas de fuego.
10: En los barcos, bolas de fuego. También existe ¿cómo se llama? El relámpago bola. Que es una pelota de electricidad que va caminando a ras del piso y no es un espíritu ni es una bruja ni madres. Es electricidad. Entonces, ¿no será esto algo natural?
12: ¿Se imaginan ustedes la cantidad de gente allá en los Estados Unidos que debe estar feliz? Toda la gente que cree en estas teorías de la conspiración y que son fanáticos de los ovnis deben estar increíblemente agradecidos con el Pentágono, el gobierno gringo. Y las imágenes no son muy diferentes a las que presenta Maussan. O sea, las que ha captado el gobierno gringo no es nada que no hayamos visto. Están en estos programas de televisión.
10: Con los problemas que tiene Donald Trump de popularidad y demás, estar sacando estas cosas.
12: ¡Utilísimo! Gran momento para sacarlas.
10: Bonitos distractores.
12: Ahorita que no se puede salir de la guerra de Irán. Ahorita que el precio del petróleo está altísimo, que el estrecho de Hormuz está cerrado. ¡Ahí les van unos ovnis! ¡Miren un ovni! ¡Miren unas bolas de fuego en la luna!
10: No le alcanza para comer. A la gente no le alcanza para comer. Le está saliendo todo carísimo su popularidad.
12: La gasolina está carísima en Estados Unidos. La gente está enojadísima.
10: Ahí vienen las elecciones y al güey no lo quiere nadie. Además tiene tobillos de elefante, huele mal, se hace popó en el pañal. O sea, es el momento de hablar de ovnis. También puede ser eso, ¿no?
12: Claro, dijo Donald Trump, como les prometí, el Departamento de Guerra ha liberado el primer lote de los ovnis y de los archivos para que el público los pueda ver y estudiar. Vámonos. La gente podrá decidir por ella misma qué chingados está pasando. Pone, what the hell is going on?
10: ¿Qué les va a estudiar el público? A ver, no son expertos, es gente nomás ahí viendo. A ver, ay, güey, ahí hay un puntito de luz.
12: Y todavía firma así, have fun and enjoy. Diviértanse y disfruten. O sea, entreténganse con este pan extraterrestre.
10: ¿No lo viste manejando? Drenaron el espejo de agua que está en el... Paul ahí en Washington, y no es el Paul de compras, sino enfrente
12: del... El que está frente al estatua de Washington, de Lincoln.
10: En donde se han hecho pues una serie de eventos muy importantes a lo largo de la historia de Estados Unidos, y lo drenó, y hoy metió los coches, o sea, la bestia y las motos y los coches los metió al espejo de agua. O sea, está jugando el güey, ahora vamos a meter los coches aquí, que entre la bestia. Ese güey es un animal, o sea, por favor.
12: Pero tremendo ridiculez. Distractor, el momento en el que lo lanza, pues tú lo dijiste, sí. O sea, no podría ser mejor para sus intereses.
10: Pero me divertí mucho oyéndote especular acerca de formas de vida extraterrestre.
12: Pues es que yo creo que sí debe existir vida extraterrestre, es demasiado grande el universo como para que seamos nosotros los únicos.
10: Estadísticamente sería poco probable, ¿no?, que fuéramos la única expresión de vida en todo el universo. Ahora que coincidamos con otra forma de vida y luego con otra civilización, con una tecnología equiparable que fuera ahora sí que distinguible por nosotros como eso, como una civilización, pues está canijo, está muy difícil.
12: ¿Por qué no se manifiestan? ¿Por qué no nos hacen saber que aquí están? ¿Por qué nos ignoran?
10: A lo mejor no quieren. A lo mejor ven el desmadre que traemos y dicen, estos güeyes están, o sea, a lo mejor somos los apestados, los noroñas del universo, güey. Nadie quiere nada.
12: A lo mejor hay un montón de civilizaciones como nosotros y pues ya les da hueva. Dicen, aquí hay otros de estos simios.
10: O nos están viendo como un experimento, ve nomás estos monos. Ahora ya desarrollaron armas nucleares.
12: Puta, inteligencia artificial. Y están haciendo sus apuestas. Nah, ¿cuánto que se autodestruyen en un siglo? No, yo les doy 50 años. Y así.
10: Sí, güey. No sé. A lo mejor ellos pueden viajar por el tiempo, ¿no? Y regresar a las partes buenas.
12: Pero lo que me gusta de este dilema, lo que me entusiasma, es que ambas respuestas son fascinantes. Si estamos solos en el universo y somos la única especie viva, consciente, racional en todo...
10: Bueno, el único cúmulo de especies, ¿no? Porque somos muchas. Pero bueno, racional y tecnológica somos la única.
12: Eso es maravilloso.
10: Tecnológica somos la única.
12: Y si por el otro lado existen otras civilizaciones, otras criaturas conscientes como nosotros, también es maravilloso. Entonces es... Cualquiera de las dos respuestas es buenísima.
10: Tú lo que quieres es que lleguen extraterrestres a meterte cosas en el ano. Porque eso es lo que parecen hacer, ¿no? En el imaginario popular llegan desde otras galaxias, desde estrellas lejanísimas.
12: ¿Qué
10: desde
12: tiene
10: planetas
12: que ver, por favor?
10: Que no podemos ni siquiera ver.
12: Esto está muy, muy, muy interesante, llegan, además divertido.
10: Se llevan a la gente a los platillos voladores y les introducen sondas en el ano. ¿Por qué siempre pasa eso?
12: Sí.
10: ¿Por qué la gente que es abducida o dice ser abducida siempre acaba siendo vejada en una nave nodriza en donde hay varios seres grises con unos ojotes y unos dildos de quién sabe qué material, güey? Que le meten a la gente. No. Eso y hacerle agujeros a las vacas y luego dejar marcas en el pasto. ¿Por qué hacen eso?
12: No, lo de las marcas ya está claro que era un fraude. Eso se, ya lo confesaron los autores incluso.
10: Pues sí.
12: Eso, esas figuras en los cultivos de trigo y demás.
10: Estaban padres.
12: A mí no, era muy creativo. Bueno, el top 10 del día de hoy se va a llamar... Consejos de una madre mexicana.
10: Consejos de una madre mexicana. No digas estupideces, Mario Delgado. Ahorita les vamos a platicar de eso. Mira, pero consejos de una madre mexicana.
1: Mira, mijito, si el pasto está corto es porque alguien más lo está pisando, ¿eh? Yo nomás te digo.
10: ¿Cómo era? El monte no crece en vereda caminada. ¡Jimán!
12: Si la trae depilada, la tiene ocupada. Consejos de una madre mexicana.
1: Si un hombre se depila el culo, es gay, ¿eh?
10: Consejos de una madre mexicana. Mételas a todas.
12: Si usted quiere participar, es a través de @lacorneta FM. Y ahora sí, esto no tiene perdón de Dios. Mario Delgado, secretario de Educación Pública, el día de ayer hace el anuncio de que se adelanta la salida a las vacaciones 40 días.
10: A ver, pero espérate, antes de seguir.
12: Al 5 de junio.
10: ¿Cuál fue el interés de Mario Delgado de hacer esto? ¿Congraciarse con los niños? ¿Caerle bien?
12: No sé.
10: ¿A las familias?
12: ¿Te parece si lo escuchamos y a partir de ahí determinamos a ver a qué le está tirando Mario Delgado?
10: Venga, patas verdes. Vas.
2: Por distintas circunstancias y distintas peticiones que hemos tenido, adelantaremos el cierre del ciclo para el siguiente 5 de junio. Las labores administrativas que hacen las y los maestros en cada cierre de ciclo terminarán el 12 de junio. Tendremos este receso hasta el próximo 10 de agosto, donde las y los maestros regresarán a su consejo técnico para preparar el siguiente ciclo escolar. Okay. El 17 al 28 de agosto tendremos 2 semanas,
10: 3 meses
2: de fortalecimiento de aprendizajes, trabajo con nuestros niños
12: y los
2: con
12: niños cuando regresan
2: niñas para reforzar todo aquello que sea necesario. Y arrancamos oficialmente el ciclo escolar el 31 de agosto.
12: 31 de agosto, del 5 de junio al 31 de agosto. No, pues increíble. Ahora, él dice, fue por varias razones.
10: ¿La educación qué, güey? ¿La educación
12: Hay varias razones y dio la explicación, dijo. Una de ellas, pues, es el calor. Ah, no mames. O sea, nunca ha hecho calor en México, ¿no? En
10: y
12: el
10: los
12: verano,
10: niños no pueden ir a la escuela si hace calor porque se derriten, se desmayan, no sé.
12: El calor.
10: ¿Qué les pasa?
12: Otro es el mundial, güey.
10: Sí, pero, a ver, perdóname.
12: Además, me parece una soberana.
10: Espérame. Es el secretario de Educación. ¿Los alumnos van a terminar sus cursos en tiempo y formas? O sea... Ya no, los niños no los llevas a la escuela como un establo a guardarlos. Van a aprender, Mario. Entonces, cortar un ciclo así nomás de tus pelochas me parece un tanto cuanto arbitrario, ¿no?
12: Hombre, o sea, esta es una medida populachera. No va a haber clases. ¡Hay mundial! ¡Que gocen todos!
10: ¡Qué padre!
12: Uh-huh. El pedo es que ayer todo el mundo se paró de pestañas y dijeron, ¿y qué van a hacer los padres de familia? ¿Van a tener que renunciar a sus trabajos también?
10: Es que
12: ¿quién va a cuidar a los niños?
10: Miembros del gobierno pues viven en una burbuja, ¿no? Dicen, pues qué padre, vacaciones para todos, nos vamos a Europa. Pero la realidad de las familias mexicanas es que los papás trabajan. ¿Qué van a hacer con los niños, güey? ¿Qué? Pues sí, ¿cómo está, don Boñigo? ¿Cómo le va?
13: Ah, o sea, aquí nada más ha sido coraxo oyéndolo. O sea, es que está bien pendejo.
10: ¿Qué?
13: O sea, no se han puesto a pensar. Es que no han visto todas las amenazas que ha hecho el CENTE, el sindicato y la Coordinadora Nacional de Trabajos de la Educación, de irse a la huelga cuando esté el mundial. Y si no hay escuela, pues no hay huelga.
10: Pero de todos modos, don Boñigo...
13: Gracias, ya, piensen.
10: No, gracias. Pero me parece, de todos modos, que estas medidas, estas ocurrencias son, por demás, y perdóname, Mario, pero estúpidas.
12: Vaya estupidez de propuesta.
10: No tomas en cuenta nada, güey, nada.
12: Fíjate qué es lo que no está tomando en cuenta. La felicidad de poder ver los partidos del Mundial con tus cuates en la escuela... Que eso es lo que va a suceder, eso es lo que yo viví cuando...
14: Netflix, HBO Max, Disney Plus y Amazon Prime. Todas las apps tienen lo suyo, por lo que es difícil escoger cuál.

0: Al mío, creo que es una
1: No
0: actividad
1: pudimos
0: en la cual
1: llegar
0: todos
1: ayer por
0: debemos
1: el
0: de.
1: programa de
0: No,
1: televisión, caray.
0: tuvimos una
1: No
0: junta y
1: acabamos a
0: programa de
1: tiempo.
0: televisión y demás, o sea, no se pudo, ¿no? Entonces, pero de verdad, gracias Panini, y yo ya empecé a llenar mi álbum. Estoy
1: Pues
0: feliz.
1: ahí está, ya te lo acaban de entregar, ¿eh? Lo sé.
0: Así es.
1: A mí me emociona muchísimo. Entonces, bueno, le quitan a los niños el privilegio, la oportunidad de intercambiar estampas, ¿no? Durante estos días del principio del Mundial y demás, de verlo juntos, de llegar y platicar. Le cargan la mano a los padres de familia que no los pueden cuidar porque tienen que trabajar. Y encima, como la educación en México es en lo
0: Vale
1: que
0: madres.
1: destacamos en las
0: Así.
1: pruebas internacionales, México es punta de
0: Pero ¿sabes
1: lanza.
0: qué? Me pareció que
1: No
0: el comentario
1: mamen,
0: de
1: de
0: don Buenigo
1: veras.
0: fue muy puntual porque en la declaración básicamente le está hablando a los maestros, ni a los padres de familia ni a los alumnos. Le está hablando en la declaración que acabamos de reproducir para ustedes básicamente a los maestros.
1: Imagínense el desmadre que se armó ayer, que el día de hoy sale la presidenta de México a decir esto.
2: Entonces, se tomó esta propuesta, no hay todavía un calendario definido, pues es importante que los niños también no pierdan clases,
1: Pues
2: ¿verdad?
1: claro.
2: Entonces, en el marco de pues
0: Este estúpido, digo.
2: esta actividad, este
0: Esta
2: gran
0: mamá.
2: momento que va a vivir
1: El
2: nuestro
1: mundial.
2: país y que pues muchos mexicanos y mexicanas nos gusta el fútbol y estamos pendientes
1: Cara, le
2: del
1: gusta el
2: mundial.
1: fútbol.
2: Entonces
1: La
2: hizo esta propuesta de que se
1: visita.
2: adelantaran las vacaciones,
1: Pero
2: pero
1: propuesta.
2: pues también tiene que considerarse los días de clase de las niñas y los niños.
0: Pero pues
2: Entonces una
0: ya le di un
2: propuesta
0: zape
2: todavía no
0: volador
1: está.
0: a Mario Delgado, gracias a la presidenta, ya le di un
1: Ah,
0: zape volador.
1: le corrigen la
0: Esa.
1: plana al secretario de Educación
0: Sí.
1: Pública,
0: A
1: que ya lo
0: ver,
1: había dado por un
0: yo
1: hecho.
0: tengo una pregunta, Eduardo, y querido público. O sea, no sé, por ejemplo, qué cualidades tiene Mario Delgado para ser secretario de Educación, qué sabe de educación, su
1: No,
0: formación.
1: es un hombre muy educado.
0: No, bueno, está bien, pero no sé, o sea, es como si me nombran a mí secretario de Energía. Pues yo qué sé de energía, no soy un experto en el tema, no creo yo que Mario Delgado tenga experiencia en el asunto educativo. Yo tiene experiencia como político, ¿no? Me imagino que aquí su enfoque fue hacia precisamente los maestros y las huelgas que podrían suceder y los problemas. O sea, es un político, pero de educación ni hablar. No tiene la
1: Bueno,
0: menor idea,
1: él es
0: por lo visto,
1: economista de carrera.
0: no
1: Estudió en
0: tiene,
1: el
0: por lo
1: ITAM.
0: visto, ninguna idea de los necesitan los padres de familia, los educandos, o sea, los alumnos. En realidad, yo no sé cómo obtienen los puestos en estos gobiernos los individuos que
1: No, porque venía de
0: los
1: ser el
0: ocupan.
1: presidente de Morena, no
0: Pues te
1: sé, o sea,
0: digo,
1: de liderar un partido político y encargarse de la educación del país.
0: qué pitos toca Mario Delgado en la educación? No lo sé. Y así te puedes ir, o sea, no sé, nuestros embajadores. Digo, no voy a mencionar a los embajadores en España, ¿no? Que pequeño problemita ahí con el asunto Rochamoya y las visas y la
1: No,
0: chingada.
1: sí tiene
0: Pero bueno.
1: experiencia, mira. Él estuvo en el gobierno del Distrito Federal, cuando se llamaba así, la
0: Ajá.
1: CDMX, en la Secretaría de
0: Ajá.
1: Finanzas y en la Secretaría de Educación del gobierno de la Ciudad de México.
0: Ajá.
1: También fue asesor del Secretario de Desarrollo Social y diseñó e instrumentó el programa Impulso Joven,
0: Pero
1: antecedente
0: estudió
1: directo
0: algo que
1: del
0: tenga que ver
1: programa
0: con la
1: Prepa Sí.
0: educación.
1: No, estudió
0: Tiene alguna
1: economía.
0: experiencia. Por eso, entonces, yo no sé por qué
1: Fue a
0: no
1: la
0: tenemos ahí
1: escuela
0: una
1: como 20 años,
0: persona,
1: güey, algo sabe.
0: pero sí, pues yo sí, es como te digo, es que ¿por qué no me nombran a mí secretario de Energía? Es lo mismo. Me parece que aquí, y fue una movida política absolutamente, tiene que ver
1: Populachera,
0: con
1: populista, así
0: populachera
1: que queda bien
0: y
1: con la
0: que
1: población, pero le está el
0: la
1: tiro por la
0: educación, o
1: culmaya
0: sea.
1: ocurrencia.
0: El último punto que adujiste me pareció muy importante, la educación en México, que de verdad es excepcional. Pues total, que no vayan a clases, no hay pedo. O
1: Que
0: sea, ¿qué
1: pierdan
0: más da si
1: 40
0: aprenden o no?
1: días.
0: ¿Qué más da si los niños aprenden o no? De todos modos, los queremos jodidos y estúpidos para
1: Si
0: que sigan
1: salen
0: votando por Morena.
1: súper
0: O
1: bien
0: sea.
1: preparadas. Pero bueno, ya dejemos ese tema. Todavía no se ha adelantado, no se ha dicho cuándo acabará el ciclo escolar. Creo yo que no va a suceder lo que dijo Mario Delgado. Pues ya la
0: Pues no.
1: presidenta públicamente le
0: No,
1: jala
0: no,
1: las
0: no.
1: orejas.
0: Qué feo de ser eso, ¿no? Que salga la presidenta a endejear tu idea,
1: Sí,
0: a pelucear tu
1: sí, sí,
0: propuesta.
1: sí, sí. Ahorita de andar con la cola entre las patas. Pobre Mario.
0: Mario Delgado.
1: Sí. Y hay muchos niños han de estar de, uy, estaba padre.
0: Pues sí,
1: Lo
0: si fuera
1: siento.
0: niño, yo diría, Mario para presidente. Que bueno, también tiene eso, ¿no? Los votantes nacen, son niños y luego crecen y votan, ¿no?
1: Entonces, sí, como bien lo sabe Maynes, ¿no? Que atacó durísimo a los niños y a los jóvenes. Maynes. Entonces,

0: No atacó a los niños, buscó a congraciarse con ellos.
1: No, ya, ya. O sea, me refiero.
0: O sea, no lo vi persiguiendo niños con un palo de piñata.
1: Al segmento poblacional. ¡Vota por Movimiento Ciudadano!
0: ¡Deja de correr, escuincle!
1: ¡Un garrotazo! No, eso no es. Pero bueno, hablando de madrazos, precisamente se acordarán que allí en la Cámara de Senadores, Alito Moreno, presidente nacional del PRI, pues le puso una zarandeada sabrosa a Fernández Noroña, que se arrugó gacho, salió prácticamente corriendo entre zapes. Bueno, ¿qué creen? Fernández Noroña se vuelve a arrugar.
0: Una vez
1: más en el Senado de la República. En esta ocasión el que estaba hablando era Rubén Moreira, también priista de allá de Coahuila, y estaba tirándose un discurso. Fernández Noroña lo interrumpe, lo reta Moreira a los putazos. Ah, no, que eso está feo. No, eso no se dice, ¿no? A los golpes.
0: A los golpes. Lo retó a no sé, a los mandobles, vamos a decir.
1: Y una vez más, Noroña se frunce, se le arruga, se le hace así y no hace nada. ¿Qué hubieran hecho ustedes si fueran Fernández Noroña y les habla otro senador de esta manera? Adelante.
2: Y a Alejandro Moreno, que es el líder opositor, ustedes le tienen dos cosas: miedo y envidia. Ahí estoy para que me vayas a reclamar. Venme a reclamar ahí, si tienes tanto valor. Venme a reclamar ahí, porro. Eres un porro.
3: Concluya, senador. Porro.
2: Ahí estoy sentado para que me reclames. Órale.
1: Órale.
2: Patrias. Hora de vender patrias.
0: Sopas. Porro.
1: Ahí estoy sentado, porro.
0: Sopa.
1: Pues no sé por qué dice vendepatrias. Yo no calificaría a Noroña de vendepatrias en lo más mínimo.
0: A ver, ese asunto de vendepatrias también es otro insulto que blande la clase política sin razón alguna, güey.
1: No, porque traidor pronto, a la patria.
0: A mí me dicen, cuando se enojan conmigo en X o así, pinche vendepatrias. ¿De qué manera vendo yo?
1: ¿Qué pedazo de la patria vendiste a quién y a cambio de qué?
0: O sea,
1: no sé cómo eres vendepatrias tú.
0: Digo, les voy a pasar un chisme. Yo no tenía yo una propiedad en México, ya no la tengo. Ni siquiera puedo vender una propiedad en México porque no la tengo. Entonces, no puedo vender nada de la patria. O sea, el que yo viva en otro país no me hace... No me
1: vendepatrias.
0: Hace cómplice de la venta de la patria. ¿Qué es la venta de la patria, además de todo? O sea, no sé, ceder territorio por dinero, lo que hizo Santana... pero yo no puedo ser un vendepatrias. No quiero vender nada.
1: Eres un traidor.
0: A nadie. ¿Por qué?
1: Porque eres el que trae dinero a la casa.
0: Eso sí.
1: El que trae alegría, el que trae el súper, el que trae la comida. Eres el traidor.
0: El que trae la vergüenza a la familia.
1: También,
0: el que trae
1: la ignominia.
0: Exacto.
1: Bueno.
0: El que trae estas cosas.
1: Pues terrible, la bravuconada de Noroña que quedó en nada, ¿no? Digo, pues yo sé que ya estamos grandes, no se trata de que se agarren aguamazos en la cámara. Eso me parece, de hecho, sumamente divertido, mira, pero muy nocivo para el desarrollo
0: haya
1: político.
0: Estos insultos en la cámara habla de, o sea, va en detrimento del discurso, ¿no? De cualquier partido político, de cualquier político. Y además de todo, pues echa el nivel del discurso para abajo. No se deben de estar hablando así. ¿Me da risa? Sí.
1: Sí.
0: Que le digan porro, que lo empendeje. Sí me da risa porque soy un baboso, ¿no? Ustedes ya lo saben. Este programa
1: un adolescente de 60 años.
0: Un par de babosos.
1: Mujeres.
0: Pero sí, soy un baboso y me gusta mucho oír estas cosas, pero no está bien.
1: No. Oye, ¿está quita Macropay? 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
1: 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Y ya es 8 de mayo, güey. Estamos a 2 días de que Pumas le parta la madre al América en los cuartos de final del fútbol mexicano.
0: Próximamente será mi cumpleaños, a fines de mes. De regalo, quiero que el América me dé el triunfo para cerrar hocicos, para hacerme unas pantuflas de gato. con los restos de los Pumas que quedarán tendidos en la cancha, abatidos, vejados, sobajados y derrotados.
1: Bueno, el día de ayer también Fernández Noroña fue a... No sé si a que le jalaran las orejas.
0: Ya es como sketch Fernández Noroña, ¿no?
1: Sí.
0: Se está convirtiendo en un sketch.
1: Esto está bravo, ¿eh? Porque ya ven que se habla de que salió de Palacio Nacional después de reunirse con la presidenta, quién sabe qué haya pasado ahí dentro, pero hay estas listas que aparecen en distintos periódicos donde se rumora que hay otros políticos, presuntamente narcopolíticos, vinculados a ciertos cárteles, que están en la mira de los Estados Unidos y que después de Rocha Moya van a ir por ellos.
0: Otros funcionarios, se habla de Adán Augusto, se habla de Américo Villarreal, se habla de muchas personas senadores que podrían estar en esta gran lista. Oye, y además de todo, bueno, síguenos contando, hay otra presión más importante que está ejerciendo Estados Unidos.
1: Ahorita
0: bueno,
1: llegamos a ello, pero por lo pronto, esto fue lo que dijo Noroña acerca de las listas que tienen allá en Estados Unidos. Muchos, muchos pantalones, ¿eh?
0: Muchas yemas.
4: Pueden hacer las listas que quiera el gobierno de Estados Unidos, puede hacer las presiones que quiera. Hay dos caminos, la defensa de la soberanía o el entreguismo, y nosotros representaremos y seguiremos representando la defensa de la soberanía. Bellísimo discurso, de verdad, estoy, lo digo sin exagerar, conmovido. Estoy muy orgulloso de mi compañera presidenta Claudia Sheinbaum Pardo, y cuenta con nosotros.
0: Mira, güey, Noroña, déjame decirte una cosa. Que ustedes estén hablando de soberanía y de su movimiento, pues es el interés de su movimiento, precisamente, pero están causando problemas para todos los mexicanos. Todos los mexicanos.
1: Incluso los que viven en Estados Unidos.
0: No, bueno, porque muchos, ayer, o sea, por ejemplo, ya Marco Rubio, Marco Rubio, ni más ni menos.
1: Secretario de Estado norteamericano.
0: Revisar todos los consulados de México en Estados Unidos. O sea, la relación bilateral Estados Unidos-México está siendo dañada seriamente por esta tosudez, esta necedad del gobierno de México de negarse absolutamente a la investigación de ninguno de los miembros de...
1: Pero no se están negando a la investigación, están exigiendo pruebas contundentes, fehacientes,
0: irrefutables.
1: Claro,
0: se están haciendo todos los güeyes que pueden. Y la verdad es que esto, por ejemplo, podría causar el cierre de algunos consulados en Estados Unidos, que esos consulados son vitales. De hecho, es la red consular más grande del mundo. La
1: de a mí lo que me cae gordo de lo que dice Noroña es esta postura del yin y yang, de blanco y negro, totalmente maniquea. Solo hay de dos sopas, o el entreguismo o la defensa de la soberanía. No, güey, se puede defender a la soberanía, defender a la legalidad, correcto, entregar a los culpables y tener dignidad. Se puede hacer todo. Así es. Cuento que nos tira de que solo hay dos caminos no es verdad. Entonces, simplista, es acomodaticio, no, es que da bien.
0: ¿Y sabes qué? Y es además de todo una actitud pendenciera ante nuestro socio comercial número uno, nuestro vecino país del norte.
1: ¿Qué me estás diciendo? Todo, ¿Que Noroña es un super pendenciero?
0: Súper, me parece súper pendenciero el señor cuando lo oigo decir estas francas
1: ¿sale
0: tonterías?
1: Con sus pendencieradas.
0: Porque está poniendo en riesgo muchas cosas que van mucho más allá de su pinche movimiento de la 4T y de su pinche partido Morena.
1: Oye, pero los vientos están cambiando, ¿eh? Porque acuérdense cuál era el discurso hace una semana o 10 días de que no, Rocha Moya, no lo vamos a entregar, no hay pruebas, no hay nada. Escuche usted a cero votos, el vocero de Morena. Arturo Ávila. Fíjense nada más, a ver si no notan que hay como un pequeño cambio de discurso, porque pues empiezan a sentir la presión. De hecho, cero votos también aparece en algunas de estas listas, no publicadas por el gobierno norteamericano, sino por periódicos y por distintos especuleros. Pero el cambio de discurso a mí me parece notorio. Adelante.
5: Por eso, es tan grave como que hay una acusación en contra de Rocha Moya, y aquí lo digo para que se escuche con fuerza. Si Rocha Moya es responsable o culpable, que pague. Si los 9 implicados son responsables o culpables, que paguen. Nosotros no vamos a proteger a nadie. Nosotros no vamos a condecorar a Juan García Luna, como lo hicieron ellos. Aplausos, fiestas, fotos. Nosotros no le vamos a dar contratos, como lo hizo Peña Nieto con la consultora de Glock.
0: Ya, déjate de jaladas, Ávila. Deja de hablar del pasado, pero me gusta la parte en donde cero votos a Ávila. Dice, pues que enfrenten a la justicia. Eso es lo que queremos la mayoría de los mexicanos.
1: Posteriormente se pasó dos dedos por la garganta para bajárselos.
0: Sí, porque además de todo, pues se está metiendo ahí. Cuando dices estas cosas, evidentemente, pues vas un poquito a contrapelo de lo que está diciendo la mismísima presidenta, ¿no? Y otros miembros del partido.
1: Oye, güey, pero ya nos la prolongamos demasiado. ¿Ya viste la
0: hora? No sé, pero dejen de hacerse güeyes, carajo. Investiguen lo que tengan que investigar y ya. Estoy harto de que tengan que llegar otro país a buscar justicia en el nuestro, carajo. Ya, ya saben que tienen la casa súper sucia, límpienla.
1: Se acerca el 10 de mayo y por eso el top 10 del día de hoy se llama Consejos de una Madre Mexicana.
0: Mande los suyos arroba la corneta FM, esa es la vía gratuita de este programa. Consejos de una madre mexicana. Sal con las dos, pero no te enamores.
1: Buen consejo.
0: Mamá. Sí, está bien. Sal con todas. Ya.
1: Bueno, ahorita regresamos con Gabriela Camacho, Gaby Cam. Imperdible, el momento cúspide de la semana.
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19: Hay algo muy curioso que cambia cómo cargas tu teléfono cada noche. Dejarlo conectado es comodísimo, pero tiene un pequeño costo. Tranquilo, tranquila, no explota ni se descompone de repente. De hecho, el teléfono sabe cuándo parar, como un portero de antro noventero. Al llegar a 100% dice, ¡hasta aquí! Pero mientras duermes, baja un puntito y vuelve a subir. Así, una y otra vez. Esos mini empujones generan calor y van desgastando la batería poco a poco.
20: ¡Oh, no!
19: No, no es una tragedia. Solo significa que con los meses durará menos. La decisión, comodidad total o batería más longeva. Tú eliges, como en Matrix, pastilla roja o azul. Por eso, cuídalo del calor y usa buenos cargadores. 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
0: Uy, esto les va a encantar. Esto les va a encantar en la sección del día de hoy, esta sección que es mi favorita de este programa, sin duda. Gaby Cam está transmitiendo en bikini desde la alberca en Sky. Sí,
29: en bikini, así como lo escuchan. Pon tú que sí.
1: Eso.
0: Así como lo escuchan. ¿Cómo estás, Gaby Cam? ¿Cómo te va?
29: Muy bien, muy bien. En bikini, pon tú que sí. Desde la alberca, sí. No, porque todavía tengo cierta dignidad de buscar un lugar silencioso para hacer esta sección.
0: No, hombre, ahí en la alberca, ¡ábrete! Soleándote, anímate.
1: Gabriela Camacho, ¿qué andas en Xcaret?
29: Lánchate. Oigan, ¿qué creen? Es que mañana son aquí en Xcaret los premios Platino, que son unos premios que, digamos, que reconocen lo mejor del cine y la televisión, el streaming en Iberoamérica. Entonces hay puras categorías con películas, series y demás hechas pues en México, en Argentina, en Brasil, en España. Y es la 13ª edición de estos premios. Lo han hecho muchas veces en Madrid. Ya habían sido aquí en Xcaret, pero de verdad que este lugar es paradisíaco. Yo nunca había estado aquí, entonces todo lo que ha pasado alrededor de los premios... Sí, todo lo que ha pasado alrededor de los premios Platino es increíble. Hace un ratito fuera del aire medio platicaba con el nuevo de que... Pues hay muchas películas y muchas series. Muchas películas desafortunadamente no llegan a México, pero también siento yo que hay muchas películas que se hacen en Iberoamérica que cuando tú vas al cine no necesariamente es tu primera opción. Y yo, no saben lo agradecida que estoy de las películas y las series que he podido ver gracias a estos premios. Unas cosas de verdad que yo creo que ustedes disfrutarían muchísimo. Maravillosas. Y acá en los premios, bueno, yo ya llevo, este es mi tercer día aquí. No he tocado el mar, amigos, pero estoy bien. ¡Cómo!
1: ¡Gusto!
29: Estoy bien. Pero
1: estás rodeada de luminarias, de celebridades del cine y de la televisión.
0: No.
1: Estás
0: no,
1: junto al mar.
0: Pero
1: el
0: mar, el mar desea que te tires un clavado, haz un acto de foca en peligro, corre en tu bikini, en slow si se puede.
29: Cabe destacar que mi traje de baño es rojo. Entonces sí puedo hacer un Baywatch si eso te refiere.
0: Exacto.
1: Exacto. Y además, publica por favor el video.
0: Si eres tan amable,
29: en cámara lenta.
0: Una de las luminarias.
1: Corre en cámara lenta.
0: Corre en cámara lenta y salta al mar como una sirena. Para el beneplácito del público de este programa, ¿no?
1: Además, sí, está cerca de Moisés Muñoz. ¿Qué más puedes pedir allá en Tulum?
29: ¿Dónde está Moisés? ¿Dónde está Moisés Muñoz? No tengo idea.
1: Vive en Tulum.
29: ¿En serio? ¿Es tu Illuminati?
1: Y en mi corazón.
0: Es tu Illuminati, sí.
1: Bueno, pero hablemos de los premios Platino, que me parece una increíble oferta, propuesta, porque nos separa de Hollywood, de lo norteamericano, ¿no? Es los premios de nosotros, los de América Latina.
29: Totalmente. Bueno, pues les platico que en estos días que he estado aquí, los premios este año incluyeron muchas categorías más, me parece que son 12, si no estoy equivocada. Entonces, lo que hicieron este año fue que ayer hicieron como una ceremonia en la mañana donde entregaron algunos premios. Ahí arrasó El Eternauta, la serie argentina de Netflix, que es protagonizada por Ricardo Darín, que está inspirada también en una historieta, si no estoy equivocada.
1: Es buenísima esa serie.
29: Es buenísima. Y ¿sabes qué? El mensaje que daban ellos es una serie apocalíptica donde de pronto en las calles hay algo que si lo respiras, básicamente
1: como
29: te
1: mueres. Como una nieve.
29: Ajá. Y entonces, ayer que dieron a conocer a los ganadores, por ejemplo, de mejor actor de reparto, mejor actriz de reparto, pues bueno, arrasaron ellos. Y lo que platicaban de esta serie, que me parece muy interesante, es que la serie al final, aunque es postapocalíptica, lo que intenta decir es que nadie se salva solo, ¿no? Y justo lo que pone en perspectiva es cómo hay gente que, por intentar ver por su propio bien, termina perdiendo en el camino, porque pues, en una circunstancia así, y en muchas que pasan en el mundo, en la vida real, pues uno no puede salir del hoyo solo, ¿no? Necesitas hacer equipo. Luego también hay una película, ha habido un par de películas que son de las más nominadas aquí en los premios, una se llama Belén, que es una película muy, muy fuerte, es argentina, que cuenta la historia real de una mujer, de una mujer joven, que tuvo un aborto espontáneo en un hospital y la encarcelaron porque el aborto era, pues, no sé si todavía lo es, creo que en Argentina ya no, pero estaba penalizado. Entonces, ellos asumieron que ella lo había hecho a propósito, no que había sido espontáneo. Pero es una historia, ¿sabes qué? Tan feminista en el buen sentido de la palabra. Además, fue todo un movimiento que se provocó alrededor de esta historia de Belén, que su nombre real no era Belén, pero decidieron darla a conocer. Sí. Campanas de Belén
0: rebotan en la noche. No, es...
29: Algunos tienen campanas.
1: ¿Por qué no traes brasier?
0: Qué ricas palame. Ya.
29: Wow.
0: Dejemos en paz las chichis de Belén. Okay.
29: Oigan, pero es que algunos tienen campanas y otros como yo tenemos las que ponen en los hoteles para que venga el bellboy.
0: De las del escritorio, del front desk.
29: Ajá.
0: Está bien.
29: Perdón, pero es cierto.
0: Y también se pide servicio. Ya, déjalo, pide servicio.
29: Ya. Oigan, me acordé de hacer
1: servicio.
29: Me acordé de hace algunos ayeres que alguien en la corneta me puso, ¿te operaste las boobs? Y mi respuesta fue, si tú crees que si me hubiera operado me habría puesto una copa B. ¿De qué me hablas?
1: Perfecto.
29: Gran sonido, gran sonido. Oiga, no, pero bueno, siguiendo con los premios Platino, también otra película, la que le fue muy bien, que se llama Los Domingos, y también es que siento que estas películas les gustarían a ustedes, porque hay de todo, ¿no? Hay comedia, hay drama. Los Domingos particularmente es muy dramática, es una película española que cuenta la historia de una chavita de 17 años que decide ser monja, pero cuenta como todas las implicaciones que tiene para la familia y cómo, sí, y cómo pues a esa edad es un poco difícil tomar una decisión así, ¿no? Porque estás descubriendo la vida, descubriendo la sexualidad. Entonces, bueno, hay de verdad muy, muy buenas cosas aquí en los premios Platino. Sin Querer Queriendo, que es la serie de Chespirito, obviamente está nominada a mejor serie.
1: ¿Esa la viste?
29: De hecho, sí, ¿tú la viste?
1: No.
29: Es muy buena, está en HBO Max, la pueden ver ahí. Es la historia un poquito de... Tiene mucho, yo te diría que tiene mucho de telenovelesco, de hecho... pues sí hubo mucho drama alrededor de esta serie, pero a diferencia de muchas otras aquí, la familia sí estaba involucrada, sí aceptaron que se contara la historia. De hecho, Roberto Gómez Fernández está aquí, el hijo de Chespirito. Pero bueno, esta está nominada y además, digamos que en los premios Platino, pues votan periodistas, actores, etcétera, pero hay una categoría que es la categoría del público y ahí se la llevó justamente México con Sin Querer Queriendo en mejor serie. Entonces, miren, la verdad es que lo que yo siempre pienso de las premiaciones es que muchas veces ver estas nominaciones es un poco un indicador cuando estás buscando algo que ver tú, ¿sabes? O sea, de...
1: ¡Claro!
29: ¿Qué serie es buena, no? Ah, pues ve a revisar la lista de los premios Platino y te aseguro que te vas a encontrar series muy, muy buenas. Algunas, desafortunadamente, no están en México. Es el caso de una miniserie que se llama Anatomía de un Instante, protagonizada por Álvaro Morte, pero hay unas cosas, vi una película, amigos, que yo dije, me moría de la risa porque me pareció maravillosa la premisa, se llama La Cena, es una película española que cuenta la historia de, es un hotel al que llega un general de Franco a decir, va a venir a cenar aquí, entonces tú tienes que hacerle esta cena con estos platillos, y entonces el responsable del hotel aprovecha la oportunidad para sacar de la cárcel a todos sus amigos antifranquistas que están en la cárcel. Órale. Diciendo, no, pero es que el chef es este, y ella, pues ella es la sommelier, y este también, ¿no? Pero es una comedia muy divertida, porque mientras tú estás viendo ellos cómo intentan sacar adelante una cena con literalmente su archienemigo, pues también están viendo cómo se pueden escapar ya que lo sacaron de la cárcel para hacer la cena, ¿no?
1: Entonces, me encanta. ¿Cómo se llama esa? Quiero apuntarla.
29: La Cena se llama, precisamente. La verdad es que hay que ver dónde se puede ver aquí en México. Aquí en los premios ellos tenían una plataforma para todos los que venimos para que pudiéramos ver algunos de estos títulos.
1: Para nosotros exclusivamente.
0: Para nosotros los que estamos en Xcaret, en el mar, acá.
29: En traje de baño rojo.
0: En traje de baño rojo corriendo en slow, o sea.
29: Con campanitas de frondes.
0: Ya.
29: Belén. Campanas, debe, campanitas, debe.
0: Okay. Iba yo a cantar.
29: Timbres, timbres de Belén.
1: Dejemos las chichis de Belén en paz, por favor.
29: Oigan, pues sí, eso es lo que está pasando aquí en los premios. Hoy también le dieron un premio de honor a Guillermo Francella, que es un actor argentino, que también hizo una película que les encantaría, que se llama Homo Argentum, que son como... ¿Se acuerdan de Recuerdos? Retrato Salvaje se llamaba esta película, que eran como mini historias.
1: Sí.
29: De gente que perdía el control.
1: Sí, buenísima película.
29: No sé si
1: película.
29: Se acuerdan de eso. Bueno, sí, pues durísima. Esta... Sí, muy fuerte. Homo Argentum es igual un conjunto como de varias historias que retratan pues al a la gente promedio de Argentina, pero, o sea, la verdad es que está muy divertida. Son historias muy cortitas, algunas incluso podríamos decir que son anécdotas, no necesariamente historias con clímax y desenlace, pero está muy divertida también. Él es el protagonista y ahora le dieron el premio de honor aquí en los Premios Platino. Así que todo esto y ya la verdadera... premiación, o sea, las categorías más grandes es mañana aquí en Xcaret. La pueden ver a partir, voy a hacerme autopromoción, chéquenla a partir de las 6 de la tarde por TNT y HBO Max. Ahí voy a estar yo con Axel Kuchevaski conduciendo esta alfombra roja.
1: Vámonos.
29: Así que está muy padre todo lo que he descubierto aquí, amigos. De verdad que
0: qué alto vuela Gaby Cam, ¿no? No están maravillados en lo que se ha convertido en una diosa del entretenimiento, del periodismo, del mismo. O sea, realmente, uh-huh. Gaby Cam, nos tienes impresionado. La número 111. Y el que se acuerde de ese chiste ya tiene que irse a revisar la próstata.
1: Ni yo me acuerdo, güey.
0: La número 111.
29: Yo no me acuerdo.
1: Lila Deneken.
0: No, Lila Deneken en el
1: la
0: patio.
1: Número uno. Era número una vedette uno, mexicana uno. De hace como 50 años.
0: Que se presentaba en el patio, que era un antro de espectáculos de hace como 50 años.
1: Bueno, pues es la nueva Lila Deneken. Es Gaby Cam, la número 111.
29: Me tiene que contar el chiste, ¿por qué no lo conozco?
0: Pues no habías nacido, Gabriela Camacho.
29: Aunque lo conocieron, no tengo próstata, entonces no sé si lo conozco.
0: Qué bueno, es muy bueno saberlo, Gaby Cam.
29: Sí, la verdad, ¿eh? Sí, la verdad que sí.
1: Oye, entonces, bueno, mañana es la premiación formal, las categorías principales. ¿Hay algún actor mexicano nominado por ahí? ¿Alguien relevante que nos interese saber?
29: Efectivamente, sí. Bueno, hay varios nominados mexicanos. Está en la categoría de mejor película de animación está Soy Frankelda, que ya les buenísima. Había yo platicado de este hermoso negocio familiar que tienen Cinema Fantasma, que es pues la primera casa de animación cuadro por cuadro que hay en México. Me parece que también está Jorge Tijerina, que es de Sin Querer Queriendo. Hay varios mexicanos. Y bueno, obviamente... Jorge Tijerín es el guionista de esta serie. Hay varios mexicanos, como ya les decía, está también la serie Sin Querer Queriendo muy nominada. Y bueno, El Agente Secreto, que es esta película que también en los premios de la Academia se llevó muchas cosas, tiene muchas nominaciones, así que hay mucho que ver. Pero también quiero darles un par de avisos parroquiales, si me lo permiten.
1: Por favor.
29: Porque ustedes saben que los viernes son día de estreno y hablando un poco de lo que se estrena esta semana... Llega a la pantalla grande. Es que escuchen esto porque de verdad hay cosas que yo no entiendo. Cuando veo gente muy joven triunfando a los niveles a los que triunfa alguien como Billie Eilish, por ejemplo, que tiene 24 uh-huh. años, dos Óscares y quién sabe cuántos sí, Grammys. Y, o sea, está fuera de control.
0: Es un excelente músico, Billie Eilish, sin duda.
29: La verdad que sí lo es. Bueno, pues escuchen esto. Se estrena en cines Hit Me Hard and Soft, The Tour. Así se llama el tour de Billie Eilish, en 3D. Que es una especie de mezcla entre documental y behind the scenes de lo que pasa en un tour de Billie Eilish y un concierto en 3D. ¿Pero saben con quién la dirigió? O sea, la codirigió Billie con James Cameron.
0: Nada más.
29: O sea,
1: nada más. El de Avatar, con Titanic
29: James y tantos Cameron. Otros. Efectivamente. Sí. Y es toda una experiencia este concierto documental que pueden ver en cines, en Cinemex. Porque lo filmaron entre los dos, pero obviamente ustedes saben que James Cameron ha dedicado prácticamente toda su vida a generar la mejor tecnología para filmar en 3D. Por eso las películas de Avatar se ven como se ven, son una experiencia inmersiva. Y entonces se fue con Billie de gira, principalmente en Manchester, y entre los dos filmaron este concierto y todo lo que pasa detrás. Un poco en busca de darle la experiencia a la gente que no va a un concierto, pero también de entender qué hay detrás de una artista como ella, ¿no? Que básicamente es ella sola en un escenario. Ella está inspirada en artistas de hip hop, entonces no tiene bailarines ni mucho de lo que pasa alrededor de estos conciertos. Me parece que sí es algo que hay que ir a ver al cine, o sea, no solo por el talento que es Billie Eilish, sino por esta combinación con James Cameron, que a mí me parece de verdad que además, escuchen esto por favor. James Cameron es amigo de la mamá de Billie Eilish y él fue el que le dijo a la mamá como de, oye, conéctame con Billie, me encantaría hacerle. Imagínate que uno de los directores más importantes de esta era quiera filmar tu concierto, quiera filmar tu proceso porque...
1: Oye, es que ¿y es amiga o se lo anda dando?
0: Hay que...
29: No, es amiga. O sea, no me consta mamá, nada, pero yo asumo.
0: Oye, pero hay que decirlo, Gaby Cam. Yo sé que tú estás muy, eres una gran admiradora de James Cameron, pero también, o sea, Billie Eilish es
29: Billie.
1: Musicalmente, pero cinematográficamente.
0: Tiene gran potencial creativo esa mujer. Creo yo que más allá de un músico, es una persona con un potencial creativo y artístico importantísimo. Entonces, digo, sí, es James Cameron, pero es Billie Eilish.
29: No, totalmente, a eso me refiero justo, o sea, que ser un artista a tus 24 años que llame la atención afuera del talento que tienes, y además justo es curioso, pero ella, no sé si lo saben, pero Billie trabaja y toda su vida ha trabajado con Phineas, que es su hermano. De hecho, ella componía en su cuarto de la casa de sus papás, en donde no sé si todavía vive ahí, pero seguía viviendo y componiendo ahí. Y justo esta gira, Hit Me Hard and Soft, es la primera en la que Phineas no la acompañó a todo, porque él ya está haciendo su propio proyecto también. Los dos son talentosérrimos desde niños. Entonces, es muy interesante porque es entender qué hay detrás, no solamente de un concierto de Billie Eilish, sino de hacer un documental de Billie Eilish en el mismo documental, a la par que estás viendo el resultado de un concierto, ¿no? Entonces, Javier Ibarreche, que es mi adorable e encantador y el cabello perfecto de estreno, hay que decirlo, okay. ¿No?
1: Sí,
29: hay
1: que envidia.
29: El Sansón de estreno.
0: Sansón, claro.
29: El Sansón.
0: Bebe Ibarreche, un día que beba de más, rápalo.
1: No, ¿por qué?
29: ¿Por qué le haría semejante, así cortarle un mechón, no?
0: ¿Perdería sus utilidades? Pero bueno, no importa.
29: No creo. Y no sé por qué, pero...
1: Bueno, ¿cómo se llama la película de Billie Eilish? Porque ya tenemos que cerrar. Gaby Cam, perdón.
29: Se llama Hit Me Hard and Soft, The Tour, en 3D.
1: Pégame duro y suave.
29: Exactamente, así se llama. Y pueden checar la entrevista que Javier Ibarreche le hizo a Billie Eilish precisamente por este documental, que la verdad estuvo increíble, me encantó. Ella es brillante, ¿eh? Es una mujer brillante. Yo tuve oportunidad de entrevistarla el año pasado también y me impactó que, pues no, o sea, no puedes creer que tiene 24 años. Es un alma vieja, genio. Yo creo.
1: Está muy cañón.
29: Es un genio. Entonces, bueno, pues chequen esta entrevista en Destreno. También tenemos grandes historias que nos gusta contar con Meryl Streep aquí en Destreno. Nos platicó algo muy fuerte de que la gente le decía que ella nunca iba a ser actriz de cine porque ella no era bonita. Entonces, muy linda.
0: Vi esa entrevista y bueno, pues es que no era bonita en el sentido así clásico, remilgoso, pero es una mujer muy atractiva. Digo, con una nariz ganchuda y lo que tú quieras, pero...
1: Pero es muy bella.
0: Y una gran actriz, además.
29: No, una excelente actriz. O sea, tiene más de 20 nominaciones al Oscar. Así tú imagínate eso.
0: Correcto.
29: En fin, bueno, pues no se pierdan de estreno y échenle un pan a Gaby Cam desde Jared.
0: Échenle un pan. Manda el video.
1: A tirarse a los cenotes. Allá en Xcaret.
0: Fight. Un momento. Fight. Bueno. Fight.
1: Y... Gracias, Gaby Cam. A bailar con el diablo.
29: Fight. Gracias, me voy Gaby a bailar con el diablo.
0: Bueno.
1: Muchísimas gracias. Y nosotros tenemos que decirles que hay pasos que nunca se olvidan, como los de mamá, que siempre han estado ahí acompañándote en cada momento de tu vida.
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1: Ah, qué bonito. Gracias, Zapaterías Tres Hermanos, y nosotros volveremos. Pero antes recordarles cuál será el top 10 del día de hoy, como el domingo es 10 de mayo, el top 10 se va a llamar... Consejos de una madre mexicana.
0: Mande los suyos arroba la corneta FM, esa es la vía gratuita de este programa. Consejos de una madre mexicana, como vete al baño, que ya te va a dar algo, por favor. ¡Volvemos!
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3: ¿Cómo? No se peleen. Los dos me caen increíble. ¿Cómo es posible que se estén peleando entre ellos? El Escorpión Dorado y David Faitelson tuvieron un problema.
4: Bueno, ¿sabes lo que pasa? Que el Escorpión Dorado pues, es un tipo bastante, digamos, huraño. O sea, no es fácil. Es una personalidad, digamos, ¿uraño? Difícil pues, de digerir.
3: Pues, sí, huraño, es corriente grosero, y bajo, naco. ¿No?
4: Bueno, es que además de todo, pues ve de dónde quinta. Viene. La mamá del Escorpión, o sea, era un burdel con patas, güey. Era un table de los más baratos y feos con la alfombra sucia y guacareada, con ojos. Era una mujer muy desagradable.
3: Llena de infecciones sexuales. Creo que lo parió abajo de un puente, ¿no?
4: Es que lo que allá. Tú no sabes es que no lo parió siquiera. El Escorpión es uno de los furúnculos que salieron con esa infección. Después hubo un escitón de parte del cuerpo de su madre y salió al mundo.
3: O sea, eso en realidad es el Escorpión. El Escorpión es una verruga de su madre.
4: Genital. Es una verruga una genital de su madre.
3: La verdad, tiene un récord. Es la prostituta más barata de México, la mamá del Escorpión Dorado. Eso es, sí, es de reconocer.
4: Y más prolífica en su trabajo. O sea, casi casi lo hace gratis.
3: Y trabaja todo el día.
4: Sí, y en todas las ciudades del país. O sea,
3: y no le dicen que no a nada.
4: No. Y por eso el Escorpión usa máscara, porque es una verruga genital que se convirtió en una persona. Y por eso es que tiene que usar la máscara.
3: Pero, ¿qué pasó? El Escorpión de veras tuvo un problema con David Faitelson. Si son tan amables los dos. A ver, vamos a escuchar.
5: Ya hemos tenido ahí como nuestras diferencias y hace sus pinches comentarios. A ver, güey, cuando hay un güey tan confrontativo que le juega al vivo en cada declaración, porque a mí me lo han dicho sus compañeros ahorita de Televisa, que no tenían referencias de él. Dicen, güey, llega Faitelson y dice, güey, hoy me voy a ir de cabeza a decir que Cuauhtémoc Blanco jamás debió estar en la selección porque es un pendejo. Y aunque es una pendejada que sí se es. Va a pelear con todos y todos lo van a contradecir, dice, con esa me voy a morir.
6: Morir, claro.
5: Y entonces pues tiene ese pinche riesgo, ¿no? Una pequeña, delgada línea en la que te van a reventar y en la que puedes caer justamente en lo que le ha pasado las ocasiones recientes, ¿no? Que tiene que pedir disculpas porque pues se excede.
3: Cada rato.
5: Y ya después no sé si le llaman la atención o él se arrepiente, pero le ha pasado en muchas mesas de discusión que pues estás hablando con personas que se arden igual que tú y que tienen el derecho de contestarte las mismas m***as que tú estás diciendo. Entonces,
6: claro.
5: Engancharte es bien pinche fácil, güey.
6: No, y fíjate que yo con esos güeyes de TV Azteca aquel tiempo yo me enganchaba, güey. Y era lo que le estaba diciendo yo a Faitelson, güey. Y es que sí te prendías, güey. O sea, puta, me mataba el hijo de su pinche mamá. Yo me empujaba que vino Faitelson aquí. Y la neta que es buen tipo el güey.
7: Pero ya,
6: es
7: buen tipo. Ya lo aclaró, ¿no? Era como
6: sí,
7: su forma de,
6: tipo, sí.
7: de proceder.
3: A mí me cae muy bien, David. Y el Escorpión. Bueno,
4: yo lo que oigo es muy llorón el Escorpión aquí. Aguántate, güey. Aguántate y deja de chillar. Ya.
3: Pero no está chillando.
4: Dios del tutub.
3: No,
4: Dios
3: no está chillando. Estás describiendo.
4: Su jugosidad. Se te está secando la jugosidad.
8: Pinche niño con canas.
4: Ni canas tengo porque estoy pelón
3: ya,
4: y
3: eso. Ya no tiene, ya ni eso.
4: Ya no me sale el Escorpión, hace mucho que no hablo con él. Hay que reunirnos.
3: A lo mejor lo vemos la próxima semana, ¿no?
4: Yo creo que sí, espero que así
3: en
4: sea.
3: En una de esas. ¡Oh, ya vienen los premios Spotify! Okay. En donde estamos nominados. Bueno. Y si perdemos.
4: Y ahí vamos a saber si ustedes nos quieren o no nos quieren. Si alguien se tomó el tiempo.
3: Si no votaron lo suficiente, entonces vamos a perder y por lo tanto vamos a tener 2 o 3 meses de disfunción eréctil los dos.
4: Correcto. Entonces se les avisó, se les dijo, yo incluso consideraría terminar con todo. Si no ganamos, ya ni modo. Ya
3: ¿qué caso tiene vivir?
4: ¿Qué caso ¿Qué tiene vivir si no ganamos los premios Spotify? Pero bueno, ya veremos.
3: Así es. Bueno, continuando con los deportes, damas y caballeros. Resulta que Mario Delgado adelantó las vacaciones del 15 de junio, las vacaciones escolares, del 15 de julio al 5 de junio, 40 días.
4: Esto pues porque le salió de las pelochas, porque quería apaciguar a ciertos grupos, porque quería también pues hacer una medida populachera, ser aplaudido y querido por todos, porque le dio más vacaciones a los niños, pero creó muchos problemas para los padres.
3: La presidenta dijo esta mañana que no, que eso era solamente una propuesta. Bueno, pues hoy le preguntaron a Mario Delgado nuevamente y dijo, no, sí, se adelanta el 5 de junio. Lo que estamos pensando es el regreso a clases, adelantarlo para compensar.
4: Ah, o o sea, vamos a hacer un desmadre. Si usted ya tenía planes de vacaciones, exacto, había organizado su vida, pues a mí me vale madres, ¿no? Yo juego con las fechas como se me antoja, pero como además, me da la gana.
3: Pasándose por el arco del triunfo, el regaño de Palacio Nacional.
4: Claro. No, yo creo que
3: ¿en
4: no.
3: ¿En qué va a acabar esto?
4: Yo creo que lo está atendiendo en el momento en el cual dice vamos a dejar el mismo número de días de vacaciones, pero pues las familias que se chinguen, ¿no? O sea, si usted tenía un plan de vida organizado, pues me da igual. Yo muevo las fechas, se salen antes de vacaciones, pero regresan antes también. Entonces, si usted había ahorrado, por ejemplo, para hacer un viajecito y ya tiene sus boletos, o a lo mejor había planeado ir a visitar a su familia, a la ciudad que le queda cerca, pues se la pela.
3: Ya pidió vacaciones en agosto a su trabajo. No las va a poder tomar porque sus hijos tienen que ir a clases. Gracias, Mario Delgado.
4: A Mario Delgado le salió de las pelochas cambiar las fechas, ¿no? Por X o Y razón, que ya hace rato don Boñigo nos decía que a lo mejor es para apaciguar al magistrado, a los grupos de choque que son los maestros.
3: Bueno, después del regaño de la presidenta, bueno, no fue regaño, pero sí un pequeño jalón de orejas.
4: Pues una endejadita,
3: Mario,
4: ¿no?
3: Mario,
4: una peluceada.
3: Pone el pecho bien echado para adelante y dice esto.
7: Bueno, ayer se hizo una propuesta y vamos a revisar ya la fecha final, sobre todo de regreso de clase. Sí, vamos a salir el 5 porque hay muchos estados ya que tienen altas temperaturas y también está el tema del mundial. Entonces, salimos el 5, los maestros salen el 12 por las labores administrativas, pero vamos a revisar la fecha de regreso.
4: ¿Hay una duda con sí, y usted hágale como quiera, y ahí le avisamos cuando nos dé la gana. Usted, pues, que tiene hijos y familia, hágale como pueda. A mí me vale madre.
3: Me sigue sonando a que la Secretaría de Educación Pública le tiene miedo a una posible huelga de maestros en pleno mundial que descagale todo.
4: Esa es, porque si no, como pa' qué, ¿no? Sacar las vacaciones, de mover las fechas y demás. Pero
3: ¿por
4: a mí
3: qué?
4: Lo que me azora es el nulo, pues, voltear a ver, ¿no? ¿Qué necesitan las familias? ¿Qué necesitan los niños, además? Porque esto, de alguna manera, acorta el ciclo de educación de los niños. Y pues juega con las fechas y regresen como puedan, a ver qué estudian. O sea, Mario, las escuelas no son guarderías, no es nomás para que pase el rato el niño. Están ahí para aprender, para tener una mejor vida. Claro, tus hijos van a escuelas privadas, ¿no? Así como los hijos de los funcionarios de toda la pinche 4T van a escuelas privadas. Incluso algunos van a escuelas en el extranjero. No sé, pero pasa.
3: Y se hospedan en la casa de la embajadora en Londres.
4: Además, güey.
3: ¡Gratis!
4: Así fue el hijo de Marcelo Ebrard.
3: Es que Marcelo es un buen padre.
4: El hijo del viejo pedorro también estuvo allá. El postre delicioso de chocolate y flan también estuvo allá. Lo recibió la embajadora. Pues claro, ¿por qué no?
3: Bueno, continuando con los deportes. Hay un personaje en las redes sociales y sobre todo en las canchas, en los llanos, que es el profe Colas. Es un árbitro de partidos llaneros que de pronto se graba él a sí mismo en los partidos, lo sube a redes sociales. Es muy exitoso en TikTok y demás. A mí me hace muchísima gracia. Tenemos el privilegio de conocer al Colas y en una de esas va a colaborar con nosotros ahora en el Mundial.
4: Les tenemos unas grandes sorpresas.
3: No saben.
4: Falsa alarma, aún no les podemos decir todo, pero la verdad es que estamos cocinando algo delicioso. Ayer tuvimos una junta larguísima de un proyecto que de verdad nos tiene emocionados.
3: Así es, lo que vamos a hacer para el Mundial nos super late. Pero bueno, por lo pronto tenemos al profe Colas que nos confiesa por qué a veces se pasa de lanza en la cancha. Adelante, profe Colas.
9: ¿Por qué les faltas al respeto, cabrón?
10: No empieces a preguntar.
9: A ver, los jugadores. ¿No te han soltado un madrazo, güey?
10: No, hasta ahorita no.
9: ¿Neta?
10: Por Dios santo que no.
9: O sea, les gusta a los jugadores entonces que les metes la madre.
10: Es que ve la forma en que uno se dirige a un jugador. O sea, es con la risa, siempre con el afán de cotorrear, el afán de jajaja, jojojo. Pero sí hay veces que ha habido ocasiones en que hay señores que, no, ¿sabes qué? Que a mí no me mientes la madre. Perfecto, carnal, no te lamento, tan. Ahora vamos con los demás. Ahí te dejo de pendejo.
11: Oye, Cola.
10: Pero después 5 minutos más, 10 minutos... Se acerca, no, pues sabes que la cagué, pues vamos a echar cotorreo. No, contigo ni madres, porque se te aloca la canica.
4: Pues ok. Qué pesadito se llevan, ¿eh? O sea, de plano siento que el ambiente en esos partidos está crispado, por decirlo menos. Siento que el Colas está pues listo ya para el pleito constantemente.
3: Pues ahí tenemos el privilegio de que nos acompañe en las transmisiones especiales que haremos. Por radio, por televisión,
4: por aquí, por allá.
3: Por plataformas. O sea, va a ser una experiencia multimedia como nunca ha habido en la historia de los mundiales en México.
4: Estamos a la delantera con el asunto.
3: Sí, sí, sí.
4: Estamos a la saga. Ahí está.
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3: Adelante. Y bueno, nosotros tendremos un gran top 10, pero yo quisiera seguir hablando de deportes.
4: Vámonos, síguele con los deportes, vámonos. Total, es viernes. ¿Cuál es la prisa? ¿O nos vas a correr nuevo como haces todos los viernes? ¡Ya, cállense!
3: Sí, es que los viernes tenemos que salir muy a tiempo por los programas después y así y esas cosas. Pero pues ya se acerca este domingo. Va a ser el América Pumas. Pumas América, porque es en Ciudad Universitaria. Yo estoy seguro que ya la sientes tremenda. Hasta la glotis, esta quita.
4: Fíjate que hasta la tuya debe de estar sintiendo ahorita la presión, ¿no? Porque ¿Supas? No, digo, porque la verdad es que hay mucho en juego en este juego. O ganan los pumetes, estos gatetes malolientes y pulgosos, o el águila surca los cielos. Y con sus grandes alas opaca incluso el sol para dejar en claro quién es el más grande, el mejor.
3: Qué bonito.
4: ¿Por qué le hice pausa correcta al pinche himno de los Pumas, güey? Eso ya fue.
3: No hables ni digas groserías encima del himno de los Pumas, por favor. Que parece de las juventudes nazis, pero bueno, es por la época en la que fue.
4: Sí parece de las juventudes nazis, güey. Está terrible. Pero bueno.
3: Pero cuando todo el estadio al unísono coree este bello himno en tu honor, universidad, las águilas se van a arrugar, se les va a fruncir el sisi.
4: Mira,
3: van a temblar las rodillitas diciendo, nos va de honor, universidad. Las águilas se van a arrugar, se les va a fruncir el sisi.
4: Mira,
3: van a temblar

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1: El hígado me va a estallar, güey.
2: Fíjate que yo voy a preparar botana. Este fin de semana voy a sentarme a ver el partido de fútbol, cosa que no he hecho en muchísimos años, diría yo, y lo haré como Dios manda.
1: Y yo voy a cenar pollo mientras veo el partido. Un pollo ahí amarillo.
2: Vas a cenar pispiote.
1: ¡Eso! Bueno, suerte a todos los equipos que se enfrentan este fin de semana en los partidos de vuelta de la Liga del Fútbol Mexicano. Y que ruja el Puma. El top 10 del día de hoy se va a llamar Consejos de una Madre Mexicana.
2: Consejos de una Madre Mexicana. No cenes pollo, cena polla. Consejos de una Madre ¿Qué? Mexicana.
1: ¿Qué? No cenes pollo, cena polla.
2: Así es. Me gustó. Consejos de una Madre Mexicana, mande lo suyo, arroba la corneta FM, ya sabe a dónde.
1: ¿Qué? A ver, mijito, consejo de... en la vida encontrarás mujeres limpias y puras. Pero tú sé como tu padre, que escogió a la más zorra y mira, llevamos 20 años de casados.
2: Y mira nada más, ni siquiera sé si eres de él. Ok, ahí está.
1: ¿No? Arroba la corneta FM, volvemos.
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16: El maltrato animal es cualquier acto o situación que cause daño, dolor, sufrimiento o deterioro físico o mental. 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
2: Oye, Estaquita Precioso, tú ya tienes como que la edad y los recursos como para convertirte en un sugar daddy.
3: La edad sí, los recursos tú bien sabes porque ganas lo mismo que yo, que no los tenemos, güey. Bueno, o sea, apenas.
2: Apenas.
3: Una mano, o sea, delante y la otra atrás, güey.
2: O sea, no te digo que seas acá el sugar daddy, pero así una, más o menos, si podrías, o dos tener, pues, ¿no?
3: Pues sí, pero hay un pequeño problemita, que pues estoy casado, ¿no? Entonces no voy a, bueno, no creo yo que sea bueno para mi
2: bajita
3: relación.
2: Bajita la tenaza.
3: Marital. Bajita la tenaza. Baja la tenaza, güey.
2: Bajita la tenaza y yo me hago ojo de hormiga.
3: Bajita la tenaza es una expresión ochentera. Bajita la tenaza.
2: No sé si sea ochentero, ¿de dónde?
3: ¿Cuál es la tenaza? ¿Por qué es una tenaza?
2: ¿Por qué tiene que ir bajita?
3: No sé.
2: O sea, como que no se note. Discreto es bajita la tenaza, ¿no?
3: Ya les hemos contado de nuestro amigo el cirujano, el neurocirujano.
2: No, pues le salió pésimo.
3: Le salió súper mal todo, güey.
2: Sí, no, yo entro, opero, suturo y salgo y ya. Y nadie se entera. No, güey, divorciado.
3: Nadie.
2: Pinche neurocirujano Balín. Bueno, Balín. Pues la famosísima Karime Pinter, triunfadora en la Casa de los Famosos, creo que quedó en segundo lugar, ¿no? Si no mal recuerdo.
3: Karime Pinter, sí, sí,
2: cuando
3: no
2: ganó,
3: ¿no?
2: Mallito.
3: ¿Quedó en segundo lugar?
2: O sea, no lo sé, pero le fue muy bien.
3: Le valió madres.
2: En la Casa de los Famosos, es campeonaza de reality shows, ha hecho un montón. A mí en lo personal me cae increíble. Le mando un saludo. Y ahora va a hablarnos sobre su experiencia. Ella saliendo con Sugar Daddies como el estaca. Y si lo recomienda...
3: No, no, no, no, no, no. Es que sabes que así es como se hacen los chismes. No, no. O sea, yo podría hacer lo mismo. Dañar tu reputación diciendo que tienes amantes, tutiplén.
2: Pero no tengo, güey. Lo sabes perfectamente.
3: Yo tampoco. Y lo sabes perfectamente. Entonces,
2: estoy
3: ¿por qué
2: muy
3: lo
2: felizmente
3: haces?
2: Casado. No, bueno, pues estábamos hablando también de si acaso fueses a hacer un Sugar Daddy.
3: Vamos a oír a Karime Pinter y de sus Sugar Daddies y ya.
2: Hola.
4: Empecé. ¿Cuál fue mi primer Sugar? Yo tenía 20. No, yo tenía 19 o 18 y él 30. Y pues me empezó a dar regalitos. Esto, vámonos aquí, vámonos allá. Me empoderó, me dio trabajo. Y luego tuve como. Como 3, 4 sugars, pero yo me enamoraba de ellos, yo sí los quería. Y entonces, de uno que me enamoré profundamente, yo le dije luego, nos fuimos a un Acapulcazo, así padrísimo, lo conocí en un... Es que aparte a mí me encanta ir a lugares top desde chamaquita, que al lugar de cata de vinos y habanos, y así, pues porque allá agarras hueso. Y...
2: Hijo, sí. ¿Y sin hueso?
4: Y sin huesos. Okay. Vamos a Acapulco, yo iba con una amiga, ahora le va, y en Acapulco yo le dije, oye, ¿tienes esposa? No, estoy divorciado, y mira a mis hijas, ¿y por qué te divorciaste? Pues por problemas de no sé qué, nos la vivíamos juntos, yo me la vivía en su casa, bla, bla, bla. Un día me dice, acompáñame al cine, bueno, vamos al cine, y le veo el chingado anillo. ¡No!
2: ¡No!
4: Ahora sí que me cargó la que me debería de estar entrando.
3: ¡Oh! ¡Qué bárbaro! ¡Qué elegancia la de Francia! ¡Qué barbaridad!
2: Ay, pero así es Karime, güey. Esa no se guarda nada. Es, así
3: me gusta,
2: como
3: me gusta.
2: Es no, derecha,
3: sí,
2: honesta, es auténtica.
3: Perdóname, pero sí, sí ya, se guarda. Ya.
2: Sí. ¿Qué tal, Gustavo Adolfo? Y sin hueso, ¿verdad?
3: Eso lo necesitamos luego. Sepárame esa sin hueso porque la vamos a usar en algún momento.
2: Oye, sin pero hueso.
3: Sin hueso, sí, sí. Es terrible. ¿Cómo se la van a dejar caer a Rochamoya?
2: Sin hueso. ¿Cómo te gusta, Gustavo?
5: Sin hueso.
2: ¿Cómo se la come el nuevo?
3: Sientes con la...
2: de veras, de veras.
3: Ay, cómetela tantito. ¿Cómo se la come el nuevo?
6: Ah, que dijeron. Ah.
5: Sin hueso.
6: Ah, que dijeron.
2: Bueno. Gracias, bebecito.
3: Este asunto de es netamente mercantil, ¿no? El asunto de los sugar babies.
2: No, ella dice que además se enamoraba. Ahí yo no veo nada de malo. Y le rompió el corazón verle el anillo.
3: Pero a ver, espérame, se enamoraba, pero a ver, le daban trabajo, la empoderaban, la llevaban a lugares top.
2: En Acapulco y catas.
3: En Acapulco y en las catas de vino y habano. No sé. Me parece.
2: No sabes qué, está bien.
3: Pues, que cada quien se acomoda como puede, pero es absolutamente mercantil. O sea, esto tiene un nombre.
2: No, está diciendo que ella se enamoraba.
3: Sugardadismo.
2: Bueno, ella lo dice, ¿no? Mi primer sugar fue tal, tal. O sea, sí tuvo su sugar daddy.
3: Luego tuve 3 o 4. Luego ya me gustó.
2: y se enamoró de hombres mayores que ella que la trataban bien y así, ¿no? No sé si era...
3: Le compraban cosas.
2: Y experiencias.
3: Le daban, ¿no?, dinero.
2: Y la llevaban por aquí, por allá.
3: O sea, qué mejor que gastar en experiencias, ¿no?
2: Claro, en eso es en lo que se debe de gastar en la vida. Eso dicen los expertos, ¿no? Que comprar cosas en realidad no te satisface, porque una vez que ya las tienes, luego pierden el chiste y ya quieres otra. En cambio, las experiencias...
3: Comprar gente funciona igual. Pero bueno, ya, dejemos esto en paz. Dejemos esto en paz.
2: Y vamos al otro lado de la moneda. Imagínense una pelea entre los dos hombres, o dos de los hombres que se han hecho famosos por su grandeza. Grandeza que nunca debimos haber conocido, pero que circuló en redes sociales. Su grandeza.
3: Hay un club muy exclusivo de los gudos de la
2: famosos.
3: Fama. Gente famosa que posee, pues, penes descomunales. Ahí está Luis Roberto Alvesague. Ahí está...
2: David Cepeda y Silva.
3: David Cepeda y Silva, que también alguna vez dejó muy en claro que pisa fuerte. Y está también Gabriel Soto.
2: Gabriel Soto que...
3: Que en algún momento circuló un video de Gabriel Soto dándose gusto.
2: Me lo mandó una amiga que es editora en programas de televisión. No sé por qué me lo mandó. Yo, pues, sé, ¿por qué estoy viendo esto? No lo quería yo ver.
3: Si ella gozó tanto con él, ¿por qué no ibas a gozar tú con el mismo video?
2: Lo quiso compartir. Bueno,
3: me imagino,
2: pues,
3: que eso es lo que pensó, ¿no? Saludos.
2: Imagínense a Gabriel Soto y a David Cepeda sobre un ring agarrándose a jergazos.
3: Porque eso va a suceder. Eso va a suceder al parecer. Gabriel Soto está dispuesto a subirse al ring contra David Cepeda. Y no van a pelear con guantes, van a pelear con...
2: Con látex.
3: Látex, exacto.
2: Gabriel Soto, ¿estás dispuesto a subirte al ring en contra de David Cepeda?
7: Sí, la verdad es que lo he dicho siempre, ahora sí que yo puestísimo.
8: Todo el mundo le tiene miedo, ¿no? Le tiene miedo a ese tipo.
7: Pues hay que ver con quién se la rifa.
8: De hecho, ya le planteamos.
7: Ya, pues ya, vamos a hacerlo. El chiste es tener el tiempo necesario para poder entrenar y hacer una buena pelea, ¿no? Evidentemente.
8: Oye, pero los profesionales se quejan que dicen que es peligroso para un no profesional.
7: Lo es. Yo ayer hablé con Julio César Chávez antier, el día de la pelea, y le dije, es que es bien complicado porque, pues bueno, yo llevo 20 años entrenando a nivel amateur, evidentemente, y sé lo que es recibir golpes, y me han noqueado, y aún con careta. Entonces, no es un juego, o sea, el boxeo no es un juego. Entonces, tienes hay que razón, prepararse vaya. Muy bien, hay que tomarlo con el respeto necesario. Y bueno, evidentemente, pues cualquier persona que se suba al ring, ya sea influencer o no, la verdad es que tiene todo mi respeto, pero no hay que tomarlo como un juego nada más así, sin entrenar, sin prepararse, sin tener, pues ahora sí que conciencia de lo que estás haciendo arriba del ring, ¿no? Pues,
3: me parece razón, muy bien lo que Gabriel. Está diciendo Gabriel Soto. Ahora, ¿a quién prefieres ver ganador de estos dos?
2: ¿Quién de los dos es la verdura del caldo? Yo, fíjate, de David Cepeda no tengo ninguna referencia. Alguna vez vi algunos videos de Gabriel Soto boxeando y creo que sabe lo que hace.
3: Entrena, o sea, y lo acaba de decir, ya tiene más de 20 años entrenando boxeo, entonces pues, sí sabe boxear, ¿no? Entonces, siento yo que se tendría que preparar muy bien su contrincante, David Cepeda, pero no sé si en esta pelea también se van a valer golpes de otro estilo. Ya sabes, la vuelta y chicotazo.
2: Debajo del cinturón. ¿No?
3: Vuelta y chicotazo acá. No sé si se valga, por ejemplo, bajar a tu rival... y no sé,
2: debilitarlo.
3: No sé qué reglas. Debilitarlo.
2: Desconcentrarlo de con una, pues, una jalada.
3: Oigo muy tranquilo a Gabriel Soto y lo oigo muy seguro de sí mismo. Así que cuando oyes hablar así a alguien que se va a subir contigo al ring, pues ponte abusado, ¿eh? Porque no lo oigo amilanarse ni tantito.
2: Es verdad. El riesgo sería que se les fuera esto de las manos y le diera con la...
5: ¿Sin hueso?
3: No. Sin guante y...
5: ¿Sin hueso?
3: Guau, la sin hueso.
2: Oye, ¿es verdad que el segundo apellido de David es Urrea?
3: No me digas, ¿David Cepeda Urrea?
2: No estoy seguro.
3: Pues no él, pero me imagino que varias...
2: Bueno, ya tenemos que apurarnos porque hay que salir a tiempo. 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
2: El último día es mañana, hay que hacerlo, hay que actuar hoy. Hoy. Y hoy el top 10 se llama Consejos de una madre mexicana.
9: ¿No me vas a felicitar en el Día de las Madresotas? ¡Ay! ¿Cómo están, David? Es que pásenle, entren. ¡Gabriel, pasen! A ver, Gabriel, siéntate.
2: ¡Saguiño!
9: ¡Ay, Sague! ¡Ya tengo las tres! ¡Hay que atraparlas todas! Ok, consejos de una madre mexicana, mándelo suyo arroba la corneta FM.
2: Ya no, ya, la número, ya. Ya que manden y que manden. ¿Ya, ya toca, esta es la número.
9: Ya no sé ni qué hora es, ni en qué día vivo, güey.
2: Consejos de una madre mexicana. Mira, mijito, si tienes cesárea, seguro te va a caer con toda la manada, ¿eh? Esas son manadas.
9: Eso no se hace. ¿Qué dijiste nuevo? A ver, sal al aire y dilo.
10: No, nada.
9: ¡Dilo!
10: Que no sabes en qué día vives, en qué hora
9: es. Ni qué mención va, dilo, eso es lo que me dijiste. Lo que me dijo ahorita en mis audífonos. Ni qué mención va, pendejo.
2: Yo no sé en qué mundo vive este güey. Vamos a la que sigue, la número. Consejos de una madre mexicana. Mira, mijito, si la sandía es muy grande, nadie se la come solo, ¿eh?
9: ¡Ah, caray! ¿De qué estamos hablando? ¡Wow! Consejos de madre.
2: ¿Es que una sandía grande te la comes toda? ¿Completa? ¿Te la comes completa esta acá?
9: Y sin semilla, ¿no? ¿Y sabes qué también nuevo? Sin semilla y...
2: Y...
9: La sandía la prefiero...
2: Gracias, gracias.
9: ¿Y los aguacates te los comes?
5: Sin hueso.
9: Exacto.
2: Vamos a la número
11: 8.
9: Consejos para una madre, de una madre mexicana. Por cada taza de arroz son 2 de agua, no la cagues.
2: ¿Eso qué, güey? ¿Por
9: es
2: qué?
9: Es un gran consejo. ¿Tú sabes hacer arroz? A mí nunca me sale bien el arroz, le tengo pavor al arroz, güey.
2: Pues ya sabes, por cada taza de arroz son 2 de agua. Gracias, mamá. Vamos a la que sigue. ¿Qué número es?
11: 7.
9: Consejos de una madre mexicana.
2: Mira, mijito, hombre que no baja al pozo, acaba tomando agua de la manguera, tú dirás.
9: No le hagas caras ni le hagas gestos. Abre la boca y cómete estos, ya. Ok, la que sigue es la número
11: 6.
9: Consejos de una madre mexicana.
2: Concéntrate. Este es entre los dos, ¿ok?
9: ¿Quién es la...? Yo soy la mamá. Mira, Eduardo, si vas a salir, ponte abrigo. No quiero que te enfermes.
2: Sí, ma, está bien. Y luego regresa borracho el hijo.
9: ¿Por qué vienes así, Lalito?
2: Pues me dijiste que me pusiera abrigo, ¿no, ma?
9: ¡No! Te dije ponte abrigo. ¡Abrigo, pendejo! O sea, de veras. Fíjate, consejos de una madre mexicana. Esta es la número...
11: 5.
9: Ahí les va. Esto es muy bonito. Si quieres tener vientre plano, píntate un ombligo en la espalda, mija. No pasa nada. ¿Quieres otro plato de pozole?
2: Ay, la que sigue es la número.
11: 4.
2: ¿Hoy es cuándo?
9: Mañana mismo. Mañana, para que amarren los tacos de ayer. Oye, ¿qué pasó? Te acabo de ir.
2: No manches, sí. No cené, güey. Es que fue demasiada carnita. Estuvo delicioso, pero pagué el precio. ¿Tú no? ¿Tú bien?
9: No, yo todavía rematé cenando.
2: Hijo de la mañana, y comiste más, pero bueno, ¿en qué nos hemos quedado? La 4, consejos de una madre mexicana. ¡Hijo! Recuerda que el pastel es como el pene. ¡Lo tienes que sacar a tiempo!
9: ¡Antes de que se baje y se haga aguado! Ok, la que sigue es la número...
11: 3.
9: Consejos de una madre mexicana.
2: ¡Mijito! ¡Hijo!
9: Si alguna vez te quieren enjaretar un hijo, ¡hazle como Sheinbaum!
11: Pruebas.
9: Qué bonito está este resumen de la cantaleta de nuestra pobre presidenta que ya no sabe cómo capotear este asunto. Señora presidenta,
2: no, sí sabe.
9: Se lo digo con todo respeto, hay que limpiar la casa, hay que limpiar el gobierno, hay que investigar a esos personajes que todos sabemos están metidos en cosas raras.
2: Todo lo que le estás diciendo ya lo sabe.
9: Pero ¿por qué no lo hace?
2: Recuerda, una cosa es el discurso para la gente y otra son las acciones que se tomen a puerta cerrada.
3: Y
2: como te dije, te apuesto a que Rochamoya acaba en el bote.
3: Ojalá y así sea, pero ¿sabe qué, señora presidenta? Ya estamos hartos, ya es demasiado, demasiado evidente que muchas personas de su gobierno están metidas en el ajo. Espero que usted no tenga ninguna preocupación investigando esto a fondo.
2: Sí. Vamos a la que sigue.
3: Quiero pensar.
2: Consejos de una madre, el 2.
11: ¿Dos?
12: Como te veo, me vi.
2: Ya, mamá.
3: Ya, mamá. No ande, o sea, no ande entrando cuando me estoy bañando.
12: A ver, jefa. A ver, y si te preguntan que por qué traes ese moretón, ¿qué vas a decir?
3: Que me caí en mi bici, mamá.
12: Así es, porque si no te va a llevar el DIF.
2: Guau, qué feo.
3: ¿Qué mamá es esa, güey? ¿Qué mamá da un consejo así? ¿No? O sea, está terrible.
2: Y finalmente, la número...
11: ¿uno?
3: Consejos de una madre mexicana. La mamá da consejos.
2: ¿Qué mamá daría un consejo así, güey? Mira, lo importante, mijito, es reconocer los errores. Yo, por ejemplo, cuando te veo caminando por la calle, te reconozco.
3: Wow. Bueno, y dice aquí, consejos de madre. Mira, hija mía, ustedes que son jóvenes, recuerden, hombre prevenido dura un poquito más en el segundo. Ya a nuestra edad, pues ya, si estás demasiado prevenido, olvídalo.
12: Recuerda, mijito, más vale pájaro en mano que pensión alimenticia.
3: Pues sí, ¿eh? Saludos a todos los que pagan sus pensiones alimenticias en tiempo y forma. A los deudores, pues vayan y ching, porque se me hace una fregadera.
2: Consejos de una madre mexicana. Mijito, por favor, ante la duda, la más tetuda.
3: Siempre, siempre. La más tetuda.
2: Consejos de una madre mexicana.
12: Mijita, búsquete a alguien que te mantenga. Que te mantenga con los ojos en blanco, sí.
3: Bueno, ya estuvo bueno esta señora, ya me trae hasta la madre. Ya se acabó este
2: ya
3: programa.
2: Nos
3: muchas
2: ir,
3: gracias,
2: ¿verdad?
3: A todos. Ya nos tenemos que ir, tenemos que dejar de ladrar. Tengan un bonito fin de semana.
2: Felicidades a sus mamás.
3: ¡América!
2: ¡Goya! Felicidades a todas las madres de México por este 10 de mayo. Felicidades a ti por tu madrecita, Estaca.
3: Bueno, de veras, felicidades a todos, de verdad. Pásenla bien. Y bueno, esta madre de programa ya se va.
2: Felicidades a la corneta, de efecto.
3: Sí, sí, sí. La corneta extendida los espera. ¿Qué capítulo teníamos, mi
2: querido? Chuponcito en la corneta.
3: Chuponcito en la corneta. Payaso, gran payaso Chuponcito.
2: Colega.
3: Se sentó a platicar con nosotros. Este colega nos habló de todos los secretos y de una historia realmente interesante, azarosa y a la vez muy emocionante. La vida de Chuponcito.
2: Sí, Chuponcito, pura payasada. Me hizo reír muchísimo Chuponcito. Me cayó a todo dar. No se lo pierdan y nos vemos en la noche en Imagen Televisión, Canal 3.1. Increíble el rating que tuvimos ayer. No entendemos por qué nos fue tan bien.
3: Literalmente increíble.
2: De verdad, porque bueno. Gracias. Feliz fin de semana. ¡Goya Universidad!
3: ¡América! Y bueno, ya saben, hoy en la noche, no le hagan el feo, cénensela. Yo sé que ustedes quieren la...
2: ¿Sin hueso? Provecho.
3: En este instante se va la meme en la corneta.
2: ¿Y este es el cierre?
3: No, este.

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8: Lo sabemos. A veces nos da flojera dedicar varios minutos de nuestro tiempo a cepillar a nuestro perro, pero los beneficios son muchos como para dejarlo pasar. Elimina el pelo muerto, la mugre y el polvo, lo cual evita la acumulación de bacterias y estimula la piel. Deshace los nudos, los cuales, sobre todo en razas de pelo largo, podrían causar heridas y dermatitis. Te permite detectar si tiene lesiones, irritaciones, bultos, cambios en la coloración de la piel o hasta parásitos como garrapatas o pulgas. Además, los beneficios también son estéticos y emocionales. Se estimula el crecimiento de pelo nuevo para que ande muy guapo o guapa y el tiempo que pasan juntos refuerza la confianza y el cariño entre ambos. La frecuencia del cepillado debe ser diaria o mínimo 2 o 3 veces por semana. Claro que esto puede variar dependiendo de la longitud y tipo de pelo, por lo cual es importante consultar con un veterinario hasta el tipo de cepillo que le va mejor. Como bien sabemos, los gatos se limpian por sí solos, pero no descartes darle su cepillada de vez en cuando, porque esto ayuda a prevenir las bolas de pelo que tragan al lamerse y permite alcanzar zonas a las que no llegan. Así como nos gusta arreglarnos y vernos bien, extendamos esta belleza y cuidado a nuestras mascotas.
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18: Hay algo muy curioso que cambia cómo cargas tu teléfono cada noche. Dejarlo conectado es comodísimo, pero tiene un pequeño costo. Tranquilo, tranquila, no explota ni se descompone de repente. De hecho, el teléfono sabe cuándo parar, como un portero de antro noventero. Al llegar a 100% dice, hasta aquí. Pero mientras duermes, baja un puntito y vuelve a subir. Así, una y otra vez. Esos mini empujones generan calor y van desgastando la batería poco a poco.
2: ¡Oh, no!
18: No, no es una tragedia. Solo significa que con los meses durará menos. La decisión, comodidad total o batería más longeva. Tú eliges, como en Matrix, pastilla roja o azul. Por eso, cuídalo del calor y usa buenos cargadores. 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
4: El cepillo dental eléctrico puede ser un aliado para tu higiene bucal. Por eso, el Laboratorio Nacional de Protección al Consumidor analizó 10 modelos distintos. Quédate y conoce el estudio de calidad.
5: ¿Estás pensando en vivir en pareja? Antes de tomar la decisión, es importante generar acuerdos. Hoy en Cuida tu Dinero, te contamos cómo construir acuerdos financieros en pareja.
1: Revista del Consumidor.
4: El cepillo dental eléctrico es un dispositivo diseñado para realizar movimientos automáticos, rotatorios, oscilantes o sónicos que facilitan la eliminación de los residuos alimenticios y placa bacteriana. Cumple la misma función que un cepillo manual, pero su asistencia mecánica facilita el proceso de cepillado. Su uso constante ayuda a prevenir enfermedades como caries, sensibilidad dental, halitosis, entre otras. Sin embargo, su eficacia también depende de una técnica correcta y del tiempo de cepillado.
5: Están compuestas por un mango que contiene el motor, la batería y los controles de funcionamiento, así como un cabezal con cerdas perpendiculares que facilita la limpieza de zonas de difícil acceso. Algunos modelos cuentan con sensores, temporizadores e indicadores luminosos. Existen distintos tipos de cabezal. Los rotatorios, de forma redonda, giran sobre su propio eje y suelen recomendarse a quienes usan un cepillo eléctrico por primera vez. Los sónicos funcionan mediante vibraciones de alta frecuencia y son adecuados para personas con encías sensibles, implantes y ortodoncia. También existen cabezales infantiles, de menor tamaño y con cerdas más suaves.
4: En cuanto a su alimentación, algunos modelos cuentan con batería recargable integrada, mientras que otros funcionan con pilas intercambiables tipo AA. Ante la amplia oferta disponible en el mercado, el Laboratorio Nacional de Protección al Consumidor analizó 10 cepillos dentales eléctricos, 4 para niñas y niños y 6 para personas adultas. El estudio verificó que la información comercial fuera correcta y que los productos incluyeran instructivo y garantía en español. También se revisaron los acabados, el desgaste de las cerdas tras un uso simulado de 3 meses, la duración de la batería, la retención del cabezal y la temperatura alcanzada durante su uso.
5: ¿Cuáles fueron los resultados? Todos los modelos evaluados presentaron un funcionamiento seguro, ya que sus niveles de calentamiento se encuentran dentro de los límites permitidos, además de calificar excelente en la prueba de acabados. Los modelos que mostraron una excelente retención del cabezal fueron 2 de la marca Oral-B para adultos y 2 modelos infantiles, Oral-B Disney Pixar Cars y Philips Colgate.
4: Los cepillos con menor número de ciclos de cepillado fueron 2 modelos de Oral-B, uno infantil de Marvel Spider-Man y otro para adultos. Sin embargo, ambos cuentan con sistemas de carga rápida. Estos 5 modelos sobresalieron por los ciclos de cepillados que ofrecen con una carga de batería. Los modelos que calificaron excelente en la prueba para medir si sus cerdas se desprenden fueron 2 de la marca Oral-B y 3 de Philips Colgate.
5: Para aprovechar mejor tu cepillo dental eléctrico, toma en cuenta estas recomendaciones. Consulta con tu dentista el tipo de cerdas más adecuado para tu salud bucal. Cambia el cabezal cada 3 meses o antes si notas desgaste, deformación o tuviste alguna enfermedad respiratoria. Enjuaga y seca tu cepillo después de usarlo para evitar que se formen microorganismos que puedan afectar tu salud bucal. Lávate los dientes después de cada comida y sigue una técnica de cepillado adecuada para evitar los residuos.
4: Antes de comprar un cepillo dental eléctrico, considera lo siguiente. adquiérelos en establecimientos formales. Esto garantiza que el producto haya tenido un manejo higiénico para su venta al público. Considera el costo de los cepillos eléctricos, así como de sus cabezales de repuesto. Compra un paquete de cabezales de repuesto y cámbialo cada 3 meses o antes. Revisa sus características y asegúrate que el cepillo que vayas a adquirir se adecúe a tus necesidades específicas.
5: No olvides que los cepillos dentales eléctricos no deben tirarse a la basura común, sino desecharse por partes. El cabezal debe tirarse en la basura inorgánica no reciclable y el cuerpo del cepillo llevarse a un centro de acopio de residuos eléctricos.
4: Recuerda que también puedes consultar este estudio de calidad en nuestro canal de YouTube, Profeco TV.
3: Revista del consumidor.
5: Si tienes pensado vivir en pareja, toma en cuenta que hacerlo también implica coordinar metas y tomar decisiones económicas en conjunto. Antes de contratar cualquier servicio o asumir un compromiso financiero, es fundamental hablar con honestidad sobre la situación personal de cada uno. Realizar un análisis financiero previo ayuda a evitar confusiones, malos entendidos y conflictos a futuro.
4: Algunas preguntas que pueden ayudarte a evaluar tu situación individual son: ¿cuál es mi ingreso mensual? ¿Qué deudas tengo que liquidar? ¿Cuáles son mis gastos fijos como rentas, servicios o suscripciones? ¿Qué metas personales no estoy dispuesto o dispuesta a negociar? Una vez que reflexiones y tengas claras tus respuestas, es momento de conversar con tu pareja y alinear expectativas. Estas preguntas pueden ayudarles a generar acuerdos de forma responsable y consciente. ¿Qué gastos compartiremos a partir de ahora? ¿Qué metas queremos lograr juntos? ¿Como comprar una casa, un coche, viajar o crear un fondo de ahorro? ¿Cómo vamos a dividir los gastos? ¿Qué compras requieren aviso o acuerdo previo?
5: Establecer acuerdos claros previene conflictos y evita la llamada infidelidad financiera, que ocurre cuando alguien oculta deudas, gasta sin avisar o utiliza recursos comunes sin consultarlo. En muchos casos, esto sucede por miedo, vergüenza o falta de comunicación, pero con el tiempo el silencio debilita la confianza y puede generar malentendidos.
4: Existen diversas herramientas financieras que pueden facilitar la vida en común. Pero antes de elegir cualquiera, es importante hacer una pausa y preguntarse con sinceridad si ambos desean participar y bajo qué condiciones. Por ejemplo, en el caso de las cuentas de ahorro mancomunadas, antes de contratarlas conviene preguntarse: ¿tenemos metas claras y compartidas? ¿Ambos podemos aportar de forma constante? Si la respuesta es sí, estas cuentas pueden ser útiles para proyectos conjuntos como vacaciones, fondos de emergencia o gastos del hogar.
5: Existen dos modalidades: la cuenta mancomunada, en la que ambos deben autorizar cada movimiento, y la solidaria, en la que cualquiera puede disponer de dinero con mayor libertad. Elijan la que mejor se ajuste a sus necesidades y lleven un registro claro de cuánto aporta cada quien y en qué se utiliza el dinero.
4: Otra opción es el crédito hipotecario mancomunado, que puede permitirles acceder a un monto mayor para construir patrimonio. Sin embargo, es indispensable evaluar si cuentan con ingresos estables y suficientes a largo plazo, así como revisar cuidadosamente tasas de interés, seguros obligatorios, plazos, penalizaciones y cláusulas de rescisión.
5: En el caso de las tarjetas de crédito con responsabilidad compartida, pueden facilitar la administración de los gastos del hogar, pero es importante recordar que el titular de la cuenta es el único responsable legal del pago total ante la institución financiera. Si están considerando contratar un seguro de vida o de gastos médicos mayores, definan quién será el beneficiario y cómo se pagará.
4: Para dar seguimiento a sus compromisos, es recomendable fijar metas en común a corto plazo. Elaboren un plan sencillo donde se establezca cuánto aporta cada persona y con qué objetivo. Tener objetivos compartidos y un plan de acción claro no solo mejora las finanzas, también fortalece el vínculo en pareja.
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5: Sean todos ustedes bienvenidos a actividad de la Premier League, el campeonato inglés. Es la fecha 36, se encienden las luces en la cancha de Anfield. El conjunto de Liverpool se ve las caras ante el Chelsea en un duelo madrugador, por supuesto, el día de hoy, sábado 9 de mayo, en punto de las 5:20 de la mañana. Quien te habla, Diego el Flaco Sandoval. Gracias por sintonizarnos a través de la cadena W, a través de W Radio 96.9 de FM, a través de W Deportes 730 AM para toda la República Mexicana en esta unificación. Haz claro por W Deportes, por supuesto, para llevarte la emoción del campeonato inglés en la recta final de la campaña para ambas instituciones. Son realidades totalmente distintas. Un equipo vigente campeón de la Premier League, pero que se ha alejado, a decir verdad, de los primeros peldaños de la clasificación. Son 58 unidades sumadas por parte del conjunto de Liverpool. Es en el cuarto sitio que se ubica el equipo de Arne Slot, el estratega neerlandés, que le ha costado realmente llevar a cabo este proyecto, más aún en su casa. El estratega neerlandés que le ha costado realmente llevar a cabo este proyecto más aún.

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1: Mohamed Salah, se viene un gran duelo en la recta final de la Premier League en esta fecha 36. Liverpool frente al Chelsea, es la fecha 36. Nosotros vamos a una pausa comercial y regresamos con más en el arranque de este cotejo. No te despegues, es Cadena W, estás claro por W Deportes.
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1: Estamos de regreso, amigos de W Deportes, W Radio, la cadena W. Haz claro por W Deportes esa actividad de la Premier League en el campeonato inglés en la fecha 36 en la cancha de Anfield. El día de hoy, sin duda alguna, el equipo local, en este caso Liverpool, en el afán de sumar unidades para hacerse de esa clasificación a la UEFA Champions League de cara a la próxima campaña, mientras que el Chelsea ha sufrido en demasía en lo que va de esta campaña. Evitará a como dé lugar su séptima derrota de forma consecutiva por segunda vez en la historia, cosa que ocurrió en el lejano 1952, cosa extraña para un conjunto blue que es el vigente campeón del Mundial de Clubes, cosa que no le ha servido para realmente dar una muy buena campaña que digamos en la Premier League. Mientras tanto, del otro lado de la moneda tienes a un Liverpool que juega en casa, que tiene ese aliciente de tener el apoyo del público y sin duda alguna buscarán sumar tres unidades a como

0: de lugar para, insisto, afianzarse de ese boleto a la UEFA Champions League, cuando han saltado ya al campo de juego ambos instituciones, por supuesto los jugadores, para arrancar ya este cotejo en la recta final del campeonato inglés. Y bueno, está prácticamente todo listo, por supuesto, en Anfield, a reventar como siempre ese Liverpool que está a la vuelta de la esquina de hacerse de ese boleto importantísimo a la UEFA Champions League. Y tengo el placer de saludar con muchísimo gusto a Alex López. ¿Cómo andas, Alex? Vaya partidito el que se viene de Premier League.
1: Increíble, mi querido Diego. Fuerte abrazo para ti, para toda la gente que nos escucha. No hay mejor forma de arrancar el sábado, el fin de semana, que con fútbol de la mejor liga del mundo, el fútbol inglés. Evidentemente, el Liverpool frente al Chelsea. Un partido que es muy importante para ambos equipos, sobre todo para Liverpool, para intentar afianzarse en la parte alta de la tabla, para intentar asegurar ese puesto que te dé acceso a la Champions la próxima temporada. Y por parte del Chelsea, todavía hay posibilidades de clasificar a competiciones europeas, y por eso hoy tendría que sumar 3 puntos, pero es complicado siempre visitar el mítico estadio de Anfield.
0: Así es, sin duda alguna, Liverpool viene de perder los dos últimos duelos, por supuesto, ante el conjunto del Chelsea, aunque no conocía la derrota en los 10 últimos juegos anteriores. Así que sin duda alguna, el poderío de Liverpool el día de hoy tiene que hacerse pesar la localía como tal, si es que quiere hacerse de ese puesto a la UEFA Champions League, que como tal también ha sido una campaña extraordinaria para el conjunto comandado por el estratega neerlandés Arne Slot. Pero ¿qué te parece, Alex, si nos arrancamos con las alineaciones? ¿Qué es lo que presenta el conjunto de Liverpool?
1: Correcto, en la portería sale el guardameta georgiano Georgi Mamardashvili, en defensa estará Curtis Jones junto a Ibrahima Konaté, Virgil van Dijk, que además es el capitán de este conjunto Red, junto a Milos Kerkes en la defensa como lateral por izquierda. En el medio campo, el doble pivote con Alexis McAllister y Ryan Gravenberch. Y arriba, Jeremy Frimpong, que ya lo decías, Diego, sí, está supliendo hoy la ausencia de Mohamed Salah por lesión. Dominic Szoboszlai y por un costado, sí, por la izquierda, el jovencito Río Engumoa. Y finalmente, como centro delantero, Cody Gakpo, lo que manda hoy Arne Slot al terreno de juego.
0: Excelente, ahí está entonces el 11 primordial por parte del estratega neerlandés en este duelo por la fecha 36. ¿Y qué es lo que presenta el conjunto del Chelsea, Alex?
1: Correcto, ¿qué es lo que saca hoy el cuadro que comanda Callum McFarlane? Justamente en la portería con Philip Jorgensen, en la central Levi Colwill junto a Wesley Fofana y Jorrel Hato. Y arriba, por un costado, Malo Gusto, en el medio campo Andrei Santos, Moisés Caicedo y Marco Curela. Y finalmente, como media puntas, Cole Palmer junto al capitán Enzo Fernández. El centro delantero hoy es el brasileño João Pedro.
0: Excelente, entonces está prácticamente todo listo, los 22 hombres el día de hoy en la fecha 36 de la Premier League. Realidades totalmente distintas. Es verdad que Liverpool no ha tenido del todo una buena campaña, a la par el Chelsea, vigente campeón del Mundial de Clubes, tampoco ha sido de lo mejor en esta campaña. Es verdad, corrieron al técnico, ahora están con esa improvisación que necesitan demostrar en territorio ajeno, sumar esas 3 unidades si es que quieren aspirar al boleto como tal a la UEFA Champions League. Y sobre todo a Mohamed Salah, la gran ausencia en su penúltimo partido en la cancha de Anfield, antes de decirle adiós a esta institución, cosa que sin duda alguna muchos aficionados se extrañarán cuando, señoras y señores, el árbitro Silva de la ronda, se ponen en juego los primeros 45 minutos. Esa actividad de la Premier League madrugando, 5 minutos con 31, por supuesto, madrugando, Alex, cosa impresionante.
1: Sí, increíble. La verdad es que ya recta final de la temporada en el fútbol europeo, aquí en el fútbol inglés, no es cosa menor. Se juegan muchas situaciones en estos últimos 3 partidos de la temporada. Ya decíamos, la importancia de Liverpool para por lo menos clasificar a Champions la próxima campaña, a pesar de que este año fue de muchos altibajos. Y por parte del Chelsea, pues intentar de alguna manera clasificar a competiciones europeas para pensar en el verano traer un técnico que te pueda llevar a cosas importantes el próximo año.
0: Así es, sin duda alguna, ahí está entonces el conjunto de Liverpool, de derecha a izquierda, con la indumentaria en color rojo, la de local por parte de Arne Slot, y el Chelsea en color azul, la indumentaria local, a la par, por supuesto, en la cancha de Anfield. Intenta la salida en el primer minuto de juego el conjunto de Liverpool, pierde rápido la pelota, atención, frontal del área, el impacto a primer palo. Sin embargo, Algo estaba señalando el central, porque Joao Pedro se ubicó perfil cambiado, le pegó de pierna diestra y por poco encaja la primera anotación en territorio ajeno, Alex.
1: Sí, de acuerdo. Ahí el Chelsea atacando rápidamente por el costado de la izquierda. Va a ser muy importante lo que pueda ofrecerte por ese sector. Marco Cucurella, que puede actuar como un lateral, como un carrilero, que sabemos que tiene mucha profundidad y que va a acompañar constantemente a Enzo Fernández y también a Joao Pedro en el ataque.
0: Intenta Kerr, que es tocar la pelota para el capitán Virgil van Dijk. Limpia la zona, descarga por el sector de la izquierda para Gravenberg y este prefiere aguantar la pelota. Es el neerlandés para jugar ahora con Kerkes. Este hace lo propio con Konaté. Konaté intenta la salir jugando desde su propio territorio. Alza la mirada, descarga en corto. Prefiere jugar ahora para McAllister. Un poco más atrás, en la media luna, en su propia zona, está Virgil van Dijk. Expande la pelota, pierde el esférico, recupera Cucurella ahora. Intenta Cole Palmer de pierna izquierda, se perfila, va con el servicio. Endeble la pelota. Ahí está, muy bien haciéndose del esférico Mamardashvili. Y sale jugando rápido en corto con Kerkes. Frontal del área, punta de la izquierda. Intenta tocar en corto ahora en el mano a mano en Gumoa. Este se perfila, prefiere ahora jugar con Gravenberg y este hace lo propio con Konaté. Alza la mirada Konaté cerca del círculo central. Prefiere botarse ahora McAllister. Es el argentino campeón del mundo. Aparece y se bota por izquierda Kerkes. La pelota le pertenece. Intenta de pierna izquierda. Se perfila y toca ahora con Konaté. La salida en ese costado. Alza la mirada. En corto va con Szoboszlai. Es el húngaro tocando para McAllister. Se anima con el cambio de juego. La pelota rebotada. Forcejea con toda la dividida. Termina ganando el argentino. Sin embargo, recuperación viable, plausible por parte del Chelsea. Más atrás para Jergensen y así sale jugando el conjunto blue.
1: Es una buena presión la que ejerce el Chelsea en el medio campo. Ha complicado la salida en ese sector para McAllister, para Ryan Gravenberch. Constantemente los están presionando los tres volantes del conjunto blue. En este caso, Enzo Fernández, Moisés Caicedo y Andrei Santos. Y ahí, en esa superioridad numérica en el medio sector, está ganando en este arranque de partido el cuadro de Londres.
0: Intenta Kerkes, cambia de ritmo, tensión. Va dentro del área, intenta jugar a la pelota, sin embargo el árbitro central dictamina balón parado en la media luna. Caicedo, el ecuatoriano, se queja de la infracción. Es la primer pelota parada que va a tener el equipo local, que va a tener el conjunto de Liverpool, Alex.
1: Y estaban pidiendo tarjeta amarilla, porque ya había superado a la línea del medio campo Milos Kerkes con una conducción muy potente y llega el ecuatoriano a derribarlo por la espalda. Creo que el árbitro interpreta que es apenas minuto 4 de partido, la primera infracción del encuentro, y no amonesta, pero pudo hacer tranquilamente la primera amarilla del encuentro.
0: Así es, ahí está el dorsal número 8, Szoboszlai, preparado de pierna diestra para poder meter esa pelota, de lo contrario jugar y tener una jugada prefabricada interesante. Es el húngaro que se ha quedado fuera de la Copa del Mundo y va a intentar, ahí está Arne Slot dando las indicaciones, el estratega neerlandés. 13 en la barrera, por supuesto, detrás de la media luna. Se está preparando Szoboszlai para encajar la pelota. De lo contrario, insisto, la jugada prefabricada. Está todo quieto, no silba el árbitro central. Se queja inclusive el dorsal número 8, Szoboszlai, que se está adelantando la barrera. Tiene que echarse un poco más para atrás para que continúe la acción de juego en 4 minutos y medio de la primera mitad. La mirada fija por parte de Szoboszlai. Alza la mirada. Ahí está Mamardashvili también. Atención, viene Szoboszlai. El impacto de larga distancia pega en la barrera. La pelota le cae a Kerkes. Este distribuye por izquierda con Engumoa. Mete la gambeta, la bicicleta. Llega a línea de fondo. Perfil cambiado. Atención frontal del área. ¡Gravenberg, golazo! La termina encajando al ángulo superior de la izquierda, inalcanzable para Jergensen. Es así que el Liverpool está encajando la primer pelota al fondo de las redes. Señoras y señores, es el 1, es el 0 del Chelsea, Alex López.
1: Es un golazo por la definición de Ryan Gravenberch. Cómo recibe la pelota de Río Engumoa en esa media luna. Con una recepción dirigida se acomoda la pierna diestra y simplemente le mete la parte interna, la pone en el ángulo superior derecho de la portería de Philip Jorgensen. Es un auténtico golazo. Le salió la presión Moisés Caicedo, pero el disparo fue tan perfecto que entró literalmente pegadito al poste. Ya de esta manera Liverpool ha comenzado el partido de forma perfecta, con una victoria y hasta el momento con un golazo de Ryan Gravenberch.
0: Así es, ya son seis minutos de la primera mitad, 1-0 en Anfield. Liverpool ha encajado la primera pelota al fondo de las redes. Son seis minutos, Alex López.
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0: Trazo largo por parte de el Chelsea, intenta bajarla, forcejea con todo, intenta McAllister, duelo de dieces con Cole Palmer. Al final de cuentas el central dictamina la infracción que le comete McAllister al mismo Cole Palmer. Balón parado rápido lo cobra el conjunto del Chelsea, a salir jugando 7 minutos y medio en la cancha de Anfield. Balde de agua fría por parte del Chelsea. Los Blues, que han sufrido en demasía en el transcurso de la campaña. Es verdad que son, lo decíamos, ¿no? A ver, el vigente campeón del Mundial de Clubes. Y después se fue desarmando, Alex, el Chelsea.
1: Sí, de acuerdo. Ha sido una temporada para el olvido, sinceramente, con cambios de técnicos, con altibajos en momentos importantes de la campaña. Lo dices perfecto, son los campeones mundiales, pero están lejos de realmente ser ese equipo que Enzo Maresca la temporada pasada llevó a jugar de manera espectacular, sobre todo esa final contra el PSG.
0: Cucurella al servicio, segundo palo, queda la pelota viva, expulsa desde el fondo. McAllister no quiere saber nada del esférico. Van Dijk también hace lo propio. El central neerlandés. Es el saque lateral por izquierda. La salida en su propio territorio, cerca del círculo central. Aparece y se bota Caicedo. Aparece y quiere hacerse del esférico. Prefiere aguantar la pelota para Enzo Fernández, otro campeón del mundo con Argentina en Qatar 2022. La salida desde el fondo por parte de Fofana. Expande la pelota por la banda derecha con gusto. Este mete la bicicleta 2 a la marcación. Prefiere zafarse de la misma. Aguanta la pelota ahora con Colwill. Este alza la mirada. Empieza a gambetear en el círculo central. Prefiere que se bote ahora Joao Pedro pierde la pelota fácilmente, recupera ahora Alexis McAllister, retrocede el esférico con Kerkes. Este con quien Virgil van Dijk, que es el capitán, con Konaté en su propia área, recorre metros, avanza suave y toca para Szoboszlai. Por poco pierde la esférica, termina recuperando McAllister, expande sin embargo, pierde el esférico ahora por izquierda, delante del círculo central. Aparece Cucurella, intentaban que le tocaran la pelota en tres cuartos del campo de juego. Caicedo se perfila, intenta de pierna diestra, se apoya un poco más atrás ahora con Fofana. Es el francés ahora con Colwill. Este con quién, con Caicedo, alza la mirada, prefiere aguantar la pelota, repliega muy bien en defensa el conjunto de Liverpool, bien expande la pelota, Cucurella intentaba llegar a la línea de fondo, la pelota al español, sin embargo se le escapa sobre la línea de meta, es esférico, es el saque de puerta que le corresponde al conjunto de Liverpool, Alex.
1: Y después del gol se le ha acomodado el partido a Liverpool para intentar hacer el juego que de alguna manera planificaron para este partido, es aguantar en el medio campo, que el Chelsea tenga la pelota, que circule de izquierda a derecha y en cuanto supere el medio sector, comenzar a apretar. Y creo que de esta manera Chelsea tendrá que evidentemente arriesgar un poco más, dejar muchos metros en la espalda de la defensa, que ahí puede explotar sin ningún problema el conjunto red.
0: Por supuesto, mala salida del conjunto blue, línea de fondo por derecha, atención, callejón del área, el servicio termina siendo rebotada la pelota en la defensa del Chelsea. Se enojan inclusive entre compatriotas, tiro de esquina por la punta de la derecha en 10 minutos que le corresponde al conjunto local. Y poco a poco se van sumando elementos al corazón del área para un posible remate y también en el afán de sumar el segundo tanto en esta su casa. Va ahí el poderío en todo lo alto de Virgil van Dijk, Konaté también, sabemos del poderío que tiene en ese sentido el conjunto de Liverpool. Es el tiro de esquina por la punta de la derecha, se va preparando el dorsal número 10, es Alexis McAllister, va con el servicio al corazón del área, sin duda alguna, de pierna derecha, con la parte interna, alza la mano izquierda, en ese tiro de esquina por la punta de la derecha, prefiere jugada prefabricada en corto para Szoboszlai. Este, un poco más atrás, va con el servicio, a segundo palo, Van Dijk, ¡no! ¡Estaba solo el capitán! Termina perdonando el segundo tanto para el Liverpool. Es el saque de puerta a favor del Chelsea. Y ya son 11 minutos de la primera mitad. La pizarra sigue igual, 1-0 lo gana Liverpool sobre el Chelsea.
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0: Qué falla por parte de Virgil van Dijk. Estaba prácticamente solo y creo que se come la finta o algo por el estilo del fuera de juego. Pero en ese forcejeo me parece con Enzo Fernández, ¿no? Que al final de cuentas le termina estorbando. Pierde la cabeza Virgil van Dijk y no le da tanta dirección a puerta a esa pelota.
1: Sí, para empezar, un poquito cuestionable que Enzo Fernández marque a Virgil van Dijk en un tiro de esquina cuando hay una diferencia de estatura por lo menos de unos 10-15 centímetros. Y luego la jugada es una jugada realmente de atracción, pero bien llevada por el equipo Red, porque realmente retrasan la pelota, tiran el servicio de primera a segundo poste y aparece van Dijk completamente solo.
0: Atención, en Gumo mete la bicicleta, rompe cadera al servicio, segundo palo, punto de penal ahora en la media luna. McAllister recupera, distribuye por derecha, va con el servicio al corazón del área, pasa la pelota de largo, la tiene que recuperar por ahí hacia piernas en Gumoa. Sin embargo, la gente aplaude, se escapa el esférico, es el saque lateral por la banda de la derecha en defensiva que le corresponde al conjunto del Chelsea, cuando también Arne Slot da indicaciones, empieza a dialogar con su mismo cuerpo técnico en lo que está pasando, por supuesto, en la cancha de Anfield. En el saque lateral, Gusto va con el trazo largo, termina la pelota rebotada, otro saque lateral por el sector de la izquierda. Ahora le pertenece al conjunto de Liverpool con esa presión alta y sobre todo siendo incisivo en los primeros 13 minutos de juego en la cancha de Anfield. Viene Virgil van Dijk en ese saque de manos, le controla la pelota ahora. Es el central neerlandés de pierna derecha. Se ubica en el círculo central. Hace que se bote ahora Gravenberg. Este va por izquierda con Kerkes. Más atrás con Virgil van Dijk. Dando equilibrio al campo de juego. Aparece el capitán, el histórico capitán neerlandés. Este con Konaté. Alza la mirada Konaté. Prefiere animarse. Aguanta la pelota. Y distribuye por la banda de la derecha. Delante del círculo central. Un poco más atrás. En esa misma banda de la derecha. Intenta Jones hacerse de la pelota. Gira sobre su propio eje, la presión latente por parte de Cucurella al frente del ataque, en corto para Virgil van Dijk de pierna derecha, alza la mirada, este toca para Kerkes delante del círculo central, se animan en el último tercio, no, prefieren aguantar la pelota en corto ahora con Jones, se ubica con una especie de mediocampista, este para McAllister, también la presión alta que ejerce el conjunto del Chelsea, de nuevo McAllister, círculo central para Virgil van Dijk, alza la mirada, este con Konaté de izquierda a derecha, controla la pelota, prefieren aguantar el esférico. De nuevo Konaté. Konaté con quien de pierna derecha. Bien la pasada por parte de McAllister. Le hizo que la pelota como tal le quedara a Szoboszlai. Se anima con el trazo largo, pero no se animaron a nada. Regala la pelota a Jergensen. Y este, el arquero del conjunto blue, se hace del esférico, pero mucho toque. Aunque no encuentran realmente el objetivo por parte de Liverpool, Alex.
1: Es que el Chelsea está apretando bien en medio campo. Ya decíamos que hay marcaciones individuales y marcajes personales entre Enzo Caicedo y Andrei Santos sobre Ryan Gravenberch, Alexis McAllister y el caso de Dominic Szoboszlai. Por lo tanto, hay demasiada gente defendiendo en el medio sector y tiene que ser la salida por fuera. Algo que hasta el momento no ha entendido bien el conjunto Red y por eso le está costando mucho salir con pelota controlada desde abajo con los centrales.
0: Por supuesto, ahí está entonces el conjunto blue. Es Fofana, el francés para Caicedo. El ecuatoriano prefiere aguantar la pelota con Enzo Fernández. La presión alta por parte del conjunto de Liverpool. Toque y toque de derecha a izquierda por parte del conjunto blue. En ese mismo sector aparece Addo. Prefiere aguantar la pelota. Son 15 minutos de la primera mitad. 1-0 Liverpool le pega al conjunto del Chelsea en la fecha 36 de la Premier League.
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0: Ahí está Palmer, se bota por supuesto en el medio campo para intentar algo diferente. Regala la pelota a la par el conjunto del Chelsea. No pueden salir jugando, realmente no tienen esa luz al final del túnel. y se les ha complicado en demasía poder generar ocasiones al frente del ataque. Sale jugando y lo hace de manera extraordinaria Skerkes. Se anima ahora Alexis McAllister con el cambio de frente extraordinario frontal para jugar en esa banda derecha. Intentan el mano a mano. Frimpong se mete en diagonal, punta del área para Szoboszlai. Aguanta la pelota con Christy Jones. Este un poco más atrás con Gravenberch. Prefiere aguantar para Konaté. ¿Konaté con quién? Se bota ahora. Intenta Szoboszlai hacer de las suyas el húngaro. Mejor para Konaté. Este para Jones. Jones para Szoboszlai. Aguanta la pelota. Intenta con Virgil van Dijk en su propio territorio. Este retrocede el esférico para jugar con Mamardashvili. Expande la pelota con Konaté por la banda derecha. Prefieren aguantar toque y toque. No se encuentran los espacios, ¿eh? Y por ahí McAllister está desesperado también de no tocar tanto la pelota. Y esto te da a entender lo de Szoboszlai, cómo es que se bota constantemente más allá de jugar en su propia zona.
1: Está intentando equiparar el 3-3 en el medio campo que ya les platicaba. El tema es que el Chelsea está apretando bien en la salida de Liverpool hasta el momento, recuperando constantemente la bola en el medio sector y obligando al cuadro de Arne Slot a dividir la pelota, lo que evidentemente incrementa las posibilidades de que pierda la esférica por arriba, ¿no? Es decir, en un remate de cabeza. Pero hasta el momento Chelsea recuperando bien la esférica, haciendo una buena presión. El tema es que después al ataque, hasta el momento, Cole Palmer y Joao Pedro no han aparecido prácticamente porque les ha costado mucho en el tema ofensivo.
0: Por supuesto, ahí están entonces los más habilidosos, desapercibidos en lo que va de estos 17 minutos y medio en la cancha de Anfield. Es Jones, Curtis Jones, tocando para Virgil van Dijk. Alza la mirada, distribuye por izquierda, intenta en el mano a mano ganar esa pelota en Gumboa. Y termina para su buena fortuna rebotando hacia el rival. Es el saque lateral por izquierda. Le pertenece a Liverpool. Delante del círculo central. Ahí está Kerkes. Los gritos, por supuesto, por parte de Arne Slot a los suyos. E intenta el conjunto de Liverpool. Prefieren aguantar la pelota. A jugar un poco más atrás. Es Virgil van Dijk. Alza la mirada. No hay nadie. Prefiere aguantar y tocar para su compatriota Konaté. Konaté con quien divide la pelota. Adelanta líneas y lo hace de forma extraordinaria. Tocando para Kerkes. Toca mal la pelota. Recupera ahora. Ahí viene Gusto. Delante del círculo central por la banda derecha. Prefiere para Cole Palmer. Este retrocede la pelota para el francés Fofana. Fofana se lo propia ahora con Cowell. Enzo Fernández tiene que botarse para encontrar los espacios. Cole Palmer hace lo propio. Gira sobre su propio eje. Cole Palmer 2 en la marcación. Aguanta la pelota. Pisa, suaviza. Y toca ahora para Cowell. Alza la mirada. Delante del círculo central. Adelanta líneas el Chelsea. Viene Cucurella. Tocando la pelota el español para Enzo Fernández. Intentaba tocar el espacio filtrado. Prefiere aguantar la pelota. Está desesperado Enzo Fernández. Y se le nota al capitán argentino Caicedo. Limpia la zona. Toca, pero lo hace de muy mala forma. Kerke recupera por la banda de la izquierda. Prefiere aguantar la pelota ahora. Labores defensivas por parte de Ngumoa. 2 a la marcación. Aguanta con Kerke. Este expulsa la pelota. No quiere saber nada de la misma. Regala al esférico. Es el saque lateral. Delante del círculo central por la banda derecha que le pertenece al Chelsea.
1: Tomando mucho riesgo Río Ngumoa, intentando quitarse la marca de un defensor prácticamente en su primer tercio, y perder ahí la pelota puede ser muy peligroso para Liverpool. Enzo Fernández, que es un mediapunta por la izquierda, botándose mucho para dejar Tedejo.
0: ¡Atención! Aparece Palmer y Pedro. Intentaban en mano a mano encajar el gol del empate. Sin embargo, ahí está Mamardashvili achicando y haciéndose de la pelota. Pero qué espacio y qué pelota filtrada había puesto el dorsal número 10 Palmer.
1: Y lo que hizo Palmer fue buenísimo porque se metió entre los dos mediocampistas, Gravenberch y Alexis McAllister, aprovechó ese espacio, se dio la vuelta y le terminó filtrando un pase buenísimo a Joao Pedro. El tema es que el brasileño por algún momento pierde de vista la pelota, le pasa por debajo de las piernas y cuando intenta ya acelerar sale perfectamente el guardameta georgiano. Pero bueno, ahí está, creo que la gran clave para este partido que ha estado muy trabado en medio campo, y es que Cole Palmer o Enzo Fernández puedan aprovechar la espalda de los dos mediocampistas de Liverpool.
0: Así es, ahí está entonces los mediocampistas de ambas instituciones buscando alternativas y lo necesario para afectar los arcos rivales. Hemos llegado ya a 20 minutos y medio de la primera mitad. 1-0 Liverpool le pega al Chelsea en la fecha 30. 36 de la Premier League.
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0: Fofana le había dado una patadita por ahí a Kerkes y se molestaba. Lateral por izquierda del conjunto de Liverpool, no pasa mayores. Por ahí saltaron las bancas de ambos equipos. Sin embargo, no se calentaron los ánimos y todo en normalidad, Alex. Pero sin duda alguna esta rivalidad es de años y va a causar mucha polémica. Línea de fondo, atención, intentaba llegar con todo a línea de fondo el conjunto de Liverpool, pero qué buena marcación por parte de Caldwell, expulsando la pelota. Es el saque lateral delante del medio campo. Por la banda derecha intentan aguantar el esférico y es así que guardan a chica la pelota. Prefieren más atrás para Konaté. Se bota ahora Szoboszlai. Intenta jugar de pierna diestra. La presión alta por parte de Cucurella, jugando prácticamente como un mediocampista. Cucurella, siendo lateral por izquierda, vaya que es plurifuncional el tipo. En esa función, ¿no?, que ejerce Cucurella, es extraordinario lo que hace. Inclusive Luis de la Fuente lo ha dicho, es un tipo que te juega como volante, bien lo decías, lateral por izquierda, vaya, se ha adaptado en diversas funciones.
1: Sí, correcto, y aquí avanza Liverpool con mucho peligro.
0: Atención, intenta por izquierda, engomó en el mano a mano, de pierna derecha, encara, va en diagonal, le puede pegar el riflazo, se da la media vuelta, un mar de piernas, tiene que zafarse de la pelota, descargó en corto, qué maravilla, en corto para McAllister. Sin embargo, había fuera de juego, está jugado ya no vale, balón parado que le pertenece en su propia área al conjunto del Chelsea. Alex,
1: se la perdió en Gumoa porque había quedado mano a mano con Malo Gusto. El tema es que le llegó también a la marca Fofana, apareció Moisés Caicedo, le robaron la pelota cuando era un claro 1-1 de Liverpool en ataque. Pero ya decíamos de Marco Cucurella, un futbolista que es lateral por izquierda en teoría, pero juega como central, puede jugar como volante por ese sector, incluso ha jugado como extremo y aquí aparece de repente en el medio campo. Es un jugador realmente es muy completo, ¿no?, que el Chelsea ha sabido aprovechar a la perfección. Y Luis de la Fuente, lo dices perfectamente, quizá en la mejor temporada en la historia de Alejandro Grimaldo en el Bayer Leverkusen en la Bundesliga, tomó la decisión de dejarlo en la banca para darle ese puesto a Marco Cucurella y le ha servido tanto que, bueno, el equipo de España hoy en día es un candidato serio al título.
0: Sí, por supuesto, ahí está entonces el accionar por parte de Cucurella, que sin duda alguna es factor primordial en el Chelsea y a la par en su selección en la española. Son 23 minutos y medio de la primera mitad en la cancha de Anfield. Qué triste la despedida de Mohamed Salah, ¿eh?
1: Sí.
0: Mucha gente esperaba que podría llegar a tener minutos en esta penúltima fecha para él en este escenario, pero una lesión de muslo le impide poder ser titular y partícipe de la convocatoria.
1: Es una realidad que ha venido a menos en las últimas temporadas Mohamed Salah. No sé, quizá en las últimas dos temporadas ya no es ese futbolista que realmente te marcaba la diferencia, que era líder de goleo constantemente, que era líder de asistencias, que se iba con la potencia, con la velocidad por la banda de la derecha. Entiendo perfectamente que la edad pues no pasa en vano, pero fueron 9 temporadas. Hay que ver, digamos, en lugar de ver únicamente el árbol de las últimas dos campañas, veamos el bosque completo. Y es este tipo tranquilamente puede ser el mejor futbolista africano en la historia de la Premier League, por encima del que tú me digas, y evidentemente es una leyenda de este conjunto del Liverpool, un jugador que pasó por la Roma, salió del Basilea, incluso estuvo en algún momento en el Chelsea, pero en este equipo de los Reds comenzó quizá la mejor etapa de su historia, junto a ese tridente que todo el mundo recordamos con Sadio Mané y con Roberto Firmino.
0: Sí, por supuesto, ahí está Mohamed Salah, quizás, bien lo dices, de los mejores africanos que han pisado la liga inglesa. Y en el Chelsea pues tienes a otro muy grande, Didier Drogba, que sin duda alguna hizo historia. Centro delantero, matón por parte del conjunto blue cuando Cucurella intentaba forcejear con todo. Ahí con Konaté se ríe, inclusive en el suelo Konaté, por esa presión alta que ejerció. Cucurella Y al final de cuentas, ese saque de puerta que le pertenece al conjunto de el Liverpool. Son 25 minutos del primer capítulo de historia. Liverpool 1, Chelsea 0.
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0: Intentaba la salida con AT, termina perdiendo la pelota, recupera en el saque lateral. Ahora el Chelsea. Es Enzo Fernández, alza la mirada para otro sudamericano, Caicedo. Caicedo tocando la pelota en corto para Enzo Fernández. De pierna derecha controla, avanza metros, prefiere aguantar un poco el esférico. Distribuye para Caicedo, alza la mirada. Este para Fofana. Fofana se da la media vuelta y toca ahora por la banda derecha con gusto. Este hace muy buena maniobra para Santos en el mano a mano. Dos en las marcaciones, mejor la pasada, le respeta la misma. Aparece Gusto. Este quiere hacer la gambeta, mete ahí, intentaba meter el caño, sin embargo, pierde la pelota fácilmente. Comete la infracción de forma inocente. En ese sentido, Gusto es el balón parado que le pertenece al conjunto del Chelsea en esa lateral por izquierda, Alex.
1: Ha caído el partido ligeramente en un bache después de la anotación tempranera de Ryan Gravenberg. El conjunto red se asentó en el campo, dejó que el Chelsea comenzara a circular la pelota, se acomodó bien en el medio sector y a partir de ahí creo que ha contenido bastante correcto el accionar ofensivo del cuadro del Chelsea. Creo que en este momento, en algún momento del partido, tendrá que arriesgar mucho más el conjunto local y ahí puede aprovechar los espacios el Liverpool, pero hasta el momento creo que el partido cayó ligeramente en expectativa, en acciones de peligro, porque los dos se han nullificado de manera correcta en el medio sector.
0: Por supuesto, ahí está entonces lo que está demostrando el conjunto de el Chelsea. Uy. Atención, Cucurella dentro del área, pica la pelota, el disparo, la atajada, el balón sigue vivo. Atención, aparece Gusto, el servicio a segundo palo, pero la atajada por parte de Mamardashvili apareció abajo, sólido, evitando a toda costa el gol del empate. Pero qué forma de botarse también de Cucurella.
1: Es un atajadón brutal porque el servicio es a la espalda de la defensa, por encima de Enzo Fernández, al movimiento que le marcó por la banda izquierda Marco Cucurella. Ingresó al área y de primera intención le pegó cruzado, la pelota le pica antes al guardameta, se iba a meter en la base del poste izquierdo, pero saca la mano justamente en ese sector, la mano izquierda, y evita el empate del Chelsea. Un atajadón de Georgi Mamardashvili. Probablemente estaremos hablando de un guardameta que, pues, a ver, en algún momento de la temporada se lesionó Alisson Becker, tuvo que salir al quite, lo hizo bastante bien, pero como segundo arquero puede ser tranquilamente el mejor del que tú me digas, porque está en un conjunto red que evidentemente tiene al brasileño como el titular, pero cuando no está él, aparece sin problema el georgiano.
0: Sí, ahí está entonces la tajada y lo que está demostrando esta campaña a raíz de la lesión de Alisson Becker. Ahí está Mamardashvili, la salida, balón controlado por parte de SL Chelsea. Colwill intenta en corto tocar la pelota para Caicedo. Este hace lo propio con Enzo Fernández. Enzo, ¿con quién? Arrastra el esférico el argentino. Viene de nuevo para Colwill, de pierna izquierda mandó el servicio. Mejor la cobertura en defensa por parte del conjunto de Liverpool, aguantando la pelota, repliega, cierra las líneas el conjunto local. Aparece ahora Caicedo de pierna derecha. El ecuatoriano hace lo propio en corto ahora con Enzo Fernández. Intenta en el último tercio jugar a la pelota el Chelsea. Sí, de lado a lado, de izquierda a derecha, controlan la pelota. Aparece Palmer. Palmer, ¿con quien a perfil cambiado prefiere? En el círculo central ahora con Colwill. Este hace lo propio por el sector de la izquierda. Ahora con Ato. De nuevo Ato haciéndose de la pelota. Aguanta de pierna izquierda y distribuye para Colwill. Se abren los espacios. Caicedo arranca y va con los metros abiertos. Pero prefiere aguantar la pelota un poco más atrás y jugar por la banda de la derecha. En el mano a mano, Gusto mete la bicicleta, dos a la marcación. Intenta meter el caño, pero no le ha salido en esa intención del mano a mano. Prefiere aguantar la pelota, por poco la pierde. Se armaba el contragolpe por parte de Nguema. Sin embargo, Caicedo una aspiradora en ese círculo central por parte del Chelsea. Viene Cucurella, se anima, se bota en ese mismo costado de la izquierda, no le respeta la pasada, prefieren para Colwell. Este descarga en corto círculo central ahora con Caicedo, alza la mirada de pierna derecha, ve en solitario a Cucurella. Este en el mano a mano se puede animar, pero le dio un poco de miedo, retrocede la pelota de nuevo para Caicedo. Caicedo se bota ahora el espacio, atención Cucurella, de pecho Cucurella, se equivoca, mala recepción del español, no puede bajar la pelota, se había botado otra vez de forma consecutiva a espalda de los centrales. Sin embargo, para su mala fortuna, le falló la técnica a Alex López.
1: Fue la misma acción que la anterior, que terminó en el disparo que atajó Mamardashvili, una jugada en donde Cucurella pica la espalda de la defensa por encima de la misma, termina filtrando la pelota Moisés Caicedo, pero en esta última la recepción con el pecho le queda ligeramente larga y sale perfecto el guardameta para cortar, pero creo que ya encontró la vía de acceso el cuadro del Chelsea, es por arriba, por detrás de la espalda de la defensa.
0: Excelente, cuando el central está marcando la infracción, Sone. 30 minutos de la primera mitad, 1-0, Liverpool le pega al Chelsea.
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0: A continuación, 31 minutos y medio, es... el tiro de esquina, no, al final le termina pegando la pelota a Cucurella, pero se molesta, ¿eh? Se molesta la gente de Liverpool porque parecía que le había pegado de última instancia el esférico a Cucurella. Ya cobra en el tiro de esquina, atención, intentaba la pasada buena de nuevo para el español Cucurella. Caicedo en la recuperación, se animan con el servicio, van a segundo palo, larga la pelota, se va sobre la línea de meta. Saque de puerta para Mamardashvili, saque de puerta para el Liverpool, Alex López.
1: Ha sufrido en estos últimos 4 o 5 minutos el conjunto Red, sobre todo por las subidas por la banda izquierda. Por sorpresa de Marco Cucurella, ha sostenido al equipo Mamardashvili, que lo ha hecho bastante bien. En los últimos 7 minutos, 70% de posesión para el Chelsea, tan solo 30 para Liverpool. Creo que ahí te explicas un poco cómo se echó para atrás el cuadro Red y cómo el Chelsea adelantó líneas, comenzó a ser un poquito más intenso en la posesión de la pelota, pero le sigue faltando esa última, ese último toque, ese último pase que pueda dejar mano a mano a algún futbolista. Ya lo hizo Cucurella, pero apareció, insisto, bastante bien el guardameta meta georgiano.
0: Ahí viene la salida por parte de Alexis McAllister. Prefieren aguantar la pelota para Gravenberch. Un poco más atrás con Konaté. Konaté rebasa líneas. Konaté e intenta ir al frente del ataque. Le terminan derribando. Hay infracción. Se molesta con todo Caicedo. Grita, hace berrinche el ecuatoriano. Incluso también con el árbitro central. Estar derribado sobre el campo de juego. Se duele de la ingle. Es Konaté derribado sobre el campo de juego. Pero bueno, sin duda alguna, muchas infracciones, ¿no? Un juego muy ríspido, muy trabado, en lo que va de 33 minutos. Así ha sido la dinámica en la cancha de Anfield.
1: Y sobre todo, ha habido por lo menos 3-4 acciones en donde se pudo haber mostrado tarjeta amarilla y hasta el momento el árbitro quiere irse con calma. Una de Caicedo, por ahí alguna también de Virgil van Dijk. Es decir, se están pegando fuerte, pero se está dejando jugar en este momento del partido. Y realmente, después de 33 minutos, sí, creo que la pincelada del juego es la anotación de Gravenberch, que fue realmente de otro partido, porque el disparo fue muy bonito, que entró en el ángulo. Y de ahí en fuera, ha habido realmente poco peligro en ambas porterías.
0: Por supuesto, sí. Y Mamardashvili expulsa la pelota hacia ningún destino. Se enoja Arne Slot, se agarra el rostro, no sabe qué es lo que pasa con su equipo en lo que va de estos 33 minutos. No encuentra soluciones y tampoco el Chelsea en la cancha de Anfield. Viene Fofana, le terminan derribando, otra infracción. Ahora hacia el futbolista francés, balón parado, lo hizo Cody Gakpo. Es el balón parado que le pertenece al conjunto del Chelsea. 3/4 del campo de juego por la banda derecha. Rápido quería cobrar Palmer, quería sorprender, pero ya están dos elementos parados en ese balón para cobrar. La infracción, por supuesto, es Palmer y también Enzo Fernández. De pierna derecha está el campeón del mundo, Enzo Fernández. Y de izquierda es, en ese sentido, Cole Palmer. Atención, señoras y señores. Se pueden animar con el servicio y es el gol de la igualada. Se prepara Enzo Fernández a primer palo. ¡Gol! ¡Gol! Nadie se la esperaba. Y ahí apareció Enzo Fernández en ese balón parado. Un poco más de 30 metros. Y ahí encajó la pelota Alex López. A segundo palo. Es el gol de la igualada. 1-1 en la cancha de Anfield.
1: Vamos a ver si no se lo terminan dando a Wesley Fofana. Porque es un servicio... pues realmente te diría raso de Enzo Fernández. En lugar de ir por arriba, el servicio lo pone prácticamente a la altura del área chica, pero por abajo, y ahí sorprende por completo la defensa de Liverpool, que no se esperaba un cobro de esa manera por parte del argentino, pero quien acaba picando a primer poste y no sé si alcanza a tocar la pelota y desviarla, es justamente el número 29, Wesley Fofana. Habrá que revisar si se lo dan a Enzo Fernández o terminan dándole el gol al futbolista francés, porque la pelota pega en el palo y termina metiéndose a la portería. Todos se quedaron parados, sí, tanto la defensa de Liverpool como Mamardashvili, porque nadie esperaba un servicio de esa manera de Enzo.
0: Ya acarrea la pelota y quiere más Enzo Fernández. Mete la diagonal, media luna, freno de mano, toca la pelota. Ahora para Caicedo, se da la media vuelta, intenta Joao Pedro, mete un mar de piernas. ¡Sole Joao! ¿Qué está haciendo Joao? Ahora para Cucurella, el centro, segundo palo, pasa la pelota de izquierda a derecha. La termina recuperando en ese sentido, viene Gusto, frontal del área, pica la pelota, Gusto, atención, el servicio. La termina despejando de nuevo, el balón sigue vivo, intentaba meter el caño por ahí. Enzo Fernández despeja la pelota. Está sufriendo el conjunto de Liverpool, Alex.
1: Ahora sí está sufriendo, porque parecía cuestión de tiempo para que llegara el empate. Era mayor la posesión, mayor la intensidad del Chelsea para buscar la igualada. Ya lo hizo a través de un tiro libre con una genialidad de Enzo Fernández, que insisto, habrá que ver si es su gol o es de Wesley Fofana en caso de que haya existido algún roce. Pero Liverpool tendrá que adelantar ligeramente líneas, porque realmente no toca la pelota, no tiene salida, no aparece Dominic Szoboszlai, y creo que ahí le está faltando justamente la generación de juego al conjunto de Arne Slot. Es gol de Enzo Fernández, ya confirmado por la propia Premier League.
0: Ahí está entonces Enzo Fernández, la anotación para el argentino, y vaya que estuvo esa pelota sorprendente, ¿eh? La parábola ahí extraña, primer palo, nadie lo esperaba. Entonces se confirma la anotación por parte de Enzo Fernández, y el Liverpool ha decaído, no encuentra realmente una sensación distinta a lo demostrado en los primeros, que te gustan, 20 minutos por parte de el Liverpool. Pero ya se estaba notando algo extraño, porque se botaba constantemente Alexis McAllister, y a la par somos live de esa posición en ofensiva. Así que es extraño lo que pasa con el conjunto de Liverpool.
1: Sí, de acuerdo. Después de la anotación, rápidamente a los 10-15 minutos, echó para atrás. Me parece muy temprano, sí, el conjunto de Liverpool. Regaló demasiado la posesión de la pelota, regaló demasiados metros. Comenzó a defender en su primer tercio del campo, y ahí, evidentemente, en algún momento, con la calidad de jugadores que tiene el Chelsea, te iba a generar una sola. Evidentemente el gol llega por una genialidad de Enzo Fernández. Te dejó.
0: ¡Atención, el pase! ¡Viene Enzo! ¡Enzo! ¡El disparo! ¡La atacada! Mamardashvili termina salvando el arco por parte de Liverpool, y se enoja Curtis Jones porque pega con el árbitro. Se detienen las acciones, pero la falla por parte de Enzo Fernández. Cómo se botó el espacio de forma extraordinaria, el disparo potente, pero ahí está Mamardashvili.
1: Pero de nueva cuenta Chelsea, creo que con la vía de acceso que ya había de alguna manera pues determinado con Marco Cucurella, la pelota al espacio, a la espalda de la defensa. Ahora lo hacen con Enzo Fernández picando por sorpresa. El tema es que la defensa de los Reds estaba muy abierta, había un hueco de por lo menos 8-10 metros entre el lateral derecho, que es justamente Curtis Jones, e Ibrahima Konaté, y por ahí se metió Enzo Fernández. Después hace una buena recepción el argentino, desafortunadamente para él le queda la pierna izquierda, que no es su pierna más fuerte, y le pega cruzado, y de nueva cuenta aparece Mamardashvili, que hasta el momento creo que podría ser tranquilamente el héroe de Liverpool en prácticamente 40 minutos.
0: Por supuesto, ahí está entonces la presión alta por parte de el Chelsea. Incisivos de cara al arco rival, viene Cole Palmer, toca la pelota, triangula bien, de nuevo Palmer, filtró al esférico, aparecía Cucurella, no le llegó de buen destino al futbolista español. Se barre con todo Caicedo de nuevo por izquierda, pero se traba la pelota y en la dividida hace piernas Frimpong, expulsa la pelota y para su buena fortuna se va sobre la línea de meta a raíz de pegar en el rival. Es el saque de puerta que le pertenece a Mamardashvili. Está sufriendo Arne Slot en el banquillo, no sabe cómo salir jugando en este su equipo.
1: Está preocupado el técnico neerlandés porque no ve cómo su equipo pueda tener un poquito de calma en este momento del partido. Desde hace ya por lo menos 15-20 minutos es mucho mejor el conjunto del Chelsea. Encontró el empate de forma justa y no exageraría si digo que podría irse arriba en el marcador incluso antes del descanso, porque ahora mismo Liverpool está un poquito confundido con lo que está pasando en el encuentro.
0: Por supuesto, ya son 40 minutos a 5 más el tiempo añadido de finalizar la primera mitad. Esto se ha igualado 1-1 Liverpool-Chelsea, fecha 36 del campeonato inglés.
1: Y justamente hablando de este compromiso que está 1-1 después de 40 minutos, yo les comento que, bueno, ahora mismo les platico porque la posición está bastante, bastante intensa después de estos minutos del encuentro. 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
0: Excelente, ya son 41 minutos, celebra Colwill, por supuesto, la intercepción de la pelota. A continuación el tiro de esquina por la punta de la derecha que le pertenece al conjunto de Liverpool. Y poco ha pasado también por parte de Frimpong, supliendo a Mohamed Salah en esa banda de la derecha. Ha sido nula la participación, al final de cuentas el central dictamina que no había tiro de esquina por la punta derecha. Así saque de puerta lo va a cobrar Jergensen, el arquero del conjunto del Chelsea. Todos arriba, vámonos, todos para arriba en el saque de puerta por parte de Jergensen. Ahí está el guardameta, alza la mirada de pierna diestra, se anima con el trazo largo a ubicar la pelota a la otra área prácticamente, sin embargo no pasa mayores, la termina bajando la pelota ras de suelo Virgil van Dijk en corto ahora con Gerkes. Este mete la bicicleta por la lateral izquierda, prefiere aguantar el esférico ahora jugar con Engumoa. Este se zafa de uno, va con el segundo, dos a la marcación, ya no puede con un tercero, lo terminan desarmando, pero antes le cometen infracción, el balón parado le pertenece al conjunto de Liverpool por la banda de la izquierda.
1: Hay muchas faltitas ya en los últimos minutos, me parece que ya tendría que salir una tarjeta amarilla para intentar calmar los ánimos en el terreno de juego. El mejor hasta el momento de Liverpool, Mamardashvili, pero el segundo mejor creo que Río Engumoa. Le ha ganado constantemente por esa banda de la izquierda a malo gusto. El tema es que le ha faltado decidir bien en ese último pase, pero creo que el jovencito de 17 años ha sido lo más destacado junto al guardameta después de 42 minutos en este partido para Liverpool.
0: Por supuesto, desde el fondo ahí está Jergensen, es cargando la pelota al frente del ataque, sin embargo con mucha tranquilidad y con el campo abierto está Virgil van Dijk, el capitán del conjunto red. Ahí está Virgil, perfil cambiado en su cuerpo técnico y saliendo del área constantemente, Arne Slot platicando con los suyos. Intenta la salida por la banda de la derecha. Es Curtis Jones, este en corto para Frimpong. La deja ahí, suavecita la pelota para Frimpong. La pasada se la respetan, pero esa pelota larguísima se escapa sobre la línea de meta. El saque de puerta le pertenece al guardameta Jergensen. Y está realmente desesperado, Está de lado a lado, hablando, discutiendo. Es un escenario complejo para Arne Slot.
1: Se le ve la cara de frustración al técnico neerlandés hablando con su auxiliar, diciendo una cantidad de barbaridades que se le pueden leer en los labios, y los elementos de banca, Federico Chiesa, nada más observando al técnico, diciendo, a ver, no es nuestra culpa, ¿no? Evidentemente no es su culpa, pero es una realidad que algo pasó en este proyecto, sobre todo en los últimos meses, porque se le cayó el equipo de manera dramática al conjunto red. No sé, Creo que este proyecto no quiero decir que no dé para más, pero tendrá que venir un recambio drástico para la próxima temporada, porque realmente Liverpool dejó de competir como lo estaba haciendo de manera correcta en las últimas campañas.
0: Claro, sí. El equipo de Liverpool, mientras que Jergensen por poco arriesga, sale jugando con mucha tranquilidad y tibieza, frialdad por parte del arquero del Chelsea. La salida ahora con Cole Palmer. Este alza la mirada, toca por la banda de la derecha con gusto. Este aguanta la esférica. De nuevo Cole Palmer, se da la media vuelta y cómo sale jugando, limpia la zona. Atención, viene el 10. Iván diagonal y toca para Enzo Fernández. Sin embargo, la pelota fuerte. Enzo Fernández ahora, Ole Ngumoa. Sale jugando, limpia también la zona. Intenta girar sobre su propio eje, lo ejerce y toca por izquierda la salida en ese costado, más atrás, en apoyo con Mamardashvili. Te pregunto, Alex López, ¿cuántos más?
1: ¿Cuántos más van a agregar en este primer tiempo? Un par de minutitos nada más, no se ha perdido demasiado tiempo más allá de las dos anotaciones, así que un par correctos para esta primera parte.
0: Dos minutos más entonces para concluir los primeros 45 minutos en la cancha de Anfield. Y la salida por la banda de la izquierda, Alexis McAllister, aguanta la esférica, prefiere jugar un poco más atrás y es así que toca la pelota el conjunto de Liverpool, pero no encuentra la ideología, lo necesario para poder crear peligro al frente del ataque. Alex López, 1-1, 45 y contando más los dos de tiempo añadido.
1: 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Está por acabar ya la primera parte, Diego.
0: Así es, 1-1 la pizarra entonces. En los primeros 45 minutos, infracción en ofensiva, se molesta Szoboszlai con el árbitro central y también Arne Slot. En el monitor de apoyo lo enfocan constantemente al estratega neerlandés porque está realmente furioso. Me imagino habrá regaño en medio tiempo para sus futbolistas, porque la verdad es que no le ha salido nada en el papel al estratega.
1: Completamente de acuerdo, una llamada de atención importante porque los ha superado el Chelsea desde el minuto 10 hasta el 47 prácticamente. En intensidad, en posesión, en generación de jugadas ofensivas. El tema es que volteas a la banca de Liverpool y no hay demasiadas soluciones, okay. Sinceramente. Quizá los únicos nombres de jerarquía, Alexander Isak, que ha estado lesionado de gravedad en los últimos meses, y el caso de Federico Chiesa, que es un elemento 100% de recambio para Liverpool.
0: Por supuesto, ahí están entonces los elementos que podrían ingresar en la parte complementaria cuando ya... se han consumido los dos minutos que añadieron para finalizar esta primera mitad. En cualquier momento, el árbitro central, ahora sí, pita, silba la finalización de los primeros 45 minutos. De momento, en la cancha de Anfield, 1-1, Liverpool empata ante el Chelsea en la fecha 36 de la Premier League. Nosotros vamos a una pausa comercial y regresamos con más a través de Cadena W en el análisis de esta primera mitad en el empate, insisto, 1-1, Liverpool y Chelsea. No te vayas, ya regresamos.
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9: 17 grados centígrados.
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0: Estamos de regreso, amigos de Cadena W, amigos de la Unificación, haz claro por W Deportes, gracias por sintonizarnos en este partido, en la igualada, en el primer tiempo, Liverpool 1, Chelsea 1, fecha 36 de la Premier League en el campeonato inglés, recta final ya en este semestre. ¿Qué te ha parecido la primera mitad, Alex López? Te saludo con mucho gusto, de igual forma al medio tiempo, sin duda alguna. A ver, primeros 20 minutos, lo decíamos en el transcurso del partido, Liverpool salió incisivo buscando algunas alternativas plausibles.
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1: Monólogo en el medio campo defensivo de Liverpool, porque el Chelsea tenía la pelota, estaba buscando por izquierda, por derecha. Es verdad que se le complicó, sobre todo, superar el medio campo del conjunto Red, pero en un par de ocasiones encontró a Marc Cucurella, quien estaba picando a la espalda de la defensa, y el español tuvo un par muy claras frente al guardameta Mamardashvili, que sacó perfecto el guardameta georgiano, hasta que llega la anotación de Enzo Fernández al minuto 35 en un tiro libre que cobra de manera sorpresiva raso. Prácticamente nadie esperaba un servicio de esa manera, se quedan parados todos, incluso el guardameta, y termina pegando en el poste y se mete a la portería. Pero sí ha sido un partido en donde los primeros 10 minutos fueron competidos bien por parte de Liverpool, pero desde el 10 hasta el 45 fue un monólogo del conjunto blue, que hasta el 35 logró el empate del partido.
2: Sí, por supuesto, ahí está entonces la interacción por parte del Chelsea, prácticamente haciéndose de la pelota constantemente de cara al arco rival, apareciendo hombres como Cole Palmer. El tema de Cucurella, ya decíamos que es un tipo plurifuncional, está en el medio campo, por izquierda, intenta botarse a espaldas de los laterales, de los mismos centrales, bien lo decías, con esa doble actividad que, para su mala fortuna, no termina encajando la nota. Pero es verdad que Liverpool está sufriendo, y la cara del entrenador lo dice absolutamente todo. En el monitor de apoyo observábamos realmente lo que está pasando con Arne Slot, y no solo en este cotejo, sino que también en toda la campaña. Así ha sido para el estratega neerlandés, que tiene que, y la obligación es sumar 3 unidades si es que quiere hacerse de ese boleto a la UEFA Champions League, que es importantísimo. De lo contrario, parece que los cuestionamientos para este tipo serán muchísimos, porque la verdad es que no ha respondido, Alex.
1: Completamente de acuerdo, lo decíamos durante los primeros 45 minutos, se le cayó dramáticamente al equipo, y podría sonar hasta contradictorio cuando hablas de que esta temporada invirtieron 500 millones de euros en fichajes, y no es posible que en la temporada en la que más invertiste en el plantel te esté yendo de la peor manera en los últimos años. Evidentemente algo pasó en cuestión cuerpo técnico, jugadores, porque no logró transmitir lo que él quería a su equipo, y eso es muy, muy evidente, porque ahora mismo Liverpool es cuarto lugar de la tabla con 59 puntos, pero está casi a 20 unidades del Arsenal, que es líder de la competencia. Sí. Es decir, hay una diferencia abismal entre el fútbol que desplegó el Arsenal y el Manchester City esta temporada a lo que hizo el Liverpool durante 36 jornadas. Este resultado, por cierto, el empate, si se mantiene, deja al conjunto de los Reds pues prácticamente con la posibilidad de caer hasta la quinta posición, porque si el Aston Villa gana, supera a Liverpool y estaría complicando ese pase a la Champions la próxima campaña.
2: Ahí está el tema del Aston Villa también, gran temporada, comandados por Unai Emery, este último que suena para llegar al Real Madrid, y sobre todo, haciendo énfasis en el Liverpool, el tema de los lesionados, Mohamed Salah, el tema de Alisson, Hugo Ekitike también, que se rompe, el tema del tendón de Aquiles, le hace perderse la Copa del Mundo con la selección de Francia, pero bueno, al final de cuentas son un sinfín de factores que hacen que este Liverpool hoy en día esté muy mal en la Premier League.
1: De acuerdo, sí, la verdad es que estoy completamente de acuerdo contigo. Sí, tendrá que haber una mejoría importante en los últimos partidos para intentar asegurar ese puesto a Champions, que por lo menos te dé una tranquilidad de que vas a competir a nivel europeo la próxima campaña, pero en caso de no conseguirlo, tendría que venir un cambio drástico en la dirección técnica, incluso te diría hasta consiguiéndolo, con lo que se vio esta temporada de Liverpool, creo que no te alcanza para pelear la Premier League la próxima temporada.
2: Por supuesto, vamos a una pausa comercial y regresamos ya con la parte complementaria en esta fecha 36 de la Premier. 1-1 a Liverpool-Chelsea. Ya regresamos.
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0: 17 grados centígrados.
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5: El balón de Antuna hacia el centro. Memote, media vuelta.

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2: Gracias por continuar con nosotros, amigos de Cadena W. Estamos totalmente en vivo, transmitiendo en Claro Sports. Haz claro por W Deportes. Quien te habla en la narración, Diego El Flaco Sandoval. Alex López en el análisis de este cotejo. Liverpool 1, Chelsea 1 en la fecha 36 de la Premier League. Estamos a la vuelta de la esquina de la parte complementaria. Alex López, te pregunto tus redes sociales y qué esperar de cara a la segunda mitad.
3: Correcto, Diego, me pueden encontrar en todas las redes sociales como @AlexLA1994. ¿Y a ti, Diego?
2: A mí me pueden encontrar como Flaco Sandoval-bajo en todas las redes sociales. Alex, te preguntaba también el tema de qué esperar para la segunda mitad.
3: Es complicado. Yo, sinceramente, no creo que cambie mucho lo que vimos en la primera parte. Chelsea lo sigo vislumbrando como un equipo que va a intentar llevar el protagonismo del partido en ese medio campo con Enzo Fernández, que ha jugado un muy buen encuentro, con Cole Palmer, arriba con Joao Pedro, con Moisés Caicedo. Han controlado bastante bien tanto a Gravenberch como a Alexis McAllister y también a Dominic Szoboszlai, que ha tocado contadas ocasiones la pelota en esta primera parte. No creo que cambie mucho el Liverpool, sobre todo en la intención para el segundo tiempo, pero el Chelsea, Liverpool debería realmente adelantar un poquito más de líneas, porque tirarse tan atrás ya se dio cuenta que le salió contraproducente al minuto 35 con el gol de Enzo Fernández. El tema es que ya lo decíamos en los primeros 45 minutos, no hay demasiado en banca para cambiar lo que se vio en la primera parte. Los únicos nombres de realmente peso que tiene en el banquillo Arne Slot son Alexander Isak, que habrá que ver si lo mete en este segundo tiempo, y el caso de Federico Chiesa, porque los demás, tanto Joe Gómez como Andy Robertson, son elementos de corte defensivo y no creo que ahora mismo sea lo que necesite Liverpool para el segundo tiempo.
2: Por supuesto, ahí está entonces el conjunto local, si es que quiere realmente incorporar nuevos elementos, marcar diferencia, cambiar el ritmo del partido, una cara totalmente distinta en esta segunda mitad. Será interesante lo que presente a continuación Arne Slot. Yo creo que se va a quedar con la suya, yo creo que los mismos 22 elementos en ambas escuadras, así que es más o menos el escenario que yo vislumbro de cara a la parte complementaria. Cuando ya han saltado los futbolistas al campo de juego por parte del Chelsea y a la par por parte de Liverpool, para que arranquen ya los segundos 45 minutos a través de Cadena W, a través de Haz Claro por W Deportes. Así que estamos listos y preparados para llevarles la segunda mitad. De izquierda a derecha estará Liverpool, de derecha a izquierda el Chelsea, cuando el árbitro central silba. La redonda, se ponen en juego los segundos 45 minutos. Esa actividad del campeonato inglés en la recta final ya del campeonato. Solamente dos fechas restan para que concluya una nueva temporada en el campeonato inglés, por supuesto. Y todo parece indicar, Alex López, que Arsenal se está encaminando a ganar la Premier y, ¿por qué no?, la UEFA Champions League.
3: Sí, de acuerdo. Ahora mismo el Arsenal tiene 76 puntos. Segundo lugar el Manchester City con 71, pero con un partido pendiente. Es decir, si gana el City, llegaría justamente a 74. El tema es que, como dejó escapar puntos hace una jornada el conjunto dirigido por Pep Guardiola, ese partido puede costarle el título a los Citizens. Ahora mismo todo depende del Arsenal. En una temporada que podía parecer perdida para el conjunto comandado por Mikel Arteta, ahora estás viendo que están en las posibilidades, sí, de ganar la Premier y de ganar la Champions también.
2: Sí,
3: ¿eh?
2: Claro, una cosa histórica sería por parte de Mikel Arteta, en su momento auxiliar técnico de Pep Guardiola, por supuesto, en el Manchester City. La salida por la banda de la derecha por parte de el Liverpool. Ya nos comentas, Alex López, modificaciones en esta parte complementaria. Parecía Frimpong, le terminan derribando en este caso Addo. Es la primera infracción de la parte complementaria, le pertenece al conjunto de el Liverpool. Y Arne Slot no se ha sentado, sigue parado de lado a lado el estratega neerlandés. El conjunto de el Liverpool, es el balón parado, insisto, a favor de los Reds. Se prepara Szoboszlai. para contactar la pelota de pierna derecha, hace un amague, por supuesto el húngaro se ríe. Ahí está el gran futbolista húngaro por parte de Liverpool. Se prepara. Son 3, 4, 5 elementos en el corazón del área y por supuesto la virtud que tiene Virgil van Dijk en ese cabeceo contundente por parte del holandés. Atención, viene el servicio de cabeza. La pelota se va por todo lo alto. Se equivoca Alexis McAllister. Saque de puerta, le pertenece al conjunto del Chelsea.
3: Fue un servicio buscando un remate de cabeza y aparecía por sorpresa también Ryan Gravenberch. El tema es que lo anticipa primero su compañero McAllister y el remate no lo termina por bajar. Se va muy por encima del arco de Philip Jorgensen. No hay cambios, Diego. No hay cambios confirmados. Los mismos 22 elementos que acabaron la primera parte.
2: Excelente. Sin modificaciones entonces en este arranque de la parte complementaria. El saque de puerta por parte de Jorgensen. Trazo largo por la banda de la izquierda. Bien, ahí está. Tocando la pelota Liverpool. Prefieren aguantar el esférico. Fofana retrocede de nuevo para Jorgensen. Este en su propia área. Ole. Saca a bailar. Le rompe la cadera a Szoboszlai. El guardameta del Chelsea. Trazo largo. Frontal. Intentaba jugar la pelota Virgil van Dijk. Comete la infracción, por supuesto. Y le corresponde ahora delante del círculo central el balón parado del conjunto de el Chelsea. Qué jugadita por parte de Jorgensen. Ahí le rompió la cadera, insisto, al futbolista Szoboszlai.
3: Con cuánta frialdad, ¿no? El guardameta se deja llegar al húngaro y después lo recorta. ¡Te dejo!
2: ¡Atención, Cucurella! ¡Entró al área! ¡El pase! ¡Corta! ¡Atención! ¡Gol! Pasa nada, es Cole Palmer. Aparece y la termina rompiendo, la termina guardando al fondo de las redes en una asistencia de Cucurella. Es el 2-1. El Chelsea lo está ganando en territorio ajeno, Alex López.
3: Habrá que ver primero la posición de Marc Cucurella, quien pica a la espalda de Jeremy Frimpong. Parece estar ligeramente adelantado por centímetros. Le están revisando en este momento. Puede ser que al momento de inclinar el cuerpo hacia adelante, tiene el hombro ligeramente adelantado y eso evidentemente invalidaría el gol del conjunto del Chelsea. De ahí en fuera, la acción pues es muy importante. El pase filtrado que le pone Enzo es espectacular y después la definición de Cole Palmer es de primera intención de un futbolista de muchísima calidad.
2: Bueno,
3: fuera de juego, ya confirmado. Uf, por nada literalmente.
2: Por el tobillo prácticamente, el pie izquierdo por parte de Cucurella. Y bueno, Arne Slot lo sabe. Y en el monitor de apoyo dice, por poquito, estuvo a nada el Chelsea entonces de marcar la segunda anotación vía Cole Palmer. No pasó mayores, el 1-1 es válido con mucha frialdad, por supuesto, Eto. Descarga la pelota para Jorgensen y este hace lo propio para Caicedo en la media luna. Sale jugando el conjunto de el Chelsea, se da la media vuelta. Enzo Fernández cambia de ritmo, tensión con este tipo. Toca para Cucurella, intenta el mano a mano, expulsa la pelota. Son 50 minutos de la parte complementaria. 1-1 Liverpool y Chelsea.
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2: Intenta Cody Gakpo, pelea con todo, por supuesto. Ahora va Caicedo con Alexis McAllister, mete la pierna, forcejea y es el balón parado, le pertenece al conjunto del Chelsea. Da una advertencia, por supuesto, para el argentino campeón del mundo, porque se fue con todo hacia el mismo Caicedo y es el balón parado. Entonces le corresponde al equipo blue y rápido cobran la jugada. Aparece Enzo Fernández frontal del área en el último tercio por izquierda. Ahora es Ato, este con Enzo Fernández es el capitán. Enzo perfila, toca la pelota, pierde, le falla la técnica. Cole Palmer se puede armar el contragolpe por parte de Liverpool. Enzo Szoboszlai expande la pelota por izquierda y va y va. Y viene Ngumoa frontal del área, entró a la misma tensión, servicio no. Se termina equivocando el conjunto de Liverpool, aparecía Cody Gakpo, pero esa pelota no le le llegó y es así que se va sobre la línea de meta Alex López. ¡Qué oportunidad desperdiciada!
3: Se equivocó ahí Río Engumoa porque le pica bien a la espalda a Cody Gakpo. El tema es que la pelota se la tira poquito retrasada y después la conducción, o más bien la recepción del futbolista neerlandés no es la ideal y termina yéndose de larga la esférica por el saque de meta. Ya se prepara, por cierto, Federico Chiesa para ingresar en cualquier momento el número 14. Por ahí me atrevería a decir que puede ser un cambio ofensivo muy importante.
2: Atención, intentaba Frimpong llegar a línea de fondo, entró al área, pero le faltó, por supuesto, para el peso y marcar la segunda anotación. Un disparo muy suave por parte de Frimpong, mientras que la jugada se va diluyendo en esa banda de la derecha. Terminan cometiendo infracciones el balón parado que le corresponde al Chelsea y está dolido, por supuesto. Ahí está Colwill, el central por izquierda, se duele de la pierna izquierda y se encienden las alarmas, por supuesto. Así que sin duda alguna está un poco haciendo un trote, ¿no? Un trote ahí para recuperarse el central por parte del equipo Blue en 53 minutos. Pues parece que lo van a dejar en el campo de juego.
3: Está probando, ¿no? Para ver si puede continuar. Es la pierna izquierda por ahí ligero. Está de alguna manera como que intentando ver si está al 100% y en caso de que no, pues alguna modificación de urgencia por parte del Chelsea. Y te decía lo de Federico Chiesa, me parece que podría salir incluso Curtis Jones porque tienes a Jeremy Frimpong jugando como un extremo por el costado diestro. Si sacas justamente a Curtis Jones, simplemente retrasas a la defensa a Jeremy Frimpong y le dejas toda la banda derecha en cuestión ofensiva al futbolista italiano.
2: Veremos si realmente Frimpong se habilita como un lateral por derecha entonces por parte de Arne Slot y lo que quiera probar en este su escenario. Aparece la recuperación de Enzo Fernández de tres dedos, distribuye para Joao Pedro, este en el mano a mano se puede animar, pica la pelota para Cucurella. Buena la jugada por parte de McAllister, sobresaliente, mete la pierna con todo para evitar a toda costa que quedara en solitario Cucurella, porque prácticamente iban el mano a mano y ahí está el 10 con labores defensivas. Suerte para él y sobre todo con esa potencia, incluso se lleva la peor parte Alex López.
3: Es una grandísima cobertura del futbolista argentino porque entraba completamente solo como lo ha hecho todo el partido Marco Cucurella, pero apareció muy bien el 10 del fútbol, del conjunto de Liverpool para mandar a tiro de esquina. Están revisando una posible acción de penal, me parece que no lo hay como tal porque llega perfecto el jugador de la selección de Argentina para cortar la pelota. Era una jugada clarísima para el español dentro del área.
2: Es el tiro de esquina por la punta de la izquierda, jugada prefabricada en la media luna. Aparece Caicedo, este hace lo propio para Gusto. Ahora en el mano a mano Cole Palmer agranda la pelota por izquierda, línea de fondo. El central dice no hay infracción, está derribado. Cole Palmer hace berrinche, intenta salir jugando. Ahora el conjunto de Liverpool comete la infracción y se empiezan a calentar los ánimos por parte del Chelsea. Salen de los banquillos y ya pues se tienen que tranquilizar las aguas para que no exista el conato de bronca, por supuesto, en la cancha de Anfield. Balón parado por derecha y lo corresponde al conjunto local, al conjunto de Liverpool. Son 55 minutos de la parte complementaria. 1-1, Liverpool empata ante el Chelsea en la fecha 36 de la Premier League.
3: Y la actividad de la jornada 35 en la Liga Española se escucha este sábado en punto de las 10:30 de la mañana cuando el Atlético de Madrid reciba en el Metropolitano al Celta de Vigo. 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Se ha calentado el partido, Diego,
2: sí,
3: pero esto es producto del arbitraje, hay que decirlo, porque claro, él ha dejado que se peguen demasiado durante el partido. Llevamos 20 faltas en total entre ambos equipos y no ha salido una sola tarjeta amarilla.
2: Increíble, lo que pasa con el árbitro central. Tiene que poner orden en el asunto, sin duda alguna. Mientras tanto, la salida y tiene campo abierto. Atención, viene Curtis Jones, arrastra la pelota, Cucurella muerde y va con todo. Punto del área. Ahora Gravenberch de taquito en la media luna, se barre con todo. Sin embargo, Caicedo, auténtica aspiradora, el ecuatoriano intenta salir jugando ida y vuelta. Está el partido, está cardíaco y expande la pelota para Joe Pedro. No hay fuera de juego. Aguanta la pelota, círculo central ahora por izquierda. Joe Pedro, bajan las revoluciones, prefieren aguantar un poco la acción de juego por parte del Chelsea. Ahí está Enzo Fernández. Enzo en corto aguanta la esférica y sabe cómo hacerlo, diluir la pelota, y es así que la juegan. Pisa, suaviza la esférica el conjunto del Chelsea. Ahora con Cole Palmer, intenta arrancar, cambiar de ritmo, prefiere el inglés retroceder la pelota más atrás e intenta salir jugando. Ahora Fofana, Fofana hace lo propio, intenta con Santos. De nuevo Enzo Fernández, pierde la pelota, mete con todo Caicedo, ley de la ventaja, parecía infracción. Limpia la zona ahora el conjunto de Liverpool. Último tercio por la banda derecha, viene Frimpong, se puede animar con el servicio en el mano a mano contra Cucurella. Esta es, atención, Szoboszlai, el centro a segundo, palo de cabeza, gol. Que no vale, es fuera de juego en la cancha de Anfield. Pero qué jugada, qué jugada estaba armando el conjunto de Liverpool.
3: Me parece que hay fuera de juego de Cody Gakpo en la primera acción, cuando tira el servicio Dominic Szoboszlai de primera intención a segundo poste. Es justamente el futbolista neerlandés el que está ligeramente adelantado por delante de la defensa que estaba encabezando ahí Wesley Fofana. Después el recento es bastante bueno y acaba llegando por sorpresa Curtis Jones para meterla con la cabeza. Pero sí, otro gol anulado por un milimétrico fuera de lugar.
2: Así es, ahí está entonces el gol anulado por parte de Liverpool. Este duelo está agradable, está precioso en la fecha 36 de la Premier League. Y parece que se está preparando ya Chiesa para ingresar en cualquier momento. Alex, bien lo comentabas, al campo de juego el italiano entonces alistándose para esta parte complementaria. Atención en la media luna, sigue con la pelota controlada Gravenberch, descarga para Frimpong. Atención, intenta el balón vivo, Szoboszlai, la tajada. Tajada extraordinaria por parte de Jergensen, se aventó a los Superman, termina sacando la pelota, evita a toda costa la segunda anotación de Liverpool, pero le pegó sabroso con la parte interna Szoboszlai.
3: Qué gran atajada termina siendo el futbolista del Chelsea, porque la pelota y el disparo es muy potente de Dominic Szoboszlai. Se iba a meter al ángulo y saca la mano para mandarla a tiro de esquina, pero ojo, puede haber incluso un penal a favor de Liverpool, porque al momento de barrerse el jugador del Chelsea tiene el brazo extendido sobre el césped y le pega la pelota en la mano. Habrá que ver qué decide el árbitro en esta ocasión.
2: Parece que en absolutamente nada, el tiro de esquina con la punta a la derecha, ya lo cobran, jugada prefabricada en corto, Szoboszlai, la pasada es buena de Curtis Jones, se va a animar, el trazo filtrado, se termina equivocando, lateral por derecha, recupera la pelota ahora el conjunto del Chelsea al frente del ataque, pero ahí está la salida por parte de Mamardashvili, no quiere saber nada de la esférica. Qué polémica, qué polémica, mano, se había inclusive resbalado y es ahí cuando toca la pelota. Pero bueno, también la tajada fue inverosímil por parte de Jergensen y es ahí que salva las papas al favor del conjunto del Chelsea. Así que señoras, señores, amigos de Cadena W, haz claro por W Deportes, son 60 minutos de la parte complementaria. 1-1, Liverpool empata ante el Chelsea en la Premier League.
3: 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Estas manos, Diego, son para mí muy polémicas, porque, ¿sí?, a ver, entiendo que el futbolista va barriéndose, pero con la mano que lleva atrás pegada al césped, uh-huh, y extendida, es donde le pega la pelota y eso por supuesto que cambia la trayectoria de la, claro, esférica. Entonces creo que se deberían de marcar penal, pero aquí creo que lo que el árbitro interpreta es que justamente no hay esa intención de cometer, sí, la mano, porque está ligeramente extendida pero pegada al césped. Son esas jugadas que a veces te las dan, a veces no, y que yo ya no entiendo absolutamente nada, la,
2: sí,
3: verdad.
2: Sí, por supuesto, un poco dudosas. Y bueno, al final de cuentas el árbitro considera, y también el VAR, que no había mano, ¿no? Yo creo que es parte del cuerpo, ¿no? Es lo que se interpreta como tal. Entonces, sin pena máxima a favor del conjunto de el Liverpool. Sigue la acción y atención, aparece Kerkes, intentaba filtrar la pelota, el esférico le pertenece a Jergensen sin ninguna complicación y está por ingresar un elemento por parte de el Chelsea, es Reece James. A continuación, ole, ahí Jergensen se andaba equivocando, la presión alta que ejercía en ese sentido Szoboszlai. Sin embargo, no puede hacerse de la pelota. Sí lo hace Virgil van Dijk. Recupera la pelota el neerlandés. Expande en el esférico delante del círculo central. Tres cuartos del campo de juego por derecha para Frimpong. Este le imprime velocidad. Va con el servicio. Segundo palo. Pasa la pelota. Ahora en el mano a mano. Intenta Ngumoa. En cortito frontal del área, punta del área por izquierda. Parece a jugarla ahora Kerkes. Intenta en el mano a mano. Sin embargo, parece, no parece, comete infracción. Y es ahí que se molesta el dorsal número 6 por parte de Liverpool. La infracción se la comete a Cole Palmer. Balón parado que le pertenece por derecha en defensiva al conjunto del Chelsea. Modificaciones del conjunto blue.
3: Y se hace el cambio. Se va Andrei Santos, el futbolista número 17 brasileño, que pasó desapercibido en este partido. Mucho más protagonista Enzo con el gol. Mucho más protagonista Moisés Caicedo recuperando pelotas que justamente Andrei Santos. Abandona la cancha e ingresa con el 24 Reece James, que también te puede jugar como lateral por derecha, te puede jugar como central, incluso en el medio sector, que seguramente es donde se va a acomodar en este momento del partido.
2: Ahí está entonces James a ingresar al campo de juego. Poco de Andrei Santos, realmente no mostró su gran calidad en ese medio campo, así que ya está ingresando el inglés Reece James al campo de juego para intentar revolucionar las acciones en el campo, en territorio ajeno, por supuesto. Entonces, me imagino lo ubicarán por ahí, una especie de volante mixto e inclusive doble pivote. Ya nos comentarás, Alex López, la función por parte de James. Intenta de cabeza en órbita. Konaté expulsa la pelota. La primera esférica por parte de James. Descarga por la banda derecha. Aguanta la pelota. Un poco más atrás con Fofana. Fofana hace lo propio. Caicedo tiene que aguantar el esférico. No hay falta. La señal ahora sí. El árbitro central, la infracción hacia el ecuatoriano. Lo hizo Gravenberch. Y es así que el balón le pertenece al conjunto de el Chelsea.
3: Está ocupando la misma posición que dejó Andrei Santos en el campo, en el medio sector, acompañando a Moisés Caicedo en el doble pivote, porque, insisto, para mí es un futbolista que te da mucho. Juega como lateral por derecha, juega como central, juega como un volante de contención, y sobre todo lo que tiene es mucho poderío físico y criterio para sacar la pelota controlada.
2: Perdió la pelota Mamardashvili. ¿Qué estaba haciendo Mamardashvili? Por favor, es el saque lateral, intenta cobra rápido el conjunto del Chelsea, sin embargo retrocede la pelota y prefieren aguantarle la esférica. Esa pelota parece se había escapado cerca de la línea de cal por la banda derecha. Alexander Isak está preparado para ingresar al campo de juego, el sueco, en lo que resta de este cotejo por parte de el Liverpool.
3: Es una apuesta interesante porque tienes ahora mismo a Cody Gakpo como el centro delantero, pero con el ingreso de Isak seguramente tendrás que mover al futbolista neerlandés para dejar al sueco en punta. Seguramente será Curtis Jones quien abandone. Esto va a ser un efecto bola de nieve. Vas a retrasar a Jeremy Frimpong, vas a mover a la banda a Cody Gakpo y dejarás en punta seguramente a Alexander Isak.
2: Excelente, ahí está entonces las modificaciones y lo que va a implementar Arne Slot en el campo de juego. Son 65 minutos de la segunda mitad. 1-1, Liverpool empata ante el Chelsea en la fecha 36 del campeonato inglés.
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2: Aparecía en solitario Cucurella para poder mandar el servicio, pero ahí está la cobertura extraordinaria de Curtis Jones. Pero estaba, aparece en fuera de lugar de nuevo, Cucurella. Creo que se ganan las ansias y es ahí cuando aparece en línea. Y para su mala fortuna han sido varias acciones en fuera de lugar por parte del futbolista español. Te cedo la palabra, Alex López. Modificaciones por parte del Liverpool.
3: Y es curioso, termina sacando a quien para mí fue el segundo mejor jugador del equipo en la primera parte, Río Engumoa, que es verdad que en este segundo tiempo desapareció. Sí. Prácticamente no tocó la pelota, lo nulificó por completo Malo Gusto. Sale el 73, el jovencito de 17 años, Río Engumoa. Ingresa Alexander Isak con el 9. Esto seguramente va a provocar que ahora Cody Gakpo termine siendo el extremo por izquierda y el delantero sueco acabe como punta prácticamente lo que resta del partido.
2: No estaba del todo cómodo, hay que decirlo, Cody Gakpo, como centro delantero nominal. Es una posición que no desconoce, pero realmente se le complica en estos escenarios. Así que ahí está entonces un extremo por izquierda, lo que va a ejercer Cody Gakpo. En estos 66 minutos, atención, aparece el trazo largo por parte del conjunto de Liverpool. Frimpong intentaban el mano a mano, le terminan derribando. Ahora sí, en este derribo va a aparecer por fin la tarjeta amarilla al 67, Alex López. La amonestación para Ato.
3: Y la tarjeta llegó hasta la falta número 24 en el partido. Se habían pegado con todo, sinceramente. Y ahora sí se va amonestado Jorrel Hato con el camiseta, en este caso número 21, porque termina jalando de manera pues muy evidente a Jeremy Frimpong cuando ya le había ganado el frente, así que amonestado el primero del partido para el futbolista neerlandés Jorrel Hato con el 21.
2: Excelente, es el balón parado para Szoboszlai, es el húngaro para mandar el servicio al corazón del área. 3, 4, 5, 6 elementos preparados para un posible remate por parte de Liverpool, y en la par también elementos en defensa de el Chelsea. Es Szoboszlai, respira hondo, por supuesto, el dorsal número 8 por parte de los locales. Se prepara de pierna derecha, uno en la barrera, en este caso Cole Palmer. Atención, el centro va a segundo palo, desperdiciada la pelota, se va de largo. Es el saque lateral por derecha en defensiva, cerca el tiro de esquina por la punta de la izquierda a favor del Chelsea. Pero qué oportunidad desperdiciada, tienes hombres en el corazón del área que son efectivos en el remate de cabeza y no lo aprovechas, Alex.
3: Sobre todo teniendo a tipos tan altos y tan potentes físicamente como Van Dijk, como Ibrahima Konaté, que estaban picando a segundo poste. Ahí intentó ponerla Dominic Szoboszlai, y es raro, porque el húngaro tiene una pierna diestra muy educada, le pegó muy abajo a la pelota y la pelota prácticamente se fue hasta el saque de banda.
2: Sí, parábola extraña, se termina escapando, entonces es el saque lateral a cobrarlo rápido el conjunto del Chelsea. Buen partido que estás viviendo a través de Cadena W, a través del 96.9 de FM, 730 AM, W Deportes, W Radio AS, claro, por W Deportes, transmitido totalmente en vivo este duelo 1-1, Liverpool ante el Chelsea, fecha 36 de la Premier. Intentaba la salida Curtis Jones, empiezan a calentar los ánimos Joao Pedro con Jones, se dicen de espalda de palabras, se acercan un poco con acto de bronca al oído. Empiezan a dialogar, pero ahí tiene que poner un poco de pausa, un poco de reglamento el árbitro central para que no se calienten los ánimos, Alex.
3: Le tiró una patadita también a Moisés Caicedo. Se calentó el ecuatoriano, lo terminó bajando y después, ya que estaba derribado Curtis Jones, le dejó ahí un ligero recuerdito en la espalda y bueno, el árbitro ni cuenta se dio.
2: Intenta Kerr, que se retrocede la pelota en corto para Jones, ubicándose ahora Gravenberch, el autor. El único gol por parte de el Liverpool. Intenta despejar la pelota al Chelsea en zona baja. Sin embargo, Frimpong en el mano a mano con Cucurella. Arrastra y avienta a Cucurella al mismo Frimpong. Están realmente calientitos los ánimos en la cancha de Anfield. Cerca de llegar a 70 minutos de la segunda mitad. Adelanta líneas el conjunto de Liverpool. Es Virgil van Dijk, este con Kerkes. Expande la pelota. Es en el mano a mano, frontal del área. Szoboszlai, le prepara. ¡El palo! Bonito y barata. Termina expulsando esa pelota al palo. Y se sigue moviendo, por supuesto. ¡Qué bombita por parte de Szoboszlai! Nada que hacer para Jürgensen. Se acaba de salvar el Chelsea, Alex López.
3: Impresionante la manera en la que le pega la pelota a Dominic Szoboszlai. Encuentra un ligero espacio y no se lo piensa, le mete todo el empeine a la pelota y termina haciendo una parábola muy extraña, se estrella en la base del poste y por poquito es el segundo tanto del conjunto red. Un disparo potentísimo de Dominik Szoboszlai. 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
2: Ahí está entonces el disparo potentísimo por parte del húngaro Szoboszlai, que no ha dejado de intentar pisar área rival en el afán de sumar el segundo tanto en la pizarra, en la cancha de Anfield, que lo necesitan más que nunca. El día de hoy el Liverpool está trepado encima y necesita la victoria. Va con el servicio, ahí está Kerkes a segundo palo, pasa la pelota, sale del área por la banda derecha, línea de fondo, Frimpong en cara y se lleva la primera, no puede con el segundo, diagonal retrasada, tocando para Alexis McAllister. Es Curtis Jones, ¿este con quién? Alza la mirada, están hombres esperando cerca del área. Atención, se bota en la media luna McAllister, ahora Frimpong por la banda derecha, dos a la marcación, triangula el conjunto de Liverpool, es Gravenberch de nuevo para jugar con Curtis Jones, este va con el servicio, era buena la intención para buscar a Szoboszlai, sin embargo llega a las manos de Jergensen, se hace de la suya, la pelota por supuesto, el arquero del Chelsea Arne Slot empieza a gritarle a los suyos y sale jugando el conjunto del Chelsea, mientras que pierde la pelota Enzo Fernández de manera sencilla, Curtis Jones, y vaya la patadita de Enzo Fernández que acaba de darle a Curtis Jones, tarjeta amarilla Alex López para Enzo Fernández.
3: Muy merecida, sinceramente, porque ya lo había superado el futbolista del Liverpool y después le deja una patada cuando la pelota ya había superado al futbolista argentino. Esa amonestación clarísima para uno de los capitanes del conjunto del Chelsea. Me llamó la atención cómo decidió cambiar la modificación Arne Slot. Cuando estaba ya por ingresar Federico Chiesa, ¿sí?, se dio cuenta de que era necesario mandar un elemento como Alexander Isak al ataque para dejar, pues, evidentemente en mayores complicaciones a la defensa del Chelsea, y a partir de ese movimiento, Liverpool creció en el juego, y está jugando mucho mejor los últimos 10 minutos.
2: Por supuesto, ahí está entonces el Liverpool apareciendo, intentando marcar esa segunda anotación. Aparece Szoboszlai, el servicio de cabeza en todo lo alto, pasa la pelota, es el tiro de esquina a favor del conjunto de Liverpool. A continuación, 73 minutos y medio se han consumido de la parte complementaria, punta de la derecha en el tiro de esquina. Szoboszlai, encargado de todos los balones parados a favor del conjunto local. La cancha de Anfield quiere ver tres unidades al bolsillo en esta recta final de temporada en la Premier League. Alza la mano izquierda, Szoboszlai se va a animar con el servicio al punto de penal. Pasa la pelota de largo, recupera Curtis Jones. Este hace lo propio para Frimpong. Delante del círculo central aparece la pelota ahora para Szoboszlai, pegado a la línea de cal por la banda de la derecha. La presión alta, intentaba el servicio, termina contactando el rostro por parte de Cucurella y el balón le sigue perteneciendo al conjunto de Liverpool. Es Curtis Jones, se prepara, ¿dónde? Círculo central para Frimpong, por poco lo derriba en ese sentido João Pedro, que ha corrido la milla, el centro delantero nominal del Chelsea. Expulsa la pelota Mamardashvili, delante del círculo central recupera ahora el conjunto del Chelsea, amaga Caicedo y sale jugando y limpia la zona para Cole Palmer. Expande la pelota por la banda de la derecha, la salida en ese costado, intenta Gusto jugar la pelota, prefieren para Cole Palmer. Delante del medio campo aparece el inglés, distribuye por izquierda, ahí está Ato, este con Cucurella, un poco más atrás, aguanta la pelota, empiezan a dividirla y van con el trazo, sin embargo regala el esférico para Mamardashvili, Caicedo, y es así que el guardameta de Liverpool, con mucha tranquilidad, Alex López, a salir jugando, pero el partido da la impresión que es unida y vuelta constante cuando se presenta otra falta, infracción para Kerkes, y es el balón parado que le pertenece a Liverpool.
3: Sí, una falta táctica la que comete el Chelsea, porque ya había salido con pelota controlada a Milos Kerkes y tenía muchos metros por avanzar en el medio sector, y se ve obligado justamente a Rhys James a bajar al futbolista húngaro también del conjunto de Liverpool. Ahora mismo te comento lo siguiente, Diego.
2: Atención, aparece João Pedro cerca de la frontal del área, intenta tocar de primera, João Pedro amaga, es un golazo, arriba, intentó colocarla al ángulo superior de la izquierda,
4: La pelota se va a las gradas. Muy buena la intención por parte de Joe Pedro. Estuvo cerca el segundo tanto a favor del Chelsea. 1-1, seguimos en 75 minutos de la parte complementaria.
3: 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Se vienen un par de modificaciones para el conjunto de Liverpool y me parece que ya eran necesarias. Joe Gómez está por ingresar y también lo va a hacer Federico Chiesa. Ahora mismo te comento quiénes abandonan, Diego.
2: Excelente, entonces dos modificaciones de golpe por parte de Arne Slot al campo de juego. Por ahí está Gómez entonces. Y ya nos comentarás, bien lo dices, el tema de los jugadores que salen del campo de juego.
3: Se va Cody Gakpo con el 18, también se va Konaté, ligeramente tocado, reporta la Premier League, un tema de lesión. Ingresa Joe Gómez para jugar en la misma posición como defensa central que lo hacía Ibrahima Konaté, y también ingresa Federico Chiesa para suplir lo que estaba haciendo Cody Gakpo por ese costado de la izquierda.
2: Excelente, entonces las modificaciones por parte del estratega neerlandés Arne Slot en lo que resta de esta segunda mitad que estás viviendo a través de Cadena W, a través de W Deportes. Haz claro por W Deportes. Alex López, te pregunto, tus redes sociales.
3: Arroba AlexLA1994, las tuyas, Diego.
2: Flaco Sandoval, guión bajo en todas las redes sociales para que ahí estén al pendiente de las redes y por supuesto de Haz Claro, W Deportes, W Radio. Mientras tanto, atención, aparece Alexander Isak, manda para Feinpon a primer palo, suavecita la pelota bombeada. Era con más potencia, diagonal retrasada por parte de Frimpong. Se pierde la posibilidad y Cucurella aparece. Le terminan derribando. No hay falta, ley de la ventaja. Está bueno el partido. Es Alexander Isak. Intentó el mano a mano el sueco. Sin embargo, para su mala fortuna, le rebotó la pelota. Cucurella mete con todo. Foul, le dice al árbitro abanderado a Cucurella en una acción anterior. Y esa pelota se termina escapando. Es el tiro de esquina por la punta de la derecha en 78 minutos de la parte complementaria. Se van sumando elementos al corazón del área por parte de Liverpool para un posible remate. Y esta va a ser interesante, por supuesto, por parte de los locales. Aprovechar la altura de Gómez, aprovechar la altura de Virgil van Dijk. Son elementos importantes en el corazón del área. Se prepara Szoboszlai, alza la mano izquierda, va a mandar el servicio de pierna diestra, va segundo palo, el palo y afuera. La pelota se termina incrustando en el palo arriba del guardameta Jergensen, que no puede siquiera ver la pelota. Hay elementos derribados en el corazón del área, pero vaya jugada, Alex López.
3: Qué remate de cabeza el que termina siendo Virgil van Dijk. Habrá que ver, a ver, no sé si en Premier League se pueda marcar esto como penal, pero literalmente se le cuelga del cuello Moisés Caicedo a Virgil van Dijk, lo va jalando, se le va colgando y después lo termina derribando. Es verdad que el remate existe por parte de van Dijk y ese remate termina pegando en el travesaño, pero yo no sé si esta acción de Moisés Caicedo pueda ser señalada como penal porque lo jala de manera clarísima del cuello al futbolista neerlandés.
2: Por supuesto, inclusive ambos, ¿no?, se van jaloneando, ¿sí?, pero quien se lleva la peor parte y lo terminan derribando es Virgil van Dijk. Y bueno, me imagino el VAR tendrá que visualizar esa situación para poder terminar dictaminando una pena máxima a favor del conjunto de Liverpool. Ya son 80-80 de la parte complementaria. Al final de cuentas no hubo nada. Saque de puerta a favor del Chelsea. 1-1 Liverpool y el conjunto Blue en la fecha 36 de la Premier League.
3: 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Creo que el árbitro interpreta que no hay penal porque van Dijk sí logró rematar a portería, pero sinceramente se le colgó de una manera absurda a Moisés Caicedo y le dio herramientas al árbitro para señalar el penal que al final, pues evidentemente no concedió.
2: Por supuesto, ahí está entonces la situación por parte del árbitro central, que ha tenido una tarde interesante, ¿eh? La verdad es que se le ha complicado mucho el escenario, la cancha de Anfield, el tema del conato de bronca constante entre jugadores. La amonestación la sacó por ahí del 66, ¿no? 67. Creo que es algo que no debe de pasar realmente en este tipo de partidos.
3: Para mí no ha sido un buen partido en el tema arbitral. La primera amarilla llegó después de 25 faltas cometidas y muchas de ellas con mucha intensidad. Y sobre todo dejó que se pegaran demasiado. Y a final de cuentas le han gritado, le han reclamado. Los elementos de cancha van midiendo al árbitro también y se dan cuenta de que es muy permisivo y se le ha salido un poquito de las manos el partido.
2: Por supuesto, la pasada extraordinaria por el parte en ese sentido de Cole Palmer, filtrando el esférico. Sin embargo, Kerkes hace de la suya, se barre con todo el lateral por izquierda del conjunto de Liverpool, pero ahí estaba llegando a línea de fondo Gusto, la barrida extraordinaria, cómo saca la pelota para evitar a toda costa que llegara en esa aproximación al área rival por parte de Gusto. La salida, balón controlado en su propio territorio por parte de Liverpool. Es Kerkes, este va en corto, la media vuelta que no puede ejercer en ese sentido Federico Chiesa, es el italiano que lo derriba dos veces, por ende termina señalando la infracción. El balón parado detrás del círculo central por izquierda que le pertenece al conjunto de Liverpool. Estamos, sí, a 8 minutos 7 ya de concluir este cotejo y el Liverpool necesita más que el Chelsea poder afianzarse de los primeros lugares de la clasificación. Porque sin duda alguna el Aston Villa le está pisando los talones, Alex.
3: De acuerdo, a ver, es un resultado, un empate a uno que no le conviene a ninguno de los dos, sinceramente. Porque si en un ratito gana el Aston Villa, supera a Liverpool en la tabla general. Pero además con este empate a uno,
2: sí.
3: Pues el Chelsea quedaría en la novena posición de la tabla. Y quedaría a 3 unidades de competiciones europeas. Lo cual evidentemente sería un golpe durísimo para el proyecto Blue de cara a la próxima temporada. Amonestación para Marc Cucurella por bajar con un jalón a Jeremy Frimpong.
2: Ahí está entonces Cucurella, el amonestado, que también ha tenido un duelo interesante en ese acarreo, en ese mano a mano, un juego ríspido por parte del polivalente jugador español. El balón parado en 83 minutos por la banda de la derecha, le corresponde a Szoboszlai para mandar el servicio, el corazón del área. Ahí está Federico Chiesa, también Alexander Isak y por supuesto Alexis McAllister. Se anima con el centro a segundo palo, la pelota no puede pasar y la gente pide una mano, está pidiendo una mano por parte de Reece James. Sin embargo, el árbitro central dice no hay juegue, nada, no hay nada, hay que jugar a la pelota. Y es así que lo mantiene el VAR escondida esta jugada, pero aparece línea de fondo en él. En mano a mano, Federico Chiesa llega para mandar el servicio, se termina siendo rebotada la pelota. A continuación el tiro de esquina por la punta de la izquierda que le pertenece al conjunto de Liverpool. Está Arne Slot furioso con el cuarto árbitro porque no pueden revisar esa jugada polémica. Una posible mano de nuevo, está respirando hondo Szoboszlai para mandar el centro al corazón del área de pierna diestra. Tiro de esquina por la punta de la izquierda, insisto, por parte de Liverpool. 5 elementos en el corazón del área para un posible remate. Están estorbando inclusive el arquero del Chelsea, Jergensen. Están haciéndole el estorbo. Tiene que acercarse el árbitro central para dialogar con ellos y evitar a toda costa un posible contacto que evite este tiro de esquina. Intenta, bueno, ya están derribando a Caicedo. Se acerca de nuevo el árbitro central, es un espectáculo por supuesto el central. Y Caicedo hace de las suyas, el sudamericano Enzo también, lo propio con Chiesa. Empiezan a reírse dentro del corazón del área, están estorbando en demasía a Jergensen. Es un desmán dentro del área, así que mucho ojo con la situación. La pelota va cerrada de cabeza, nadie puede rematar. Isak en el contrarremate, sin embargo, Jergensen se hace de la pelota. Parece que esa pelota se había escapado con esa parábola extraña por parte de Szoboszlai. Sin embargo, no pasó a mayores. Son 85 minutos de la parte complementaria. Le parece extraña la jugada a Arne Slot y le ha parecido extraño todo el partido porque está parado ahí el estratega neerlandés en este cotejo en la fecha 33, 36, perdón. 1-1. Liverpool y Chelsea.
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2: Últimos 5 minutos de juego más el tiempo añadido en la cancha de Anfield. La gente no presiona, la gente en las butacas está nerviosa con cierto grado e incertidumbre, por supuesto, lo que llegue a pasar en esta fecha 36 de la Premier League. La recuperación viable por parte de Caicedo. Arrastra la pelota el ecuatoriano. Arne Slot está regañando a los suyos por la... Es que pierden muy rápido la pelota, Alex, el conjunto de Liverpool, y ahí se molesta el estratega holandés.
3: Se ha hecho ya un partido de ida y vuelta, sinceramente. Casi no transita la bola en el medio sector. Es rápidamente ataque y ataque en cada equipo. Y en ese sentido, como que ha perdido tanto el Chelsea como Liverpool la posesión y la generación, digamos, de la pelota en el medio sector. Ha sido una constante y se ha vuelto un partido muy vertical, sobre todo desde que sí, prácticamente sí. Se hicieron los cambios hace unos cuantos minutos.
2: Excelente, ahí está. Intentaba llegar a la línea de fondo Augusto, sin embargo, no puede rebasar como tal a lateral, y es ahí cuando se hace el saque lateral rápido. Continúan las acciones, el conjunto blue, la salida desde el fondo por parte de Ato amonestado ya en este cotejo, prefiere un poco más atrás con Caldwell, y este hace lo propio con el francés Fofana. De nuevo para Ato, expande la pelota, intenta jugar en el mano a mano, atención, filtra la pelota Enzo Fernández por el sector de la izquierda, la terminan derribando al dorsal número 8, campeón del mundo con la selección de Argentina. Vaya partido que ha tenido Enzo Fernández. Cuando se viene otra amonestación, entonces tarjeta amarilla, y es hacia el mismo Gómez.
3: Y una falta que termina cometiendo en el medio sector el recién ingresado en sustitución de Ibrahima Konaté. Ha habido muchas amarillas en los últimos minutos, cuando en la primera parte se pegaron con todo y el árbitro se hizo el de la vista gorda prácticamente.
2: 87 minutos, estamos a la vuelta de la esquina de concluir este cotejo. 1-1, Liverpool empata ante el Chelsea en la fecha 36 de la Premier League.
3: ¿Qué cierre de partido vamos a tener? Se prepara también Lian Delap para ingresar en cualquier momento. Veremos si sacrifica a Joao Pedro o, por el contrario, pone dos centros delanteros el técnico del conjunto de Chelsea.
2: Excelente, intentaba jugar a la pelota Augusto, prefiere aguantar en el círculo central. Ahora Fofana, este para Ato, de pierna izquierda descarga para Cucurella, este hace lo propio para Joao Pedro, que aguanta la marcación, intenta girarse, ya ganó. Iban en el mano a mano, línea de fondo, mete la diagonal, se puede animar con el riflazo, se va quitando hombres de encima, va con el cuarto dentro del área, que dice el central, le terminan derribando, sigue Joao Pedro, filtró mal, diagonal retrasada, recuperado por parte de Szoboszlai. Sin embargo, la pelota le queda de nuevo al Chelsea, y es ahí cuando el central detiene las acciones y dice la infracción parece le va a pertenecer al conjunto de Liverpool. Ya no entiende el mismo árbitro qué está pasando en la cancha de Anfield.
3: Se le salió por completo de las manos el partido al árbitro. Primero, en esta acción están revisando un posible penal de Jeremy Frimpong sobre Joao Pedro, porque el futbolista neerlandés termina derribando al brasileño y parece que hay un contacto por la espalda. Incluso termina tropezándolo porque le mete la pierna entre las dos piernas del brasileño. Puede ser penal para el Chelsea en la recta final del partido. Y en esa misma acción, Moisés Caicedo comete una falta muy fuerte y lo amonestan también en este momento al futbolista ecuatoriano.
2: Entonces, una posible pena máxima a favor del conjunto del Chelsea. Sería realmente inaudito lo que estaría pasando. El Liverpool y el Chelsea con esa situación le va a beneficiar 3 unidades al bolsillo en territorio ajeno. ¿Qué pasa con el central? ¿Qué pasa con el VAR? ¿Se viene o no pena máxima? No. No hay nada, no hay nada. Frialdad total por parte del central, que sigan las acciones en la cancha de Anfield. Ah, oh, parece que es. Entonces no hay penal. ¿Tu opinión, Alex?
3: Mira, me parece que es correcto, sobre todo tomando en cuenta el criterio que ha llevado el árbitro en este partido. Sí es verdad que derriban al jugador dentro del área, pero me parecía más penal incluso el jalón, cómo se le cuelga del cuello Caicedo a Virgil van Dijk en el tiro de esquina, que esta. Pero si esa no fue penal, esta nunca iba a serlo tampoco.
2: Por supuesto, aparecía ahí Joao Pedro ante La picada en la pelota por parte de Cucurella. Hemos llegado ya a 90 reglamentario en la cancha de Anfield. ¿Cuántos más se van a agregar?
3: 7 minutos más en este partido. Insisto, un empate que no le beneficia a ninguno de los dos, así que igual y alguno arriesga en esta recta final.
2: Atención, Curtis Jones se anima. Atención, el servicio a segundo palo. Expulsa la pelota. Bien, labores defensivas por parte de Cole Palmer. Ahí aparece ahora James. Distribuye por la banda de la izquierda con Cucurella. Este hace lo propio para Enzo Fernández. Enzo intenta en el mano a mano, pico del área por la banda de la izquierda, se anima con el espacio filtrado, la pelota larguísima para Cole Palmer, la va a terminar recuperando el dorsal número 10, hace lo propio para Gusto, este lee la jugada para Caicedo, Caicedo va a primer palo, lo hizo así, sin embargo la pelota le pertenece en las manos a Mamardashvili, no pasó a mayores y ahí está entonces el guardameta por parte de Liverpool saliendo jugando rápido con el manotazo hacia el costado a la derecha con Frimpong. Más atrás con Gómez. Gómez expulsa la pelota. Trazo larguísimo, larguísimo para que ahí la termina agarrando con mucha tranquilidad Gegensen. Y se hace de la pelota el guardameta por parte del Chelsea. Se han consumido el primer minuto de los 7 que añadieron para finalizar este duelo. Aparece Cole Palmer. Se bota por la banda de la derecha. Es Gusto. Está cardíaco el duelo. El día de hoy en la fecha 36 del campeonato inglés. Intenta ahora Rhys James hacerse de la pelota en diagonal. ¿Este con quién? Ahora con Cole Palmer. En el mano a mano, Cole Palmer se puede animar en diagonal, frontal del área. Toca el esférico para la hora. Capitán James se va a animar con el servicio endeble. A primer palo, tranquilo para Mamardashvili, que se enoja porque no hay salida. No encuentra a nadie para salir jugando, por ende tiene que tocar en corto la salida de ese costado. Un poco más adelante, intenta ahora con Frimpong, alza la mirada, más atrás ahora Curtis James, intenta tocar para Gómez, alza la mirada también Gómez, se perfila, limpia la zona, toca para Frimpong, por la banda a la derecha, atención el servicio, pero ambas escuadras parece que no quieren jugar a la pelota, se están equivocando, no hilan dos pases seguidos, continuos, Alex López.
3: Ya muchas imprecisiones en esta recta final del partido, ha sido un encuentro muy desgastante en lo físico, se les ve ya agotados a los 22 elementos en cancha, sobre todo los que arrancaron el partido y han jugado prácticamente 93 minutos, parece que se dan por bien servidos con el empate, pero yo insisto, me parece que en la recta final del campeonato, a falta de tan solo 2 fechas, este empate no le beneficia a ninguno de los dos y mucho menos al Chelsea, que podría estar quedando fuera de competiciones europeas para la próxima temporada.
2: Atención, Alexander Isak, el servicio estuvo a nada, el autogol, expulsa la pelota al conjunto del Chelsea, no quiere saber nada de la misma, aguanta ahora Enzo Fernández, sin embargo intentan distribuir por la banda de la izquierda, es Joao Pedro, la patadita y el recuerdo que le deja Alexis McAllister a Joao Pedro, mismo que se va amonestado. ¿Era de amonestación, sí o sí?
3: Sí, correcto, porque cubre bien la pelota Joao Pedro y llega el argentino que ha estado muy caliente prácticamente todo el encuentro. Le deja una patada por la parte de atrás, que era clarísima tarjeta amarilla. Me parece que el árbitro, cuando vio que se le salió de las manos el partido, comenzó a mostrar tarjetas a diestra y siniestra para intentar calmar los ánimos, pero ya el futbolista estaba sumamente caliente por lo que había pasado en los 70 minutos previos al encuentro.
2: Así es, ahí está entonces otro amonestado por parte de Liverpool en ese sentido, McAllister. El argentino es el balón parado por parte de Caldwell, por parte del Chelsea. El trazo largo al frente del ataque para buscar a Joao Pedro. Expulsa la pelota ahora a Gómez. La baja con muy buena técnica y calidad. Se va a animar en la gambeta. Mete la bicicleta Enzo Fernández. Se da la media vuelta. La desarman. Cucurella mete la pierna. Sin embargo, el esférico se termina escapando.
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2: Liverpool, pero que a continuación el Aston Villa puede sacar un muy buen resultado y desplazar a Liverpool a la quinta posición de la clasificación general en esta campaña. Enzo Fernández arrastra la pelota, la suaviza, intenta Enzo Fernández, con quien de taquito la deja servida para Joao Pedro. Se perfila, la pasada es buena por parte de James en el mano a mano, perfil cambiado, es el centro a segundo palo, Mamardashvili con sangre fría a salir jugando, se equivoca el guardameta de Liverpool, le regala la pelota al conjunto del Chelsea, que retrocede más atrás con Jürgensen. Este expulsa al frente, el ataque está derribado sobre el césped de juego Gusto. Sin embargo, el balón está en órbita, de cabeza Fofana, al frente del ataque hace lo propio y contesta a Virgil van Dijk. Se enoja con el central, todos están molestos con el central, porque la verdad es que no ha tenido muy buen manejo de juego, que digas, Alex.
3: No, para nada, porque ha marcado faltitas cuando no las son, ha dejado correr algunas que realmente eran mucho más peligrosas. Van Dijk ya le reclama, le levanta la mano, le manotea, le dice de todo, y el árbitro ya lo único que quiere es que acabe el encuentro, porque está completamente rebasado.
2: Así es. Ya no encuentra realmente la salida el árbitro central para evitar todas las reclamaciones que le han hecho los 22 futbolistas en el campo de juego. Ahí está Palmer, la infracción que le cometen, y Federico Chiesa se agarra el rostro con una mirada increíble hacia el árbitro central con la infracción que cometió en ofensiva. Por supuesto, el italiano. Mientras tanto, es el balón parado por la banda derecha. La afición de Anfield está molesta con los suyos. Están abandonando poco a poco el escenario. Saben que no ha sido el mejor de las temporadas para este equipo comandado por Arne Slot. Ha sido decepcionante lo que ha vivido. Y también con su máxima estrella lesionada, con esa lesión de muslo, que no puede aparecer en este penúltimo juego en su carrera profesional en este mismo territorio. Señoras y señores, ha concluido el duelo. El Liverpool ha empatado a uno ante el conjunto del Chelsea en la fecha 36 de la Premier League. Y de esta forma, Alex López, rápidamente, ¿cómo queda la tabla general?
3: Correcto, Liverpool con este resultado ahora mismo es cuarto lugar de la tabla con 59 puntos. El tema es que Aston Villa juega en unos minutos frente al Nottingham Forest, y en caso de ganar lo superaría en la tabla general. Pero lo que es más dramático aún es lo del Chelsea. Con este resultado es noveno de la clasificación. Sin embargo, con una combinación de resultados, si gana el Everton, si gana el Fulham y si gana el Sunderland, caería hasta el puesto número 12 de la tabla. A falta de dos jornadas, y con eso prácticamente diría adiós a las competiciones europeas.
2: Qué situación más cardíaca y fuerte por parte del equipo Blue. Ha llegado el momento de despedirnos, amigos de Cadena W, amigos de Haz Claro por W Deportes. Agradecemos a la producción de Claro Sports, de igual forma a la producción de W Deportes. Este cotejo lo narré su servidor, Diego el Flaco Sandoval. Agradecemos también el análisis de Alex López. Quédense en sintonía de W Deportes, Cadena W. Hasta la próxima.
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1: 18 grados centígrados.
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13: 20 grados centígrados.
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2: Hola, ¿qué tal? Seguidores de W Radio, estamos transmitiendo esta mañana completamente en vivo en este sábado. Le invitamos a que nos acompañe por esta frecuencia, por el 101.5 de FM de 8 a 9 de la mañana, ya que tenemos temas importantes. Así es de que nos puede escribir a través de nuestras redes sociales, a través de X o Twitter, por W Radio-GDL, en el Facebook W Radio Guadalajara. Así es de que sin más, iniciamos.
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2: Agradecemos mucho que esté en esa mesa de trabajo a Miguel Ángel Hernández, quien es Country Manager de Checkpoint, así como también a Vladimir Larrañaga, quien es Manager de Ingeniería también de esta empresa, que nos van a hablar el día de hoy sobre ciberseguridad. ¿Cómo están? Muy buenos días.
3: Muchísimas gracias, Toño. Muchas gracias por la invitación.
4: Muchas gracias por la invitación.
2: Bueno, pues cuando hablamos de ciberseguridad, pues uno pensaría que se tienen que blindar pues sistemas complejos, ¿no? De bancos, de ayuntamientos, de gobierno. Pero vemos que los delincuentes también cada día están más sofisticados y ya no van tanto por empresas, sino también por personas que le vacían su cuenta, que los engañan a través de inteligencia artificial, que hacen suplantación. Y pues bueno, ¿cómo vamos aquí en México? Que nos podrían platicar sobre lo que es la ciberseguridad.
4: Bien, México como estadística se encuentra en el sexto lugar a nivel mundial como de los países más atacados. Y como bien mencionan, ya la ciberseguridad lo podemos ver desde nivel empresas hasta nivel usuarios. Los casos que mencionabas bastante interesantes. Oye, ¿por qué me vaciaron mi cuenta? ¿Por qué me robaron mi WhatsApp y usaron mi WhatsApp para pedirle a mi familia dinero, en lo cual se vuelve una estafa? Familias que hoy en día están llegando al sector hotelero con sus vacaciones pagadas y resulta que donde ingresaron sus credenciales o donde ingresaron su tarjeta bancaria era una página falsa. Son casos del día a día que estamos viviendo. Lo que está pasando también en el sector empresarial es todo el tema de disrupción de negocios. ¿Cuántas veces queremos entrar, facturar? No hay servicios de facturación, no hay servicios de pago. Todo eso hoy en día está viendo mermado a las organizaciones y a los usuarios.
2: Así es, y que de alguna manera pues te afecta, ¿no? Porque de un momento a otro, tú vas confiado de que tienes tu dinero y a final de cuentas ya no tienes, que tu tarjeta rechazada, si bien te va, o cuando te metes a consultar te dice que no puedes entrar, hablas al banco y aparecen cargos y no, pues es que pues yo nunca los hice y muchas veces te dicen, pues en 45 días te resolvemos y bien te va en la cuestión bancaria, pero mientras tanto te quedas bailando, ¿no? Como dicen.
4: Sí, eso es algo importante que ha ocurrido mucho en el sector a nivel de usuario, ¿no? El robo de cuentas que nos lleva a robo de dinero, esa desconfianza incluso ante las empresas, porque hoy, antes en lo que confiabas en comprar en una página, pues hoy tienes que validar más situaciones. Y eso es mucho de lo que hablábamos nosotros del consentimiento, del entrenamiento que tiene que recibir el usuario. Sobre todo hoy en día que las herramientas de inteligencia artificial generativa le han podido brindar a los atacantes una aceleración en la velocidad de cómo lo realizan y otro en la veracidad de cómo hacerlo. Es decir, hoy en día, antes era muy fácil identificar una página traducida, hoy en día es prácticamente imposible hacerlo, ¿no?
2: Hacerlo, y también, bueno, preguntarle en este caso con las empresas, ¿no? Donde se maneja, pues, nóminas, mayor flujo, presupuesto, pago a proveedores, y que también de un momento a otro ha habido empresas que se quedan en blanco y no te puedo pagar porque no sé qué pasó con mi dinero. ¿Cómo se ha estado atacando, pues, esto, ¿no? Cómo las empresas tienen que blindarse, ¿no? Ante los hackers, ¿no?
3: Y ese término hacker, Toño, es un término muy importante. ¿Por qué? Porque anteriormente, y te estoy hablando hace un par de años, cuando mencionábamos el término hacker, era básicamente la persona super mega experta o así nos lo pintaba Hollywood, la persona super mega experta que estaba en el sótano con 10 monitores y leyendo casi en código Morse, ¿no? Todo lo que sucedía. Hoy en día, con todo lo que es la parte de aplicaciones de inteligencia artificial generativa, prácticamente esas actividades maliciosas se han automatizado y se han agilizado, y no necesariamente tiene que ser un experto hacker, ¿no?, que pudiera llegar a realizar algún ataque. O inclusive, Vlad mencionaba, tema de phishing, en el cual pues, prácticamente ya de alguna otra forma son correos malintencionados, en donde ya con el uso de ese tipo de herramientas de inteligencia artificial se pueden generar más rápido y de alguna otra forma les ayuda a que sea muy difícil poder identificar si es un correo malicioso o si es un correo benigno. Justamente parte de nuestras soluciones es poder apoyar y ayudar a poder realizar ese tipo de identificaciones de manera automática a nivel preventivo, y poder justamente apoyar en este caso a nuestros clientes, nuestros prospectos, a nuestros aliados tecnológicos, a que puedan minimizar ese riesgo, ¿no? Y que pudieran llegar a tener alguna eventualidad de suplantación de identidad, de inscripción de información, que justamente la parte de ransomware también hemos visto que ha incrementado, ¿no? Entonces, de alguna otra forma eso nos ayuda y ayudamos a que ese riesgo sea mínimo y que a nivel operativo pues obviamente continúe sin ningún impacto, ¿no?
2: Uh-huh. Y bueno, también preguntarles en este caso, por ejemplo, ahora que se está utilizando, ¿cómo ha ido avanzando? Primero te pedían una contraseña y luego posteriormente una contraseña más fuerte, y luego terminamos ya con la situación de los rasgos faciales, ¿no? Los datos biométricos. De alguna manera ahora con la inteligencia artificial se puede copiar esos datos biométricos, pueden engañar también a los sistemas inclusive de banco o de empresas, ¿se puede hacer?
3: Hay aplicaciones que justamente lo que hacen es poder emular, ¿no?, voz, poder emular video, inclusive hay ataques que se llaman deepfakes, que al final del día lo que hacen es justamente poder utilizar o generar videos basados con voz o basados con alguna imagen, justamente para poder pasar este tipo de eventualidades, ¿no? De hecho, ha habido incidentes en donde con uso de aplicaciones de inteligencia artificial emulan algún tipo de persona como para poder dar una aprobación, ¿no?, y poder obviamente instruir a su equipo de trabajo a que ejecuten alguna actividad, ¿no? Uh-huh. Y esto utilizando obviamente con el uso de inteligencia artificial. Hoy en día, por ejemplo, en algunas entidades bancarias, el uso de la voz, ¿no?, prácticamente es la contraseña, ¿no? Uh-huh. Sé que en algunas entidades ya utilizan algunos sistemas como para validar que efectivamente la tonalidad de voz no sea generada con la inteligencia artificial, uh-huh, ¿no? Eso ayuda de alguna otra forma a poder minimizar los riesgos e inclusive a poder reforzar los accesos, ¿no? Con, por ejemplo, con uso de doble factor de autenticación, uso inclusive también de biométricos, inclusive a lo mejor de tokens, como para poder reforzar eso y que se minimice el riesgo, ¿no?, de alguna eventualidad con el uso de este tipo de aplicaciones, ¿no?
2: Uh-huh. En su experiencia, preguntarle si han tenido, por ejemplo, casos de personas o de clientes que los hayan fraudeado y cómo fue la forma en que los fraudearon, como para que también las personas pues estén alertas, ¿no?
4: Claro, de hecho se me viene a la mente un caso muy particular de uno de nuestros socios de negocio, en el cual a la encargada de finanzas le bloquearon su WhatsApp, es decir, le enviaron un código, ella lo autoriza y eso permite que los usuarios puedan dar de alta su WhatsApp en otro teléfono. Posteriormente empiezan a estafar a toda su familia en la misma organización, depósitos. ¿Cuál es la recomendación? En cualquier situación donde la plataforma o aplicación les permita configurar un multifactor de autenticación, aplíquenlo. Hoy en día ya es un deber ser. Las contraseñas, si bien pueden ser muy largas o incluso pueden ser de frases, hoy en día con el poder de cómputo que existe, el poderlas descifrar es muy fácil.
2: Sí, vaya que sí. Y primero te decían que te pusieras, no sé, un número, una clave, el famoso asterisco o el gato, ¿no? Como dicen los españoles, de la almohadilla, ¿no? Y que de alguna manera trates de estar cambiando, pero pues de alguna manera también los delincuentes, pues también se las ingenian, ¿no? Para estar haciendo de las suyas y como comentabas, ¿no? De que, por ejemplo, como el WhatsApp. ¿Qué tan conveniente es poner la fotografía de perfil de una persona en el WhatsApp y que pues, de alguna manera es público? ¿Si es recomendable o no recomendable?
4: Obviamente eso es un parte de compartición de información. Tú tienes diversas opciones para cuidar tu privacidad, obviamente con tus propios contactos, nada más que lo puedan revisar. Y depende mucho también de tu giro, porque obviamente si eres una empresa quieres que todo el mundo vea tu empresa, entonces lo vas a poner pública. Y
2: Claro.
4: obviamente te agregas otros riesgos. Lo que sí es importante es cuidar qué es lo que estamos publicando en redes sociales. ¿Por qué? Porque eso puede dar a escenarios de estafas. Es decir, si tú publicas, hoy estoy en tal país, puede ser que esa información alguien la utilice en tu contra y pueda hablar a tu familia y simular secuestros virtuales. O incluso hacer, digo, estafas de estás en otra parte, engaños. Eso es bastante común. Por eso debemos de tener mucho cuidado con lo que estamos publicando hoy en día en nuestras redes sociales.
2: Y de alguna manera no publicarlo de inmediato, ¿no? Porque hemos visto que en este momento viajando del aeropuerto de Guadalajara a Cancún, de Guadalajara a Madrid, de Guadalajara a tal parte, y va subiendo todo en tiempo real. Quiere decir que los delincuentes nada más están viendo qué tipo de oportunidad, hackear la cuenta, y como la familia o amigos ya sabían que estás viajando y que vieron que estás en el trayecto, pues prácticamente se la pueden barajear, ¿no? Es que aquí en tal país lo tenemos secuestrado, somos un
4: Exacto.
2: grupo terrorista o un grupo paramilitar, etcétera, ¿no? En cualquier otro país, y pues tienes que pagar en dólares si bien te va, ¿no? Si es así.
4: Sí, es correcto. De hecho, esos son escenarios que frecuentemente ocurren, incluso a veces hasta bloqueos de la misma señal de celular, donde impiden que tú no respondas. Entonces, eso también son escenarios que se van o son de uso frecuente, ¿no? Que ocurren en el día a día a usuarios normales.
2: Y por ejemplo, en la cuestión de las computadoras y todo, durante este tiempo hemos visto que hay diferentes antivirus, desde los más básicos a los más. Pero, ¿qué tan recomendable es para poder blindar los equipos? Porque muchas veces los hackers, pues, se meten a distancia, te hackean todo tu servidor, tu computadora, y todavía te hablan, si quieres recuperar tu información es tanto, si no, ya la perdiste.
4: Claro, es un ataque de ransomware. Digo, existen soluciones de seguridad en el mercado, pero obviamente una estrategia de ciberseguridad, sobre todo a nivel de empresas, no conlleva una sola herramienta. Es decir, no existe la bala de plata en ciberseguridad. ¿Qué es lo que existe? Una arquitectura de seguridad que pueda ayudar a blindar a toda la organización a minimizar el riesgo. Ya que hoy en día los riesgos a los cuales se enfrentan las empresas cada vez son mayores. Es decir, con el tema de transformación digital, como hoy todo el día ya está digitalizado, pues obviamente tenemos más riesgos. Si agregamos correo electrónico, tenemos el riesgo del correo electrónico. Si tenemos dispositivos móviles, agregamos el riesgo del dispositivo móvil. Incluso hoy en día, si estamos utilizando un chatbot en nuestra página, utilizando inteligencia artificial generativa, es un riesgo latente por la
2: También.
4: información que puede responder ese chatbot.
2: O sea, vaya, vaya que es un reto muy, muy complicado. Y pues, ¿cómo cuidarse ya de esos escenarios que hemos platicado? ¿Qué es lo que se tiene que hacer desde la persona común y corriente hasta el encargado de una administración de cuentas de empresas? Inclusive también hemos tenido asuntos de ayuntamientos que han sido hackeados. Por ejemplo, está el Ayuntamiento de Tlajomulco de Zúñiga, que tuvieron problemas porque pues hubo un hackeo, y luego posteriormente la persona que tenía acceso falleció, y total que quedaron en el limbo porque no lo pudieron hacer. Y así hemos encontrado varias situaciones aquí en Jalisco y en el país.
3: Es una responsabilidad de todas las personas, no necesariamente de entidades de empresas, ¿no? Creo que es una responsabilidad a nivel general de uno también, porque al final del día creo que todos utilizamos y manejamos información sensibles, no solamente a nivel empresarial, sino a nivel personal, ¿no? Entonces creo que debe ser un tema de educación, un tema de awareness en poder estar enterados de lo que puede llegar a pasar, de las eventualidades que a nivel tecnológicos y los riesgos que en este caso una persona puede tener en caso de compartir, en caso de enviar algún tipo de información. Por ejemplo, hace 2 días fue el día de la contraseña, ¿no? Uh-huh. A nivel mundial.
2: El día de la contraseña.
3: Sí, el pasado jueves fue, ajá, el día de la contraseña, ¿no? Entonces, yendo y haciendo una pregunta, ¿no? Y que es justamente es una responsabilidad de todos y cada uno, es, pues, ¿qué cada cuánto cambias tus contraseñas? Es una pregunta al aire, ¿no? Para empezar, ¿no? Sí, o sea, sí. Empezando, ¿cada cuánto cambias con tu contraseña? Ahora, esa misma contraseña, ¿la utilizas para acceder a todos tus sistemas? Sistemas me refiero, banca, redes sociales, correo electrónico, ¿no? O sea, uh-huh, utilizas varias, ¿no? Ahora, otra pregunta es, ¿te la sabes de memoria? ¿Tiene la complejidad como para poder contar con una contraseña robusta, o es 1, 2, 3, 4, 5, ¿no?
2: Asterisco gato,
3: ¿no? O sea, empezando de lo más básico, sin entrar en una complejidad, ¿no? O sea, de lo más básico, uh-huh, que nos repercute a uno mismo, ¿no? Por eso justo decía, te comentaba, Toño, el tema de la responsabilidad, creo que es algo importante, y todos creo que pueden tener algún tipo de riesgo, ¿no? En este tipo de temas, ¿no?
2: Y por ejemplo, ¿qué es lo que han encontrado cuando preguntan cada cuándo cambian las contraseñas? ¿Qué es lo que dicen las personas cada cuándo las cambian?
3: O si se acuerdan. Mira, o sea, si ya entramos en un tema, por ejemplo, empresarial, lo normal que se tiene que hacer es cada 90 días. Uh-huh. O sea, cada 90 días debe haber una rotación de contraseñas, ¿no? O sea, de manera automática, por política y por obviamente por estándares, es como que lo el promedio. Pero a veces, pues la respuesta es que ni siquiera se tiene una estrategia de esa parte, ¿no? Uh-huh. O inclusive hemos visto que las contraseñas las tienen en post-it, o sea, que al final del día tienes la libretita y tienes ahí tu listado de contraseñas, ¿no? O inclusive también me ha tocado ver, ¿no?, que tus contraseñas las tienes en el Notepad, ¿no? Uh-huh. O a lo mejor en la herramienta de notas en tu celular, ¿no? O sea,
2: Ahí las pones
3: para que no se te olvide. Entonces, digo, de alguna otra forma, creo que es, como dice el dicho, ¿no? Back to the basic, o sea, regresar a lo más básico. Uh-huh. Y creo que eso debemos iniciar en responsabilidad mutua, ¿no? De cada uno, para tengamos al menos el más mínimo riesgo de que te pudiera llegar a tener algún evento, ¿no?
2: O sea, lo recomendable ya para los que tenemos ya más de 40, que ya luego se patatean las... ¿Es tener una libretita en un lugar seguro?
3: Pues no, o sea, no tener la libreta, simplemente, o sea, tener una o un par de contraseñas que tengan una robustez, lo necesariamente, uh-huh, importante, por ejemplo, números, códigos, ¿no? Letras, mayúsculas, minúsculas, ¿no? O sea, al final del día, eso, si en dado caso llegaras a perderla, ¿no? Pues al final la persona que la encuentre, pues obviamente no va a ser fácil poderla descifrar, ¿no? Uh-huh. O sea, eso es la recomendación, o sea, que nos escriban, ¿no? De hecho, la recomendación es de que se utilice alguna aplicación justamente para guardar un tipo de bóveda digital para poder guardar este tipo de contraseñas, porque al final ya a veces es complicado, ¿no? Poderse tener la memoria de poder recordar todas las contraseñas que tienes, ¿no? Sí, por ejemplo, yo en lo personal, yo uso algunas, yo no las escribo, pero sí me ha tocado de que, híjole, qué contraseña le puse, ¿no? O sea, y a veces que se te olvida, así como que, híjole, pero bueno, ya de repente haciendo un poco de memoria, te acuerdas y ya listo, pero trato de evitar eso, ¿no? O sea, no, de no escribirlas o no ponerlas en algún tipo de la aplicación de notas, ¿no?
2: Y, por ejemplo, preguntarles, hemos visto que, por ejemplo, varias aplicaciones de bancos ya están utilizando el reconocimiento facial y te autoriza a entrar y todo, simplemente con el reconocimiento de la cara, ¿no? Y hacen esos procesos. ¿Sí es recomendable a irse por esa situación, o hay que refrendar las contraseñas o las dos, o cómo?
4: la mejor eso corresponde, eso corresponde a, de nueva cuenta, un multifactor de autenticación. Primero es tu contraseña y posteriormente viene la parte de la identificación facial, biométrica. Obviamente todo eso se conviene a nivel digital. Entre más controles tengamos de seguridad, es mucho mejor. ¿Por qué? Porque obviamente eso nos va a garantizar que para las personas o para los atacantes sea más complicado por poder burlar más controles que tener uno solo.
2: O sea, es que por ejemplo no basta con que tengan una foto y que la quieran pasar porque no la pasa el sistema, ¿no?
4: Es correcto. Existen también del otro lado controles que obviamente se encargan de garantizar que ese tipo de escenarios no estén ocurriendo. Sin embargo, obviamente siempre existe la probabilidad de poder buscar una manera. Ejemplo, podría existir, pues tú tienes tres controles, pero ¿qué pasa si tú tienes una aplicación maliciosa en tu dispositivo móvil que justo esté, cuando tú abres tu aplicación, tú ya haces tu biométrico, tu contraseña, pero él está teniendo la observabilidad de todo lo que tú estás haciendo?
2: Y ahí mismo es cuando viene el famoso hackeo.
4: Es correcto.
2: El vacío. Y pues una recomendación en general en estos minutos que nos quedan para las personas de cómo poder blindarse, ¿no? De cómo tener más que nada la costumbre, ¿no? De poder cuidarse, ¿no?
4: Existe un concepto en ciberseguridad que se llama cero confianza. Y ese concepto habla mucho de poder revalidar las cosas. Es como cuando alguien llega a tu casa y toca la puerta. Siempre vamos primero a preguntar quién es. Y la persona te va a dar su nombre. Vas a escuchar y vas a decir, ah, ok, sí es la persona, pero vas a intentar buscar otro método para garantizar que efectivamente sí se trate de la persona. Sí, persona. Entonces, eso es justo lo que habla este concepto de ciberseguridad. Nunca confiar, validar, justo tener esos controles efectivos y aplicarlos en el día a día de lo que nosotros hacemos. Oye, me acaba de mandar un mensaje mi familiar que me está pidiendo 20 mil pesos prestado por WhatsApp. Ok, voy a tomar y voy a hacer una llamada para validarlo con él que efectivamente se trate de esta persona.
2: Pues casi, pues te veo, ¿no? Y ya me platicas y todo, ¿no?
4: Eso es un concepto de cero confianza que debemos de aplicar en nuestro día a día.
2: Sí, mejor te los llevo, ¿dónde nos vemos? Y
4: por ejemplo,
2: y es un candado, ¿no?
4: Sí, por ejemplo, yo cuando llego a un cajero y quiero insertar mi tarjeta, digo, a lo mejor se sorprenderán y pensarán que quiero destruirlo, pero yo lo muevo el cajero. Incluso donde se inserta la tarjeta yo intento ver, porque nos toca ver escenarios donde hay suplantación del cajero, hay otro cajero encima del mismo, te puede tocar la tarjeta.
2: Y ahora, por ejemplo, que ya con las tarjetas que son de cero contacto, que nada más las pones y ya te... Bueno, inclusive hay pagos que inclusive pasan sin un NIP ni nada, simplemente con que lo pegues y ya pasa un cobro. A lo mejor puede ser un cobro mínimo de 300, 500 o 1000 pesos, pero pues así se la van llevando, ¿no?
4: Y es, digo, voy a mostrar algo. Nosotros, mira, traemos protegidas nuestras tarjetas, justo para evitar esos escenarios
2: también. Que viene siendo para la gente de radio que más o menos vea que viene siendo...
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1: Mi cartera yo la tengo también con ese bloqueo.
2: Con
1: también.
2: Un sistema para que no pase
1: sí.
2: La...
1: Que no pase el si me acercan una terminal, pues obviamente está bloqueada, ¿no? Y si ya lo utilizo, si ya lo utilizo, pues ya la saco, pero al final del día justamente es eso, ¿no? Que es como el que tiene Vlad también, ¿no?
2: Pues bien, pues gracias, hemos llegado al final, algún último comentario final.
1: Muchísimas gracias por la invitación, Toño. Invito a toda la audiencia a que nos puedan seguir también en nuestras redes sociales. Nuestro sitio web es www.checkpoint.com. Instagram es Checkpoint Software Technologies, también creo en Twitter también es Checkpoint Software. Entonces, ahí tenemos dentro de nuestro sitio principal, tenemos un blog en donde publicamos estudios, algunos son 100% técnicos, pero algunos otros son más de tendencias. Entonces les ayudamos justamente a poder explicar estos tipos de temas, tendencias, y muchísimas gracias por la invitación.
2: Pues bien, muchísimas gracias, Miguel Ángel Hernández, Country Manager de Checkpoint, y Vladimir Larrañaga, también una última palabra antes de despedirnos.
3: Pues muchísimas gracias por este tiempo brindado. La verdad, apliquen el concepto de cero confianza para todas sus actividades. Es el mejor consejo.
2: Pues bien, muchísimas gracias. Vamos a un corte comercial y enseguida regresamos.
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11: 22 grados centígrados.
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3: Gracias, continuamos en su programa de Reporte W. Ahora vamos a platicar de otro tipo de temas, ¿no? Tenemos aquí en la mesa de trabajo a Caro. Él es, el autor de un libro que se llama El Jefe Sabia. ¿Qué tal, Simón? ¿Cómo estás? Muy buenos días, gracias por acompañarnos aquí en Reporte W.
4: Toño, me da mucho gusto saludarte. Tenía ya un buen de tiempo que no te veía. Me da gusto saludarte a ti y saludarte a todos los que nos escuchan. Y aquí estamos platicando y charlando con el tema de este nuevo libro que se llama El Jefe Sabía. Es interesante, si quieres brinco al tema o quieres que primero preguntarme de dónde salió el...
3: Pues sí, ¿cuánto tiempo te tomó hacer este libro? ¿De qué trata? Porque vemos que no es un tema un poquito fuera de serie, por así decirlo, pero ¿cómo fuiste recopilando todo para poder plasmarlo en este libro?
4: Mira, antes que nada quiero aclarar que esta no es una novela. Una novela, pues uno se saca muchas ideas de la manga y las escribe bonito y romántico, lo que novela. Esto es una investigación documental. ¿Y cuál es la diferencia? Bueno, una investigación documental se tiene que apegar netamente a los hechos, a lo que sucedió, a los eventos y describirlo tal como fueron. No se puede inventar nada. Doy nombres, doy fechas de todo el evento del que estoy hablando. ¿Qué significa el jefe sabio o de qué se trata? Pues te digo, todos tenemos un jefe. Tú tienes un jefe, estás trabajando en los medios, tienes jefe. Yo estuve en la educación, en la Secretaría de Educación tuve jefe, fui regidor, tuve jefe, y todos contamos y todos tenemos un jefe. Y muchas veces el jefe te da la información que tú necesitas saber, pero no más allá. Muchas veces se reservan mucha información y a veces cuando truena algo, sobre todo en la administración pública, el que paga los platos rotos siempre es el eslabón más débil y es el que a veces menos está enterado de los temas y el jefe que sabía y que tenía toda la foto completa es el que a veces sale inmune y no lo toca, ¿no? Bueno, esta investigación documental El Jefe Sabía se trata de un evento que sucedió en 1984 en Ciudad Juárez, en frontera, estado de Chihuahua. Este evento es un evento radiológico de contaminación y que afectó no solamente a Ciudad Juárez, no solamente al estado de Chihuahua, sino a 16 estados en México y varios estados en Estados Unidos. Y tú dirías, bueno, ¿y por qué estamos hablando de esto en el 2026? Bueno, fácil. Te voy a hablar un poquito del evento, pero más que nada déjame adelanto y te digo que todo lo que sucedió lo cubrieron en un archivo y lo clasificaron por 40 años.
3: O sea, fue en el 84 y apenas estamos pasando esos 40 años de reserva.
4: Febrero del 2025, uh-huh, Finalmente salió a la luz.
3: O sea, ya se pudo desclasificar este archivo.
4: Y al yo buscarlo, porque yo sabía de este evento, había visto mucho, había escuchado, había leído reportajes de la BBC, de muchos periódicos y medios serios, y así que yo lo estaba esperando. Lo traté de buscar en el 24, me dijeron que estaba inaccesible por 40 años y todavía no se vencía. Finalmente, en febrero del 2025 salió a la luz un documento de 64 páginas que no dice nada. No mencionaba culpables, no mencionaba el rango del daño que hizo este evento radiológico, no mencionaba toda la envergadura del tema. sino algo muy leve, muy burocrático, y pues nomás lo único que señaló que una persona fue a la cárcel, que fue, como te decía, el eslabón más débil. Entonces yo dije, no, tengo que escribir al respecto, tengo que sacar un libro donde describamos pieza por pieza de este evento, qué fue lo que sucedió, qué tanto abarcó, quiénes sabían, quiénes no hicieron nada, y de ahí nació este libro, El Jefe Sabía. Y el nombre completo es El Jefe Sabía, Cobalto 60 y la radiación que expuso nuestra fragilidad.
3: O sea, hace que 64 páginas y que no decían gran cosa, pero ¿cómo te fuiste adentrando para poder narrar esta historia, no? Por así decirlo, más o menos, ¿qué pasó para más o menos que la gente, pues sí. Yo en ese entonces tenía 5 años, ¿no? Imagínate.
4: Sí, en el 84 yo estaba en la secundaria, estaba inmerso en la política estudiantil, aunque era un adolescente de secundaria, yo andaba ahí metido y haciendo mis pininos en la política estudiantil en la secundaria. Pero mira, ese tema, ¿qué sucedió? Lo voy a describir a grandes rasgos, no quiero dar tantos detalles para que vayan y compren el libro.
3: Claro,
4: ahora, bien. Quiero hacer una aclaración. Yo el libro lo subí a Amazon.com, que es de Estados Unidos, donde yo radico. Y se distribuye y se vende en impreso en Estados Unidos, que vale $12.99, algo muy accesible. Pero aquí mis amigos que han querido comprarlo dicen, oye, ¿cómo que vale 700 pesos? Le dije, no, ¿cómo que 700 pesos y vale menos de 200? O sea, $12. No, resulta es que como lo imprimen en Estados Unidos y lo mandan a México, pues los gastos de envío son carísimos. Por eso yo la verdad que lo estoy recomendando que lo compren en digital. En digital vale 60 pesos. 60 pesos es un precio muy accesible. Lo pueden buscar como El Jefe Sabía o como Simón Madrigal en Amazon, y ahí lo pueden bajar en digital. Es muy recomendable. A ver, ¿qué sucedió? Te comento. Esto empieza desde 1977. Un doctor cruza Estados Unidos, va a una subasta de equipo médico y compra una máquina de radioterapia o de para hacer radiaciones de cancerígenas, ¿no? De un doctor oncólogo para una clínica. Y de ahí empezamos mal. ¿Por qué? La compra en Texas y la cruza ilegalmente. Muy típico de aquellos tiempos de traer fayuca en la camioneta. Pagabas un dinerito allá a la aduana y pasabas. Ya había un protocolo, ya existía un protocolo para poder introducir al país material radiológico como es esta máquina de radioterapia, pero no siguió los protocolos. Se le hizo más fácil pagar, darle una mordida al de la aduana e introducirla a México, a Ciudad Juárez, y se la lleva a una clínica, la clínica donde él trabajaba, doctor Lemus, dicho sea de paso. Se la lleva ahí, pero hay un gran problema: no había personal capacitado para operar esta máquina. Entonces esta máquina termina en el sótano de la clínica, arrumbado, arrejolado, cubriendo espacio por 6 años. 6 años. Nadie nunca hubo personal capacitado para operar esta máquina.
3: O sea, 6 años que estuvo ahí,
2: pues prácticamente se la trajo de fayuca. Bueno, antes, ¿sí? Antes había menos controles, se brincaban del río y pues pasaban las cosas, y como no había nadie, pues ahí lo dejó arrumbado en la clínica, ahí quedó como un hobby de momento y ahí quedó. Y después, ¿qué pasó con esa máquina?
4: Muy bien, entonces 6 años estuvo guardada ahí hasta que tomaron la decisión los jefes de que pues ya tenía mucho tiempo esa máquina, ocupaban el espacio, querían deshacerse de ella, pero no podían deshacerse de la manera reglamentaria, porque para empezar no debía estar ahí, no estaba no habían seguido el protocolo y por lo tanto no estaba en ningún inventario. Entonces bajaron la orden, como los jefes suelen hacer por jerarquías, bajaron la orden para deshacerse de esa máquina hasta que la orden llegó al jefe de intendentes. Y el jefe de intendente pues le dijo al chalán, le dijo al ayudante, oye, pues ahí están unos fierros, ve a ver si puedes sacar una lana, tal cual. O sea, los jefes sabían lo que era, pero hasta donde llegó la información eran unos fierros viejos y le dieron luz verde para sacar una lana, tal cual. Y este ni tardo ni perezoso se trajo a su compadre y se la cargaron en una camionetita Datsun y se la llevaron. Y ahí empieza todo el calvario.
2: Sí, ¿no? Como comentas, ¿no? De que pues le habló al de los perros viejos, refrigeradores, ya lo que me den, el chiste es desocupar aquí. Y se la llevan en esta camioneta y pues prácticamente la malbarataron, ¿no? Casi prácticamente pues para el kilo, ¿no?
4: Es más interesante, es más todavía más complicado que eso. Porque ellos empezaron a golpearla para quitar lo que era plástico y dejar lo que era acero, latón, fierro y poderlo vender. Así es que empezaron a martillar, empezaron a golpear hasta que llegaron a donde estaba la como una cápsula donde tenía una bobina donde tenía el cobalto 60, que es altamente radioactivo. Y pues lo golpearon hasta que vieron que salieron unos gránulos. Y estamos hablando de unos gránulos milimétricos, como el azúcar, digamos, y quedó contaminada la camioneta. La camioneta donde estaba, donde llevaban estos fierros. Lo llevaron a un yonque, como les llaman en la frontera, un yonque, se llamaba Yonque Fénix, y los vendieron. Les dieron 1,500 pesos, que al tipo de cambio de aquellos tiempos del 83 fueron $10. $10 los cuales se los partieron 5 para el compadre y 5 para el intendente.
2: O sea, $5 y ya quedó el asunto arreglado.
4: Y no se dieron cuenta de la magnitud del daño que estaban ocasionando. Y de ahí empieza todo el calvario, como te decía. Los fierros, como les decían ellos, los dejaron en el yonque. Sin embargo, la camioneta Datsun ya tenía radiación, la dejaron estacionada en una calle, donde se les descompuso, de hecho la calle donde vivía este personaje. Estuvo 50 días parada esa camioneta ahí, los niños jugaban arriba de ella, las señoras platicaban, jugaban pelota, jugaban de portería, jugaban de ring los niños, y como normal ocurre en una calle de una colonia muy popular, pues todo el mundo se subía, todo el mundo se arrimaba, no sabiendo que estaban recibiendo radiación directamente por este material radiológico. No solamente ellos, los del Yonke Fénix, los que manipularon toda la chatarra y la juntaron, la grúa grande que operaban, que tenían un electroimán para cambiar y traspasar material de un lado a otro, toda esa cadena de personas estaban siendo contaminadas por radiación. Y más aún, como cualquier yonque, como cualquier lugar de chatarrera, se llevaron este material a la fundición, a la siderúrgica, a la siderúrgica de Chihuahua, donde la fundieron e hicieron varilla, hicieron vigas.
2: ¿Y siguió la contaminación?
4: 6,600 toneladas de vigas y varillas contaminadas con cobalto 60. Y de ahí salieron a 16 estados de la República, incluyendo Jalisco.
2: O sea que también aquí llegó en alguna construcción o algo, quedaban esas varillas.
4: Como la siderúrgica era estatal, lo más probable es que todo eso llegaron pues a muchas construcciones estatales, a muchas también particulares, porque se vendieron la varilla. Pero por ahí hay rumores de que hay algunas construcciones que sí fueron contaminadas aquí en Guadalajara específicamente, pero 16 estados. Se contaminó la radiación, la contaminación empezó a dispersarse por toda la República. 16 estados de la República llegaron ese material para construcción altamente contaminado.
2: Y las personas, por ejemplo, ¿cómo se dieron cuenta, ¿no? ¿Qué empezaron a sentir? ¿Se enfermaron?
4: Mira, siempre hay personas que se enferman, siempre hay personas que les da cáncer, siempre hay personas que salen con estas dolencias, y nunca sabemos de qué se trata. Nadie hubiera sabido, nadie se hubiera dado cuenta si no es por una cosa que ocurrió. No solamente vendieron material de acero a México, sino también a Estados Unidos. Y cuando ese camión lleno de varillas pasó la frontera, no pasó nada. Pero este señor pasó por un lugar llamado Los Álamos, en Nuevo México, donde, de hecho, dicho sea de paso, en este lugar fue donde crearon la bomba nuclear y tienen radares radiológicos los más grandes de todos Estados Unidos. Así, cuando cerca de ahí pasó este camión de material de construcción lleno de varilla, el radar empezó a sonar y rápidamente se declaró la emergencia. Empezaron a buscar hasta que llegaron a ese camión que llevaba material de construcción, pero contaminado con radiación. Y de ahí se dieron cuenta que venía de México, que venía de Chihuahua, que venía de una fundición y que había ocurrido algo. Si no hubiera sido por ese evento, en México nunca nos damos cuenta.
2: O sea, es increíble, ¿no? Que después de que pasa por fundición, que termina pues prácticamente en fierro incandescente, ¿no? Por así decirlo.
4: Sí, correcto.
2: Y que no, o sea, el mismo fuego no lo eliminó, ¿no? A pesar de estar 1000 grados, 2000 grados, continuó la contaminación.
4: Sí, el cobalto 60 se adhiere a otros materiales, pero no se funde, digamos, no se degrada.
2: No se degrada.
4: Uh-huh. Entonces, bueno, de ahí viene el problema. Porque hasta ahí todo vemos como una situación, pero el problema realmente sucede cuando en Nuevo México llaman al gobierno de México, a la federación, y les dicen, está sucediendo esto y tienes un grave problema en manos. Cuando la federación se da cuenta de esto, se sientan por 8 días, teniendo reuniones para ver qué vamos a hacer, cómo vamos a administrar la verdad, qué vamos a hacer, qué vamos a dejarle saber a la gente y cómo vamos a contener esto. Cabe mencionar que en 1986 hubo un evento muy, muy similar a este en Brasil, pero Brasil actuó a diferente manera. Era también muy parecido a una máquina de radiología, pero ese tenía un material llamado, creo que era Celsio 137. Y Brasil actuó diferente. Cuando se dieron cuenta que había sucedido esto, acordonaron la ciudad. Nadie salió, nadie entró. La gente contaminada los llevaron a un campo de fútbol. Los inyectaron, los trataron. Y sí hubo gente que murió. Y contuvieron todo de una manera como el protocolo dice que tienes que actuar en un tema radiológico.
2: Una situación de ese radiología. Tipo, de esa magnitud.
4: Sí. Voy a hacer una pausa aquí, mira, nomás para comentarte. Yo estuve en el ejército cuando era joven, en mis años que tenía 20, 21 años, y me tocó operar una máquina de un monitor radiológico. Y yo sé cómo funcionan los monitores radiológicos, y sé cómo se usan, y sé cómo se debe de actuar cuando se detecta un tema radiológico. Bueno, esa era una pausa. ¿Qué sucede cuando México tiene esto? Bueno, finalmente actúan y retienen la verdad. Tratan de proteger a los protegibles y culpar a los no protegibles. Finalmente, el que terminó después de todo este evento, que hubo gente que murió, hubo gente que se contaminó, de la donde estuvo la camioneta, destacó un caso de un joven que iba a ver a su novia y se recargaba en esta camioneta, y fueron muchas veces que fue, 20 veces, dice él. Total, que este cuate quedó estéril desde su adolescencia, tuvo problemas físicos, problemas de enfermedad, y terminó falleciendo de un tema de leucemia. Muy triste. Sin embargo, el único que pagó los platos rotos fue el que se llevó la máquina, el que la descuartizó y la vendió. Sin embargo, él solamente obedecía. Él solamente cumplía la orden de un jefe. Por eso el libro se llama El Jefe Sabía.
5: y de alguna manera simplemente, como lo dices, ¿no? Siempre el eslabón más débil es el que paga los platos rotos, el que estuvo en cárcel, ¿no? De alguna manera estuvo en la cárcel.
4: Y no solo estuvo en la cárcel, sino que, ahora lo vemos en retroactivo. Ajá. Y se nos hace gracioso, pero le pusieron de apodo en la cárcel el Cobalto.
5: El Cobalto,
4: por el tema de Cobalto 60. Fue el único que pisó cárcel, sin embargo a todos los demás los protegieron. Y en este archivo sellaron, taparon, este archivo lo guardaron por 40 años. Uh-huh. Y al desclasificarse, al abrirse, no hay culpables. No mencionan la magnitud de los daños, no mencionan los estados que se contaminaron, no mencionan las personas que murieron, no mencionan las casas que fueron demolidas, mencionan al que terminó yendo a la cárcel porque dicen que actuó por cuenta propia y se llevó la máquina y la vendió.
5: O sea que él se la llevó casi como si hubiera robado.
4: Y él siempre dijo, no, es que a mí mi jefe me dijo que lo hiciera. Por eso siempre. Y entonces, ¿saben que esto no se trata de un jefe con nombre y con apellido, sino de un sistema? El sistema es el jefe. Y el sistema siempre va a tratar de cubrirse, de protegerse a sí mismo, y otros siempre van a pagar los platos rotos. Y los que hemos estado en la administración pública sabemos que siempre hay un jefe que sabe, pero administra la verdad.
5: De ahí, de alguna
4: decide
5: manera,
4: no saber.
5: De, exactamente, y siempre tratan de distorsionar lo que ocurrió y siempre pagan. Pues los más débiles, ¿no?
4: Entonces, en este libro son 10 capítulos. Pongo muchas referencias porque de todos los artículos que leí para poder meter la información, pongo muchas referencias, pero este artículo te da paso por paso todo lo que ocurrió, todo lo la magnitud del evento, todas las personas que digamos que padecieron. Pero también menciona algo muy importante. De las 6.600 toneladas de material de construcción contaminadas, solamente se recuperaron 2.000, más de 2.000. Más de 4.000 nunca fueron encontradas. Si hubo alguna casa, algún hospital que se construyó en el 83-84, probablemente tuvo varilla contaminada de cobalto 60.
5: Y a esas alturas, en caso de que se hubiera construido algo, ¿todavía seguiría generando contaminación?
4: El cobalto tiene una vida radiológica, pero sin embargo, si viviste en esos años cuando la vida radiológica del cobalto 60 todavía era activa, probablemente sí fueron contaminadas las personas, y si no, 5 años, 10 años después, y salieron algunos con leucemia, con cáncer, con diferentes tipos de cáncer. Y nunca van a saber el por qué. Y eso es lo más despreciable de este asunto, que mucha gente se enferma o se enfermó y nunca supo de dónde o por qué.
5: Ni por qué, y ya imagino los estudios.
4: Así es que le recomiendo El Jefe Sabía en Amazon o en Ingram Spark en otra plataforma. Está disponible, les recomiendo que lo bajen en digital. Si no tienen Kindle, hay una aplicación de Kindle, ya no tienen que comprar la tableta Kindle, la pueden bajar en una aplicación y leerla, y tan solo les va a costar como 60 pesos. Muy interesante, investigación documental, El Jefe Sabía, cobalto 60 y la radiación que expuso nuestra fragilidad.
5: Pues bueno, pues Simón Madrigal, Caro, muchísimas gracias por platicarnos sobre esta historia. Ya nos dejaste ya, pues ahora sí que picados con la duda, y de alguna manera pues las personas lo pueden conseguir por Amazon con tan solo
4: poner El Jefe Sabía,
5: 60 pesos,
4: ¿no? Pesos, y o ponen Simón Madrigal y ahí va a salir el libro.
5: Va a salir el libro. Muy bien, pues muchísimas gracias por acompañarnos esta mañana de sábado en Reporte W.
4: Toño, para mí es un placer y te agradezco por este tiempo que me diste, y agradecer a las personas que te escuchan también.
5: Bueno, pues muchísimas gracias. Hemos concluido en este programa de Reporte W. Continúe con la programación aquí en el 101.5 de FM y que pase un excelente fin de semana. Soy Antonio Neri. Hasta luego.
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2: Es de los países que cuenta con la esperanza de vida más alta. Para las mujeres, 86 años, y para los hombres, 79. La estación de metro más concurrida se encuentra en Tokio y es Shinjuku, la cual transporta alrededor de 3.6 millones de personas al día. El 86% de los japoneses practican el budismo. El 80% del territorio japonés es montañoso y cuenta con 6.852 islas. Y en Tokio se puede fumar solo en las zonas designadas por la autoridad en toda la ciudad.
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11: 23 grados centígrados.
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5: 24 grados centígrados.
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21: 25 grados centígrados.
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0: Muy buenos días, bienvenidos, bienvenidas mis Enfiners. Un programa más de Enfin W acompañándolos. Muchos seguramente en casa, otros ya tomando carretera para el fin de semana, para que arranque. Y como siempre, felices de estar aquí contigo, acompañándolos. ¿Cómo van a ir con los festejos? ¿Qué van a hacer? Cuéntanos a través de redes sociales. Iván López Elizondo y Mari Carmen Lara les saludan. ¿Cómo estás, Iván?
1: Hola, Mari. Muy bien. Excelente sábado para todos y todas. Si deciden hacer algo en casita, no pongan a su mamá a hacer nada. Esa es regla número uno. Bueno, vamos a hacer la carne asada, pero, ma, ponte a hacer la salsa y...
0: Mamá, pon la casa, pon la carne asada. No, ¿cómo?
1: No.
0: Y cocina, no.
1: Consiéntelas y pásala muy bien. Eso es lo importante. Disfruten mucho a sus mamás. Y hoy tenemos, Mari, un programa evidentemente dedicado a todas las mamás, pero vamos a tratar de darle diferentes contextos, diferentes puntos de vista, ¿no? La maternidad desde diferentes lados.
0: Sí, eso me encanta. Por ejemplo, viene una psicóloga a platicarnos. A ver, ¿qué pasa con las madres cuando ya tienen hijos independientes? Ya cuando ya estás a lo mejor en tus 50 en adelante, 45 en adelante, mis hijos ya se fueron, unos se fueron del país, otros ya están estudiando en otro estado, qué sé yo, ¿qué viene para mí?
1: Sí, estaremos platicando en el tema de sexualidad, cómo recuperar la vida sexual para todas las mamás que acaban de tener un hijo. Y que tal vez no se sienten tan seguras con su cuerpo, medio incómodas. ¿Cómo hacer para recuperar mi deseo y mi vida sexual? Entonces está súper interesante el tema.
0: Me encanta porque también vamos a platicar de las opciones de gestación. Por ejemplo, un vientre de alquiler. Es congelar los óvulos. ¿A partir de qué edad voy a congelar mis óvulos? ¿Es caro o no es caro? Lo estaremos platicando.
1: Y por supuesto, el Chef Parranda nos va a dar unos tips de cocina para hacerle algo delicioso a nuestra mami. Y también vendrá Luis G.I.G. con las aplicaciones y todos estos aparatos tecnológicos que le pueden ayudar a las mamás.
0: Nuestro experto en finanzas, Roberto Aguilar, también nos platica. A ver, mujeres, ¿en qué gastamos a partir de los 30 años? Para las que somos medio despistadas con el tema de las finanzas, dices, a ver, ¿sabes qué? Traigo las tarjetas a tope. ¿Qué onda? Quiero comenzar ahora sí a tener un poco más de orden en mi vida financiera. Aquí te vamos a ayudar.
1: Y estaremos platicando sobre las maternidades de lesbianas y trans. Así que está muy interesante el tema. No se vayan, la vamos a pasar sensacional, Mari.
0: La vamos a pasar muy bien. Bienvenidos. Programa especial para todas las mamis que son Enfiners. Qué gusto tenerlas aquí. Aquí arranca tu programa favorito.
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0: En fin, pues estamos empezando el programa. Uh-huh. Ya lo escucharon en el arranque, en la presentación de todo lo que vamos a estar hablando, Mari. Y tenemos un programa muy completo, muy variado. Y hay un tema que a mí me parece muy importante también, que tiene que ver con las mamás. Pero es, ¿qué pasa con las mamis cuando de pronto sus hijos ya son sumamente independientes, uh-huh, y ya no están tan en contacto con ellos, digamos, directo, uh-huh, y en el día a día? Y yo creo que muchas mamás pues sienten que quizás hasta su labor terminó.
1: Sí, a ver, a nuestras madres seguramente les ha de pasar. Uh-huh. Tú ya estás casado, yo, uh-huh, ya vivo con mi pareja. Y sé que hay muchas mamás en Finners que nos escuchan en este momento y que seguramente están pasando por esta situación. Hoy ya terminaron, sus hijos ya están en la universidad, algunos ya se casaron, otros ya se fueron a vivir a otro país. Y de repente a lo mejor tienen que hacer una pausa y se preguntan, ok, ¿qué sigue? Ahora preocuparme, si en este caso están casadas, pues por mi esposo, que él esté bien. Porque muchas veces el rol de maternar viene desde como esta parte del servicio y del amor. Ya se fueron los hijos.
0: Sí.
1: Ok, ¿qué hago? ¿Disfruto ahora con mi esposo? ¿Me voy a viajar? ¿O tengo que vivir en la preocupación de seguirle marcando a mis hijos todos los días? ¿Qué estás haciendo?
0: Quisiera quien se deprima.
1: Sí, porque
0: ya no tengo nada más que hacer. Y entran en un momento de, bueno, ¿y ahora qué sigue para mí? Bueno, pues de todo este tema vamos a estar platicando y me da mucho gusto presentar a Rebeca Rosillo. Ella es psicóloga y además colaboradora en el Centro Integral de Psicología y Salud. Rebeca, ¿cómo estás? Bienvenida en FinW.
2: Hola, ¿qué tal? Muy bien, muchas gracias. Muy feliz de estar aquí.
0: Al contrario, para nosotros es un gusto que estés también acá con nosotros. Oye, a ver, platicar justamente, ¿qué debería de pensar una mamá que siente que su rol ha acabado porque sus hijos ya son independientes? Como decía Mari, quizá uno se fue del país, el otro ya está casado y hablan mucho menos. O sea, ¿qué debería de sentir una mamá al momento de llegar a este punto?
2: Ok, muy buena pregunta. Primero creo que eliminar como la culpa de ese sentimiento, es decir, es normal que si vivieron atendiendo a una personita o personitas, si tuvieron más hijos durante, pon tú, unos 26, 27 años, es normal que esa falta de compañía, el cambio de rutina, pues las haga sentirse decaídas. Entonces creo que primero es validar eso, que es que no son egoístas por querer tener a sus hijos ahí todavía, sino más bien es normal, es como propio del apego, propio del proceso de ese desapego. Y algo muy importante es también empezar a recuperar el sentido de vida en torno a sí mismas, porque abandonan sus rutinas, abandonan sus hobbies, todas las actividades giran en torno, como bien comentaban, a servir a alguien, ¿no? A atender a alguien más. Entonces aquí creo que es indispensable pensar en lo que hacían antes de ser mamás, reconectar con esa parte para poder ver qué aún les gusta de eso de antes de ser mamás y agregar cosas que han ido aprendiendo.
1: Rebe, a ver, a nuestras abuelas seguramente no les tocó esta parte de vivir, y a ver, suena como muy coloquial, este segundo aire. Voy a aterrizarlo a un caso específico que es mi mamá. Mi mamá tiene 53 años y hoy por hoy a ella le ha costado muchísimo esta parte de desapegarse a nosotros en el tema de tal vez no marcarnos todos los días como lo hacía mi abuela. Y viene esta parte de la culpa, bien lo mencionabas. ¿Qué es lo que le recomiendas a todas las mamás en Finners que nos están escuchando en este momento y que de repente, a lo mejor las que son divorciadas, cuáles son las actividades o qué es lo que se tienen que preguntar a ellas mismas para decir, ok, este es mi segundo capítulo, a lo mejor yo ya cumplí como mamá, ya materné, pero no sentir que se han desconectado de sus hijos?
2: Ok, bien, pues primero también identificar otras redes de apoyo, porque uh-huh, se pierden, ya sea cuando se decide ser mamá, como el si tus amigas, conocidas o alguien por el estilo no tiene la misma visión que tú, se empiezan a fragmentar esas salidas, esas llamadas y se pierde como esos vínculos más allá de la familia. Entonces creo que el primer paso sería identificar qué otras redes de apoyo tienen más allá de sus hijos y familia, para que esas personitas quizá ayuden a buscar esas actividades, porque a veces es muy difícil que también si, por ejemplo, la actividad es ir a un museo los fines de semana, no piensen en voy a llamarle a mis hijos a ver si pueden ir conmigo.
1: Ajá.
2: Entonces es como empezar a redescubrir esa soledad más allá de un sentido de vacío, sino qué les gusta, qué no les gusta de estar solas, como hacer mucha conciencia en a ver, si me preparo un flan, no tengo que estar guardando un pedacito para que no se lo coman los niños, ¿no? O no se lo coman mis nietos. Entonces, empezar a ver los beneficios de lo que aún pueden hacer pese a no tener a sus hijos tan presentes como antes, quizá. Y en estas personitas, sobre todo de generaciones pasadas, ¿no? Que quizá un poco el balance de la salud mental, el tiempo para sí mismas, todavía está un poco ahí como problemático de ver. Creo que es muy importante que conecten con otras cosas que ya hacían estando pues maternando, ¿no? Como hay personas que es su espiritualidad, otras el deporte, otras tejer, como esas actividades que hacían para sus hijos, como arreglar la ropita, llevarlos a algún lugar, pero ver de qué manera lo pueden resignificar. ¿A qué me refiero con esto? El hacer lo mismo, pero con otro objetivo. Si la actividad era que sus hijos tuvieran, no lo sé, un chalequito nuevo, o en esta parte del deporte salir a correr con ellos o jugar con ellos, lo mismo, darle otro sentido, ya sea hacia la salud, conocer nuevas personas, en el caso de mamitas que estén divorciadas, incluso eso, volver a ser persona.
0: Claro, volver a buscar alguna pareja, conocer gente, ¿no? Y quién dice, tener una nueva relación tampoco me parece que está mal. Hay muchas mamás que cuando sucede esto, Rebe, muchas optan por el tener una nueva mascota, un perrito, un gatito, yo qué sé. ¿Se vale, es válido o no? ¿O están tratando como de, digamos, sacar un clavo con otro y luego no le dan la atención necesaria a esta mascota? O quizás sí y sea súper conveniente, yo no sé.
2: Ok, claro. Pues creo que es muy bueno estar acompañados en general. La soledad, pese a tener que conocerse, sí llega un punto cuando estamos vulnerables, ya sea por una mala noticia, que nos enfermamos, que estamos decaídos, que siempre percibir esa compañía, pues es agradable. Y en este caso, creo que si no se está compensando, ¿a qué me refiero con eso? Si no se intenta como, ah, ya se puede por decir algo, ¿no? Mi hijo Juan Manuel. Entonces le pongo Juan Manuel al perro y ahora es como si fuera mi hijo. Si no llega esa dinámica de solo suplir, sino más bien agregar algo nuevo, conocer algo nuevo como una mascotita, pues eso es lo recomendable. El compensar sí ya es un poco problemático, porque evidentemente va a traer como este sinsabor de no es lo mismo, como un poquito de estos flashbacks de si tan solo estuvieran aquí y puede generar más malestar que bienestar. Si ya se presentan ese tipo como de dinámicas, pues sí es importante comentarlo nuevamente con las redes de apoyo y, ¿por qué no? Pues buscar ayuda externa de un profesional.
1: A ver, Rebe, ahí te va otra pregunta. Los hijos ya se fueron de la casa, ya están casados, otros se fueron del país y de repente los hijos son los que le marcan a la mamá y la mamá, no, perdóname, es que no te puedo contestar porque estaba en el café con las amigas o a lo mejor para las mamás que ya son divorciadas andaba con el novio. Y parece que los roles cambian. Ahora los hijos son los que están, oye, pero es que te la vives en la calle todo el tiempo, es increíble lo que estás haciendo, como que ya tienes un nuevo novio. ¿Cómo de cierta forma le puedes parar como el tren también a tus hijos y decirles, a ver, yo ya cumplí, ¿eh? O sea, yo hoy tengo la posibilidad de vivir otras cosas o vivir cosas distintas, experiencias distintas, yo ya cumplí contigo.
2: Y es muy común, ¿no? Justo en esto de que los hijos pensamos que nuestras madres se crearon espontáneamente el día que
1: Sí.
2: nacimos para cuidarnos, ¿no?
1: Así.
2: Pero sí creo que aquí es muy importante el manejo de límites, límites desde la empatía. ¿A qué me refiero? Justo el recordarle a sus hijos que son personas que existían antes de ellos, que tenían sueños y metas antes de ellos y que algunas veces se sacrifican, otras veces se sobreponen las necesidades de los hijos. Al final del día son decisiones que la gente toma, son válidas y se agradecen por ese sacrificio, ¿no? Por esa entrega. Sin embargo, una vez que los hijos son independientes, sí creo que es mucha comunicación de por medio, en el sentido de que siempre van a ser nuestras madres, van a estar para apoyarnos, pero ya no del todo para resolvernos, porque al final del día nos entrenaron para ser adultos, que el día de mañana van a formar sus vidas y hacer este mismo ciclo que ellas hicieron. Entonces sí creo que los límites, comunicarlos desde la empatía va a ser algo muy favorable. De esto de yo, pues cumplí contigo, voy a verte en los fines de semana, te voy a ver en los cumpleaños de tus hijos o mis nietos. Entonces, como si poner en balanza todo lo que aún se sigue haciendo por esos hijos que quizá ya están fuera de casa y que, claro, estos episodios de salir, de tener más personas, de encontrar una nueva pareja inclusive, pues únicamente es la necesidad natural de volver a darle un sentido de vida, porque también, pues es un poco egoísta por parte de los hijos pensar que las madres van a estar hasta el último día de sus vidas pendientes a
0: Claro.
2: nuestras necesidades.
1: Así es.
0: Hay algunas mamás que tuvieron a sus hijos muy jóvenes, o quizá algunas no tan jóvenes, pero dejaron estudios, dejaron trabajo. cuando son este tipo de mamás jóvenes que cuando serán sus hijos, pues siguen teniendo una edad para quizás regresar a estudiar tal vez algo o volverse a meter a trabajar. ¿Se vale? ¿No se vale? ¿Qué crees tú, Rebe?
2: Sí, claro, por supuesto. En el enfoque de la psicología sociocultural, justo viene esta parte de que la actividad dignifica. Y esto hace mención a eso, de que una vez que cumplimos con ciertas como actividades que no tienen una remuneración o un esfuerzo remunerado, que como es la maternidad, que muchas veces es un sobreesfuerzo a las capacidades físicas y mentales de las mujeres y pues no hay un sueldo de por medio, claro que el después buscar esa actividad dignificante, pues no es dejar de lado lo otro, porque como bien comentan, ya se cumplió con esa parte, ya se está intentando estabilizar, se está intentando nivelar. Entonces, buscar una actividad que dé un sentido de satisfacción, que es muy diferente a un sentido de placer, claro que es necesario para no depender de sus hijos y viceversa.
1: Rebe, ¿qué le dices a todas las mamás que de repente creamos nosotros como hijos, y creo que la palabra sería idealizamos a nuestra madre? Mi mamá, yo estoy a una llamada, ella me ayuda, resuelve, mi mamá, si estaba triste me escuchaba, si pasaba esta tal situación me aconsejaba. Y de repente la mamá a lo mejor quiere hacer algo que se sale de ese paquete en el cual la idealizamos. ¿A qué me refiero con esto? A lo mejor mamá antes nunca tuvo pareja. Hoy se dio la oportunidad de tener una pareja. Y la mamá dice, oye, ¿sabes qué? Es que me voy a ir de vacaciones. ¿Cómo? ¿No me vas a cuidar el hijo el fin de semana? O sea, pero mamá, o sea, yo ya te había dicho. ¿Cómo poder, como hijo, quitarte a lo mejor esa imagen y entender que tu mamá es un ser humano como tú, con defectos, con virtudes, con habilidades, y que no porque sea tu madre o esté en ese rol, está condicionada o está condenada a estar para ti siempre?
2: Claro, creo que justo dejar de utilizar la palabra siempre y nunca, o las palabras siempre y nunca, es algo que puede empezar a ayudar. ¿A qué me refiero? Del siempre tienes que cuidarme a mis hijos. Pues ahí ya tenemos una regla, ¿no? Siempre y tienes. Entonces, algunas veces puedes cuidar de mis hijos. Ese puedes ya viene como enganchado a pues, la disponibilidad de la madre, y él algunas veces tiene como estos huecos en los que evidentemente nuestra mamá va a tener cosas que hacer. Creo que eso sería como lo principal, de empezar a despolarizar esto siempre, nunca, ella nunca va a fallar, ella siempre va a ser perfecta, porque es una carga muy grande sobre de ellas. Uno, culturalmente, en México sí la imagen de la madre es así de que canonizada casi casi,
1: sí.
2: Entonces ya tiene un peso ahí muy considerable en cuanto a la cultura. Y ahora nosotros sumarle un peso más, pues claro que es algo bastante estresante para las mamás que ya acabaron como esa etapa de estar hipervigilantes a sus hijos. Otra parte de esto es, creo que un ejercicio muy interesante que ojalá puedan hacer mientras escuchan pues esta estación es pensar en que si es algo que no le pedirías a tu mejor amigo, si es algo que tú no aceptarías, que si alguien más te pide en el tono que tú estás pidiendo, ¿te enojarías? ¿Por qué se lo pedirías hacia tu mamá y tendrías malestar de que te diga que no?
1: Me encanta.
0: Pues sí, a ver, mamás, ya lo escucharon. Si ustedes ya de alguna forma cumplieron, porque como lo dijiste, ¿no? Yo ya cumplí, o sea, no tienes por qué reclamarme nada. Si ya acabó, digamos, este ciclo en el que sus hijos viven con ustedes, porque nunca van a dejar de ser mamás, eso es evidente, y siempre van a estar preocupados por sus hijos, porque estén bien, eso es algo natural. Pero si ya acabaron, digamos, este proceso en
1: pues
0: donde
1: sí,
0: sus hijos dependen, exacto, a ver, disfruten. Hagan actividades que quizá antes no podían hacer, salgan, conozcan gente, váyanse con sus amigas, ¿por qué no? Claro, por supuesto, tienen toda la libertad y toda la posibilidad, así que hágalo, mamis, que nos están escuchando, y nosotros le damos las gracias a Rebeca Rosillo, ella es psicóloga y colaboradora en el CENIP. Rebe, ¿dónde te puede encontrar la gente si quiere alguna consulta en tus redes sociales, algún número telefónico que nos quieras dejar, lo que tú quieras?
2: Sí, claro, pues nosotros estamos en Avenida Bosques de Egipto, número 30, Colonia Bosques de Aragón, lo que es Ciudad Nezahualcóyotl, al teléfono en el que pueden agendar sus citas, ya sea conmigo, su servidora o cualquiera de mis compañeras, es al 55-1885-7096, o bien nos pueden escribir al correo cenip.contacto@gmail.com y estamos en Instagram como cenip.mx.
0: Ahí está. Gracias, Rebe. Te mandamos un fuerte abrazo y que... no sé, ¿eres mami? ¿Tú también eres mamá?
2: No, bueno, tengo un perro.
0: Ah, perfecto. Nice. Bueno, pues también. Y a tu mami y a todas las demás, felicidades. Exactamente. Bueno, pues Rebe, gracias.
1: Te mandamos un abrazo. Gracias por estar aquí en Enfin.
2: Gracias a ustedes, hasta luego.
0: Hasta luego. Continuamos con más. Estamos empezando en Fin W, así que ponte cómodo.
1: Y es programa especial para todas las mamás.
0: Programa súper especial, claro. La vas a seguir pasando muy bien, así que no te vayas.
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9: 27 grados centígrados.
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2: Mamás, pongan mucha atención porque aquí les vamos a dar el ABC de lo que tienen que saber en tecnología. Obviamente no se los voy a dar yo, se los va a dar nuestro experto en tecnología, Luis Heige. ¿Cómo estás, Luis?
3: Pues muy bien, contento de estar con todos ustedes y con, sobre todo con las mamás que las mamás en Finners que nos escuchan el día de hoy.
2: Oye, Luis, dije, a ver, mi mamá está escuchando este programa y mi mamá es de las que sí necesita, no ABC, necesita el abecedario en el tema de tecnología, que yo sé que tú le puedes ayudar porque de repente, ya sabes, olvida su contraseña de Facebook y quiere que yo le resuelva. Y yo, mamá, bueno, ¿y cuál es tu mail? No, pues ya ni me acuerdo. Entonces,
3: oye, pues cuéntame, yo creo que afortunadamente, la verdad es que muchos de estos temas los hemos manejado a lo largo del año y desde la anterior aquí en el programa, pero creo que la parte más importante es entender que, pues bueno, no está tan fácil como antes, ¿no? En el sentido de, pues hay muchas cosas que tenemos que tomar en cuenta y creo que las principales es el tema de la ciberseguridad. La verdad es que hay mucho maluco allá afuera, hay mucha gente que se quiere pasar de listos, así que lo primero que tenemos que entender es no podemos manejar contraseñas tan simples en este 2025. Tenemos que ir más allá del 1, 2, 3, 4, 5, 6 y quizá pues poner contraseñas más complicadas. Yo te voy a dar un tip que a mí me ha funcionado últimamente. Yo a veces de pronto le digo a mi hija, oye, dime el nombre de un animal, un color y quizá una ciudad. Entonces ya con eso armo una contraseña, con esas tres palabras y así armo contraseñas un poquito más complicadas. La verdad es que muchas veces el poner la palabra contraseña como contraseña o el usar nuestro código postal como contraseña o la fecha de nacimiento de algún familiar como contraseña nos pone a disposición de los malos. Otro detalle bien importante, si nos llega un mensaje, Mari, así complicadísimo que dice que ganamos, no sé, un premio, que nos van a dar un reconocimiento, que tenemos acceso o algo que siempre hubiéramos querido.
2: O que el paquete.
3: Mucho cuidado.
4: Ese el del paquete, Mari.
3: Puede ser peligroso.
4: Mamás, por favor. No solo mamás, todos los que nos estén escuchando. Si te llega el mensaje de texto de tu paquete no se pudo entregar porque no había nada y dices, ah, caray, qué paquete, yo no he pedido nada. Y le picas al link, ya, Luis, ahí no. O sea, no, si no pidieron nada, vaya, tampoco las paqueterías generalmente te mandan mensajes de texto, ya no.
2: No, puede checarlo directamente en la aplicación. Donde haces este pedido. Platicabas algo, Luis, que me llamó mucho la atención de no le des clic al link, porque a mi mamá en su momento le sucedió, le llega una cadena que empiezan a reenviar las amigas, miren, están asaltando aquí en Metepec y entran a ver las imágenes, y mi mamá le da en ese momento entrar a este link, le hackean el WhatsApp.
3: Claro.
2: O sea, le hackean el WhatsApp. Claro. Entonces, a veces uno, cuando se los dice como hijos, es como de, ay, no, tú qué sabes, no te metas, ta, ta, ta. Pero qué bueno que estás tú aquí para decirle también a todas esas mamás que de repente todas esas cadenas que se reenvían, los mails, hay un tema también con los mails que de repente te llegan mails como que de dudosa procedencia. Y es bien
3: y
2: fácil.
3: Y que están igualitos, exacto, que parecen del banco realmente.
2: Exacto. Entonces, ¿qué es lo que les des como este 1, 2, 3? ¿Dónde podría venir el ciberataque? A lo mejor que digas en el tema de WhatsApp, redes sociales, mail. A ver, cuéntales un poco.
3: Mira, tú ya mencionaste a grandes rasgos los puntos más neurálgicos, como sí, tal cual, el correo electrónico, el WhatsApp, estos mensajes de texto donde también te dicen que tu pedido se retrasó, las páginas web que parecen reales y no lo son. Creo que el primer punto es que, y nos va a dar un poco de flojera, pero nos la tenemos que quitar. Y es, a ver, si estamos viendo algo que parece increíble, que parece de sueño, duda. Es lo primero que tenemos que hacer, duda. Y si ya te entró la duda, empieza o dirígete a la página web de la compañía. Si, por ejemplo, es tu banco y en la dirección de tu banco, digamos que es www.mibanco.com. Esa es la dirección. Pero si ahora esta página web donde está esta gran oferta dice www.mibanco.rusia.com, mucho cuidado. Sí. Esa no es la página de tu banco, porque podría ser quizá un ataque bastante, bastante fuerte. Hay que dudar, y creo que la parte importante cuando es por teléfono, dices, oye, ¿sabes qué? Voy a colgar y voy a llamar a mi banco. Y llamas al número de tu banco para verificar si esta oferta que te ofrecen es real. Si recibes un mensaje de texto donde te dice, oye, tu pedido va retrasado, yo pedí algo, ¿por dónde lo pedí? Y si lo pediste, vas a la aplicación donde realizaste el pedido y verifica si realmente está retrasado o no. Es decir, estamos teniendo que meter un segundo paso y quizá nos va a dar flojera, pero si no lo hacemos, Iván, Mari, es donde podemos caer en zona de confort y obviamente pues nos pueden ver la cara.
4: Luis, ¿hay alguna recomendación, ya quizá quitando el tema del cuidado, que creo que sí es fundamental? Y principalmente con las mamis, los papás también, que a veces como que caen en este tipo de trampas. Pero alguna app que tú recomiendas, mira, esta les puede funcionar un montón. Por ejemplo, se me viene a la mente algo como tema de recordatorios, como una tipo agenda o algo que tú digas, esta aplicación les puede funcionar súper bien.
3: Mira, yo lo que uso muchísimo es este asistente de Amazon para generar ciertos recordatorios. Por ejemplo, algo que yo hago con este asistente, le digo, oye, pon no sé, hace falta jamón. Entonces pon jamón en la lista de compras. O recuérdame en 2 horas que tengo que pagar el teléfono. La verdad es que se vuelve muy, muy práctico. Y no es únicamente para que le pidamos la música o para que le pidamos que rece el rosario con nosotros o algo por el estilo. Lo podemos utilizar de manera interactiva haciéndole peticiones. Otro detalle bien interesante que puede ser de mucha utilidad es utilizar ya sea pulseras o relojes inteligentes. Muchos de esos nos ayudan a poder tener ciertas mediciones de cuánto estamos durmiendo, cuántos pasos estamos dando, si estamos realizando ejercicio o no, los cuales datos que le pueden servir a nuestro médico si es que en algún punto no nos sentimos bien, pueden servir de cierta información extra que le podemos dar. Otro detalle importante es que también tenemos ya varios electrodomésticos que se conectan a internet. Hay lavadoras que se conectan a internet. Hay, por ejemplo, ya van a estar por lanzar unos lentes ya inteligentes que tal cual le tomas una foto a tu refri y le dices, oye, con lo que tengo acá en el refri, ¿qué puedo cocinar? Entonces ya tenemos una serie de gadgets que nos ayudan a hacer la vida más fácil. Y creo que indudablemente aquí hemos hablado de inteligencia artificial y creo que pues sí, ya va mucho más allá la inteligencia artificial de que pues nos pueda hacer una imagen, ya saben, estas que hemos comentado. Ahora le podemos utilizar este tipo de sistemas de inteligencia artificial, quizá para que nos ayuden a organizar un viaje, que nos ayuden quizá buenísimo a entender mejor un proceso o incluso lo que está, la tarea que tiene que hacer nuestro hijo en la escuela.
2: Luis, para ir cerrando, y esto creo que no solamente a las mamás, sino a todos nos pasa, el tema de las aplicaciones de los bancos, ¿qué consejo les darías también a las mamás? Porque pues ahora sí que en el celular ya tenemos todo.
3: Mira, que las actualicen, este es un punto muy importante, es un error que cometemos, no las actualizamos y cuando no las actualizamos podemos caer en riesgos y por otro lado quitarnos de ciertas funcionalidades. Por otro lado también entender que la tecnología pues no tiene que estar presente en todo punto, es decir, podemos también pensar en horarios de pantallas, crear rutinas para desconectarnos, etcétera. Ese tipo de cosas también las podemos hacer. Y otro punto importante, pues quizá de pronto entender nuestras nuevas frases o palabras de nuestros adolescentes, ¿no? O sea, que hay, no sé, entender qué es cringe o qué es hype o ciertos números que de pronto utilizan los adolescentes para comunicarse. Por ejemplo, ahí te va un tip. Si tú ves que en el chat está escrito POS, eso significa parent over shoulder. Es decir, mi papá me está viendo, así que cuidado. Entonces, okay, hay un montón de frases que podemos usar para poder entender cómo se están escribiendo ahora pues toda la banda en TikTok y en las nuevas plataformas.
2: ¡Guau! Wow, no sabía eso. Digo, yo ya no vivo con con mi mamá, pero si no ya puedo agregar el de esposo.
3: Oye, una muy bonita, una muy bonita es 143, que significa te amo.
4: ¿143?
3: Te amo, exacto.
4: Ok, ¿y eso de dónde salió? ¿Por?
3: Pues mira, son las nuevas abreviaturas que están utilizando, más allá incluso de utilizar ya ciertas, digamos que emoticones. Está, por ejemplo, 1437, que es I love you forever. Y también está 1174, que es nos vemos en la fiesta.
2: Luis, tenemos que hablar de todo este lenguaje digital que tiene la chaviza, pero en otra ocasión, ¿te late?
3: Me late muchísimo, sí, porque además está padrísimo, la verdad.
4: Urge,
2: porque yo no sabía nada.
4: Un poco de las nuevas formas de comunicación.
2: ¡Claro! Platicamos con nuestro experto en tecnología, Luis G.I.G., lo que tiene que saber todas las mamás este 2025 en tecnología. Luisillo, ¿dónde te puede encontrar todas las mamás en redes sociales por si dicen, mira, yo, Luis, ando muy perdida, necesito ayuda?
3: Todo esto y más lo que estamos platicando aquí en luisgg.com. De hecho, hay un artículo con respecto a estos temas. Y en mis redes sociales, prácticamente en todas, @luisgyg. Ahí estamos.
2: Perfecto.
4: Abrazo, pues, Luisito.
2: Abrazo, Luis. Otro abrazo a tu mamá, a la mamá de tus hijos, a todas las mamás hoy en su día.
3: Mil gracias.
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0: En fin, los continuamos en este programa especial del 10 de mayo. La verdad, le estamos pasando muy bien. Y bueno, pues sabemos que el ser mamá viene desde la gestación. Y hay diferentes formas de que una madre se pueda dar. Es decir, con un vientre de alquiler, una inseminación artificial. Existe también la forma ya de congelar óvulos para el futuro. La incluso venta de óvulos para personas que lo requieran. Y también están los bancos de espermas. Para platicar de este tema que creo que es vastísimo y súper interesante, le damos la bienvenida a el doctor Daniel Vieira Cortés. Él ya ha estado acá con nosotros. Él es ginecólogo, biólogo de la reproducción y además cirujano robótico. Doctor Daniel Vieira, ¿cómo estás? Bienvenido en FinW.
1: Hola, ¿qué tal? Muchas gracias por la invitación. Muy bien. Y bueno, yo feliz de poder compartir de estos temas que generalmente son dudas lo que surge a través de estas estos temas tan controversiales que pueden llegar a ser, pero feliz de estar con ustedes. Muchísimas gracias.
2: Gracias, doctor, por regresar aquí a EnfinW. Ya mencionaba, Iván, las diferentes opciones o tipos de gestación que puede haber para distintas necesidades. Pero, ¿qué te parece si vamos desmenuzando un poco más a profundidad una por una? A ver, lo del vientre de alquiler, que ha causado muchísima polémica en redes sociales, que hace poco una actriz de Hollywood usó esta alternativa para embarazarse. ¿Es legal en México? ¿No lo es? ¿Qué precio tiene? ¿Se ha ido implementando? ¿Ha ido creciendo este mercado?
1: Fíjate que, en México tenemos una gran limitante, que es que no tenemos una norma que nos ayude a regular toda esta parte de las técnicas de reproducción. Dentro de estas está la parte de la madre subrogada. Pero bueno, actualmente sí es una práctica que se realiza en México. Hay algunos estados que históricamente han estado participando en esta cuestión. Actualmente Tabasco es uno de los pioneros desde el 1997 y en Sinaloa también en el 2013 que han estado participando. Y bueno, son los que nos han dado como la pauta, ¿no? De poder hacer estos procedimientos aquí en México. Y bueno, actualmente en la Ciudad de México, bueno, en los otros estados que no mencioné, a excepción de dos, que son Coahuila y Querétaro, que ahí sí está totalmente prohibido, por decirlo de alguna manera, en el resto de los estados se ha visto que sí hay áreas de oportunidad. Obviamente lo que más juega papel ahí es la parte de los abogados, que tienen que estar las parejas súper asesoradas. Se les llama padres de intención a los que buscan por esta opción reproductiva, y madres gestantes, que son las que llevan como tal el embarazo. En la parte económica, que seguramente pues es algo que siempre nos va a crear ruido, siendo muy crudos, aproximadamente lo que tú te llevarías de pagar en un centro de reproducción por hacer el embrión, que sería la parte como tal de in vitro, pues, esa pues depende mucho del costo del laboratorio, pero alrededor de como quizá 200 mil pesos.
0: Okay.
1: Es más o menos lo que cuesta. Y ahí donde te llevas un poquito más de recursos es en la parte de legal, ¿no? Al bufete de abogados, que hay que seguramente hay que liquidar, y los honorarios, aunque es algo que se, o sea, no es algo que tú pagas como tal.
2: O sea, aproximadamente, pero, ¿en cuánto te sale todo el procedimiento, doc?
1: Yo creo que como unos 1.8 millones más o menos, yo creo, sería el promedio.
2: El promedio de...
1: Promedio 1.5.
2: Un vientre de alquiler.
0: Claro, sí, sí. Oye, Doc, preguntarte, y también ya hablábamos de todas estas opciones de gestación, pero antes de seguir con estas opciones de gestación, yo te quiero preguntar, para todas las mujeres que nos están escuchando y que están en este proceso de intentar ser madres y que no lo han conseguido, ¿qué tienen que hacer? Evidentemente buscar ayuda profesional y habrá diferentes variantes, pero es muy difícil. Si lo han intentado y ya es mucho tiempo y no se les ha podido dar, ¿es muy difícil que puedan lograr tener un hijo?
1: Híjole, es que es una pregunta muy compleja, pero yo creo que lo más importante, como lo dijiste y me encantó que lo dijeras, es una buena asesoría con un profesional, o sea, con un biólogo de la reproducción. Eso es lo más importante para que realmente sepas cuáles son tus chances. O sea, hay pacientes que a lo mejor pues les dicen que todo bien y no se han podido embarazar. Esos son los grandes retos de este lado, ¿no? De los biólogos de la reproducción.
0: Claro.
1: Pero si son pacientes que no han tenido una asesoría, pues ni por, o sea, ni cerca, o sea, a lo mejor sí hay ginecólogos que te pueden como orientar, pero no todos saben de este tema. Entonces, creo que lo ideal sería primero una evaluación correcta y ya obviamente los casos complejos, pues ya son cosas que son más específicas, ¿no? Más exquisitas para una paciente. Pero lo ideal sería primero una evaluación y ya poder ir desmenuzando el caso, creo.
2: Una vez hecha esta evaluación, y te pregunto el tema de los costos, porque creo que optar por una de estas opciones, pues siempre hay que pensar si tengo o no tengo el capital para solventarlas. En el caso de congelar tus óvulos, doctor Daniel, ¿a qué edad es recomendable? Nosotras como mujeres, no sé, a partir de los 35 años en adelante y después a lo mejor decir si a los 40 años ya no quiero, ¿es una renta? ¿Cuál es el procedimiento un poco más para que les quede un poco más claro a las mujeres que les gustaría tener esta opción?
1: Eso está padrísimo, gracias por preguntarlo, porque creo que cuando tienes ya el interés de congelar tus óvulos o que ya tienes un poquito la información, es el momento ideal. Y no estoy hablando ahorita de una edad específica porque si a lo mejor tienes 32 años y te llegó esta espinita, creo que es el mejor momento. ¿Por qué? Porque nunca vas a ser más joven. O sea, mañana no va a ser más joven, en un mes tampoco va a ser más joven, entonces creo que es el momento ideal. Lo recomendable es hacerlo antes de los 35 años, pero hay pacientes que antes de los 35 años puede ser que ya no tengan tantos óvulos como ellas quisieran. El promedio es que una mujer de a lo mejor de 33 años, 30 años, nos dé en un ciclo de congelación de óvulos o un ciclo de estimulación para congelar óvulos aproximadamente unos 16, 18 óvulos, y son pacientes que a lo mejor si tienen baja reserva solamente nos dan quizás 5 óvulos. Entonces creo que lo importante es que cuando vayas a tu chequeo, pues te hagan a lo mejor un conteo folicular en el ultrasonido transvaginal, que te hagan a lo mejor la hormona antimuleriana para saber tu reserva ovárica y a partir de ahí ya poder dar una asesoría personalizada. Pero lo ideal sería como 35 años, antes de los 35 años, perdón. Y en cuanto a costos, más o menos son como 100 mil pesos lo que cuesta ya a lo mejor con medicamentos.
0: Ok.
1: Y
2: ¿pero cuánto tiempo esos 100 mil pesos? ¿O ya 100 mil pesos de aquí hasta cuando los quiera usar?
1: Ah, justo. Cada año la manutención más o menos cuesta como 6 mil, 5 mil pesos. Un poquito variando del laboratorio en donde elijas.
2: O sea, entonces,
1: yo
2: digamos,
1: siempre recomiendo, perdón.
2: Perdón, Dani, diga.
1: Yo siempre recomiendo que que lo hagan en un centro que no sea emergente. O sea, que no sea en un centro que acaba de salir y da las promociones. Pues porque puede ser un centro que a lo mejor si algo no estuvo bien en su creación, a lo mejor lo cierren pronto. Entonces, mejor ir a centros que tengan una historia consolidada para saber que tus células van a estar intactas.
0: Doctor, preguntarte, ya hablamos sobre el vientre de alquiler, congelar óvulos. Otra opción, estamos hablando de las opciones de gestación, sería la inseminación artificial. Todos son candidatos, es sencillo hacerla, no es sencillo. ¿Cómo puedo lograr realizar una inseminación exitosa?
1: Creo que la clave es saber cuál es el diagnóstico de infertilidad. Si el diagnóstico de infertilidad se debe un poco más a que no haya una ovulación cada mes y que a lo mejor el factor masculino, o sea, los espermatozoides, no están del todo bien, creo que el ideal sería la inseminación, que la inseminación es colocar espermatozoides capacitados, o sea, los mejores espermatozoides dentro de la cavidad endometrial, o sea, dentro del útero, para que con unas trompas permeables, perdón, busquen el folículo donde está el óvulo y se fertilice. Creo que ese es el mejor escenario. No es algo complicado, creo que si entendemos la fisiología un poquito del ciclo ovárico, que es que tú ovulas en los primeros, en los aproximadamente 14 días después de que inicias a menstruar, todo se resume muy, muy sencillo de que haces tus seguimientos con ultrasonido, con hormonas quizá, durante aproximadamente 10, 12 días y después en el día aproximadamente 14 se hace la inseminación y pues el punto ahí nada más es un poco de seguimiento, de saber que tus trompas estén permeables y de que corroborar que estés ovulando y colocar el espermatozoide capacitado, ¿no? Eso creo que sería el escenario ideal para las mujeres que tienen algún problema que no se puedan embarazar, pero que estén las trompas permeables. Ese es el punto.
0: Correcto, es el doctor Daniel Vieira Cortés, él es ginecólogo, biólogo de la reproducción y cirujano robótico, y que, bueno, pues yo agregaría, si ya después de todas estas opciones de gestación que escuchamos, a alguna te interesó, en fin, que nos estás escuchando, lo mejor siempre será acercarte a un especialista. Gracias, doctor Daniel. ¿Dónde te podemos encontrar en redes sociales o en algún teléfono de contacto que nos quieras dejar?
1: Claro que sí, mi red social en Instagram estoy como doctor.vieira y el WhatsApp para agendar consultas es el 56, ay, perdón, perdón, perdón, 56 26 55 79 39, es el chat del consultorio, el WhatsApp.
0: Correcto, Vieira es con V y latina E-Y-R-A. Ahí está el doctor Daniel Vieira. Muchas gracias por tu tiempo y te mandamos un fuerte abrazo, doctor.
1: Muchísimas gracias, gracias por el espacio y feliz de haber estado con ustedes de nuevo.
0: Ah, al contrario, gracias a ti. Nosotros continuamos con más. Estás en Enfin, no te vayas.
3: En estos días me dio por buscar videos de jugadas increíbles en la red, mágicas, maravillosas, golazos como los de Rodrigo Aguirre, Hormiga González. 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
18: 29 grados centígrados.
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3: Mamás, ¿cómo pueden recuperar su vida sexual? Pongan mucha atención porque ya está aquí en la cabina Ana Franco Márquez, que es nuestra sexóloga de cabecera. Que antes de que empieces, Ana Franco Márquez, ¿sí? Muchísimas felicidades.
4: Ay, muchas gracias.
5: Felicidades, Anita, bienvenida.
4: Muchas gracias, aquí traigo la bendición conmigo.
5: Bien,
3: eso,
5: perfecto.
3: Me encanta, me encanta.
5: Oye, el tema está bueno y creo que valdría la pena dividirlo en cómo recuperar la vida sexual. Digamos, después de ser mamá, es decir, después de la de parir, ajá, tal cual. Y también cómo recuperarla si sientes que pues, no tienes una vida, sí, sexual ya pasando los años, ¿no? Creo que hay dos ahí opciones muy buenas.
3: Sí, tienes razón. Se divide en dos. Una vez después de que eres madre y que de repente se ven al espejo y dicen, mi cuerpo ha cambiado, ya no soy de la que seguramente se enamoró mi esposo hace 4 años, o sea, ya tenemos 2 hijos, cambia, estás en un rol de, pues sí, de maternar y te cambió también el cuerpo. Y como decía Iván, y el otro, a lo mejor ya tienes 50, 55 años, te ves al espejo, llevas 15 años de casada, 20 años de casada, y dices... ¿En qué momento pasó esto?
4: Ay, es que hay un montón de procesos alrededor de esto. O sea, empezando... Creo que ni siquiera estoy segura de que dimensionemos todo lo que el cuerpo hace en cuando se gesta un ser, ¿no? En nuestro cuerpo. A ver, frecuencia cardíaca cambia. Frecuencia respiratoria cambia. Imagínate que todos los órganos que tenemos en el tórax... se mueven, se desplazan para que pueda crecer un pequeño ser humano, ¿no? Y entonces, es muy curioso, pero hay muchos mitos también alrededor del embarazo, ¿no? Bueno, nuestro centro de gravedad cambia, ajá, ¿no? Porque, pues, porque traes una panza del
3: primera
4: tamaño
3: pregunta,
4: que sea.
3: Ajá. 7, 8 meses de embarazada, ¿puedo tener vida sexualmente activa?
4: Es importantísimo... que en el seguimiento ginecológico el médico nos indique, porque a lo mejor si es un embarazo de alto riesgo, entonces ahí seguramente te dirían absolutamente no. Y hay muchas personas gestantes que sí tienen deseo sexual, pero a veces no sé, es como el miedo a lastimar al bebé o no.
5: Claro,
4: es un mito, ¿no? Que se pueda lastimar el bebé. O puede no haber un deseo sexual, ¿no? La realidad es que hay una producción, o sea, comienza a hacerse una fiesta en el cuerpo entre orgánicamente todos los órganos y todo esto.
3: Y la hormona.
4: Pero bueno, la hormona también, la vivencia de cada persona es súper diferente.
3: O sea, hay alguien que puede decir, el embarazo, yo he escuchado, el embarazo, lo mejor que me pasó en la vida, yo lo disfruté muchísimo. Tú escuchas a mamá hablar del embarazo y mamá dice, es lo peor que me pasó la vida.
5: Incluso hay personas que con el hijo, dependiendo del hijo, también cambió. O sea, es que yo con el primer hijo, la verdad que ni lo padecí y ya el segundo sufrí mareos y vómito y tal, yo no sé.
4: Mira, la verdad
5: también
4: es que...
5: También ahí en una misma persona puede cambiar.
4: Yo con el único hijo que tengo no lo sufrí nada de nada, pero no lo volvería a hacer.
5: Ok.
4: ¿No?
5: Sí, sí, sí.
4: O sea, es un proceso por el que no volvería a pasar.
5: Aunque también, no lo padeciste tanto,
4: nada,
5: ¿no?
4: Nada, no, uh-huh. No, no, ni ningún, así, ni vómitos, ni, o sea, la verdad uh-huh. es que no, deseo sexual así, o sea, la verdad es que tampoco sufrí de una falta de deseo sexual.
5: Ok.
4: Pero justo aquí intervienen muchísimo las educaciones de las personas, ¿no? Mi educación con la de la otra persona. Entonces, bueno, 100%. Intervienen muchísimas cosas. Y la libido, justo en este periodo, a ver, insisto, depende de la vivencia de cada individuo. Uh-huh. Es que puede crecer o puede reducirse, ¿no? En el periodo de gestación. Y después también depende muchísimo de si es un parto o es una cesárea. Porque el piso pélvico carga un peso importante. Es el peso del bebé, los kilos que pese, más el líquido amniótico, más la placenta, más los kilos que una haya subido. Uh-huh. Entonces, de pronto llegas al tercer trimestre y ya es así como estás cansadísima.
3: Literal, ya que salga, ya por favor, sáquenmelo. Sáquenlo, ya me urge.
4: Sí, sí, sí.
3: Después de eso, Ana, viene esta parte que decía Iván, ¿no? A lo mejor en el entendido que si tuviste una cesárea, pues, o sea, lo que menos quieres es que alguien seguramente se te acerque. Pero ya cuando empiezas a recuperar de cierta forma tu rutina, a lo mejor no sé, que la rutina, claro, va a cambiar, ya
4: por
3: tienes
4: supuesto.
3: Un hijo. 6 meses, 8 meses, 1 año. ¿Llega a disminuir la actividad sexual y llega a cambiar algo dentro de ti como mujer en esta parte de pareja? O puedes decir, no, pues creo que yo me siento mejor que nunca, me encantó y ahora sí estoy con todo.
4: Por supuesto que cambia radicalmente la vida de una persona que acaba de tener... De una persona, ya sea en individual o ajá. si están en pareja, cambia radicalmente. Y aquí, por ejemplo, el deseo sí se ve muy... Se puede ver afectado porque hay algo que probablemente perdemos un poco de vista, que es el sueño.
3: O sea, de los dos lados, tanto del hombre
4: lados.
3: Como la mujer.
4: Sí, por supuesto. Obviamente el cuerpo de la mujer tarda un poquito más en recuperarse porque viene también este periodo de lactancia, porque vienen, o sea, son un montón
5: de desinflamación.
4: Claro, uh-huh. claro. O sea, son por lo menos 1 a 3 meses en donde nos podemos ir como ya, ahora sí, como regresando a la normalidad, entre comillas normalidad, porque no sé si se regresa verdaderamente a una normalidad. Es un cambio completamente de estilo de vida. Pero, a ver, aquí el sueño es súper importante y es lo primero que perdemos, ¿no? El sueño es importante porque en el transcurso de la... Vaya, en cuanto comienza a oscurecer... El cuerpo comienza a producir melatonina, lo que contribuye en la producción de testosterona tanto en hombres como en mujeres. Y esto también afecta el deseo sexual. Si yo tengo una pésima calidad del sueño, si duermo muy pocas horas, entonces, evidentemente, imagínate que le sumamos todo el proceso hormonal. Un sueño espantoso, ¿no? Duermo 3 horas. Entonces, mi libido, por supuesto, que va a estar por los suelos.
3: Para los hombres que nos están escuchando, Ana, y que seguramente, bueno, y que algunos ya son padres hace apenas 6 meses, 1 año, 2 años, ¿cuál es el consejo que le darías? Porque de repente, no, pues es que mi mujer ahora sí que ya no quiere. Oye, no, tengo que uh-huh. checar qué onda con el niño. Oye, estoy cansada. Oye, ¿cómo le ayudo yo a mi pareja a reconectar otra vez? Porque... Siempre he escuchado, la mayoría de ocasiones he escuchado amigos que ya son padres que dicen, una vez que llega un hijo, hay algo que se acaba como pareja.
4: Es que también, fíjate, porque aquí la atención que teníamos, o sea, en una relación, la atención que tenía la pareja, pues por supuesto que se torna completamente hacia
5: al hijo,
4: el bebé.
5: Claro.
4: ¿No? Porque hay que lograr que sobreviva, sí. ¿no? Hay que hacer sí, que sobreviva. Sí, sí, entonces... Sí. La atención se enfoca completamente hacia el bebé. Entonces, creo que aquí mi consejo es para los papás, es seamos, por favor, empáticos y dividamos tareas. el dividir las tareas va a ayudar a justo a reducir esta carga, porque el maternaje, a ver, es algo compartido. Si bien es cierto que la carga muchísimo es hacia la mamá, a ver,
3: sí, que necesita a lo mejor más de la mamá en ese momento.
4: Por supuesto, pero a ver, hay muchísimas tareas que se pueden compartir y repartir para que podamos liberar este espacio. A lo mejor el permitirle dormir un poco más a la mamá permite que justo sus niveles de sus niveles hormonales eleven y por lo mismo el deseo sexual.
5: Oye, y pues, el detallito, unas flores, unas sí, palabras bonitas, el qué guapa te ves, el estás preciosa, todo eso también va sumando. 100%, además de ayudar con las labores que bien nos dice Ana, yo creo que también el tema de una hasta como reconquista.
4: Claro.
5: Está bien padre
3: y súper válido. Reconocerle a tu mujer, o en este caso a la mamá de tus hijos, de tu hijo, pues todo el esfuerzo que se hace, porque como decía Ana, ¿no? Hay un antes y un después dentro de esta rutina, que ya no se le puede llamar rutina porque es algo que cambia en tu estilo de, en tu estilo claro. de vida. Uh-huh. Y qué bueno que lo tocas, Iván, porque esta parte es importante. De repente, lo que decía Ana, todo se centra en el hijo. Entonces, de repente, imagínate que tú estás en la casa, el niño estuvo llorando todo el tiempo, tuvo cólicos, no sé qué, y de repente llega el papá. ¿Cómo está mi bebé chiquito, hermoso, el rey de la casa, ta, ta, ta? ¿Cómo vas?
5: Uh-huh. No, pues está
3: bien. Claro, está. Te sientes, yo creo que de cierta forma, pues hasta como desplazada.
4: Por supuesto, ambos viven este desplazamiento de atención, ¿no? Entonces,
5: que será justo natural, lo que dices, evidentemente.
4: Por supuesto, pero justo lo que dices, o sea, el reconectar, la intimidad no tiene que ver nada más con lo penetrativo, ¿no? Porque justo a lo mejor es como reconectar desde ahí, desde estos apapachos, ¿no? Estos besos, estos abrazos, el decirnos cosas lindas y todo. Creo que es súper importante, súper, súper importante no olvidar dormir, de verdad, duerman. Créanme. En verdad a veces se nos olvida, o sea, nos olvidamos de nosotros como papás, como mamás, nos olvidamos. Entonces, porfa, ojo, y a ver, no regalemos... No regalemos utensilios en este 10 de mayo.
3: No hagan eso. O sea que
4: de la casa.
3: Ya te traje la licuadora para que me hagas una salsa.
5: No.
3: Ya te traje una buena lavadora, mamá, para que ahora sí tenga.
4: Todavía lo escucho, Todavía lo escucho.
5: Pero sean detallistas y está padre. Y a ver, en fin, hombres que nos escuchen que son papás, evidentemente también a su mamá, denle consienta a la papachera, pero también a su pareja. Súper necesario. Y dígale lo guapa que se ve, lo guapa que está. Y este tema de conquistarle y que seguir teniendo una relación de pareja con intimidad, a sabiendas de que existe un hijo y tal. Pero eso no quita que la relación va a continuar y debe de continuar. Y deben de ustedes también echarle ganas para que eso suceda.
4: Súper importante, perdón, tener redes de apoyo. El tener redes de apoyo nos va a dar un poco más de espacio para hacer cosas en pareja. Hagámoslo sin culpa, por favor.
3: Ana, ya nos tenemos que ir, pero rapidísimo. Y para esas personas que tienen más de 20 años de casados y que tienen 50 en adelante, ¿qué les recomiendas?
4: Ay, reconectar desde la intimidad. A ver, ya no, seguramente sus hijos ya están grandes, no, ya son autosuficientes.
3: Ya están casados, ya está seguramente uno ya van a ser abuelos.
4: Es reconectar con la pareja, porque aparte pasamos por procesos hormonales diferentes a lo largo de la vida. Entonces, el reconectar y a lo mejor, como decías, Iván, el reconquistar a la pareja, el reconquistarnos, el tener estas salidas de novios, siempre va a ayudar muchísimo.
3: Ya vienes a tu segundo, o sea, es tu segundo aire como de novios.
4: Sí.
3: Ya claro, hay responsabilidad. Ya váyanse a viajar, ya váyanse de fin de semana.
4: Y seguro ya ni te puedes embarazar, entonces es mejor aún, es la feria.
3: Para todos los que nos escuchan de más de 50, es su momento de que vayan, conecten con su pareja y la pasen fenomenal. Platicamos con Ana Franco Márquez sobre la recuperación de la vida sexual tras ser mamá. Gracias, Ana, como cada fin de semana. Y recuérdale, por favor, a la gente tus redes sociales para que vayan a seguirte y tu podcast.
4: Por supuesto, @ Ana Franco Márquez en todas las redes sociales y en Vancouver Podcast.
3: Perfecto. Bueno, pues ahí les dejó Ana Franco Márquez la tarea. Háganla y no nos cuenten. No nos cuenten. Regresamos. Hay más aquí en Enfin.
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3: Winners, una de las formas o una forma espectacular de mostrarle amor a nuestras madres es mediante la comida, sí o sí. Y aquí en este programa, se ha platicado N cantidad de veces. El día de hoy llega el Chef Parranda para hablarnos de algunos tips, algunos consejos. Esto pues para consentir a nuestras madres este 10 de mayo. ¿Con qué? Pues con una buena comida, chef. ¿Cómo estás?
6: Mari Carmen, buenos días. Oigan, muchas felicidades a todas las mamás que nos están escuchando. En fin, abrácenlas, consiéntanlas mucho. Por favor, yo creí que todavía que era ya no necesario darles este recordatorio, pero parece que sí. Por favor, no les regalen a las mamás algo con lo que ella haga el quehacer o los atienda a ustedes. No se vale regalar licuadoras, estufas, planchas, no. Hay que consentirla a ella. Mari Carmen, te voy a dar una recetita que a mí me gusta mucho particularmente para esta fecha. Mira, de entrada, vamos a entender diferentes tipos de cocción, así rapidísimo. Es muy básico, pero presten atención. Asado significa que vamos a poner algo directo al fuego, a la brasa o a la plancha. Es decir, una sartén, un asador, algo. Hervido o a la inglesa es cuando ponemos agua, la ponemos a punto de ebullición, que ya está haciendo burbujitas, ya está hirviendo, y metemos ahí algo a que se cueza. Pueden ser 2, 3, 5 minutos, 40 minutos en caso de carnes o en caso de leguminosas. Eso es hervido. Blanqueado. Este blanqueado es cuando solamente pones durante un minuto en agua hirviendo. Y generalmente se utiliza con ciertos vegetales, por ejemplo, las papas, los espárragos, las zanahorias. Cuando solamente les quieres quitar un poquito de firmeza, que no estén tan duras y que además les quita un poco de las harinas y los elementos que trae naturalmente. Por ejemplo, los espárragos blanqueados son muy ricos porque todavía los sientes cruditos, pero no están duros, ¿no? Y aparte hay elementos como la zanahoria, que cuando les estimulas con un poco de calor, en este caso, se les alborota el azúcar, entonces resulta que las zanahorias quedan dulces y quedan muy ricas. Vamos a una de las técnicas más recurrentes que me preguntan, yo quiero aprender, pero no sé cómo, el escalfado. Por ejemplo, los huevitos escalfados para darle a desayunar a la mamá, en lugar de que sea frito, revuelto, o así nada más al aventón. Luego les ponen el huevito estrellado, pero los bañan en aceite y de 45 calorías lo conviertes en 433. Escalfado, van a poner una olla con agua caliente, van a dejar que llegue a punto de ebullición, le van a poner un par de cucharaditas de vinagre. Y ahí en el centro, ya ves que siempre, Mari Carmen, hay un lugar en donde está el agua hirviendo, que generalmente es el centro, en donde se concentra la mayor parte de las burbujas. Y si pones algo, como que lo avienta para adentro, justo ahí vas a poner un huevo crudo. Perfecto. Entonces las mismas burbujitas se van a encargar de mantenerlo junto.
3: Okay.
6: Y ves que se empieza a desperdigar porque a veces el huevito no es tan fresco, tiene un par de días más, se empieza a desperdigar. Bueno, con una cuchara tú lo vas jalando para que se mantenga junto. Un par de minutos, yo creo que unos 3, lo sacas con un colador o con una espumadora y ya tienes tu huevito escalfado. Va a quedar cocidito por fuera, pero la yema va a quedar tiernita, muy rica. Ya ¿hasta ahí vamos bien?
3: Hasta ahí vamos bien, pero ya se nos está terminando el tiempo. Chef, ¿qué le podemos cocinar a mi mamá?
6: ¿Qué te parece que le hacemos un croque madame? Es un sándwich francés muy típico, pero delicioso. Y es súper sencillo, Mari Carmen. Vas a hacer un sándwich común y corriente, el que más te gusta. 2 panes, un poco de queso, jamoncito. Obviamente a mí me gusta asarlo primero. Un poquito de mayonesa. Los panes un poquito tostados con algo de ajito para que le dé sabor. Y encima le vas a poner este huevito escalfado. Este sándwich muy tradicional francés es delicioso cuando es para desayunar. La combinación del sándwich con el huevito, uy, es delicioso. Si le ponen queso panela asado, bueno, de verdad créanme que van a tener a la mamá más que contenta.
3: Ok, pues ahí están las opciones para el desayuno, para la comida. Entiendo que muchos van a querer llevarse a mamá al restaurante, pero si tú no te la quieres llevar, ahí están algunos consejos para que la consientan también de la comodidad de su casa y sigan disfrutando de este 10 de mayo. Chef, tus redes sociales antes de despedirte.
6: Con gusto, me encuentran @soyluisaranda en todas las redes, ahí podemos seguir la charla, cualquier duda, cualquier cosa. Y sí, yo te apoyo, Mari Carmen. Hagan el esfuerzo de cocinarle a la mamá en vez de llevarla a un restaurante, porque aparte de que ahí están todos y están a reventar, a ella le va a dar más gusto el detalle de que le cocinen. Yo
3: claro, estoy contigo,
6: y chef. Felicidades a mi madre allá en León.
3: Eso, besos también a la mamá del chef Parranda y a todas las madres. Chef, te mandamos un beso, cuídate mucho.
6: Otro de vuelta, saludos a todas las mamás.
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1: 31 grados centígrados.
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7: En Finners, en este programa especial en donde hemos realzado y levantado una vez más la figura materna, la figura de la madre. Hay nuevas maternidades, así como va cambiando el mundo, van normalizándose nuevas cosas, y creo que algo muy importante de lo que tenemos que platicar son las nuevas maternidades, y me refiero a maternidades lesbianas, trans, de madres solteras, pero por elección también, que existe, sucede. Y para platicar de este tema, me da mucho gusto darle la bienvenida a Carla Urriola González. Ella es gerente nacional de Igualdad, Inclusión y Pertenencia del Centro de Reconocimiento de la Dignidad Humana del TEC de Monterrey, además de ser psicóloga, sexóloga educativa y clínica, y es docente, por supuesto, en psicología. Carla, ¿cómo estás? Bienvenida en FinW.
8: Muy bien, muchísimas gracias por la invitación. Muy contenta de estar aquí con ustedes.
7: Al contrario, gracias a ti por aceptarnos la invitación. A ver, platicar, y creo que valdría la pena definir el término de maternidad.
9: O maternar.
7: Exactamente. Explícanos, Carla.
8: Muchísimas gracias. Oigan, fíjense que una de las cosas que hoy por hoy tenemos que estar reflexionando es que hemos aprendido que la maternidad iba a ser de una sola manera. Que nos exigía tiempo, que nos exigía presencialidad y una cierta figura. Cuando hablamos de maternar, ¿no? No es solamente un tema que tiene que ver con la biología y que nos permite justo hablar de las maternidades diversas, porque el maternar implica, es cierto que las infancias necesitan muchas cosas para desarrollarse. Quien ha estado en la crianza de un infante seguramente ha tenido muchas cosas retadoras más allá de la biología. Y entonces el gran esfuerzo es cómo reeducarnos a pensar que la maternidad pues implica vínculos afectivos, ¿no? Voy a decir, un rol más cercano, más de, no solamente de una presencialidad o de una figura, sino alguien que cuide, que dé lo básico que necesitan los infantes. Y voy a decir, porque casi siempre cuando hablamos también de maternar pensamos solamente en las infancias, pero la verdad es que a lo largo de la vida se materna de diferentes maneras. Quienes tienen hijos, hijas, hijes en la adolescencia o en la adultez, seguramente maternan, se acercan, se vinculan de manera distinta, ¿no? Entonces, hoy por hoy pensar la maternidad desde la mirada del maternar, pues la amplía muchísimo más y da la posibilidad a no excluirnos o pensar como en algún momento se tenía de si no tenías alguna figura, iba a haber una falta y por lo tanto un problema en el desarrollo, ¿no? Hoy por hoy sabemos, justo gracias a que las vivencias de las maternidades diversas, ya sea homo, lesbo, parentales o de maternajes alrededor de personas trans, pues que no es solamente que una persona esté, voy a decir, con una cierta figura, sino lo más importante es los atributos, el cuidado, la cercanía, el vínculo que establezca con esa infancia o con ese ser.

0: que se está desarrollando y que después se va a vincular.
1: Carla, a ver, por lo que estoy entendiendo, digamos que el término maternar va más allá de un aspecto físico, en este caso tú lo decías biológico. ¿Cómo reeducar, y usabas esa palabra y se me hace muy interesante, a las nuevas generaciones? Y a ver, te voy a poner un ejemplo.
0: Claro.
1: Mencionaba Iván este nuevo tipo de maternidades. En una maternidad de maternidades lesbianas, ¿cómo saber quién desempeña o cómo le explico a mi hijo quién es la mamá y quién es el papá? ¿Cuáles son, o bueno, quién está paternando en este caso, o las dos están en el rol de maternar?
0: Fíjate, muy interesante y muy válida tu ejemplo, ¿no? Como para poder decir, lo que sí se necesita, y hay muchos modelos en psicología que nos las han enseñado, es, a ver, hay figuras y funciones. No siempre las figuras son las mismas que cumplen las funciones. Las funciones serían todas aquellas cosas, voy a decirlo, en un infante que necesita. Va a necesitar a alguien que le dé comer, que le cambie la ropa, ¿no? Que le enseñe lo bueno y lo malo. Y eso, pues no precisamente se cumple siempre por las mismas figuras. Y lo tendríamos que pensar en que así ha existido siempre. Pensemos, además de madres lesbianas, también en abuelas que están cumpliendo ciertas funciones y evidentemente no es la figura. ¿Qué es lo que nos han enseñado, pues ya gracias a generaciones de familias diversas, es cómo nombrar a las personas que les están cumpliendo ciertas figuras? A veces puede ser mami, mamá, a veces puede ser mapi, ¿no? El mismo infante o la misma infante va tomando como el vínculo, pero lo que es más importante es quién está cumpliendo las funciones, que esa es una parte que de repente olvidamos y a veces estamos muy obsesionados, voy a decir, con quién va a ser tal o cual figura.
1: Sí.
0: Al largo de las familias siempre ha sido así. No siempre la persona que da unas funciones está estrictamente ligado con la figura. Y eso creo que nos ayuda mucho a pensar para dejar o desmitificar que cuando no hay una figura va a haber falta, ¿no? Mientras se cubran las funciones, va a ir identificando, voy a decir, roles, afectos, necesidades. No, claro, si hay alguien que no cumple, no da de comer, no cuida, no se vincula, no enseña muchas cosas del mundo, pues va a haber falta, pero de funciones, no precisamente de figuras. Y eso sí genera un impacto en el desarrollo de infantes, ¿no? Y no tiene que ver precisamente con la diversidad sexual.
2: En el tema de las maternidades trans, es decir, mi padre decidió volverse una persona trans y hoy él se identifica como mujer. ¿Cómo le explico yo a mi hijo, a mi hija de 5, 6 años, 10 años, este cambio? Y si en este, digamos, en este punto de transición también, mi forma de educar tendría que cambiar.
0: Buenísimo, creo que fíjate, cada vez tenemos generaciones más con una mirada más amplia de lo que van siendo los estereotipos de género y las identidades, ¿no? Y eso ha sido bueno porque hoy por hoy vemos que para las infancias, cuando ven algún tema que tiene que ver con personas trans, con un tema de binarismo, es decir, que no se ajusta a las formas de ser hombre o de ser mujer en cuanto a identidades sociales o expresiones de género, la verdad es que la explicación, pues muchas veces tiene que ver con justamente desmitificar o quitar la rigidez que se tienen en relación a lo que es ser hombre y ser mujer, lo que implica. Muchas veces volvemos a, si nos centramos al tema de, pues, esta persona que hoy te está criando, te brindará amor, te brindará, ¿no? Pero hoy
2: Claro.
0: prefiere que le llamen así, se vestirá así. La verdad es que las infancias lo entienden y lo comprenden y lo viven, porque una de las cosas es que lo que predomina es cuando hay un vínculo de amor, pues eso predomina. Ah, lo que sí hay que decir que en la reeducación el impacto a veces está más en lo social o en lo macro, en cómo esos infantes, ¿no? Voy a decir, enfrentan, ¿no? Ante compartir, pues, sus diferentes familias. Afortunadamente también hoy las escuelas pues la mayoría está trabajando por reconocer que hay familias diversas en todos los entornos, ¿no? Que incluso pensando en una familia donde hay un papá y una mamá, pues tienen sus diversidades de roles, de, ¿no? De interacciones, de funciones. A lo mejor el papá es el que se quedó en casa. O sea, hoy esas nuevas realidades ayudan a explicar el mundo, pero yo diría, es más sencillo para el infante al interior, donde hay amor, entenderlo y comprenderlo, y voy a decir, reflexionar y mostrar que lo que sucede en el entorno social, donde puede haber muchas preguntas y quizás mucha ignorancia a la hora de reflexionar.
2: Oye, Carla, y si digamos los hijos no son infantes, están en la secundaria o en la prepa,
1: Preparatoria.
2: exacto, tú que estás muy en contacto con este tipo de chavos, ¿tendría que ser muy similar o ahí de alguna forma tendría que darle alguna variante para acercarme más a ellos, para llegarles a mis hijos que me entiendan y que incluso me acepten, ¿no? También como
0: Como lo
2: madre o
0: has
2: padre.
0: dicho, la adolescencia tiene su propio reto, ¿no? O sea,
2: Sí, 100%.
0: necesitan alejarse de esas figuras para poder identificarse. Y pues hay mucha crítica, hay mucho, justo necesitan ese desapego de esas figuras y funciones para poder empezar a socializar con otras personas. Entonces el reto está en que van a necesitar alejarse y quizás no vincularse. Por eso en la adolescencia hay que tener muchas conversaciones y afortunadamente, a diferencia de la infancia, en donde hay más elementos donde puedes usar dibujos, cuentos, ¿no? Acá el reto es que si yo como persona que estoy en crianza o en maternaje no aterrizo, que me toca estarme acercando de muchas diferentes maneras, pero que al final sí tengo que hablar los temas y entender que no precisamente vamos a coincidir y que puede no gustarle, porque justo la adolescencia eso genera, ¿no? Hay un reto en donde me alejo y quizás muchas cosas de lo que mis familiares me dicen no checo con
1: Y
0: ellos, porque
1: en
0: estoy
1: esta
0: buscando mi
1: situación
0: propia identidad, ¿no?
1: que decía Iván, hablando precisamente de estas nuevas maternidades, en el caso de maternidades trans, Carla, ya para ir cerrando un poco, y poníamos este ejemplo, a lo mejor con jóvenes de 14 a 20 años, que entonces el camino tendría que ser comunicación 100%, ser transparentes.
0: Sí, comunicación 100%, ser transparentes y también entender que están ellos, o sea, ellos mismos tratando de adecuarse, ¿no? De adecuarse, de entender a su mundo exterior y les pesa mucho lo que su mundo exterior dice. Entonces, a diferencia de lo que les decía de que en las infancias hay puro amor, acá en estos adolescentes, pues sí hay que entender que hay mucha presión social y eso no hace que no te quieran o no te valoren, pero que quizás les cueste más trabajo. Pues esa negociación en comprender, en el amor que hay y a la vez también en estar en esta constante negociación de la presión social. Pero una de las cosas que sí ayuda es una comunicación franca, transparente y de poder decir, sé que no te gusta probablemente, sé que no quisieras vivir esta realidad, pero esta es nuestra realidad familiar, ¿no? Amorosa, cercana.
1: Perfecto. Bueno, pues platicamos de las nuevas maternidades con Carla Urriola. Ella es psicóloga, sexóloga educativa y clínica y también es docente en la carrera de psicología. Gracias, Carla. Te mandamos un fuerte abrazo y esperamos tenerte de regreso aquí en FinW.
0: Al contrario, mil gracias a ustedes.
2: Adiós,
1: Gracias.
2: Carla.
0: Hasta
1: Todavía
0: luego.
1: queda programa, Iván. Todavía mucho
2: Todavía.
1: más que platicar este sábado.
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2: En Finers, qué bueno que siguen con nosotros. Mari, en este Día de la Madre hay un tema que creo que es muy interesante, muy importante tocar y que no siempre se les da el crédito suficiente. Y me refiero a las madrastras. Hay muchas madrastras. Ya lo decías también, a veces la palabra es muy fuerte, ¿no? La
1: Sí.
2: palabra madrastra. Pero eso no significa que una madrastra sea una mala persona, que no sea una guía también para los niños o para los jóvenes o para los hijos de su pareja, tengan la edad que tengan. Y también ayudan en la formación, en la educación y no siempre les damos el crédito necesario y suficiente.
1: Este grupo, si se le puede llamar así, ha venido en un incremento. Las familias han ido mutando de la palabra de familia tradicional, que en este caso era papá, mamá e hijos, a que ahora ya es mucho más normalizado el tema del divorcio. Bueno, no funcionó, nos separamos, ahí nos vemos. Y cada uno por separado, pues llega a tener sus parejas. Claro. Y las parejas llegan a convivir y son parte de la rutina de los niños. Yo soy uno de esos ejemplos. Mi pareja tiene dos hijos. Y aunque suena muy fuerte la palabra, y de repente como que, ay, no me digan que soy su madrastra, ¿sabes? Uh-huh. Me prefiero que me digan...
2: Como que soy... esa que te incomoda.
1: Ajá, incomoda. Soy la pareja de tu papá. Sí, aunque quieras estar ajeno, si realmente tienes una relación formal, esto, claro que es parte de tu relación.
2: 100%.
1: Ahora, ¿cómo te acercas a unos niños que seguramente te ven como la amenaza hacia su mamá?
2: También. Y el tema de hoy, en esta entrevista, que la verdad va a estar muy buena, ¿cómo ser una buena madrastra? ¿Hasta dónde tengo límites? ¿Qué sí puedo hacer? ¿Qué no puedo hacer? ¿Qué debo de hacer para incluso acercarme a los hijos de mi pareja? Para platicar de todo esto, le damos la bienvenida a Mónica Berenice Rodríguez. Ella es especialista en salud mental y directora en psicología. ¿Cómo estás, Moni? Bienvenida a Enfin W.
4: Muy bien, muchas gracias. Contenta de compartir con ustedes en este espacio.
2: Oye, Moni, a ver, el tema principal es cómo ser una buena madrastra. ¿Qué nos podrías decir al respecto a todas las mujeres que nos están escuchando y que empiezan una relación con una pareja que tiene hijos? ¿Cómo ser una buena madrastra?
4: Sí, como bien me comentaba Mari Carmen, pues históricamente el rol de la madrastra ha sido muy estigmatizado. Se asocia al rechazo o a veces incluso a la competencia con la mamá, ¿no?
1: Lo vimos hasta en realidad, las películas, ¿no, Moni?
4: Totalmente, la madrastra malvada, ¿no? Vemos la Cenicienta, Blancanieves con la bruja, que es la madrastra. Entonces, podemos empezar a romper el estigma, ya que una madrastra, vamos a ver si también al final podemos como resignificar el nombre, puede convertirse en un puente de amor, de contención emocional, puede vivir desde la conciencia y la empatía con los hijos de la pareja, ¿no? Sabemos que toda figura significativa activa procesos emocionales profundos, tanto en quien llega como en quien ya estaba. Por eso es importante resignificar este rol, ¿no? Hay que dejar de verlo como una imposición y comenzar a verlo como una oportunidad de vinculación, de sumar, de no reemplazar. Entonces, ser una buena madrastra es saber en qué lugar me encuentro, ¿no? Saber a dónde llegué y qué puedo aportar. No vengo a competir, no vengo a juzgar, no vengo a rechazar, vengo a ver cómo puedo integrarme en esta dinámica familiar que ya existe entre mi pareja y sus hijos.
1: Moni, ahora te pregunto, en mi caso creo que el acercamiento con ellos lo supimos manejar, no es que yo los conociera a las 2-3 semanas que estábamos saliendo, fue una decisión que se tomó de ambas partes, de oye, ¿te gustaría ya conocer a mis hijos? O ya en eso dije, bueno, pues creo que ya pasaron 6 meses, ya es momento de que tal vez podamos convivir con ellos. Para las mujeres que están saliendo con alguien, que tienen hijos y que seguramente lo que les da miedo para formalizar esta relación es que van a conocer a los hijos, no saben cómo acercarse a ellos, ¿cuál es el tip que les darías? Bueno, ahorita en este momento madrastra, pero también del otro lado, pues si hay mujeres, hombres que van a conocer a los hijos de su pareja, ¿cuáles serían los consejos que podrías darles?
4: Esto que comentas, Mari Carmen, me parece muy acertado, darle el tiempo a la relación, ¿no? Nosotros como adultos tenemos que empezar a platicar. Conocer, cada caso tiene sus circunstancias muy particulares. ¿Cuál es la ruptura de mi anterior pareja, ¿no? ¿Qué fue lo que pasó en mi anterior relación? ¿Por qué terminamos? Y a partir de ahí saber cómo ir manejando, tanto con mi pareja como con mis hijos, el cómo los voy a integrar, ¿no? ¿En qué momento les digo? No tiene que ser algo abrupto, no tiene que ser algo forzado. Es ir preparando terreno y cada quien va a llevar su tiempo, ¿no? Hay quien le toma los 6 meses como a ti, ¿no? Hay a quien le toma a lo mejor menos tiempo por las circunstancias de vida que tienen. A lo mejor tienen que mudarse a vivir todos juntos. Entonces, yo creo que entre mejor vayamos preparando este terreno, ir hablando, ¿no? oigan, yo estoy rehaciendo mi vida, conocí a una persona, estoy intentando llevar una relación de pareja con esta persona y me gustaría, ¿no? Y escuchar todas las emociones que vengan, ¿no? Oye, pues me siento enojado, ¿no? Claro. No, yo no quería que te volvieras a casar, porque lo hiciste, nos traicionaste. Darles tiempo a los hijos, ¿no? Ver cómo reaccionan, o a lo mejor puede ser que reaccionen, pues, de una buena manera, ¿no? Es decir, qué bueno que estás haciendo tu vida, te lo mereces, ¿no? Sí. Hay gente que dice, pues, a lo mejor las circunstancias de alguien que enviudó podría ser, ¿no? O de una mamá o un papá que abandonó.
1: Sí.
4: Entonces, también claro. Hay que ir como tentando terreno poquito a poco, validar y bueno, pues, escucharlo, lo que cada uno siente y piensa.
2: Moni, yo te quiero preguntar, ¿ya tengo, o en este caso, te voy a poner un caso específico? Es una relación ya estable de un par de años, ya viven en pareja, el hombre tiene hijos de una relación anterior, la madrastra en este caso, vamos a ponerle así, ¿cuáles son sus límites? ¿Qué sí puede hacer o qué no? Es decir, ¿puede regañar a los niños? ¿No los puede regañar? ¿Debe de alguna forma mantenerse alejada de la educación que el papá, y en este caso la mamá de los niños, le den? ¿O debe también de poder opinar y meterse en esta situación? Te lo digo porque a veces dicen, no, es que ella ni siquiera tendría que meterse porque no son sus hijos. Exacto. Pero a final de cuentas, digamos, ya es una relación estable en donde evidentemente será una convivencia pues de mucho tiempo, permanente.
4: Sí, Iván, fíjate que esta parte sí es un punto bien delicado, ¿no? Como tú no eres mi mamá, no me tienes por qué decir las cosas. Uh-huh. Pero para eso justamente debemos de apoyarnos en pareja para que, pues, juntos podamos marcar los límites y definir qué sí y qué no, ¿no? Primero, como adultos lo platicamos, oye, no se vale que tú les regañes a mis hijos. Si los ves haciendo algo incorrecto, me dices a mí, ¿no? Este tipo de acuerdos a los que podemos llegar, o si de pronto es esta madrastra quien se hace cargo de los niños en el tiempo que no está papá, pues a lo mejor sí puede llamar la atención, ¿no? No llamamos regañar, pero llamar la atención, regular el tiempo a lo mejor en el que ven la televisión, en el que tienen ciertas actividades. Todo esto va a ser a conveniencia de la pareja. Si nosotros estamos de acuerdo en estos límites, en estas reglas que nosotros primero como adultos establecemos, es válido, ¿no? De pronto es como, bueno, a ver, ¿qué rol estoy jugando? ¿Cómo me siento yo también al respecto? ¿Tengo la necesidad de regañarlo, de poner como estos límites como si yo fuera la mamá? ¿O estoy también revisarnos, no? ¿Estoy compitiendo por ser mejor que la mamá biológica de los niños? Entonces, es un ejercicio fuerte.
1: Sí, tienes toda la razón.
4: Pero hay que hacerlo.
1: Ahora, me gustaría también que nos dijeras, Mónica, hablando de este rol de las madrastras, que del otro lado también tanto el padre como la madre de los niños entiendan que así como hay un límite para la educación, donde ella no puede pasar esa línea, también ellos entendieran que los hijos no son la responsabilidad de ella.
4: Claro. Justamente por eso es importante que nosotros como adultos vayamos definiendo los roles, ¿no?
1: Sí, y te quería poner el ejemplo, perdóname, Mónica, que te interrumpa, de que, no sé, a lo mejor yo elegí tal vez no tener hijos, estoy con una pareja que tiene hijos, pero si en algún momento yo me quiero salir con mis amigos, que en este caso el papá de los niños o mi pareja entienda que pues yo no tengo la responsabilidad de los niños. O sea, si yo me quiero ir con mis amigas de un fin de semana a una fiesta con mis amigos, que la pareja tampoco se sienta que de cierta forma, entre comillas, lo estás como traicionando y te estás yendo.
4: Claro, y finalmente vuelvo al punto, ¿no? Todo es acuerdos de, oye, yo sin hijos, ¿no? Si yo no decidí como mujer tener hijos y mis necesidades son estas, ¿no? Convivir con mis amistades, salir. Y bueno, si la pareja lo acepta, es como... Y si no lo acepta, pues se renegocia, ¿no? Como, sí, a ver, ¿por qué no lo estás aceptando? ¿Qué te está costando? ¿No? ¿O por qué tendría yo que estar todo el tiempo contigo si tú estás con tus hijos?
5: Y tus hijos necesitan también tener a su papá, ¿no?
4: Así como necesitan a su mamá biológica, si es que está, también necesitan a su papá, ¿no? Entonces, también darles este tiempo, ¿no? De no estar todo el tiempo ahí tratando de sustituir a la mamá biológica y imponerse. También es muy sano, muy sano. Y puede favorecer a la relación que pueda tener la madrastra con los niños, ¿no? Los niños saben que ella tiene su propia vida, su propio espacio, y que es una compañera de vida de su papá y de ellos también.
2: Ahí está el tema. Yo creo que esto es muy de hablarlo en pareja, de una comunicación muy estrecha, muy fuerte entre la pareja. También que el papá de los niños le dé lugar a su actual pareja, pero ajá, que también entienda ese rol, ¿no? No le dé una responsabilidad que quizá no le corresponde.
1: Sí, así como decías tú, en el tema educativo, uh-huh, también poner un límite en el tema de tampoco es mi responsabilidad como 100%, madrastra.
2: 100%, ¿no? Porque a veces quizás se puede ir por la fácil. Bueno, pues tú ya también te encárgate, ¿no? Pues, oye, ajá, pues, o sea, los hijos son tuyos, ¿no? Ya, y sí, yo haré lo mejor posible desde mi trinchera,
1: apoyándote totalmente, como la pareja que soy.
2: Totalmente. Es un placer platicar con Mónica Berenice Rodríguez. Ella es especialista en salud mental y directora en Zika Psicología. Moni, ¿dónde te puede encontrar la gente? ¿Algún número de contacto o en tus redes sociales, lo que tú nos quieras dar?
4: Claro que sí, estamos en redes sociales como Zika Psicología, PSYCA, y nos pueden encontrar en el 55 69 65 05 44.
2: Perfecto, gracias Moni, te mandamos un fuerte abrazo. Nosotros continuamos con más. Estás en Enfin W.
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2: Enfiners, ha llegado el momento de hacer contacto con nuestro especialista en finanzas, Roberto Aguilar, que hoy nos tiene un super tema. ¿Cómo gasta dinero una mujer que cruza los 30 años? Muchas ya son mamás. ¿En qué invierten su dinero? ¿En qué lo van gastando? Así que, Roberto Aguilar, por favor, cuéntanos. ¿Cómo estás, Robert?
6: Iván, me da mucho gusto saludarlos como cada fin de semana, a todos los amigos, a todos los enfiners. Hoy vamos a platicar de un tema bien interesante y que luego a veces nos podemos reflexionar muy poco. Es que fíjense que de hecho es una realidad que nuestras prioridades de gastos pues se van modificando a lo largo de nuestra vida, ¿no? Porque no son lo mismo las necesidades, las condiciones que tengamos cuando somos pequeños, porque ahí casi no nos preocupamos, ¿no? Porque tenemos a nuestros papás, pero conforme vamos creciendo se va modificando. Y esto es interesante porque, les decía, depende de muchos factores, pero uno en especial también es crítico. Si eres hombre o eres mujer, si estudias o trabajas, si vives con tus papás o familiares o con tu pareja. Y es que fíjense que según la Profeco, entre 25 y 29 años, que se supone es la edad más productiva en términos laborales, las prioridades de gasto son, imagínense, y ahí te va, mira, ahí les va, ropa, calzado, tecnología, entretenimiento y diversión, siempre y cuando no tengas hijos, porque eso pues también es un factor que modifica justamente. Y hablando específicamente de las mujeres, que si bien están ganando más espacios profesionales, todavía hay muchos pendientes en materia de equidad en México y en el mundo, ¿no? A partir de los 30 años, las mujeres tienden a gastar más en bienes de consumo, servicios de cuidado personal, así como en inversiones y gastos relacionados con el hogar, la familia y también la vivienda. La inversión también de la propia formación, una planificación para jubilarse y el cumplimiento de metas de largo plazo son prioridades. Y es que de acuerdo con el Consejo Nacional de Población de México, la CONAPO, el aumento de la esperanza de vida pasó de 58 a 75 años en solo 30 años y al mismo tiempo hubo una reducción de la tasa de fecundidad que bajó, fíjense, de 6.5 hijos por mujer a 1.6 en promedio. Así es que bueno, esto es multifactorial y al final del día, insisto, cambian muchas nuestras prioridades dependiendo de la edad, dependiendo pues de todas estas condiciones, pero al final yo creo que siempre que tengamos un balance en nuestras finanzas personales, esas prioridades las podemos cumplir y también nuestras metas. ¿Qué les parece, chicos? Este dato sin duda es interesante para lo que vemos en términos de las prioridades de gasto. Gracias, Mari Carmen. Iván, nos escuchamos la próxima semana y bueno, cualquier duda, comentario, sugerencia, @RobertoH. Gracias a todos.
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0: En fin, lamentablemente estamos llegando al final de este programa, que la verdad le hemos pasado muy bien. Se lo hemos dedicado a todas las mamis que nos escuchan, a todas las abuelas también, a las que son madres por primera vez o que están esperando, ¿por qué no? También sí. Están muy cerca de ser mamás. Y la verdad es que no podríamos despedirnos, Mari, sin una buena canción.
1: Hoy aprendimos algo. Y madre no solamente es la que... pues la que lo lleva en el vientre, madre también es la que cría, claro. La que lo cuida. Y para todas esas mujeres que también han tenido esa oportunidad de maternar de una forma distinta, también nuestro reconocimiento, 100%. Nuestro cariño para todas ustedes.
0: Mari, ¿para tu mamá?
1: Para mi mamá, no me alcanzarían 2 horas del programa, mucho menos creo que 5 segundos, nada, solamente agradecimiento y siempre la amaré, más allá de que cuando uno va creciendo los problemas van siendo distintos, ¿no? Ya no te peleas por cosas a lo mejor tan simples, que la amo y que es parte de la fortaleza y de mi ejemplo de vida.
0: 100%, yo también me uno. Gracias, mamá, por siempre estar ahí. En mi etapa de cronista deportivo y hablar de deportes, no le gustan nada los deportes. Ahí está. Y ahí está escuchando los partidos. Nos escucha acá en el programa, siempre me manda mensajes con toda la buena actitud. Gracias por ser un sostén en mi vida, un pilar importantísimo. Te amo y deseo que pases un excelente día. Pues ya nos vamos, Mari.
1: Ya nos vamos, Iván. Saludos a todas las madres en Finners que nos escuchan. Como decía Iván, a las que son madres primerizas, a las que ya están en su segundo aire también. Disfruten de esta nueva etapa de la maternidad, de disfrutar no de la soledad, sino de tu compañía. Quédense, la programación de W Radio, ya viene Rubén Mora con Turismo W. Nuevamente, mamás, muchísimas felicidades. Gracias, adiós. Gracias por siempre estar.
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7: 30 grados centígrados.
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4: Viajeros W, es sábado. Si es sábado, es de Turismo W. Muy bonito sábado. ¿Cómo están, viajeros? Yo soy Rubén Mora. Sábado 9 de mayo. Me imagino que están en el preparando para el festejo de las que todo debemos y por lo que todos somos, que mañana se festeja el Día de las Madres. A todas las mamás viajeras, feliz Día de las Madres, a las que todos somos, por lo que todo estamos, hacemos, y por todas esas mamás que siguen en este viaje y por aquellas que se nos han adelantado al infinito y más allá. A mi madre, a mi almita la más bonita, millones de besos. Y por supuesto a mis abuelas, a mis tías, a las que siguen aquí, a las que ya se fueron para allá. Y a todas las mamás viajeras de esta gran comunidad que es Turismo W. Viajeros, estoy muy emocionado porque el próximo sábado cumplimos 3 años. 3 años de viajar todos los sábados de la mano con ustedes. Muy feliz porque, bueno, vamos a tener un programa muy especial para compartir con ustedes. Vamos a tener algunos viajeros también participando en el programa, que eso me encanta. Por favor, no dejen de contactarnos y de escribirnos en nuestras redes sociales, Turismo W Radio, en Instagram, en Facebook, en las de W Radio y en las de su servidor, Rubén Mora R, en Instagram. Viajeros, es sábado, es de Turismo W. Welcome aboard a nuestro vuelo número 157. Vamos a retomar algunas de las charlas que durante la semana del Tianguis Turístico de México, que es la reunión más importante de la industria del turismo en el año, y sobre eso también varios temas que abordan el turismo durante todo el año. Entonces, este sábado tendremos a nuestro queridísimo Enrique Calderón, como bien saben, bueno, él es el vicepresidente de operaciones de Grupo Posadas y también parte del equipo de expertos de Turismo W. Vamos a hablar de este momento de México, de la industria, de las tendencias, de cambios en la demanda y cómo el rumbo de los viajes también, y obvio de la industria, van marcando estas tendencias. También Marina Colunga, de Iberia, hablaremos de los nuevos vuelos de Iberia en nuestro país. En algunos otros destinos empiezan a volar en nada ya con esta ruta directa entre Monterrey y Madrid, y por supuesto siempre que hay nuevas rutas se agradece porque generan buenas noticias, derrama más viajeros de ida y vuelta, y muy interesante todo lo que está sucediendo en este punto en nuestro país, en medio pues al menos para México con buenas noticias, porque para muchos otros países en donde se anuncian inclusive cierre de operaciones, cierre de rutas, pues habla muy bien que México esté en ese radar para las aerolíneas internacionales, y de todo eso hablaremos con Marina Colunga. También tendremos a Miguel Aguíñiga. Él es de la Secretaría de Turismo de México, es el director de la Unidad de Innovación Turística, ex secretario de Turismo de Baja California. Ha estado en la industria privada desde hace ya unos años en gobierno, y nos dimos la oportunidad de platicar sobre sus giras, porque es una unidad muy importante de Sectur y que nos ayuda muchísimo en los enlaces público-privados, pero sobre todo de este regreso de México a las ferias internacionales y a la promoción, que como todos sabemos, pues es importantísimo para poder seguir recibiendo los visitantes que incrementan e incrementan cada vez más a nuestro país. Y también tenemos una visita internacional. Está estuvo en nuestro país Alberto López, él es del Instituto Costarricense de Turismo, Pura Vida Costa Rica. Vinieron a visitar a la industria, a hablar de novedades de Costa Rica y sobre todo a generar estos enlaces entre México y Costa Rica para que tanto los costarricenses conozcan más de nuestro país como por supuesto los mexicanos tengamos la oportunidad de ir a Costa Rica. Viajeros W, yo soy Rubén Mora. Es sábado. Estamos listos, tripulación, para despegar, cross, check y reportar. ¡Vámonos!
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6: Viajeros W, yo soy Rubén Mora, esto es Turismo W. Despegamos desde Acapulco, desde el Tianguis Turístico en su edición número 50 y con un experto al que ustedes conocen muy bien. Él es Enrique Calderón, el vicepresidente de operaciones de Grupo Posadas, arrancando esta semana que es un parteaguas en la industria del turismo.
7: ¿Cómo estás, querido Rubén? Viajeros W, qué gusto escucharlos. Bueno, que nos escuchen.
6: Que nos escuchen.
7: Más bien.
6: Y a lo mejor también los escuchamos al rato algunos.
7: Seguro por aquí andan algunos. Eso sí es un hecho.
6: Vas aterrizando.
7: Vamos aterrizando. Estamos muy contentos de haber llegado aquí a las 9 de la mañana, arrancando un desayuno de prensa. Y bueno, ahorita tener la oportunidad de platicar contigo en el medio del arranque del Tianguis Turístico número 50.
6: En su edición número 50. ¿Te acuerdas cuántos tianguis llevas ya en tu haber?
7: 37.
6: Ah, ¿los llevas así contadito?
7: No, pero los conté ahorita. Los conté ahora que hoy que venía dije, bueno, pues de 50, ¿cuántos llevo? Llevo 37, es decir, que me perdí de 13, porque era yo creo que muy
6: todavía pequeño aún. Todavía no estabas figurando, o sea, en el mundo del turismo.
7: Mi primer tianguis fue en 1989.
6: O sea, puedes darnos el contexto completo de todo lo que ha habido. Pero creo que hay varias reflexiones alrededor. A mí me da gusto que regrese a Acapulco, aunque vamos a manejar esta ida y vuelta todos los años, ¿no? Unos años seguirá siendo Acapulco y otros le darán la oportunidad a otros destinos, lo cual me parece muy bien también.
7: Sí, sí.
6: Ya se ve venir que el próximo es Puebla, entonces habrá que ver si es oficial o no, que en la próxima edición de aquí nos vamos a Puebla. Pero hablando de Acapulco y hablando de estos 50 años y de los 37 que llevas tú asistiendo al tianguis, ¿cuál es lo más destacado que quieres compartir con los viajeros y por qué es importante para la industria esta semana?
7: Pues mira, es muy importante porque es un encuentro de todos los actores del turismo en México y también viene mucha prensa extranjera, invitada también por el gobierno de México. Vienen turoperadores, quizá los turoperadores más fuertes internacionales. No los veremos en esta edición porque están muy concentrados en sol y playa, en los destinos más grandes que pueden ser
6: los
7: Cabos, Vallarta, Riviera Nayarit y obviamente el Caribe, ¿no? Quintana Roo, fuertemente. Hay presencia obviamente de todas las agencias online, de los B2Bs, estos bed banks famosos también están aquí, la gente que tiene sus representaciones en México, gente de líneas aéreas, obviamente todas las delegaciones de los estados con una muestra muy importante. Yo creo que es el despliegue más fuerte de lo que hacen los estados en sus pabellones enormes que hacen, parece que compitieran unos con otros para ver cuál lo hace más grande y cuál tiene mayor exposición de lo que hay en su estado. Pero creo que viene, bueno, pues prestadores de servicios hoteleros, transportadoras, agencias receptivas, en fin, creo que es una buena oportunidad para ver a todo el mundo. También viene gente que viene a vender
6: sus productos,
7: marketing en revistas, etcétera. Pero es un evento muy importante y creo que este es importante por toda la gente que viene a ver Acapulco 2 años después y que va a encontrar un Acapulco pues mucho más compuesto, ¿no? Que eso es lo más importante.
6: Exacto. Yo creo que ahí le diste al clavo. O sea, la última vez que estuvimos aquí habían pasado muy poco tiempo de Otis. Todavía era... A mí se me partía el corazón de ver así a nuestro querido Acapulco, porque había sufrido, pero de verdad y en serio. 2 años después, yo lo veo con buenos ojos y sobre eso quiero hablar contigo. ¿Qué te parece la estrategia de turismo de este país? ¿Cómo lo ves? Se ven, acaban de hacer un anuncio importante, tenemos más visitantes internacionales, pero también hay que ser objetivos. Creo que de eso va nuestro rol como expertos en turismo W y de compartirlo con todos los viajeros.
7: Yo creo que sin duda, digo, sin a ver, una cosa es comentar acerca de la estrategia desde donde uno la percibe. Eso no quiere decir que uno la juzgue o que uno lo haga mejor o que tenga mejores ideas. Creo que cada quien puede hablar desde lo que percibe. Y eso yo creo que es un gran reto para la gente que siempre dirige el país o dirige los destinos del país.
6: O como le entregaron también la estrategia, ¿no? En su momento.
7: Que tendrá, esa persona tendrá exactamente su percepción, ¿no?
6: Claro.
7: Dentro de los ejercicios anteriores ha habido percepciones divididas desde hace muchos años, ¿no?
6: Sí.
7: Desde estos 50 tianguis siempre hubo cosas divididas. Yo creo que hoy la oportunidad, que creo que ahí es donde nos deberíamos de centrar, los destinos del Pacífico Sur, si ves tú un Puerto Escondido, un Huatulco, Acapulco, Ixtapas, Iguatanejo, inclusive Manzanillo, tienen un desempeño menor a otros destinos que son más populares, como puede ser la costa de Bahía de Banderas, donde está Vallarta, donde está Riviera Nayarit.
6: Uh-huh.
7: De ahí te puedes ir a Los Cabos,
6: La Paz,
7: Cancún, La Paz, que son destinos que van muy por encima del performance, que compiten con un desempeño importante. Mazatlán, pues por obviamente por sus temas también de las situaciones
6: locales,
7: de violencia que tuvo, pues están en un desempeño por abajo de lo que deberían de tener. Y creo que ese es un gran reto en la parte de los destinos de playa. Creo que esos destinos, si logran mejorar su desempeño a niveles pues internacionales, un poco podríamos estar nivelándolos como Puerto Vallarta, pues esas ciudades tendrían un mejor desempeño. Creo que además esos principales destinos que tienen la oferta de sol, tienen cercanos ciertos destinos que podrían ser complementarios, como puede ser la ciudad de Oaxaca, la ciudad de
6: la
7: Puebla,
6: capital, claro.
7: Taxco, que también es un destino que era, o sea, el circuito México-Taxco-Acapulco hace 70 años era una locura, ¿no? Por ahí empezamos. Fue
6: era el recorrido
7: lo
6: tradicional,
7: que
6: vender, claro,
7: ¿no? Y que hasta se hacía por tierra. Creo que esas cosas pues están un poco atrás. Creo que esta parte es lo que deberíamos de fortalecer. Y también pues hay destinos del otro lado que pueden ser, pues, por ejemplo, Campeche.
6: Veracruz,
7: que es un destino muy, muy poderoso, que también está un poquito abajo en desempeño. Ahora, todo el tema que hubo del derrame de petróleo, pues también
6: tragedia,
7: le afectó mucho,
6: claro,
7: a Veracruz. Si bien el puerto se defendió en la Semana Santa, pues de todas maneras...
6: Sí, reputacionalmente...
7: No le ayuda.
6: No ayuda ni aporta para nada, y mucho menos el mal manejo de la crisis, ¿no? Y de la información para los viajeros.
7: Y sabes que creo que también una parte importante es que sucede en otros destinos, es que el turismo de diferentes niveles, cuando los hoteles grandes, que son quizá las inversiones más grandes, piensa en un Acapulco, si los hoteles de cadena pueden tener tarifas más altas, eso permite que los demás hoteles, que son de propietarios independientes, que ofrecen una oferta más sencilla, más accesible, también les puede ir mejor. Simplemente cuando los hoteles de arriba les va mal y empiezan a bajar, pues creo que eso afecta y comprime mucho el empresario independiente.
6: Total,
7: ¿no?
6: Total.
7: Y creo que también, o sea, ahorita que vemos que hay un boom de Airbnbs, pero que eso también le ha pegado a los hoteles que antes eran independientes, que tenían este sabor local, que eran como estos hoteles mini boutique, pero con un servicio más artesanal, pues de repente se salen un poco de la pelea, ¿no? Y creo que esos son los que a veces pues nadie los representa. Y regresando a esto, pues creo que tenemos que empezar a trabajar, si bien nadie se quiere hacer cargo de una promoción, porque se piensa que el hacer la promoción es como hacer que a los que más tienen les vaya mejor. Yo creo que la promoción de México y poder llegar con ciertos operadores que hoy trabajan en casi toda Europa, en los destinos de África. Hay operadores alemanes, muchos, grandes, muy importantes, de Europa del Este, que no vienen a México. Hay algunos que sí van a Dominicana.
6: Varios
7: no
6: van
7: vienen a México. Entonces creo que ahí hay un reto importante. Fortalecer también la promoción en los mercados.
6: Claro.
7: Pero no la promoción en el sentido de ir a platicar de cómo es México. Creo que si tú vas a Colombia tienen muy claro México, quién es, qué hay y todo, pero no saben cómo armarse su viaje y qué es lo que podrían ver. Creo que ahí hay una parte importante que también deberíamos de explorar y ver un poco cómo le presentamos el país de México con todo lo que ofrece y las experiencias a cada diferente ciudad o diferente país que pueden ser mercados emisores muy cercanos.
6: Antes de despedirnos y para desearte a ti y a todo el equipo de Grupo Posadas esta semana un tianguis espectacular, ¿con qué mensaje te quedas para los viajeros o quieres compartir con los viajeros? Y sobre todo, de cara a todas las temporadas que aún vienen, porque a veces nos todos queremos tener un gran mundial y todos queremos que a México le vaya muy bien en el mundial, pero México es mucho más allá de un mundial y los viajeros son mucho más allá de un periodo específico del año. Entonces, creo que eso es algo que debemos de reforzar mucho también.
7: Yo, fíjate que el mensaje para los viajeros es, hoy que la información está tan revuelta, es un momento de reservar, de planear y de viajar. Porque hoy sí vas a poder encontrar en destinos que van en contraflujo al mundial, total, grandes ofertas y grandes ventajas.
6: ¡Aprovechen!
7: En destinos donde no hay guerra, en destinos donde no están los conflictos, pero por alguna percepción la gente no quiere viajar, va a haber grandes ofertas.
6: Claro.
7: O sea, yo creo que hoy si vas a Egipto está mucho más atractivo que antes y está muy lejos de la guerra, muy, muy lejos. Y si hoy quieres ir a Oaxaca, cuando esté jugando Holanda contra Costa Rica o
6: los que le toque jugar,
7: el que sea, ajá, pues seguramente vas a encontrar cosas muy buenas en Oaxaca, muy buenas en Mérida. O sea, hay, si quieres ir, por ejemplo, ¿qué tal que quieres ir a Dominicana en junio cuando esté el mundial? Seguramente va a estar más barato el avión, seguramente vas a encontrar mejores condiciones. Y si lo reservas hoy y lo
6: pagas después, espectacular.
7: La vas a pasar espectacular.
6: Y aquí en México también. Y con ustedes seguramente, porque va mucho más allá del día del partido, de la semana en cuestión. Y bueno, los que tengan el privilegio y la posibilidad de estar en los estadios, qué maravilla. Pero es una temporada en la que se va a vivir el país de fiesta. Y creo que eso es también parte de tener una decisión de viaje inteligente y poderlo aprovechar como bien lo estás diciendo.
7: Sin duda, yo, mira, tengo dos reflexiones cortas. Cuando fue el Mundial del 86, yo trabajé todo el Mundial y junté dinero. Cuando se acabó el Mundial, me fui con mis amigos a Ixtapa y la pasamos
6: espectacular.
7: Es uno de los grandes recuerdos que tengo hoy y que creo que todo lo debemos de tener presente. Y que recuerden los viajeros una cosa, el mejor momento para viajar es hoy. Mañana podría no ser.
6: Viajeros W, desde Acapulco, Enrique Calderón, vicepresidente de operaciones de Grupo Posadas y miembro de la tripulación de expertos. Querido Enrique, que tengan un gran tianguis.
7: Gran tianguis, Rubén. Aquí y nos estamos viendo.
6: Siempre bienvenido y es un placer siempre tenerlo.
7: Gracias y un saludo a todos los viajeros.
6: Viajeros, vamos a hacer una pausa. Esto es Turismo W. Continuamos.
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6: Viajeros W, yo soy Rubén Mora, esto es Turismo W, seguimos desde el Tianguis Turístico de México en la edición número 50 con grandes colegas y, bueno, diría yo, buenas noticias, porque si bien tuvimos la oportunidad de platicar en Fitur, correcto, luego nos vimos en Ciudad de México cuando hacían este anuncio, pues hoy estamos ya a días prácticamente de que esta llegada de nuevas rutas para nuestro país, de la mano con una aerolínea a la que queremos mucho y desde hace varios años es parte de toda América Latina, porque pues es el puente más importante que tenemos con Europa. Durante muchos años creíamos que era solo España. Y bienvenida a la cabina Marina Colunga, ella es la directora de Iberia, la directora comercial de Iberia para América Latina, desde Acapulco, desde el Tianguis Turístico.
8: Hola Rubén, estoy encantada de volverte a ver y estoy encantada de estar en el evento de turismo más grande de México para contar y para de alguna manera reforzar el compromiso que Iberia tiene con México y con el puente aéreo, como bien decías, entre México y el Hub de Madrid.
6: El 2 de junio marca una nueva historia porque por primera vez, si no me equivoco, Iberia está llegando al norte de nuestro país.
8: Estamos encantados de compartir esta noticia y es el resultado de un trabajo súper diligente que se ha hecho para seguir apostando en la conectividad entre Europa y Latinoamérica. La historia de Iberia en España en realidad se remonta a 1950, no es una ruta nueva. Sin embargo, hemos ido creciendo nuestra capacidad y estamos, como bien lo dices, a pocos días, el día 2 de junio inicia nuestra operación Madrid-Monterrey directo, y con esto un número de oportunidades que no se limitan al punto a punto, ¿no? Que vienen a complementar los 3 vuelos diarios que ya tenemos desde Ciudad de México todos los días. Con una operación de 3 veces por semana, los días martes, viernes y sábado, vamos a estar operando el vuelo directo entre Monterrey y Madrid, y que nos permite de alguna manera maximizar o exponenciar las oportunidades para que el mercado mexicano pueda tener acceso a la puerta de o al hub que tenemos en Madrid con nuestros 145 destinos.
6: Y de ahí para el mundo entero.
8: Porque, como bien saben, tenemos tenemos partners o tenemos alianzas con aerolíneas domésticas, dentro de las cuales podemos de alguna manera magnificar todo el norte de México, muchos destinos de México con 32, particularmente con Viva Aerobús, con los 32 destinos que ellos operan,
6: que su desde casa el hub de Monterrey,
8: claro, para la entrada a Europa y de ahí al resto del mundo.
6: Hace mucha lógica. Hace poco tuvimos aquí al equipo de la Secretaría de Turismo de Nuevo León, y la verdad es que no lo tenía yo tan actualizado, todo lo que Nuevo León, Monterrey y alrededor ha apostado por el turismo. Durante años fue considerado por excelencia que su enfoque era el turismo de negocios o los viajeros de negocios. Y hoy en día están perfectamente, ya en el mundo, posicionados por los festivales, empiezan a tener una parte de gastronomía muy importante, y la conectividad con partners locales pues les permite a los viajeros hoy diversificar la llegada a nuestro país, y siempre la llegada de nuevos vuelos es una alegría para cualquier destino.
8: Y fíjate que no lo puedes haber resumido mejor. Es cierto que el corredor industrial de México, de la zona norte de México, de Nuevo León, está muy consolidado, y nosotros hemos identificado una oportunidad de seguir contribuyendo a las economías de los dos países con productos que nos permitan de alguna manera facilitar el viaje corporativo entre todas las empresas que no solamente están en Monterrey, sino en los alrededores, y también con las empresas que originan o los empresarios que tienen sus negocios en Europa para llegar a México. Hacemos unos sondeos de contribución. La misión de Iberia es generar prosperidad conectando personas con el mundo. Entonces te puedo decir que hay algunos números que hablan por sí solos. Casi 8.800 puestos de trabajo que generan nuestras rutas. Contribuciones a los productos brutos internos de los países de 360 millones. Te hablan no solamente de transportar personas de un punto al otro, sino de abrir la oportunidad para acercar dos destinos que son de por sí hermanos muy cercanos y que nos permiten seguir operando y apostando por la expansión de Iberia en México.
6: Para todos los viajeros W, estamos desde el Tianguis Turístico de México en su edición número 50, desde Acapulco, Guerrero, con Marina Colunga. Ella es la directora comercial de Iberia para América Latina. Hablando de este nuevo vuelo que llega a nuestro país, el 2 de junio se inaugura la ruta Madrid-Monterrey, Monterrey-Madrid, porque cuando hablamos de rutas, para que una aerolínea genere este análisis del mercado, no se toma esa decisión ni en uno ni en dos días.
8: No.
6: Hay muchísimos datos a analizar, ¿no? Y platícanos un poco de todo eso que hay alrededor.
8: Mira,
6: de la apertura de una ruta.
8: Es correcto, y un poco hablando de nuestra apuesta en Latinoamérica. Cada vez que una aerolínea asigna un avión a una ruta, tiene atrás no solamente todo un análisis financiero, sino también una apuesta de largo plazo. Nosotros el 2025 presentamos nuestro plan de vuelo 2030, que involucra una inversión de 6.000 millones de euros, dentro de los cuales el porcentaje más grande está destinado a crecer nuestra flota de aviones de largo radio, pasando de 45 aviones a principio de año y con un objetivo de llegar a 70 aviones.
6: Wow.
8: ¿Esto qué nos permite? Pues entonces encontrar oportunidades, como es este caso la ruta de Monterrey, que vamos a empezar con estas 3 frecuencias diarias y seguir creciendo en oportunidades. Entonces, no solamente crecemos en Monterrey, a finales del año pasado y a principios de este año hemos inaugurado rutas al norte de México. La semana pasada abrimos la ruta de Newark, estamos muy prontos a abrir la ruta de Toronto. Entonces, no solamente es el análisis del punto a punto, es cómo enfocamos estos recursos, que al final en toda compañía son limitados, en donde creemos que la apuesta de largo plazo es más grande. Monterrey es un caso en el que estamos sumamente enfocados. creo que hay otra realidad que hemos aprendido en México y que confiamos que va a suceder de la misma manera en Monterrey, y es esta combinación del viaje de negocios y el viaje de placer. A los mexicanos nos gusta, digo nos gusta, pero yo me siento mexicana, aunque mi acento...
6: Tienes muchos años.
8: Porque ya sabrás que los mexicanos nacemos donde nos da la gana, y entonces el acento, sí, el acento es el que es. Pero... hay una combinación de viaje de negocio y de placer que hemos sabido también salir a complementar con un producto que se llama Hola Madrid. Entonces los mexicanos que originen sus viajes de este lado del mundo, pero que vayan a un destino más allá de Madrid, por ejemplo, un Roma, un París, un Budapest, you name it, pueden quedarse hasta 9 noches en Madrid sin que te cueste más y teniendo beneficios adicionales.
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1: Recibido, pero es, también es verdad que no todo México vive en la Ciudad de México.
2: Correcto.
1: Que hay otros destinos que prefieren aeropuertos alternativos. Entonces la apuesta de Monterrey sin duda está relacionada con Nuevo León, pero también con todas estas otros destinos del interior de la República para acercarles la puerta de entrada a Europa.
2: Viajeros W, desde el Tianguis Turístico de México en su edición número 50, Marina Colunga, ella es la directora comercial de Iberia para América Latina. ¿En dónde pueden estar los viajeros pendientes de estas noticias y todo el éxito en esta edición del Tianguis? Que tengan grandes acuerdos, alianzas y sobre todo que sea espectacular para los viajeros.
1: A ver, es verdad que las agencias de viajes son a nivel local, son nuestros aliados principales en Iberia.com, por supuesto, que siempre estamos actualizando, y yo los invito a todos a mirar todas las oportunidades que vienen de la mano con el Monterrey-Madrid. No solamente con Madrid, sino con el hub que tenemos desde ahí para conectar a destinos tan distantes como que a lo mejor uno no piensa en Iberia como primera opción cuando hablamos de Narita, pero conectamos con
2: Tokio,
1: Japón, conectamos con, no sé, ahora estamos abriendo un vuelo nuevo a Montenegro, que son estacionales, el verano está a la vuelta de la esquina, así que estamos listos para hacer todos estos viajes que uno tiene en su bucket list una realidad.
2: Que sea espectacular, todo lo mejor, y gracias por apostar por México, por traer estos nuevos vuelos, porque además implica un montón de mejoras para el turismo y por supuesto para los viajeros.
1: Encantado de estar acá compartiendo con ustedes.
3: Viajeros, vamos a hacer una pausa. Esto es Turismo W. Continuamos y ya a nadita de nuestro tercer aniversario. Volvemos, viajeros.
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1: Viajeros W, yo soy Rubén Mora, esto es Turismo W. Me da mucho gusto volver a compartir en esta cabina a alguien que conocen, han escuchado muy bien. Nuestro primer viaje por México fue gracias a este señor. En aquel entonces, ya hace casi 3 años, tú como secretario de turismo en aquel momento de Baja California, hicimos una promesa un día saliendo de las cabinas en W Radio y te dije, a ver Miguel, si quieres que vayamos a Baja California, me tienes que enamorar primero de Tijuana. Y luego ya todo lo demás y todo lo espectacular que desde tu gestión, miles y diría yo millones de viajeros, en ese momento en tu vida profesional, a cargo de esa estrategia de turismo de Baja California, es lo que hoy conocemos. Años después, estamos aquí platicando hoy desde este nuevo rol en el que te sumas al equipo de la Secretaría de Turismo de México. Llegas como director de la Unidad de Innovación, Promoción y Profesionalización Turística. Welcome aboard, Miguel Aguíñiga Rodríguez. ¿Cómo estás, querido Miguel?
2: Muy bien, Rubén. Gracias de nuevo por invitarme a tu programa. Siempre es un gusto platicar con todos los viajeros que te escuchan y contigo. La verdad, muy contento.
1: Esta voz que escuchan del señor es porque no para de viajar. Entonces, si lo ven en sus redes sociales, puede estar fácilmente el día de hoy como estamos aquí en Acapulco, pero pasado mañana estar en Río de Janeiro, 2 días después estar en Estados Unidos y Canadá. Primero, quiero hablar de tu rol y para todos los viajeros, cuando narramos el Viajando Con, traemos voces de expertos, líderes de la industria, en tu caso, como lo ha sido, y con el afán de que puedan entender todo lo que hay detrás de equipos directivos, que hoy con mucho orgullo lo comparto. No has parado, ¿no? Me da muchísimo gusto ver a un equipo titular de Sectur regresando a los escenarios internacionales. Se dice bonito, se dice fácil, pero hay toda una lógica atrás de estas visitas. ¿Qué hace la Unidad de Innovación, Promoción y Profesionalización Turística de Sectur?
2: Pues mira, Rubén, me invita a trabajar la secretaria Josefina para encargarnos y ver sobre la promoción de marca México a nivel internacional y nacional. Tenemos mercados emisores que ven turistas de varias partes del mundo, pero sí, enfocarnos en los principales. México, tenemos una meta de llegar, no sé si sepan los que nos escuchan, pero somos el 6º país más visitado del mundo, el 2º de América y el 1º de Latinoamérica. Como dicen, se dice fácil, pero hay una, entre el 2º de Latinoamérica y nosotros que somos el 1º, hay una diferencia de más de 40 millones de visitantes.
1: ¡Wow!
2: 35 más.
1: Tuvimos 48, ¿no? Millones en el 2025.
2: Es correcto. De ahí sigue Brasil.
1: Ok.
2: Que hizo toda una celebración porque llegó a los 9 puntos y algo.
1: O sea, para que entendamos la proporción.
2: Entonces, pero hay que enfocarnos en tiros de precisión. La secretaria ha instruido que podamos ver mercados que nos dan. Tenemos Estados Unidos, es el 69% de nuestro mercado.
1: Y tú lo conoces muy bien.
2: De ahí tenemos Canadá.
1: Arriba también.
2: Canadá en segundo. Ya continuando con países como Colombia, como Italia, España, que están subiendo. Pero ahorita mencionabas que podría estar en Brasil, ¿no?
1: Sí.
2: Hicimos en este año un esfuerzo muy grande porque el mercado brasileño llegó a estar entre el top 5. Desde los últimos 2 años, después de la pandemia, cayó al número 11 o 12.
1: ¿Dejamos de visitar Brasil?
2: Dejamos de visitar Brasil y también es importante que se cambiaron los procesos de visados. Se veía visa para el mercado brasileño. Cuando tú tienes visas, pues interfiere en el turismo. Pero gracias a la gestión de la Secretaría de Cancillería, Brasil es el primer país que puede aplicar para la visa electrónica.
1: ¡Qué maravilla!
2: Entonces, al hacerlo electrónico, ya no tienen que ir a un consulado, entran, y te voy a dar un dato muy interesante. Solo haber hecho eso y un par de visitas retomando a los turoperadores y agentes de viajes, en 5 de febrero se implementó la visa.
1: La visa digital para brasileños.
2: Electrónica. En 9 semanas procesamos cerca de 12 mil visas. ¿Qué significa? Si tomamos de febrero, marzo, abril, las mismas fechas, comparado contra el 25, incrementamos en un 460% el número de visados. Entonces, estrategias como estas es lo que hacemos en mi unidad. Analizamos mercados, vemos qué estrategias que debemos hacer para mantener o crecer. Trabajamos directamente con la cadena de valor para poder generar producto, pero también para poder vender ese producto en el extranjero y en el nacional. Innovación, porque pues buscamos también nuevos canales para poderlo hacer, desde plataformas, desde la manera en que comunicamos, de la manera en que trabajamos con los tour operadores internacionales, alianzas con líneas aéreas. Si queremos ser el quinto país más visitado, pues necesitamos más conectividad. ¿Para qué? Para traer muchos más internacionales. Entonces, eso también lo estamos llevando desde mi oficina. Trabajamos muy de la mano con las embajadas de México en los diferentes países para poder ser nuestros comunicadores. Entonces, es una estrategia integral para poder promocionar la marca México y lo que tiene México que ofrecer. Somos muy conocidos en el mundo y el éxito que tiene México, pues derivado de sus playas. Somos sol y playa, como la que va, y no, los viajeros, pues nos encantan las playas mexicanas. Pero el hablar de diversificar,
1: claro,
2: y la cultura, gastronomía, están jugando un papel súper importante. Entonces, ¿cómo hacemos que la gente que a lo mejor de Inglaterra, que es un mercado importante, también está en el top 10? Pues por lo general vienen, los ingleses vienen en acá, invierno a sí. Quintana Roo.
1: Que y hay que vuelos tiene vuelo directo.
2: Tiene vuelo directo, chats y todo. A ese que ya ha venido una o dos veces a Quintana Roo, ¿cómo le digo? Vente a Ciudad de México, vente a Guadalajara,
1: ve a Oaxaca,
2: vente a Oaxaca, ve a todas las maravillas que tenemos en el país que conoce. Entonces tenemos que empezar a diversificar y ese es el mensaje que se está trabajando. Hablábamos, por ejemplo, con Iberia, con ese nuevo que está abriendo vuelos a Monterrey.
1: A Madrid.
2: De Madrid a Monterrey, que conectamos de Monterrey más allá de llegar solo a Monterrey. Cómo hacer estrategias que le llaman las aerolíneas stopover. Llega a Ciudad de México, duerme, pero regresa por Monterrey, a París, a claro, otros lados. Entonces, empezamos a ver eso, detectamos oportunidades y cómo llegamos a esa parte. Y bueno, trabajando con el equipo de esta parte. Y la parte de profesionalización es capacitar cadena de valor a cada estado para que demos un servicio con más calidad.
1: Y mucho más estandarizado.
2: Es correcto, ¿no? Porque al final la calidez como mexicano la tenemos. Somos grandes anfitriones. Eso no queda ninguna duda. Pero hay que estandarizar calidad, innovación, digitalizar, por ejemplo, nuestros pueblos mágicos, digitalizar las formas de pago, conectar con plataformas inteligentes, usar más la inteligencia artificial. Toda esta parte de la que trabajamos de la oficina en beneficio y en pro de promover Marca México.
1: Durante años vimos una estrategia, te diría yo, estancada de turismo en nuestro país. Yo lo tengo que decir, ¿no? Yo agradezco, aplaudo y reconozco esta nueva gestión de líderes como tú, por supuesto, como la Secretaría de Turismo de México. Y he de reconocer que los veo chambeando, los veo en campo, los veo en las ferias, los veo abriendo el changarro, los veo en una nueva generación de liderazgo en el turismo. Eso se agradece. Y cuando eres parte de esta industria, y sin decir nombres, porque no hay necesidad ni decir nombres, pareciera que pasamos un momento en el que estaba congelada la relación con la industria privada, ¿no? Donde unos tenían que ir por un lado, otros por otro. Y lo que están orquestando ustedes me da mucho gusto, porque cuando escuchas a los hoteleros, a los pymes, a los estudiantes, volverse a reenganchar de la industria del turismo, ser conscientes que no tiene que ver solamente con presupuesto. Hay estados que por su propia naturaleza, por ser sol y playa, por los fideicomisos, tienen grandes presupuestos. Pero no solo se trata de tener grandes presupuestos, se trata de ir de manera ordenada e inteligente, aprovechen los recursos, y creo que hay que reconocer que eso lo están haciendo muy bien desde esta sección y desde tu liderazgo. Y hay que hablarlo con los viajeros, porque va mucho más allá de lo que podemos ver en una campaña publicitaria.
2: Sí, se habla de estrategia. Lo que sí quiero que escuchen es, todos los que nos escuchan, nos volvemos embajadores de una marca.
1: Así es.
2: Y hablar bien de México. O sea, podemos hablar y hay muchas notas que salen y todo, pero los viajeros que nos escuchan, pues viajan por todas partes del mundo, van y conocen. Hablemos bien de México, porque, por ejemplo, nos sentamos no nada más a hablar con aerolíneas, nos sentamos a hablar con las oficinas de turismo de otros países, donde decimos, ¿cuántos mexicanos van a esos países? Y es un recíproco, ¿cómo traemos de esos países? He tenido reuniones con Japón, por ejemplo. Japón ha incrementado el número de visitantes mexicanos en una cantidad bastante interesante. Entonces,
1: China,
2: un mercado súper importante, emergente.
1: Y China no quiere sol y playa.
2: China quiere cultura, China quiere gastronomía. Entonces, toda esa parte que lleva lo importante es cómo nosotros, cuando vamos a conocer otros espacios, otros lugares, hablemos bien de México. Porque el turismo es una de las industrias que más nos deja, que emplea al mayor número de mujeres, al mayor número de jóvenes, que el que promovamos de una manera positiva a México, que vengan, genera mayor derrama económica, pero se distribuye de una manera muy diferente que otras industrias.
1: Viajeros W, viajando con Miguel Aguíñiga Rodríguez. Él es el director de la Unidad de Innovación y Promoción y Profesionalización Turística de la Secretaría de Turismo de México. Miguel, para ti, para todo tu equipo, que tengan un gran cierre, un segundo semestre del 2026 espectacular. Y gracias por todo lo que están haciendo por el turismo y por México.
2: No, muchísimas gracias a ti. Y pues bueno, hay que viajar en todo México. Y recuerden, México está de moda.
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1: Tenemos grandes historias, viajeros, desde el tianguis de turismo de este país, el Tianguis Turístico de México, en su edición número 50. Y el día de hoy tenemos un invitado especial de un país al que queremos muchísimo en México. Bienvenido a Turismo W, Alberto López. Él es el gerente del Instituto Costarricense de Turismo. Welcome aboard. Bienvenido a Turismo W.
3: Muchas gracias. El sentimiento es recíproco. Nosotros también queremos muchísimo a este país, al mercado mexicano, que es un mercado importantísimo para nosotros, pero principalmente a lo que está detrás del mercado, a las personas, a los ciudadanos mexicanos, que son los que mantienen viva la cultura y además son quienes se llenan de felicidad cada vez que disfrutan cuando visitan a un destino. Así es que es recíproco el sentimiento.
1: Veo a muchos mexicanos, hace poquito tuvimos un viajando con parte del equipo de expertos de Turismo W que regresaba de Costa Rica de hacer un viaje toda una semana alrededor de Costa Rica, mucho más allá de lo que comúnmente conocemos. Y ahora con tu visita me quiero imaginar que su presencia, que muy importante dentro del tianguis, habla de ese, ¿no? De cómo Costa Rica pone en prioridad a los viajeros mexicanos. ¿Qué andan haciendo por acá?
3: Sí, bueno, esto empezó el año pasado porque nosotros tenemos como país la presidencia de la Organización Internacional de Turismo Social. Es una organización que se dedica precisamente a promover que personas que no tienen la posibilidad de hacer turismo, nosotros como instituciones de turismo le facilitemos eso, ya sea con ayuda económica o facilitación a aquellas personas que tienen alguna necesidad de movilidad. Entonces, el año pasado, ISTO, que Costa Rica lo preside, estuve en el tianguis en Tijuana.
1: Ok.
3: Esa fue mi relación directa con el tianguis, y cuando salió la oportunidad este año, que con motivo del 50 aniversario, el tianguis abriera unos espacios para que países pudieran venir a exponer también y a vender, nosotros dijimos, no podemos decir no.
1: Y bienvenidos. Aunque sea
3: un espacio pequeñito y modesto, aquí estamos.
1: No, se agradece que se tomen el tiempo de venir desde Costa Rica hasta Acapulco para compartir con todos los viajeros esas noticias. Sí. ¿Por qué todos los viajeros tienen que ir a Costa Rica? Dígamelo usted.
3: Bueno, yo creo que cuando uno tiene un imperdible en la vida, yo creo que Costa Rica debe estar ahí. Y lo digo con humildad. Creo que un país tan pequeño que ha logrado tantos hitos a través del tiempo permite que el posicionamiento de Costa Rica sea muy fuerte. Poderle decir al mundo que el 6% de todas las especies de flora y fauna del planeta habitan en un país que se puede recorrer de frontera a frontera en 11 horas,
1: sí.
3: Yo creo que eso es algo muy importante. Poderle decir además que de ese 6%, el 50% está en un solo parque nacional que se llama Corcovado, en el sur del país, definido por National Geographic como el lugar más biointenso ecológicamente del mundo.
1: ¡Qué maravilla!
3: Bueno, eso también. O tener una isla donde se presume que Jacques Cousteau enterró unos tesoros. Yo creo que eso
1: no les digas, porque se van a estar lanzando mañana para allá a encontrar los tesoros.
3: Cuesta mucho llegar a la isla del Coco y toma 36 horas desde la parte continental de Costa Rica llegar ahí. pero está explotado turísticamente.
1: Viajeros, estamos desde el Tianguis Turístico de México en su edición número 50 con Alberto López. Él es el gerente del Instituto Costarricense de Turismo, quienes se encuentran de visita como delegación, haciendo alianzas con la industria del turismo para que viajeros, como todos los que nos acompañan en Turismo W, pongan Costa Rica en su próximo destino. Y sí creo yo que a veces creemos que conocemos Costa Rica o que durante años no éramos expertos o muy cercanos a Costa Rica, y me da mucho gusto ver que vuelven a México, vuelven a generar estas alianzas y vuelven a hacer estas visitas para que más y más viajeros lleguen a Costa Rica.
3: Es que nos lo estamos tomando muy en serio. Desde que tenemos una campaña específica para el mercado mexicano, una empresa contratada, dedicada específicamente a atender el mercado, eso habla de que estamos dedicándole recursos, tiempo, claro, y amor al país. Hay otras cosas que están alrededor de esto. Hoy tenemos cerca de 40 vuelos semanales que conectan
1: entre México y Costa Rica.
3: México y Costa Rica, principalmente de Ciudad de México, pero también Guadalajara, Monterrey y Cancún. Y eso facilita la vida para,
1: claro,
3: ¿verdad?, para que no hayan tanto desplazamiento interno. Entonces, de verdad que nos estamos tomando el tema muy en serio. Seguiremos apostando mucho por este mercado. Vendremos cuantas veces sean necesarias.
1: Bienvenido siempre.
3: Nos encanta venir acá, a mí particularmente. Y quisiera aportar algo que no todo el mundo conoce. Nosotros desde 1977 tenemos implementado el Sistema Nacional de Áreas de Conservación, que permite que haya un 26% del territorio protegido, pero así, por ley de la República. Pero hay otro 25% que no hay ninguna ley que lo diga y que también se protege, y eso es iniciativa privada. Es decir, el costarricense de por sí es una persona que le gusta conservar el bosque. Entonces, al mundo lo que le decimos es, puede disfrutar del 51% del territorio del país que está siendo protegido. Eso a nivel continental, y el 30% de la parte marina y acuática. Entonces, nuestro amor por proteger la naturaleza creo que habla muy bien de lo que nosotros queremos ofrecerle al mundo. Es un planeta limpio, un planeta vivo, un planeta que transmita felicidad, porque al fin y al cabo, si no venimos a este mundo para ser felices, yo no sé qué estaremos haciendo.
1: Viajeros W, desde el Tianguis Turístico de México, Alberto López, él es el gerente del Instituto Costarricense de Turismo, donde se pueden enterar los viajeros todo lo que hay alrededor para descubrir y lanzarse a Costa Rica.
3: Dos páginas web disponibles, una www.visitecostarrica.com o a través de la página, digamos que es la más organizacional, que es www.ICT, de Instituto Costarricense de Turismo.go, de gobierno.cr.
1: Muchísimas gracias, que tengan una gran visita por nuestro país y bienvenidos siempre,
3: gracias,
1: a México,
3: Costa Rica. Gracias a ustedes y un placer estar por acá, y también bienvenidos en Costa Rica, donde lo recibiremos como ustedes se merecen.
1: No, ojalá, se diga más, la próxima la hacemos por allá.
3: Pura vida.
1: Viajeros, estamos llegando. Ay, ya me iba a salir un Phil Barrera. Estamos llegando al final de... Ya ve, producción me están distrayendo. Oigan, es que me están diciendo... La tos. A ver, es que entre tanto cambio de temperatura y uno con este vocerrón, pues sí afecta. O sea, la semana pasada en Acapulco, espectacular. Regresamos a la CDMX, las lluvias, y en estos momentos desde Playa del Carmen. Entonces, pues sí, sí empieza luego la garganta ahí a medio fallar. Pero aquí dándolo todo, viajeros. Y lo más importante, viajeros, estamos llegando al final de Turismo W, de este viaje número 157. Y muy contentos porque el próximo sábado 16 de mayo estaremos festejando nuestro tercer aniversario. Vamos a tener invitados especiales, vamos a hacer un recuento de los viajes de Turismo W, de los Viajando Con, desde la cabina, compartiendo saludos y voces con ustedes. Por favor, los esperamos y que nos acompañen, no solo en el viaje del tercer aniversario, sino durante toda la semana nos pueden escribir, compartir y decirnos qué es lo que más les ha gustado de estos tres años de viajar juntos todos los sábados. De parte de toda la tripulación de Turismo W y de esta familia W Radio, les doy las gracias, que tengan un gran fin de semana. Yo soy Rubén Mora, festejen mucho a sus mamás en donde estén, en donde quiera que estén. Y para las que están y para las que no están, y las que se adelantaron, por las que todos somos y por todos estamos. Feliz Día de las Madres. Y muy en especial a las mamás viajeras, Que tengan un gran fin de semana. Los dejamos con nuestros compañeros de Movilidad W. Hasta la próxima, viajeros. Y los esperamos el próximo sábado a las 12 del día en nuestro programa especial del tercer aniversario. Hasta la próxima, viajeros. Yo soy Rubén Mora. Tripulación. Hasta la próxima.
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3: Arrancamos oficialmente esta nueva edición de Movilidad W, transmitiendo por 96.9 de FM en la Ciudad de México y toda la cadena W. Me acompañan aquí Héctor Fule, Dali Okapi y, ¿qué cree? Todos ustedes, Movie Lovers, además del Come Cats 96.9. Esto apenas empieza y nosotros aquí estamos. Esto es Movilidad W.

0: Life is a Highway de Rascal Flatts. Oiga, se preguntará, ¿qué le pasó a este hombre? Sí, estoy un poquito afónico. Eso me pasa por tomar el café helado, mi querido Comecats. Pero bueno, vamos a darle gracias a este universo porque estamos aquí nuevamente transmitiendo este programa con ustedes. Y saludar, por supuesto, a Dalila Maldonado. ¿Cómo estás?
1: ¿Cómo están, Movie Lovers? Yo contenta de estar un sabadito aquí compartiendo con ustedes. Recuerden que pueden encontrarme en las redes sociales como Dalío Capi.
0: El buen Fule, ¿cómo estás? Ya oliendo a soya y a garnacha.
2: Amigo, feliz de regresar. Movie Lovers, los extrañé. Nada más una semana, pero la verdad es que me divertí muchísimo. Comí delicioso y los extrañaba. Pero qué bueno que están aquí para escucharnos una horita de movilidad y diversión. Recuerden seguirme en mis redes como Héctor Fule en TikTok y YouTube y arroba chefule en Instagram.
0: También no se olviden de seguir a Humberto Comecas 96.9 en Instagram, que es nuestro operador técnico y productor de este programa. Acuérdense que aquí en Movilidad W le decimos qué, quién, cómo, cuándo, qué. Llega Corvette ZR1X. ¿Quién? Eduardo Guati de Bosch nos va a explicar el tema del sistema ADAS, cómo la tecnología internacional reduce la mitad de los accidentes y volcadura de transporte carga. ¿Y cuándo? Este primero de mayo arrancó oficialmente el estreno de la nueva identidad de Mazda para toda su gama y por supuesto para todo el mundo. ¿Dónde? Aquí en Movilidad W. También les voy a contar de Chachalacas, un revolcón que me di de arena y bueno, un poquito más de aventura. Esto es Movilidad W y recuerden, mi nombre es Beckett Gutiérrez, mis redes sociales son Beco Gutza. Por favor, abróchese los cinturones, se lo digo por experiencia propia, abróchese los cinturones, que ya arrancamos. Esto es Movilidad W.
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0: Oiga, no lo puedo creer, pero sí, sí estoy muy ronco, definitivamente me estoy pegando al micrófono de una manera en la que yo creo que la siguiente producción me va a decir, sí sabemos que comió Beckett y no tenía cebolla esta vez. Pero bueno, vamos a hablar de las noticias y déjeme contarle que en el mercado automotriz 2026 hay algo así como, no sabemos si es un freno de mano o un cambio de velocidad. Arrancamos este dato duro con el cierre de abril, nos subimos a las cifras del reporte de AMDA y ojo aquí, las ventas de autos nuevos retrocedieron 4.4% en este primer trimestre de 2026. No es para alarmarse, pero sí para poner muchísima atención porque enero y febrero estuvieron especialmente fríos, con una caída de hasta 8.4% en febrero. Y de plano, esto puso a temblar a varios amigos de la industria.
2: Oye, amigo, es que febrero, muy del amor y la amistad según esto, pero tras nos dio el frenazo, porque incluso los autos seminuevos bajaron en un 1.6%. Pero en marzo ya se empezó a componer mínimo. Pero mejoró, o sea, fue mínimo, pero sí mejoró 1.4% en vehículos nuevos y 2.4% en seminuevos. Y es que la gente ya está regresando con todo a los pisos de venta.
1: Espérense, amigos, porque fíjense que más allá, como dices tú, Fule, de la venta, lo que realmente nos mueve es cómo estamos cuidando lo que ya tenemos. Las órdenes en los talleres crecieron un 4.4%. Esto significa que aunque la gente se lo pensó dos veces para estrenar, está consintiendo sus naves como nunca. Es un tema de estilo de vida y de seguridad. Preferimos traer el coche al 100 que arriesgarnos. O sea, ya no nos vamos a arriesgar, la verdad.
0: Así es. Esto es un acierto porque al final mientras mejor mantengas tu auto, esto te va a ayudar a ti a la reventa, ¿no? En este caso, lo que nos marca Lambda es que estamos perdiendo a los clientes de autos que tienen entre 3 y 5 años. Casi todos estos clientes regresan a la agencia, son dueños de autos nuevecitos. Así que ya saben, amigos, si tienen un auto de mediana edad, no lo abandonen. Háganle sus servicios limpios de mantenimiento, así no pierden la garantía y la reventa, les prometo que va a ser bastante buena, porque de otra manera se van a tener a que lo compró un coyote y ahí sí, aguas.
1: No. Exactamente. Aguas, sí.
0: Con las mordeduras. Oye, por otro lado, se dieron cuenta que el Kia Sonet ya viene 2027, viene ya con algo diferente, un poquito más de potencia. Es una SUV compacta que viene aquí a completar el portafolio de Kia. Y este año modelo, la estrategia es clara: fortalecer la seguridad y ampliar las opciones para el cliente con una versión de acceso que se llama la LX, con transmisión IFT para quienes buscan mayor confort en la ciudad.
2: Así es, amigo. Y es que esta marca coreana siempre nos sorprende. Y aunque mantiene la filosofía Opposite United, ahora las versiones EX y SX ofrecen combinaciones bitono. No sé si ya viste este que tiene un gris con un blanco en el techo, que la verdad se ve espectacular. Y es una actualización pues bastante leve, pero sí le da un refresh al modelo. Además, está equipada con un motor de 1.5 litros que desarrolla 113 caballos de fuerza y un rendimiento de combustible combinado de hasta 18 kilómetros por litro. Creo que siempre esta marca se pone pilas en el tema del ahorro, ¿no?
1: Así es, mi Fule. Y yo considero que lo más relevante es que Kia está democratizando la tecnología de asistencia. Ahora todas las versiones de Sonet 2027 incluyen sensores de estacionamiento frontales y traseros. O sea, eso lo hicieron pensado por mí. O sea, 100%.
2: 100%.
1: Por dentro, la experiencia digital también sube de nivel en las versiones EX y SX con una pantalla táctil de 10.25 pulgadas y conectividad inalámbrica, lo que hace que el habitáculo se sienta mucho más conectado y más moderno.
0: Es correcto, Dalí. Y en el dato duro de seguridad, la versión tope de gama, la SX, ya integra el sistema de paquete ADAS. Ah, de ese vamos a hablar al rato, de las ADAS madrinas, incluyendo mantenimiento de carril, asistente de colisión frontal, con 6 bolsas de aire, como te gusta, mi querido Fule.
2: Sí,
0: control de estabilidad, exactamente. Control de estabilidad de serie en toda la gama. Sonet es una de las que buscan meterse en esa categoría de entrada de las SUVs. A mí me gusta bastante.
2: Sí, sin duda, yo creo que es una opción muy racional para aquellos mobile lovers que basan su eficiencia y seguridad en una SUV compacta y de gran diseño como esta, que la verdad está bastante mona.
0: Oiga, ahora vamos a hablar de marcas, pero de cambios. Cambios que se hacen a lo largo de la historia de todas las marcas automotrices, y entramos a algo donde oficialmente ya a partir de este primero de mayo que acaba de pasar, la marca Mazda en México y en todo el mundo estrena su imagen renovada. Se trata de la evolución de la marca japonesa, que ya hace de su presencia en todos los distribuidores este cambio tan evidente en nuestro país, y busca reflejar el movimiento y la evolución y la visión de la marca hacia lo que viene. Y lo van a hacer básicamente de la mano de la nueva CX-5 2026, a la cual me voy a ir de viaje esta misma semana.
2: Ah, bueno, míralo.
1: ¡Ay, presumido!
2: Sí, no, ya sé. Sí. Oye, y ya habías medio comentado algo de este cambio, que es un cambio bastante profundo, pero respetuoso con la herencia de la marca. El nuevo símbolo conserva la esencia de la M con alas que crearon en 1997. O sea, tampoco es tan vieja, pero pues sí se ve un cambio, pues se ve más moderno, ¿no? Ahora luce mucho más minimalista, pero además del imagotipo, el logotipo tipográfico que dice Mazda, cambia su fuente y ahora luce mucho más elegante y con tanta fuerza que ahora puede aparecer de manera independiente en cualquier auto o camioneta. Y la verdad es que ya vas a ver eso sin el logo y vas a darte cuenta de inmediatamente que es un Mazda.
1: De hecho, fíjate lo que estás diciendo, esta nueva identidad ya es tangible. La totalmente nueva Mazda CX-5 2026 es el primer modelo en portar este lenguaje. El logotipo se integra en el volante y en la puerta de la cajuela, conviviendo con las líneas de diseño codo. Me parece un acierto muy bueno que Mazda está buscando esta limpieza visual bajo la filosofía de ser radicalmente humano, priorizando que el diseño sea sofisticado pero accesible a la vista.
0: Y es una ejecución que a mí se me hace impecable, porque la transición va a ser progresiva, obviamente nadie cambia en su imagen de la noche a la mañana. Disculpen ustedes, Movie Lovers, pero siendo un poquito malo. Ando un poquito
1: malo de casca. La garganta.
2: Yo creo que ahora no le pusiste mucha cebolla y la cebolla te podría ayudar. Sí. Ahora sí, hoy sí lo tienes. Hoy
0: ¿sabes qué? Tráigame una cebolla fresca.
2: Unas mordidas de cebolla. Y
0: exactamente. Y ahorita van a ver cómo hasta barítono me vuelvo. Sí, pero bueno, todo esto va a empezarse a reflejar, como les comentaba, en... gradualmente en las agencias, en los centros de colisión, en las oficinas, por supuesto en toda la comunicación, tanto digital como física de la marca, en este 2026. Y de verdad que hace esto que menos sea más, es decir, hacen del minimalismo su mejor virtud en función de cómo van a presentarse ahora también en los productos, haciendo y emulando perfectamente la filosofía del diseño Kodo, que es como el equilibrio, es el balance de todo lo que ellos representan y lo que quieren reflejar.
2: Oye, pues a mí me gusta eso de menos es más, ¿eh? Y ahí van poco a poco. Creo que es un paso lógico a la modernidad digital, sin dejar de lado la elegancia que ha caracterizado a la marca.
0: Y por lo que a mí respecta, hablando de diseños y hablando de cosas bonitas, ¿qué tal el Chevrolet Corvette 2026 que llega ya con la versión ZR1X y el rediseño de este gran icono? Vamos a cerrar ya el pulso de la industria con esta noticia con un hiperdeportivo que llega a nuestro país. Chevrolet anunció el inicio de la comercialización de la gama Corvette 2026. La gran sorpresa es que llegan con la versión ZR1X. ¿Qué es esto? Bueno, pues estamos hablando del Corvette más rápido y potente de la historia, que llega para consolidarse como la máxima insignia deportiva de esta marca.
2: Oye, y es que el ZR1X, que se oye así muy largo, pero está espectacular. Si lo ves en números, también te impresiona. Fíjate, 1250 caballos de fuerza gracias a su sistema híbrido. Además, tiene un motor V8 biturbo de 1064 caballos de fuerza en el eje trasero y su motor eléctrico delantero. Y además de todo esto que te estoy contando, tiene una tracción integral electrificada que logra una aceleración de 0 a 100 kilómetros por hora en menos de 2 segundos. O sea, imagínate, tic, tic y ya se fue. Oye, es literalmente un misil capaz de hacer el cuarto de milla en menos de 9 segundos, que ahí sí no lo voy a hacer porque se nos va el programa. Pero bueno, sin tenerlo que enchufar, eso es una belleza.
1: Y es que lo mejor de todo es que esa potencia viene acompañada de un habitáculo completamente rediseñado. Olvídense de la configuración anterior. Ahora tenemos una triple pantalla, destacando la central casi de 13 pulgadas y un auxiliar táctil. Chevrolet escuchó a los conductores y reposicionó los controles de aire acondicionado y la consola central para que todo esté al alcance de la mano. Su interior, que se siente mucho más moderno y sobre todo más cómodo para el manejo diario. Es una chulada de ingeniería, la verdad. En México, tanto como el ZR1 como el ZR1X vendrán de serie con paquetes aerodinámicos de fibra de carbono que generan más de 500 kilos de carga aerodinámica. O sea, chéquense eso.
0: Además, integra frenos carbocerámicos con calipers de 10 pistones al frente para detener a esta bestia, o inclusive la rotación de la tierra, mi querido Fule.
2: Sí, no. Es la evolución definitiva del motor central que conocimos en la generación C8, pero ahora con tecnología de punta como Google integrado y el sistema OnStar por 3 años. Yo creo que es una chulada, como dirías tú, mi querido Beck.
0: Así es. Ahora nos vamos con Salma del Toro a Paddock W para ver qué nos cuenta después de este trance en Miami y lo que viene ahora. Movilidad W.
5: Hello, Movie Lovers, ¿cómo están? Yo soy Salma del Toro y esto es Paddock W. La Fórmula 1 dejó un auténtico espectáculo en Miami, y aunque la lluvia amenazó durante todo el domingo, al final fueron los pilotos quienes encendieron la pista. El gran ganador del fin de semana fue Andrea Kimi Antonelli. Sí, el joven italiano de apenas 19 años ya no es una promesa, es una realidad. El piloto de Mercedes consiguió su tercer victoria consecutiva y empieza a convencer a todos de que él puede pelear seriamente por el campeonato 2026. Velocidad, madurez y sangre fría, Antonelli está viviendo su momento. Otro de los grandes protagonistas fue Franco Colapinto. El argentino firmó su mejor resultado en la Fórmula 1 con un 7º lugar para Alpine. Una carrera inteligente, alargando la estrategia y aprovechando cada oportunidad. Incluso Lionel Messi estuvo presente apoyándolo en Miami. Sin duda, Colapinto vive semanas soñadas. McLaren también sale fortalecido. Después de un inicio complicado de temporada, las mejoras del MSL40 funcionaron. Norris y Piastri estuvieron peleando adelante todo el fin de semana y el equipo ya se mete de lleno en la batalla batalla contra Mercedes. Pero no todo fueron sonrisas en Florida. Ferrari volvió a sufrir. Lewis Hamilton tuvo daños desde la primera vuelta y nunca encontró ritmo. Mientras Charles Leclerc perdió el podio tras un trompo y una penalización de 20 segundos, otro domingo frustrante para Maranello. Y ojo con Red Bull, porque Isaac Hadjar tuvo un fin de semana para el olvido, muy lejos de Verstappen en ritmo y además con un accidente evitable en carrera. Empiezan nuevamente las dudas sobre el famoso segundo asiento del equipo. Miami dejó algo claro, la temporada 2026 está más viva que nunca y la pelea por el título apenas comienza. Yo soy Salma del Toro y me puedes seguir en todas mis redes sociales como @salma_del_toro. Nos escuchamos la siguiente semana aquí en Paddock W.
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0: Continuamos aquí en Movilidad W y ahora vamos a entrar a la voz de la industria. Y hoy les tenemos una conversación fundamental para entender hacia dónde va el auto que tú manejas, sobre todo la tecnología que se está implementando y lo que va a llegar. Se dice mucho que los vehículos del futuro serán computadoras sobre ruedas. Yo creo que ya son el día de hoy plataformas de tecnología que se interconectan entre ellas. En otros países con mejores generaciones de tecnología e infraestructura, sin embargo, estamos para hablar de esto y que nos lo aclare o nos quite la nube de dudas. Él es Eduardo Watti, vicepresidente de ventas de tecnología automotriz, electromovilidad y posventa de Bosch en México. ¿Cómo estás, mi querido Eduardo?
6: Hola, Beckett, ¿cómo estás? Buenos días, tardes.
0: Buenas tardes.
1: Buenos días, tardes. El horario está intermedio. Sí,
6: intermedio, complejo. Buenísimo.
1: Buena respuesta.
0: Exactamente. A la 1:00 p.m. yo apenas me estoy levantando, pero bueno, disculparán ustedes, mis queridos movilovers, que haya venido yo en pijama. Dali vine de correr,
1: sports. Por ejemplo. Sí,
0: exactamente.
2: Yo fashion.
0: Oye, pues vamos a hablar justamente de todo esto que pasa en la industria. Digo, ustedes tuvieron un cierre bastante positivo el 2025. Eso es algo que entendimos de ustedes como compañía. Pero nosotros aquí queremos que traduzcan todo este tema de la tecnología para nuestros amigos Movilovers que nos escuchan, que tiene que ver con un sistema que sabemos que existe, puede ser un acto de fe o no, pero no lo sabemos hasta que lo vivimos, pero no sabemos de dónde se genera. Y son los sistemas HADAS. Estos sistemas HADAS que de alguna manera están aquí insertos en la tecnología, en el día a día de las últimas generaciones de los vehículos que se han vendido en México y en el mundo, y que se están volviendo ya parte de cierta proporción un estándar de tecnología y de prestaciones del vehículo, que no son necesariamente ya un artículo de lujo, sino un artículo obligado para ofrecer la misma seguridad que tienen los autos de gran gama, que conviven con autos de gama media o de entrada. Pues si tienen los mismos sistemas de seguridad, vas a tener una mejor calidad de movilidad en las ciudades y las carreteras, ¿no? Y en este caso, ¿cómo es que ustedes están logrando que esa tecnología se pueda estandarizar en los vehículos?
6: Primeramente, Robert Bosch es uno de los proveedores más importantes a nivel mundial en toda esta tecnología de la automoción, o digamos de la movilidad, ¿no? Y dentro de todo esto, pues vemos unas megatendencias, o la megatendencia en la cual es importante mencionar que vemos la movilidad conectada, la movilidad electrificada y la movilidad, bueno, más segura, ¿no? Y dentro de toda esta seguridad, bueno, pues vienen, como bien dijiste, ¿no?, los sistemas HADAS, que son sistemas en donde activamente nos están ayudando a controlar el entorno para un frenado mejor, para un frenado en el cual esté activamente los diferentes sistemas interactuando. Esto es, sistemas es prácticamente los radares, los sensores, que estos sensores, bueno, los encontramos generalmente en las fascias delanteras, traseras, y los radares también pueden ser radares delanteros, traseros, y todo lo que viene siendo las cámaras de visión, que generalmente las vemos en los parabrisas, ¿no? Toda esta combinación hace que tengamos una visión a 360 grados del vehículo, y esa visión de 360 grados nos ayude claramente y ayuda al conductor a tener este manejo más seguro, porque la visión que tenemos como Bosch pues es cero accidentes, ¿no? Y estos sistemas nos van a ayudar a tener cero accidentes.
0: Eso es bien importante, porque al final la gente no está tan enterada de que su auto les está salvando la vida, porque tenemos ese mal hábito, empezando por mí, de distraernos con otro tipo de aditamentos, ¿no, mi querido
2: Fule? Sí, no, fatal, fatal, no debemos hacer eso. Pero oye, Eduardo, yo tengo otra duda. Yo creo que estamos en una transición hacia la electromovilidad y los vehículos definidos por software. Pero con base en tu experiencia, ¿cómo cambia el mantenimiento de un auto cuando el componente principal ya no es solo mecánico, sino una actualización de software? ¿Crees que está lista la red de talleres en México para diagnosticar estos cerebros electrónicos?
6: Sí, claramente, bien lo dijiste, ¿no? La tendencia también es el cambio de la arquitectura del vehículo. Arquitectura en el sentido de decir, ¿sabes qué es? Tanto la electrónica como el entorno mecánico del vehículo cambia. Entonces está prácticamente definido por software. Y esa definición de software, pues, claramente están dando, por ejemplo, como una base dentro del vehículo, supercomputadoras, ¿no? Si lo vemos actualmente, por ejemplo, todos los vehículos pueden tener hasta 250 módulos. Ahora sí que módulos de control. Y ahora lo que está haciendo y esta nueva tendencia es que esos 250 módulos se van a reducir a máximo 10 módulos, ¿no? Son las supercomputadoras. Y dentro de esas supercomputadoras, por ejemplo, pues tenemos una computadora central que es la que va a estar en intercambio con el entorno, con el medio ambiente. Es decir, llegando y saliendo datos constantemente. Y esos datos, lógico, se dan claramente por el manejo del vehículo o por nuestra forma de manejar el vehículo. Y esto también lo que permite es claramente estar interconectados, por ejemplo, con las armadoras o con aquellos que son fabricantes de los vehículos y ayudan también a través de la nube a hacer las actualizaciones de software o actualizaciones de los sistemas, en donde puede ser que un sistema, si está fallando, lo detecta automático, digamos, el vehículo y como tal lo lanza para decir, por ejemplo, a la red de diagnóstico o a la red de talleres que esa unidad como tal necesita una actualización o necesita un cambio de componente.
0: Aquí lo importante es que la responsabilidad del vehículo no es dejarlo como lo entregaste, sino que estás efectivamente estudiando y renovando y actualizando las mejoras de los sistemas para que entonces el compromiso de los autos, o mejor dicho, que tienen los sistemas, sea permanente. Es decir, no te quedes pues hasta aquí, tienes esta versión, quieres la nueva, compra el siguiente modelo, ¿no? Es por la seguridad de todos que lo están haciendo así, ¿no?
1: Eduardo, y Bosch es un termómetro real para la industria global. Desde tu perspectiva y considerando la infraestructura actual, ¿cuál es el siguiente gran paso para la movilidad en nuestro país? Y aprovechando el ¿cómo se dice? El vuelo. ¿Es la autonomía total o estamos en una etapa donde la prioridad absoluta debe ser la asistencia humana para reducir los accidentes?
6: Muy bien, sí. Como mencioné al principio, para nosotros es la visión de cero accidentes. Y eso es la prioridad que tenemos como Bosch. Y estos sistemas, bueno, pues están enfocados a eso, ¿no? Salvar vidas. Si vemos, como bien dijiste, Bosch, siendo una empresa global, estamos ahora sí que satisfaciendo las necesidades de cada uno de los mercados y cada una de las regiones. O sea, como tal, es importante determinar, ok, para las Américas, ¿qué tecnología tenemos? Y en específico para México. O sea, estas tecnologías de ADAS sí definitivamente son importantes y vienen incluidas, digamos, en vehículos que ya se venden aquí en México. Si vemos, por ejemplo, las tendencias de electrificación, pues vemos que aquí el mercado nacional ha crecido también los vehículos eléctricos. Nosotros como Bosch estamos enfocados a todas las tecnologías del tren motriz porque tenemos que adaptarnos a las diferentes regiones. Entonces pueden ser vehículos eléctricos.
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0: Estas áreas en común: mercadotecnia, postventa, electromovilidad, movilidad. Pero por lo
1: Sí,
0: pronto,
1: gracias.
0: gracias por estar aquí con nosotros. El tiempo se nos fue muy rápido, casi 12 minutos, pero bueno, estamos aquí en Movilidad W. No le cambie, regresamos en un momento más.
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10: Si TikTok fuera discoteca noventera, hoy tendría cadenero en la puerta pidiendo INE. Y muchos no pasarían. Australia dijo:
11: menores de 16, afuera.
10: Sin permiso de papás, sin palancas. Multas gigantes para quien se haga el vivo. Y como cuando Blockbuster empezó a cerrar y todos sabíamos que algo estaba cambiando, Europa y América Latina comenzaron a copiar la jugada. La razón: ansiedad, depresión, algoritmos que conocen mejor a tu hijo que tú mismo. Las Big Tech prometieron portarse bien. En Estados Unidos, el pleito es constitucional. En China, hay modo menor con horario, casi como caricatura ochentera con toque de queda. El punto es simple: se acabó el recreo digital sin supervisión.
12: Ay, ma, pero no me hagas así, ¿ok?
10: Ahora la pregunta incómoda es: ¿quién educa mejor, el algoritmo o la familia? 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
7: Arrancamos segundo bloque con Money Money de Billy Idol aquí en Movilidad W.

0: Estamos oficialmente arrancando esta segunda mitad de Mobiliable, un sábado 9 de mayo. Oiga, felicíteme a su mamá y usted felicite también a la mía, porque mañana es el mero mero día de las madres. Si hay algo religioso, valioso, sagrado en este país, es para algunos la Virgen de Guadalupe y para todos la mamá. ¿Sí o qué?
1: Sí, Julio, por supuesto, sí. Me saludas a la tuya, ¿no? Obviamente, ¿no? Sí, hay que saludar a todas las mamás, abuelitas, todos los que tienen el placer de tenerla.
2: A las mamás y a las mamacitas también.
1: También a las mamacitas.
2: Por supuesto.
0: A las mamás al cuadrado también, mi querida Dalia Ocapi, ¿cómo estás?
2: Bien, yo también contenta. Yo mañana voy a andar bien festejada por el Día de las Mamás. Nos vamos a correr, nos vamos al estadio y después comidita familiar. Recuerden que pueden encontrarme como Dalia Ocapi en todas mis redes sociales para que me manden mensajitos de amor y me feliciten, claro que sí.
0: No se olviden, también aquí está el buen Humberto Comecats 96.9 dando de qué hablar atrás de esta cabina. Yo también le mando un saludo y un abrazo a mi madre, a mi hermana y a Mary Mine, que está incluso ahorita en esta cabina escuchando, porque también son madres, madresotas y madrecitas.
1: Oye, pero yo le mando muchos saludos a mi mamá, la Lupis, que también la conoces.
0: La Lupis, claro.
1: Besos,
0: sí.
1: Besos. Pero, oigan, Movie Lovers, cuéntenos qué opinan también de esta canción. A mí me recordó, pues, mis primeras fiestas, pero no es que estuviera de moda esa canción. Le estaba diciendo aquí a Dali. Le dije, oye, no te pases tampoco, ¿eh? Ahorita puedo escuchar una de los 80 y no es que esté de moda. Pero bueno. No, recuerden seguirme en mis redes y hay cada locura a la hora del viaje a China, buenaza, ¿no? Estoy como Héctor Fule en TikTok y YouTube y @HFule en Instagram.
0: Mi nombre es Beckett Gutiérrez, mis redes sociales son Beco Gutza. ¿Y qué cree? Por nuevamente decirles a ustedes, feliz Día de las Madres. Ahora sí, ¿qué cree? Aquí seguimos y no nos queremos ir. Esto es Movilidad W por el 96.9 de FM en la Ciudad de México y toda la cadena W. Vámonos, ahora sí, a lo que nos mueve, mi querido Comecats.

0: El pasado 7 de mayo se llevaron a cabo los premios Logra 2026, el galardón más importante en México otorgado por el Pacto Global de las Naciones Unidas para reconocer el liderazgo y el impacto positivo en sostenibilidad empresarial. Esto se llevó a cabo en el Hotel María Isabel Sheraton, donde Itálica participó con la iniciativa Cultura Vial Itálica, educación que salva vidas y transforma la movilidad urbana en México. Dentro de la categoría Personas, este premio reconoce acciones que promueven y protegen los derechos humanos fundamentales, en este caso, el derecho a la vida y la seguridad personal a través de la seguridad vial. Durante la premiación, se entrevistó al director general de GS Motos, Dirk Villa, quien comentó que ganar este premio otorga un alto prestigio nacional y refuerza la credibilidad del sector privado.
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2: Oiga, entrando ya a lo que nos mueve, a mí no me mueve nada, ni siquiera una pastilla para atorar la voz.
3: Que quiero... muevan las cuerdas vocales, amigo.
2: Sí, oye.
4: Se necesita otra cosa.
2: Creo que tengo que tomarme un tequila.
4: Exactamente.
2: Eso es lo que tengo.
3: Saliendo de aquí nos vamos, dizque a festejar la mamá. ¿A la mamá?
2: ¿A la mamá de la mamá de la mamá de la mamá? Ok,
3: sí,
2: bueno, va.
3: Sí, exacto.
2: Va. Por lo pronto, vamos a platicar algo bien importante, que es la digitalización del transporte de carga. Y aquí, entrando a lo que nos mueve, hoy quiero poner sobre la mesa justamente este tema, porque genera bastante tensión. Compartimos la carretera con el transporte de carga. Todos hemos sentido ese nervio cuando un tráiler se nos pega o cuando vemos una maniobra complicada o un cambio de carril, por lo que estamos viendo que pasa en las carreteras con los tráilers, con los camionzotes. Yo no sé ustedes, pero yo sí siento frío.
3: Sí,
2: viendo tanto peso atrás de mí o al lado de mí con los trailers.
3: Sí, siempre da miedo eso. Oye, es que los tiempos en los que el trailero solo confiaba en su instinto se están quedando atrás por necesidad. Hoy marcas como International están implementando ADAS o asistencias avanzadas en sus modelos LT o MB, porque ya se dieron cuenta que el error humano existe. ¿Estás de acuerdo que pues se cansan, manejan muchas horas y hasta la visión se agota? O sea, a veces no están cansados físicamente, pero ya no ven tan bien como al principio, ¿no?
2: Así es.
3: Y es que ahora un camión esté equipado con un sistema como el Wingman Fusion, que frena automáticamente si detecta algún obstáculo, no es un lujo, ya realmente es una obligación de seguridad vial para este año, ¿no crees?
2: Fíjate que como vimos hace ratito con Eddie Whitman de Bosch,
3: sí,
2: él
3: sí.
2: Básicamente nos dijo que están ellos desarrollando tecnología para salvar vidas, y creo que esto es ejemplo perfecto de eso, ¿no, mi querida Dali?
4: Sí, fíjense que justamente aquí lo que editorialmente es valioso es la empatía que están teniendo en el ambiente técnico, ¿no? Porque muchas veces el automovilista no sabe que un camión tiene puntos ciegos masivos. Me parece un gran acierto que ahora se hable de los sensores blind spotter, donde no es para que el operador trabaje menos, es para que tenga ojos donde físicamente está imposible ver. Eso, a nosotros, que vamos en el carril de junto, nos da una garantía de vida que antes no teníamos.
2: A ver, dese cuenta que un tráiler con una caja de 40 pies, no hay forma de que pueda usted verse en el espejo con la altura que tienen los tractocamiones, con su bochito, con un auto sedán pegado entre la llanta de la caja y la llanta del tractocamión.
4: Claro.
2: Y si ahí usted se mantiene y por una emergencia tiene que hacer un cambio de carril el trailero, simplemente no lo va a ver y va a pasar por encima de usted o de nosotros. Entonces, siempre hay que ser muy, muy
3: precavidos.
2: Escandalosos o precavidos para decirle a los traileros, estamos pasando, echar las luces o algo. Porque...
4: Y sobre todo prudentes.
2: Exacto. No te puedes poner a echar la lámina tú por tú con el trailer.
4: No, sí, no. No.
2: Te prometo que eres un chicle.
4: No vas a ganar.
3: Somos, si traes un deportivo, un ni se te ocurra.
2: No, mucho menos. O sea, te vuelves una piedrita en el camino. Y realmente.
4: Y si vienes en un moto en autopista regresando de Acapulco, tampoco.
2: Exacto. O de cualquier destino. Pero definitivamente sí, demos por hecho que los traileros no nos ven y tenemos que hacer todo lo posible para que nos vean o nos escuchen. Y vamos a pasando a otro tema, otro dato duro que nos hace pensar también este tema, es que estas tecnologías van a reducir hasta un 50% los accidentes por volcadura. Esto hace que, las volcaduras, que por cierto hay bastantes en las carreteras de México, donde una volcadura de un doble remolque paraliza toda una carretera, pero la economía de ese día... pero los tránsitos, pero las mercancías perecederas, eso hace de verdad que se vuelva nefasto, nefasto para quien sea, una volcadura de un tráiler en una carretera de dos carriles o con un doble remolque, hace esos pedazos. Aquí el mensaje para los dueños de las flotas es que inviertan en su seguridad, en la seguridad de sus trailers, porque no es opcional. El costo de la reparación de un camión fuera de servicio por un choque es mucho más caro que equipar sus autos con unidades de proximidad para que esto no pase.
3: Exactamente, amigo. Esa idea cavernícola de que la tecnología atonta al conductor simplemente está fuera de lugar. Al contrario, lo profesionaliza. Además de que cualquier conductor que sepa que su camión está reforzado con estándares internacionales y que tiene un control de estabilidad que lo respalda en cualquier frenada de emergencia, va a manejar con menor estrés. Y estamos de acuerdo que si tenemos menos estrés, pues será un conductor mucho más seguro para, no solamente para él, sino y sus familias, sino para todos los que vayamos ahí al lado de él, ¿no?
4: A mí lo que me mueve de este tema es que la movilidad se vuelve resiliente. Ya no solo es mover cajas de un punto A a un punto B, es que ese proceso no nos cueste vidas. Ver que el transporte de carga en México se está alineando con estándares de seguridad de Europa o de Estados Unidos es una señal de que vamos por el camino correcto.
2: Así es, y lo más importante de todo es que la tecnología es una herramienta, pero la seguridad es cultural. Me da gusto saber que el sector de la carga también está tomando en serio el bienestar de todos los que habitamos, corremos y circulamos en las carreteras, porque sin ellos, la verdad es que sería tierra de nadie. Y por lo que me respecta, he dicho. No sé ustedes.
3: Me gusta.
2: Me gusta, qué bueno. Oigan, pues vamos a hablar ahora de las experiencias de manejo, ¿no?
4: ¡Vámonos!
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2: Ahora sí. ¿Quién empieza, niños?
4: Pues yo hoy les voy a platicar a fondo sobre uno de los sedanes más relevantes del segmento por su equilibrio entre eficiencia, tecnología y confiabilidad. Les estoy hablando del Toyota Corolla 2026. Empecemos con el apartado mecánico, que integra un motor de 2 litros de 4 cilindros que desarrolla alrededor de 169 caballos de fuerza y hasta 151 libras de pie de torque acoplado a una transmisión CVT. En la manejada esto se traduce como una entrega potencial lineal, enfocada en la suavidad y eficiencia, ideal para entornos urbanos pero con la capacidad suficiente para desempeñarse correctamente en carretera, que justamente lo probé. Yéndome a los dinamos, amigos, a subir la montañita. En el consumo se mantiene como uno de los referentes del segmento, con cifras que rondan entre los 13 y 17 kilómetros por litro, imagínense. Y obviamente esto va a depender de las condiciones de manejo. Ahora, vámonos a los términos de dinámica. El Toyota Corolla 2026 ofrece una configuración de suspensión delantera tipo McPherson y, dependiendo la versión, una suspensión trasera que puede ser semi-independiente o de doble horquilla, lo que mejora la estabilidad y el confort de la trayectoria, pues en carreteras bastante extensas. Con esto dicho, lo que percibí al manejar este coche, que la verdad es muy cómodo, bien aislado, con una dirección ligera que facilita la conducción diaria, pero que también transmite confianza y velocidades de carretera. En el interior, el enfoque está en la funcionalidad y la tecnología, integrando un cuadro de instrumento digital de hasta 12.3 pulgadas, sistema multimedia de conectividad para Apple CarPlay y Android Auto, y una nitidez intuitiva que facilita su uso sin distracciones. Integra un cuadro de instrumentos digitales de hasta 12.3 pulgadas, sistema multimedia con conectividad para Apple CarPlay y Android, y una interfaz intuitiva que facilita su uso sin distracciones. La verdad es que el auto está bastante cómodo para lo que es. Vámonos. Y eso sí, la manejada en general, para mí los autos de Toyota es como de que me siento y ya saben cómo me gusta manejar. Sí. No me tengo que esforzar, o ya sabes, de que tienes como que tentar, ajá, como ya que sé. Te tienes que ajustar al volante del auto, a que acelera muy rápido, ¿no? Este está como a lo que necesito. Y en seguridad, que es lo que más le importa a por mi supuesto, querido Fule, y por eso, mira, hasta lo marqué en rojo.
3: Además, ¿sabes que mi primer coche fue un Corolla?
4: ¿Ah, cuando, sí?
3: Bueno, mi primer coche que yo me pude pagar con mi lana, así es que siempre ha habido un Corolla en mi casa.
4: Ah, porque los otros ahí te los regalan, ¿no?
3: Obvio. No, pues antes papito, ¿no? Y ya después, pues ya, ahora ya nos los prestan. Pero bueno, cuéntanos más, ¿qué más?
4: Pues fíjate que incorpora el paquete Toyota Safety Senses, que incluye asistencia avanzada con frenado automático de emergencia, control de crucero adaptativo y mantenimiento de carril, posicionándolo como uno de los modelos más completos en protección dentro de su categoría. En diseño, pues ya lo que les había platicado de manera interna, ahora externamente, la línea sobria y elegante con iluminación LED, rines de aluminio y una silueta aerodinámica que refuerza su carácter funcional sin perder la presencia. En conclusión, el Corolla 2026 es un sedán que destaca por su consistencia. No busca ser el más deportivo, sino ofrecer una experiencia de manejo cómoda, eficiente y segura, con un enfoque claro de uso diario y la confiabilidad de a largo plazo, que al final es lo que nos viene ofreciendo todas las gamas de Toyota.
2: Pues yo les voy a contar que me di un chachalacazo. Me quedo fole.
4: Lo vimos, sé, con tu garganta.
2: Sí. Me caí, pero me levanté como buen guerrero. Pero
4: reviviste.
2: Así es. Pues les voy a contar que este fin de semana, el fin de semana pasado, me escapé a Veracruz, específicamente a las dunas de Chachalacas, para una sesión intensiva con los amigos de Polaris México y de Polaris Ciudad de México. Les mando un saludo a todos. Y miren, quien crea que las dunas solo son arena suave no conoce la orografía tradicional de esa zona. Estamos hablando de formaciones que pueden alcanzar los 30 a los 40 metros de altura, con pendientes de 45 a 50 grados. Es una cosa absurdamente loca, muy dinámica es esta orografía. Una duna viva que cambia de forma y de densidad con el viento, el que les vaya tocando, sobre todo los vientos del norte que entran a Veracruz, están fuertísimos. Aquí es donde la ficha técnica de los racers, que le llamamos nosotros, o los RZR, dejan de ser papel y de verdad se convierten en la clave de la supervivencia. Lo que más me llamó la atención fue la gestión del torque en la arena. Si te pasas de potencia, te puedes enterrar, solita las llantas se escarban. Si te falta, te quedas ahí coronado en el pico de una, okay, de una duna. Y pues alguien tiene que sacarte. Es muy normal que se saquen o se ayuden con los winch para poder desenganchar y sacarte del atorón que puedes tener. La calibración de estos motores son turbo, sumada con una tracción on demand, permite la entrega y la potencia que sea bastante elástica, que sientes como si el vehículo flotara. Verdaderamente, con las suspensiones tan bien equipadas y con una corrida tan alta, tanta orografía tan accidentada, pero aún así tienes que saber en dónde estás situado para poder, más que batallar con los caminos o con la arena, es verdaderamente disfrutarlo. Es un reto técnico de manejo, es impresionante la adrenalina que puedes soltar sobre eso. La suspensión que tiene Dynamics es una chulada y verdaderamente les puedo decir que la zona más riesgosa son las zonas como que se llama de lavadero, okay, donde tú ves que el vehículo está pues como plano, pero en realidad puedes ver según tu plano. Ajá. Pero en realidad te topas con una bajada de 35 minutos, que si no ves, vuelas o azotas. Entonces sí tienes que ser muy muy diestro o ir acompañado de gente muy experta, porque de otra manera la verdad es que puedes salir volando como alguien que yo conozco.
3: Sí, ya sé, pues es que tú muy experto y saliste volando, yo ni siquiera lo vería en video.
2: Así es. Es fascinante, la verdad es que esta máquina como absorbe el impacto en el salto, es una cosa maravillosa, mientras mantiene la estabilidad para que uno siga apuntando a la siguiente duna. Lo que más me gustó es que más allá de los caballos de fuerza, está la parte esta del ocio técnico, es decir, el off-road en arena es una danza de inercias, tienes que aprender a leer las sombras también de las dunas para que puedas saber hacia dónde cortar, hacia dónde dirigirte, porque no es tan fácil, de repente pues, crees que está plano.
3: Sí,
2: y te insisto, es un hoyo, no es una bajada de 30 metros que no te estás esperando, entonces tienes que hacerlo con mucha precisión. O sea, se requiere de adrenalina, velocidad, sí, pero sobre todo de técnica, de experiencia, para que esto se vuelva siempre placentero. Porque puedes tener un corte ciego de repente donde no sabías que había más abajo o más arriba y te puedes llevar una sorpresa. Lo que sí es importante es que este tipo de experiencias nos desconecta de la vida real y nos pone en un estado de donde todos tus sentidos están al máximo y a flor de piel sientes todos los elementos del...
3: Una gran experiencia, saludos amigo.
2: Sí, la pasé increíble. Así que al final no domamos chachalacas nos dejó una gran experiencia, pero prometo regresar porque de esta no me voy a rajar. La verdad es que tanto física como emocionalmente me dejó una grata experiencia, un gran sabor de boca, además de arena por todos los recovecos, mi querido Comecats. Pero lo importante es que
4: la vida... Eso no lo querían escuchar los movilovers.
2: No, pero es la verdad, la inmensidad de la duna, la máquina en su potencia. Gracias a los amigos de Polaris México y de Polaris Ciudad de México, les mando un gran, gran abrazo. Esta vida se hizo para vivir, porque de otra manera, pues mejor no se vive. Por lo pronto, esta fue mi experiencia también de manejo. Y el programa se nos fue, mi querido Fole.
3: Sí, yo les cuento la próxima semana mi experiencia, pero muchas gracias, Movilovers.
2: Recuerden gracias seguirme. Por dejarme hacer catarsis.
3: Sí, muy bien, era necesario para ti. Recuerden seguirme en mis redes como @hfule en Instagram y Héctor Fule en TikTok y YouTube.
4: Y que no se pierdan los videos que estuviste subiendo ahora que anduvieron en Japón.
3: Como desquiciado en comedia, entre chistes y autos, se van a divertir.
2: Muy divertido.
4: Y pues bueno, a mí me pueden encontrar como Dalio Capi en todas las redes sociales. Espero sus mensajitos de amor para que me feliciten, que mañana es el Día de las Mamás. Y pues nada, nos vemos la próxima semana.
2: A los papazotes nos felicitan en un mes, pero también se nos puede felicitar. Por lo pronto, gracias mi querido Comecats, gracias Borla, gracias a todo el equipo de producción, gracias a W Radio y por supuesto, gracias a mi madre que también me dio la vida.
4: Ay, ya vamos a llorar.
2: No, no más,
4: vamos a llorar.
2: Vamos a emborracharnos. Vamos a celebrar mi querida Comecats. Ahora sí, mi nombre es Beckett Gutiérrez, mis redes sociales son Beco Gutza. Esto es Movida W, nos escuchamos la próxima semana.
4: Adiós.

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5: 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Este episodio de estreno,
6: en exclusiva, Billie Eilish me confiesa cómo ha trabajado su voz, cómo ha enamorado a su audiencia y cómo ha cambiado a lo largo de los años por el estreno de Hit Me Hard and Soft, el tour en 3D.
7: Es una actriz fuera de serie. Su carrera consagrada la convierte en una leyenda. Hoy nos abre la voz de su corazón. Tenemos la historia de Meryl Streep.
6: Llega a cines El Ritual del Nahual, una propuesta mexicana de terror que apuesta por algo distinto.
7: Y tendremos la música de los artistas que han llevado sus giras al cine, con lo que se está diciendo en las redes sobre series y películas aquí en...
6: Van, Dita querida, es un placer saludarles como cada semana. Tuve el privilegio de entrevistar a un artista admirable, está de más decirlo, que tiene una carrera gigantesca, pero si de personas admirables se trata, qué placer saludar aquí en esta cabina a mi compañera de las películas, mi queridísima Gaby Cam.
7: Javier, cada día te superas más con esta presentación.
6: No, estas intros estoy perfeccionándolo, ¿eh?
7: Tremendo. ¿Qué me vas a pedir? Ya dime.
6: No, nada, o sea, solo pues, los horarios de grabación, ¿verdad? Que de repente ahí ando.
8: ¿Puedes más temprano, por favor?
7: Todo bien. Henos aquí, mi querido Javier Ibarreche. Siempre un placer saludarte. Sobre todo hoy que pues tenemos un programa donde vamos a hablar de un artista que, en efecto, para mí es una de las mejores de su generación. Es una chava brillante. Y además, ¿cuántas personas conoces que pueden decir, ah, sí, codirigí una película con James Cameron sobre mí?
6: Sí, no. O sea...
7: ¿Sobre mí? Y para que la gente pudiera vivir mi concierto. Así que hoy, además, bueno, se estrena una de las grandes adaptaciones de videojuegos, la secuela de Mortal Kombat. Exactamente, así que no se diga más, comenzamos.
9: 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I've studied all your moves.
10: Yeah, I studied this.
11: You're Johnny Cage.
12: I love Citizen Cage.
13: Just kidding.

0: Syndrome con The Immortals. Esta canción se volvió el himno no oficial de esta saga fílmica porque todos sabemos los nombres de los combatientes y sobre todo no sabemos el coro. ¿Cómo dice Gaby Cam? Mortal Kombat 2 está de estreno. Es la secuela que promete superar las expectativas al combinar acción, humor y violencia sin perder la esencia del videojuego original.
1: La película intenta solucionar las principales críticas de la primera entrega, ofreciendo una experiencia mucho más fiel al material original. Y descubrimos, sí, señoras y señores, que esta nueva adaptación sí incluye escenas de combate más fluidas y, ¿qué creen? También incluye fatalities.
0: Cosa que seguro habrán visto por ahí en TikTok, que de repente, no sé si les ha parecido como a mí, videos de, no sé, una animación de Mortal Kombat donde son Dalí contra Frida Kahlo y hacen un fatality al estilo de sus pinturas. Personajes que claramente no están en Mortal Kombat, pero que estaría extraordinario que lo estuvieran. Mortal Kombat, pongan la atención a lo que la gente pone en TikTok, porque ahí hay ideas interesantes para futuros personajes. Pero el chiste es, uno de los grandes aciertos de la película es la incorporación del legendario Carl Urban como Johnny Cage, quien aporta ese carisma y humor al argumento, sin dejar de lado un par de movimientos que todos los fans van a agradecer.
1: Y definitivamente la mejor forma de entender lo que ofrece esta película es lo que nos contó el director Simon McQuaid.
2: Flawless victory.
3: I think what's been really satisfying is to have like I really wanted to increase the scale.
4: Creo que lo que ha sido realmente satisfactorio de hacer esta película es que quería aumentar la escala.
3: And that's both the sort of visual scale, but also the emotional scale and the emotional connectivity of the characters in the film.
4: Y eso es tanto la escala visual como la conexión emocional de los personajes en la película.
3: And sort of get a real so that the audience just goes on an even more powerful, enjoyable thrill ride of a film.
4: El objetivo es que el público simplemente disfrute de una experiencia cinematográfica aún más intensa y emocionante.
3: I'm really happy with the way people seem to be responding to the all the facets of the film, the very emotional stuff, but also the comedy and you know, it's a tricky balance getting this tone exactly right.
4: Estoy muy contento con la forma en que la gente parece reaccionar a todas las facetas de la película, tanto las cosas emotivas como las cosas emocionales.
3: Because there's so many opposing tones often.
4: Y es muy complicado seguir el tono correcto, porque hay muchos tonos opuestos.
3: But I'm really pleased with how that's landed and how people are really enjoying that and it's great to see smiles on faces.
4: Pero estoy muy contento de cómo ha quedado y cómo la gente la está disfrutando.
1: Algo que yo siempre he amado del videojuego de Mortal Kombat, sí, soy fan del videojuego de Mortal Kombat y además he contado más de una vez en este programa y te lo vuelvo a contar, que cuando yo me iba de vacaciones a casa de mis abuelos solo había un Blockbuster y yo en ese Blockbuster renté 287 millones de veces Mortal Kombat, la primera película donde a Goro se le ve el cierre, ¿no?
0: Uf.
1: Pero algo que a mí siempre me ha gustado del videojuego es que justamente mezcla de pronto, hay ediciones del videojuego que mezclan a otros personajes. Ahorita que decías que hay estas versiones en internet, pues también hay ediciones de Mortal Kombat donde puedes jugar con Alien, por ejemplo, o puedes jugar, hay una edición con la que puedes jugar con Homelander de The Boys. Entonces, está esta parte, pues creo que al final siempre ha habido como una especie de mashup con otras partes de la cultura pop en Mortal Kombat. Y a mí he de decirte, Javier, que la primera película sí me gusta, pero claro, porque mi referencia es la cochinada de 1995.
0: Sí, bueno, el estándar no estaba precisamente arriba.
1: Pero a la vez, creo que sí fueron construyendo bien los personajes en la película anterior, a diferencia de la película original, donde sigues pues toda esta lucha para detener al villano. Aquí, pues el protagonista más bien es Liu Kang, ¿no? Y además, es un maestro de las artes marciales quien lo interpreta.
0: Sí, que además, creo que es un fenómeno interesante pensando que Mortal Kombat es un videojuego como notoriamente con poca historia, o sea, en el sentido de...
1: Claro.
0: Es este como...
1: Es de madrazos.
0: Torneo de artes marciales, supuestamente, pero ni siquiera. Eso ya fue una cosa que le agrega a la película, porque pues el juego en realidad es agarra a cada quien un personaje y se parte en la madre de la forma más violenta posible. Es un conceptazo como videojuego y a la fecha sigue siendo muy popular precisamente porque la animación de los chingadazos es muy rica, es muy sangriento, es muy visceral, es muy específica con los poderes de cada personaje. Pues le agregan una historia que realmente no existe, entonces esta idea de serle fieles al material original, pienso yo, pues es un poco un capricho, digamos, de la crítica que recibió la primera película, porque realmente no hay una trama del material original a la cual serle absolutamente fiel. Es una película que depende completamente de las secuencias de acción y ese, creo yo, es el parámetro más importante para evaluar si esta nueva entrega es exitosa o no. Creo también que va a ser importante que los desarrolladores de Mortal Kombat metan a Karl Urban como su personaje en el videojuego para que se pueda partir la madre con Homelander. Y entonces tengamos un ciclo completo donde Karl Urban y Homelander se agarran a chingadazos en un videojuego de Mortal Kombat. Para que no lo sepa, Karl Urban interpreta al mismísimo Butch en The Boys. Entonces pues sería como un full circle moment con estos personajes. Yo nada más digo, o sea, tengo sugerencias para el videojuego, no tanto así para la película. Esa ya ustedes juzgarán si les gustó o no.
1: Yo me considero la asistente de Javier Ibarreche. Llámenos para una idea millonaria. No, totalmente de acuerdo. Y sí, Karl Urban me parece una gran decisión, porque además Johnny Cage es de los pocos personajes que sí desarrollan su personalidad en el videojuego. Y es arrogante, pero hijo, o sea, es insufrible. Nada más quiero dejar esa pregunta sobre la mesa, mi querido Javi Barrete. Si tú y yo nos diéramos en la Mauser, en Mortal Kombat, ¿con qué personaje estarías jugando?
0: Híjole, te voy a decir que a mí siempre me gustó mucho Sub-Zero.
5: Sub-Zero.
1: Mira, qué coincidencia. A mí me encanta jugar con Scorpion.
0: Ah, mira. Y con eso, y ya, con eso.
1: Get over here.
5: Round one.
0: Ahora bien, a mí me encantaría que si yo tuviera un fatality, me encantaría que fuera algo con mi pelo. O sea, que de repente mi pelo te estrangula, yo qué sé, o sea, te parte en dos así nomás como medusa, no sé.
1: Las ideas millonarias continúan en este programa, yo, su programa.
0: Pero para aventar, de veras. O sea, Mortal Kombat, aquí está mi número.
5: Sub-Zero, Scorpion.
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0: Escuchaste Birds of a Feather de Billie Eilish, quien debuta como directora en el cine de la mano nada más y nada menos que de James Cameron. Con Billie Eilish, Hit Me Hard and Soft, The Tour.
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2: Standing there, killing time. Can't commit to anything but a crime. Leaders on vacation. An open invitation.
3: Si hay un artista actual cuya música, estética y literalmente todo lo que conlleva su arte está diseñado para ser una experiencia inmersiva, esa es Billie Eilish.
0: Y si hay un director que literalmente ha dedicado toda su vida a estudiar cómo hacer del cine una experiencia en la que el espectador sea protagonista,
4: that's James Cameron.
0: Ese es James Cameron.
5: No one shot a concert film on this scale before.
0: Así que no es nada extraño que esta dupla haya decidido unir fuerzas para llevar el Hit Me Hard and Soft Tour a las pantallas de todo el mundo.
5: We're using tech that's never been used before.
3: Pero a ver, ¿qué es? ¿Es un concierto? ¿Es un documental?
0: Sí.
6: Esa es la respuesta.
0: Absolutamente todo. De hecho, tuve la oportunidad de hablar con Billie Eilish sobre cómo esta película, además del resultado final, nos muestra también el proceso. Y le pedí que me contara por qué era importante para ella mostrar el funcionamiento de su arte.
7: Great question, Javier. Thank you.
8: Gran pregunta, Javier. Gracias.
7: Well, I think like I was hesitant at first to share, you know, the kind of everything behind the scenes.
8: Creo que al principio dudaba en compartir todo lo que pasa detrás de cámaras porque era algo...
7: It was kind of I keep using the word sacred, but it's just a perfect word to describe it.
8: Sigo usando la palabra sagrado, pero es la palabra perfecta para describirlo.
7: Then it became clear that actually sharing the creative process and the ups and the downs that are involved with that is like actually so important.
8: Pero luego se volvió claro que compartir el proceso creativo y los altibajos que conlleva es realmente importante.
7: Teaches other people and helps other people feel like, you know, inspired and whatever, and also like lets them into the process.
8: Enseña a otras personas y les ayuda a sentirse identificadas, además de permitirles entrar en un proceso que antes no mostraba.
7: It's gonna be loud.
3: Duh. En Billie Eilish, Hit Me Hard and Soft, The Tour, la intención es que literalmente te sientas en un concierto de Billie, así que no es raro toparse con tomas hechas desde el público. Todo esto, por supuesto, filmado con la tecnología de James Cameron, el rey del 3D, en distintas fechas del tour, principalmente en Manchester.
5: You told me you carried a lot of pain with you throughout the tour.
0: Sin dejar fuera el lado más humano de Billie, un artista que en cada encuentro con sus fans ha demostrado que es cercana, casi como una amiga que pone música y letra a sus emociones, y le pregunté qué es lo que le gustaría que los fans se llevaran después de ver esta película.
7: I would hope that they take away, you know, whatever it is that inspires them about it or, you know, makes them feel anything.
8: Espero que se lleven lo que sea que los inspire o les haga sentir algo.
7: I think it's up to you and your soul.
8: Creo que depende de cada uno y de su alma.
7: I hope people feel encouraged to be, you know, themselves.
8: Pero espero que se sientan motivados a ser ellos mismos.
7: And feel empowered and feel capable and able to do whatever they want and not let, you know, the expectations limit them or someone else's pressures.
8: Que se sientan empoderados, capaces de hacer lo que quieran sin dejarse limitar por expectativas o presiones externas.
7: And also I hope it makes people feel less alone and feel like a coming together or something.
8: También espero que haga que la gente se sienta menos sola, que sienta que está conectando con otros.
0: Sí, hay una cosa que me voló mucho la cabeza, que es que si bien es una película primordialmente construida para los fans de Billie Eilish, o sea, si conoces las canciones, si has visto el show, como que reconoces mucho de lo que está ocurriendo en el escenario. Yo, que no era un ávido escucha de Billie Eilish, y esto es algo que agradecí mucho, es una fantástica manera de conocer a la brillante artista que es esta mujer, y estoy de verdad fascinado con su talento descomunal. O sea, tiene 10 Grammys, tiene 2 Oscars, tiene 20 récords Guinness, tiene cualquier cantidad de premios y credenciales a su nombre. Es la primera persona nacida en el siglo XXI en ganar un Oscar, la primera persona nacida en el siglo XXI en ganar un Grammy, es la persona más joven en la historia en tener 2 Oscars de la categoría que sea. O sea, tiene 24 años. Es No deja de volarme la cabeza el calibre de artista en el que ya se convirtió, pero claro, empezó su carrera a una edad muy temprana. A los 13 años fue que se produjo la canción con la que debutó, digamos, en el mundo público, una canción que produjo justo con su hermano Phineas, y a partir de ahí no ha dejado de hacer música que culmina ahora con este tour que hace en 3D y que, como bien apuntábamos, es una experiencia completamente inmersiva. Como película en 3D está brutal porque te meten en el documental. Como documental está muy interesante porque también te muestra el proceso interno de Billie y de cómo hicieron juntos la película. Como conjunción de estas dos cosas es un combo que no sabía que necesitaba. Billie Eilish, James Cameron y el 3D. O sea, sí es una cosa donde si uno no es fan de Billie Eilish antes de ver la película, basta con ver la película para hacerse fan de esta artista.
3: Creo que no hay forma de no ser fan de Billie Eilish, honestamente. O sea, toda ella es un concepto original, ¿sabes? O sea, ella, su personalidad, su voz, sus canciones, las letras que escribe. O sea, uno no puede creer, como bien lo dices, que a los 24 años alguien pueda escribir algo como Birds of a Feather, que es la canción que le escribió a Phineas, precisamente, porque han sido equipo toda su vida. Y hoy, justamente, o sea, lo curioso de este documental también es que justo están en una etapa donde ambos están buscando sus propias carreras.
0: Justo.
3: Es esta parte como de separarse un poco y de empezar a crecer y a caminar sola, porque, a ver, Billie evidentemente tiene el talento para hacer lo que quiera. Empezó escribiendo canciones en su habitación, o sea, en su cuarto, y todavía hasta hace muy poco seguía viviendo en esa misma casa con sus padres. Y me gusta como que justo estamos viendo una etapa de ella en la que se está independizando de alguna manera, aunque obviamente jamás va a dejar esa relación que tiene con su hermano. Y además me parece una mujer sumamente inteligente. Fíjate que yo tuve la oportunidad de entrevistarla también hace algunos años, hace un par de años aquí en la Ciudad de México, y lo primero que me impactó de ella fue la calidez que tiene con sus fans. O sea, el amor con el que trata a sus fans, sale, las abraza como si las conociera toda la vida. O sea, si tú eres fan de Billie Eilish y Billie Eilish te abraza, te aseguro que no te vas a quedar con un mal sabor de boca, ¿no? Pero además, la forma en la que ella ve la vida, cómo siempre expresa como esta necesidad de crecimiento, de aprendizaje, para mí ella es de verdad... Es como tú, Javier Ibarreche. Es un unicornio
0: Sí, gracias de verdad.
3: Tú eres un unicornio en el mundo de los influencers.
0: Cosas que me dices, pero relajémonos un chingo. O sea, ella está en... Pero años luz de distancia.
3: O sea, entiendes a lo que me refiero, ¿no? No te estoy comparando con Billie Eilish. Te estoy comparando con el ambiente de Billie Eilish, donde ella es una joya.
0: No, claro. ¿Sabes? O sea, sí tiene mucho esa cualidad.
3: Totalmente. Y definitivamente creo que verla en concierto es una maravilla. No hay mejor forma que grabarla en 3D, porque es como si estuvieras ahí. No es la primera que lo hace tampoco, pero sí es la primera que lo hace de la mano de James Cameron, y ha trabajado con un montón de gente maravillosa, Billie. O sea, tú ves a los directores de sus videos y dices, wow, o sea, tiene cualquier cantidad de nombres ahí. Entonces, yo sí tengo muchas ganas de ver esta gira, y además me va a encantar compartirla con sus fans en las salas de cine.
0: Sí, eso creo que va a ser muy lindo. De nuevo, nada va a sustituir la experiencia de ver en vivo un concierto del artista que sea, más aún un show del calibre de lo que hace Billie Eilish en este tour, pero creo que ahora sí que la película no pretende sustituir la experiencia del en vivo, más bien juega con el lenguaje del cine. Hay fotografías muy hermosas, hay un detrás de cámaras y un debajo del escenario de cómo opera el interior del escenario durante el concierto y de cómo construyeron la narrativa de esta película. Y yo sí salí en serio fascinado con el calibre de artista que es Billie Eilish. Tiene una cosa muy bella también, que es que se inspira mucho en el hip hop, y dice: yo veía estos artistas que no tenían mil bailarines de apoyo, era un solo artista, ¿no? Un solo performer en el escenario brincando y poniendo un estadio entero a brincar. Dijo: yo quería ver a una mujer haciendo eso, y ella se convirtió en esa mujer que hace eso con un estilo muy propio. En serio, creo que es una... Denle una oportunidad. O sea, si son fans de Billie Eilish, esto no sirve de nada esto que hemos dicho, porque ya van a ver la película. O sea, creo que no tenemos que convencer a nadie de ir a verla. Pero si no son fans todavía, yo de verdad les invito a que vayan a ver esta película, porque a mí me cambió mucho la limitada perspectiva que yo tenía de esta cantante. Y como bien lo dijo Gaby, creo que es una gran oportunidad de compartir esa experiencia con los fans en la pantalla grande.
4: Tour is so brutal. I like to have a puppy room to like go chill in.
6: I'm doing this on my next movie for sure.
4: Right?
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3: Se uniera con James Cameron para traernos Hit Me Hard and Soft The Tour fue algo inesperado, pero también mágico. Es como, no sé, poder sentir cómo es estar en un concierto de Billie en la pantalla grande, y la verdad es que sí pone la piel de gallina.
0: Es que las canciones se sienten diferentes, pero Billie no ha sido la única.
3: Recordemos a aquellos artistas que han recorrido el mundo con su música y han decidido compartir sus conciertos, demostrando que el cine no es solo para los superhéroes.
9: Hi, this is Madonna.
0: En La cama con Madonna, de 1991, redefinió el documental musical al ofrecer un acceso crudo e íntimo a la vulnerabilidad y el ego del artista durante su Blonde Ambition Tour. La cinta marcó un hito en la exhibición de la vida privada de las celebridades, mostrando la faceta más auténtica y excéntrica de la cantante.
10: I'm very aware of mysterious forces at play that I will never have any control of. I see I'm too late.
3: Y es que el mostrar el behind the scenes de los conciertos nos lleva a recordar el éxito que tuvo en 2023 otra rubia, Taylor Swift. El fenómeno que fue The Eras Tour rompió la taquilla, se convirtió en la película de concierto más taquillera de la historia con más de 261 millones de dólares recaudados. Looks con glitter, intercambios de friendship bracelets, bailar Willow encendiendo las luces de los celulares en la parte de adelante del cine, me tocó verlo, nadie me lo contó, y todo desde nuestras butacas. Se sintió tan real como el concierto mismo.
0: Beyoncé no se quedó atrás con su Renaissance, A Film by Beyoncé, una cinta en la que no solo nos dio show, sino que tuvo documental dejándonos conocer más de cerca la moda y el arte detrás de un tour mundial. Es decir, vimos literalmente a una perfeccionista

0: Y si hablamos de llenar salas una y otra vez, el K-pop manda. Y yo me dejo mandar. BTS ha llevado como 5 giras al cine, desde Burn the Stage, pasando por Yet to Come, hasta lo más nuevo, Arirang. Literalmente, ellos son su propio multiverso.
1: Sus estrenos suelen ser eventos limitados de 3 a 5 días, lo que hace que el sold out esté garantizado, y logran que el cine se sienta como un estadio porque las ARMY llevan sus lightsticks, los ARMY bombs iluminan las salas.
0: Y con lo difícil que es conseguir boletos para sus conciertos, yo no me quiero perder la próxima película porque puede que sea lo más cerca que voy a estar. Muchas veces es la única forma, literalmente, que sentir que los tenemos enfrente, y así pasó de hecho hace unos años con This Is Us, la película concierto de One Direction de 2013. Que no sé si quiero o no compartir, que me tocó cubrir, o sea, en 2013 yo ya estaba haciendo esto, Dios mío. Pero además, esa película en particular me gusta mucho porque los vemos ser ellos, comen pizza, hacen bromas, se les rompe el vestuario. Y sobre todo los ves lidiando como colectivamente con la fama en su punto más alto. Y hay muchas escenas aquí en la Ciudad de México en el Four Seasons.
1: Justin Bieber es otro que también atiborró los cines con sus películas de las giras Never Say Never en 2011 y Believe en 2013.
0: La fiebre pop en todo su esplendor, pero bajando un poco la intensidad actual, hay que darle el crédito a los que vinieron antes.
1: Si nos vamos a lo que ya sentimos como prehistoria, los primeros en hacer esto fueron los Rolling Stones con Gimme Shelter. Y los Beatles con Let It Be. Ellos como grupo, pero antes hubo en el cine los documentales de dos grandes festivales, Monterrey Pop y Woodstock.

0: that's alright. No se me olvida Elvis, por supuesto, pero él hizo películas musicales y un gigantesco especial de televisión que vimos en la película de Elvis.
1: U2 con su U2 Treaty fue una de las bandas pioneras en experimentar en cines, ya que en 2008 fueron los primeros en usar un sistema multicámara digital 3D usando 18 cámaras Sony Cine Alta al mismo tiempo. U2 no solamente vio como vehículo de promoción al cine, sino como una experiencia para que la gente viviera su música de otra manera.
0: Pero la experiencia de ver los tours filmados de las grandes estrellas fue mucho más allá, o bien fue al más allá, cuando llegó Michael Jackson's This Is It de 2009. Único testimonio de lo que iba a ser su gira, porque Michael falleció antes de hacerla.
1: Era ver a Michael a sus 50 años dirigiendo cada detalle, cantando los instrumentos, perfeccionando los movimientos con sus bailarines y coordinando luces y pirotecnia, demostrando por qué nunca, pero nunca dejará de ser el rey del pop.
0: Creo que a mí personalmente me gusta mucho más ver un acercamiento como este que una película biográfica, porque donde la película biográfica, y hablo de cualquier artista, no solamente el caso reciente de la película de Michael, donde una película biográfica engrandece quizá hasta un nivel imposible al protagonista, lo convierte en una figura inalcanzable, lo aleja, digamos, de la humanidad que lo caracterizaba, una película como esta es un documental que narra lo que vivió durante un tour, hace todo lo contrario, lo humaniza, nos muestra como la parte más vulnerable, más real de la persona que en el escenario conquista a multitudes, pero que detrás de las cámaras y detrás de las pantallas y del escenario, pues es un ser como cualquiera de nosotros, que tiene sus complejidades, que tiene sus inseguridades, que come pizza y caga y hace cosas que todo mundo hace. O sea, son personas, y siento que verle su lado más humano, para mí, solamente hace más valioso el extraordinario talento que comparten con nosotros en el escenario.
1: Y hay otro factor que creo que es catártico para los artistas cuando hacen este tipo de películas o de documentales. Tú solo recuerda a Katy Perry, Part of Me, que literalmente se tomó ese documental para hablar de su ruptura con Russell Brand, algo de lo que no había hablado para nada. Lo mismo pasó con Celine Dion, ¿no? Hablar de una enfermedad, hablar de algo muy personal, pero teniendo todo el control de la narrativa, creo que es muy valioso cuando los artistas eligen contarte lo que quieren que sepas y no se esperan a que los medios o el mundo lo saquen por ellos, ¿no? A mí me encantan los documentales musicales, he visto muchísimos y espero que nunca se acaben. Y coincido contigo, me gustan mucho más que las biopics. Hay biopics muy buenas, no digo que no, pero nunca será lo mismo ver espero que nunca se acaben. Y coincido contigo, me gustan mucho más que las biopics. Hay biopics muy buenas, no digo que no,

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11: Entre el Olimpo de Hollywood y la gloria de sus tres premios Oscar, siempre ha vivido nuestra imaginación. Tenemos una gran historia de Meryl Streep, un testimonio con el corazón exclusivamente para ti.
12: El Ritual del Nahual no busca ser una película de terror convencional, sino que busca lo que no siempre se puede explicar aquí en...

Ver a BTS apoderarse de la Ciudad de México este fin de semana es presenciar el fenómeno global que redefine la historia musical. Un momento en el que el corazón de los fans latirá al unísono, una conexión que no conoce fronteras. De BTS acabas de escuchar el himno Swim.

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1: Exterior. Noche. Camino de terracería. En la Huasteca Potosina. Un vehículo está detenido con las luces encendidas. Dentro, un oficial revisa fotografías de niños desaparecidos. A lo lejos, entre los árboles, algo se mueve. Una silueta se asoma entre la vegetación. Las luces del coche parpadean. Cuando el oficial vuelve a enfocar, ya no hay nada. De estreno Cinemex. El ritual del Nahual.
2: Esta semana llega El Ritual del Nahual, una propuesta mexicana de terror que apuesta por algo distinto. El folk horror, un tipo de terror que se construye a partir de leyendas, tradiciones y creencias locales.
3: La historia nos lleva a una comunidad aislada en la Huasteca Potosina, donde una serie de asesinatos de niños empieza a sacudir a todo el pueblo.
4: Entiendo que han estado desapareciendo algunos niños.
5: Sus cuerpos han estado apareciendo desfigurados.
4: Desfigurados.
3: Mientras un agente intenta resolverlo, aparece un hombre herido que se refugia con curanderos y ahí es donde todo empieza a volverse más extraño.
6: ¿Qué pasó?
5: Solo recuerdo, caminaba por un sendero.
2: La película juega justo con esa tensión, la justicia humana contra la justicia ancestral. Y aquí entra el concepto del Nahual, esta figura que en muchas culturas se entiende como una fuerza que puede proteger, pero también castigar.
3: Y algo interesante es que no es el típico terror de sustos. Es más atmosférico, más de sensación. La historia está muy ligada al misticismo indígena, lo que le da una identidad muy clara.
4: Vestigios de viejas creencias. Hombres que caminan en forma de animal.
2: Además, es el primer largometraje de su director, Carlos Matienzo, que viene de haber explorado este mismo universo en un cortometraje previo y nos contó por qué decidió recurrir al Nahual para incorporarlo como un elemento de terror en la narrativa de su historia.
7: Al hablar siempre como de un Nahual, pensamos que es una película de monstruos. Pensamos que posiblemente estará ahí dando de qué ver y haciendo que la gente pues brinque de los asientos, ¿no? Como un tema más como de jump scare. Pero no, acá lo que quisimos es ver una figura del Nahual como más acotada hacia la justicia. Una justicia milenaria, una justicia que proviene de este ser y que, digamos, se esparce en este pueblo, en esta comunidad. Entonces, para nosotros era... pues sí, muy importante primero traerlo a la vida, después también ver cómo le vamos a plantear, porque muchos escenarios o mucha gente piensa que es el Nahual, se puede ver como otros animales en sí, y nosotros cómo le dimos ese giro para que fuera más apegado a la cultura ténica.
3: El Ritual del Nahual está filmada en San Luis Potosí, lejos de los grandes centros de producción, apostando por un realismo e identidad únicos para crear la atmósfera.
2: El Ritual del Nahual no busca ser un terror convencional, sino que busca ser una experiencia más ligada a lo cultural, a lo ancestral y a lo que no siempre podemos explicar.
7: Muchas gracias, Javier, muchas gracias, Gaby, por invitarme. Estoy feliz de haber estado aquí con ustedes. No puedo de la emoción y también, tío, se me eriza la piel de saber que estuve en esta sala, en esta cabina con su audiencia y pues bueno, espero no sea la última y nos podamos seguir viendo en un futuro.

Escuchaste Endo Vanera de Dua Lipa, de la banda sonora de El Diablo Viste a la Moda 2, cinta que ya se colocó como uno de los estrenos más grandes a nivel global, convirtiéndose así en la cinta más taquillera protagonizada por Meryl Streep desde Mamma Mia, Here We Go Again.

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1: El cine está hecho de grandes historias. Historias de gente convencional logrando cosas extraordinarias. Y cuando tenemos la oportunidad de conversar con grandes estrellas, es imposible recordar que son seres humanos persiguiendo un sueño.
2: Con el estreno del Diablo Viste a la Moda 2, que ya superó los 233 millones de dólares en su primera semana de estreno, se reafirmó que Meryl Streep es la actriz más grande que nos ha dado el teatro, el cine y la televisión de esta época.
3: Oh, you think you can shame me, Charlie? Blow it out your ass!
1: El arte siempre estuvo presente en la vida de Meryl Streep, quien nació en Nueva Jersey, hija de una artista plástica y de un ejecutivo farmacéutico. Su entorno familiar se caracterizó por ser uno de apoyo y disciplina, pero muy pocos saben que antes de estudiar actuación en Vassar College y en Yale, Meryl quería cantar, incluso tomó clases de ópera.
2: Pero como muchas otras estrellas de Hollywood, encontró la pasión por la actuación en el teatro. Y la realidad es que durante mucho tiempo, Meryl pensó que jamás saltaría al cine ni a la televisión. ¿Quién diría que años después será la actriz más nominada en la historia de los premios de la Academia? Tiene, por cierto, más de 20 nominaciones.
1: El francotirador de 1978 fue la primera película que le dio una nominación al Oscar como mejor actriz de reparto.
4: I couldn't remember the exact size, but I think he's about the same size as you, huh?
1: Pero fue con Kramer vs. Kramer junto a Dustin Hoffman que se llevó la estatuilla por primera vez.
4: Because he's my child and because I love him. I know I left my son.
2: La decisión de Sophie fue una cinta que nos dejó claro que estábamos frente a una estrella gigantesca, una capaz de mimetizarse con su entorno, ser completamente camaleónica y dominar literalmente cada acento.
5: Ich bin eine Polin. Bin in Krakau geboren. Ich bin keine Jüdin. Auch meine Kinder nicht.
1: Su filmografía tiene de todo, drama como La Duda, comedia como El Diablo Viste a la Moda y hasta musicales como Into the Woods y Mamma Mia, pero hubo un momento en la vida de Meryl Streep en el que casi se rinde de participar en la pantalla grande. Fueron muchos rechazos de papeles como el de King Kong por su peculiar físico y por eso en de estreno le preguntamos a Meryl qué es eso de ella misma que antes le provocaba inseguridad y que hoy atesora.
6: When I started out, I thought of myself, I still think of myself as a character actor.
7: Cuando empecé, me veía a mí misma y todavía lo hago como una actriz de carácter.
6: Because some of my earliest experiences were people telling me that I wasn't beautiful or, you know, movie star.
7: Porque algunas de mis primeras experiencias fueron personas diciéndome que no era hermosa o que no tenía apariencia de estrella de cine.
6: And I never wanted to be.
7: Y nunca quise serlo.
6: I wanted to be a person who could fit into a lot of different lives, a lot of different personas, and to shapeshift.
7: Quería ser alguien que pudiera encajar en muchas vidas, muchas personalidades, transformarme.
6: The hardest thing for a young actress is not to be labeled as that thing that in your first, you know, not to be labeled as a princess.
7: Lo más difícil para una actriz joven es no quedar encasillada en lo primero que haces, como por ejemplo ser la princesa.
6: And the first films that I was in were long-haired blondes who were very serious.
7: En mis primeras películas era una rubia de cabello largo, muy seria.
6: You know, and I like to mix it up, and I very early on decided that I would screw with my appearance, you know, just sort of mess it up, change it. So that I would have freedom to be a different kinds of characters.
7: Pero a mí me gustaba variar y desde muy temprano decidí jugar con mi apariencia, cambiarla, desordenarla, para tener libertad de interpretar diferentes tipos de personajes.
6: Yeah, so that was something that I learned early on, that I was insecure about my looks because people told me I wasn't beautiful.
7: Así que aprendí desde el inicio que me sentía insegura sobre mi apariencia porque la gente decía que no era hermosa.
6: But I didn't care. I mean, I wanted to be kind of crazy and I wanted to do lots of different kinds of things.
7: Pero no me importaba. Yo quería ser un poco loca, hacer muchos tipos de cosas distintas.
6: And I thought I'd only work in the theater. It was a shock to me when I got into the movies.
7: Y pensaba que solo trabajaría en teatro. Fue una sorpresa para mí entrar al cine.
2: Meryl Streep es una mujer que convirtió lo que otros consideraban una desventaja, su físico particular, en una herramienta para interpretar absolutamente cualquier papel. Una estrella cuya historia aún se sigue escribiendo.
8: Where does the character end and the actor begin?
2: O sea, decir que es de las mejores actrices o de los mejores intérpretes que ha habido en la historia es decir poco, al lado de la carrera que sabemos que tiene. Yo creo que se resume muy bien en lo que dice el personaje de Cam en Modern Family cuando está hablando con alguien sobre Mamma Mia, Y le dice a esta persona como de, me gustó Mamma Mía, solo no sé si Meryl Streep era la opción correcta para ese papel. Y Cam, muy encabronado, su personaje, voltea a ver a la cámara y dice, Meryl Streep podía interpretar a Batman y sería la decisión correcta para ese papel. Y creo que eso resume muy bien el espíritu de lo que es esta actriz. Camaleónica, puede interpretar la edad que sea, el personaje que sea, en el contexto que sea, y siempre se entrega de lleno a lo que hace. No es sorpresa cuando la nominan a mejor actriz o a mejor actriz de reparto en los premios de la Academia. Se ha vuelto incluso un meme, como cuando aparece un actor muy cabrón en el rubro que sea, es el nuevo Meryl Streep de la televisión, la nueva Meryl Streep del cine, no sé qué. O sea, ella es el parteaguas, el referente de lo que es buena actuación. Eso lo dice todo y nos quedamos sin decir nada.
1: Y me encanta que, creo yo, sobre todo en esta gira del Diablo Viste a la Moda 2, se mostró sumamente vulnerable en tantos aspectos. O sea, creo que ya llegó ella también a una edad en la que sabe lo que ha vivido, a lo que se ha enfrentado y está dispuesto a compartirlo con nuevas generaciones, ¿no? Esta declaración que nos daba sobre cómo a ella la, de alguna manera la encasillaron en que nunca iba a hacer cine porque no era bonita. Por cierto, quien le haya dicho eso estaba absolutamente ciego de todas maneras. Pero aún así es una mujer que no está ahí por su físico, ¿no? Está ahí por su talento. Y este giro que ella le da a ese rechazo que vivió, porque sí lo vivió, sobre todo al principio de su carrera, donde no la contrataban tanto. Y dijo, pues si no les gusta cómo me veo, voy a usar cómo me veo a favor de estos personajes. En vez de decir, no, pues ya, adiós, no, me voy a rendir. También me parece muy inspirador y es evidente que todas las personas que trabajan con ella y lo que te digo, lo vemos ahora con Emily Blunt y Anne Hathaway, también le tienen una admiración y un respeto particular por cómo es como persona. Y yo creo que encontrar todo eso en una sola mujer con el talento que ella tiene es muy difícil y no creo que veamos una estrella así de grande en mucho tiempo.
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9: Interior. Día. Boda en la cabaña de la familia Cunningham, bosque de Muskoka, Ontario, Canadá. Rachel camina al altar. Nicky, su prometido, la recibe. A la hora de poner el anillo en su mano, Nicky mira a Rachel. Un silencio incómodo hace que los invitados, confundidos, empiecen a murmurar. Se siente la tensión en el ambiente.
10: I'm sorry.
9: De estreno. Algo terrible está a punto de suceder.
1: ¿Qué hace que dos personas sean almas gemelas? Esa es la pregunta que algo terrible está a punto de suceder. La nueva serie de Netflix, producida por los hermanos Duffer, sí, los mismos de Stranger Things, quiere resolver.
2: Y es que el amor puede ser dulce como un sueño plácido o trágico y espantoso como la peor pesadilla. Y en los 8 episodios que trae esta primera temporada, nos cuestionaremos qué tanto estamos dispuestos a hacer y enfrentar para llegar al hasta que la muerte nos separe con total convicción.
11: If there is such thing as a soulmate, then yes, Mickey is my soulmate.
1: Rachel y Nicky son una joven pareja que decide tener su boda en una cabaña familiar en el bosque en pleno invierno.
12: Se parecen a ti salvo por el invierno.
13: You are the one.
14: Should we like get married or something?
13: Oh, I'm thinking really small ceremony in my parents' old vacation cabin in the woods. None of the wedding bullshit, just beautiful nature, snow falling outside the window.
14: That's it. I'll marry you.
1: Él es el hombre perfecto y ella, aunque ha pasado por algunos eventos traumáticos en su vida, siente que con Nicky ganó la lotería, así que ¿qué podría salir mal?
15: I'm sure he's the one.
2: Desde el inicio hay una sensación de que algo no está bien, y a medida que avanzan los episodios y conocemos a los Cunningham, nos metemos en un juego psicológico donde la paranoia prende las alarmas de Rachel sobre si está haciendo lo correcto.
1: Y justamente con algo terrible está a punto de suceder, la sensación de que las piezas no encajan en el rompecabezas es la que te tiene sin poder parpadear cuando la ves.
2: Sombras, susurros y una horrible sospecha de que hay algo malévolo acechando a los novios cobran vida propia entre más se acerca el momento del sí acepto.
1: Algo terrible está a punto de suceder. Ya está en estreno en Netflix y es una historia donde el amor y el terror se dan la mano.
13: I want to marry you and you want to marry me. Isn't that all that matters?
9: La próxima semana estará extremo.
1: Dolly juega conmigo es una enfermiza propuesta de terror.
2: Y aquí nuestro top de recomendaciones.
9: Número 3.
1: El ritual del Nahual en cines ya está en Cinemex.
9: Número 2.
2: Mortal Kombat tiene buenos chingadazos en Cinemex.
9: Número 1.
1: Billie Eilish rompe todo lo que has visto en Cinemex.
2: Y así sin más, bandita querida, llegamos al final de otro episodio de estreno, con harto que discutir esta semana en el mundo del cine. Nos seguiremos escuchando por acá la siguiente semana para cotorrear de varios estrenos que se vienen. Está saliendo mucho también en la televisión, así que vayan al cine, vayan a ver la tele, vean cuanta cosa puedan para que tengamos más referentes para discutir. Sin más, nos despedimos. A mí me encuentran en redes como @IbarrecheJavier, al programa como @DeEstrenoMX, a GabyCam como @GabyCam40, y no se les olvide escucharnos en su plataforma favorita de podcast.
1: Asimismo, nos encuentran en todas las plataformas como De Estreno, y si no saben qué ver o están dudosos de alguna serie que tal vez descubrieron en el streaming, ahí pueden encontrar todos los episodios. Nosotros nos despedimos, pero estaremos de vuelta la próxima semana y todos los días aquí en...
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1: Cuatro quedarán con vida después de este fin de semana. Serán los cuatro grandes favoritos al título. Los cuatro que sobrevivieron a unas intensas eliminatorias. Chivas va por la remontada o el milagro ante los Tigres. Cruz Azul, en teoría, no debe tener grandes problemas para dejar fuera al Atlas. Pachuca tiene la ventaja en el resultado y por cerrar en casa ante el Toluca. Pumas y América deberán entregar una vuelta memorable en Ciudad Universitaria. Es la serie más abierta de esta liguilla. ¿Habrá sorpresas? Es la pregunta. ¿Tendremos buenos arbitrajes? ¿Cuánta polémica dejará cada uno de los partidos? ¿Sabes qué? Hay demasiado en juego, hay mucha presión. ¿Quién soportará esta carga? ¿Quién no aguantará el entorno? Serán cuatro espléndidas historias. Soy Gerardo Melín. Faltan 33 días para comenzar la Copa del Mundo y esto es Pasión Mundialista.
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1: Gente querida, México, ¿cómo les va? Saludos, besos y abrazos para todos. Aquí estamos en Pasión Mundialista. Hay un montón de cosas para platicar contigo, así que no te vayas. Estamos en la radio, estamos en plataformas, estamos en X, en nuestro canal de YouTube, así que no hay forma de que puedas deshacerte de nosotros. Beto Bernal, Hugo Marcelo, Gerardo Melín, aquí una hora para platicar sobre la liguilla y también sobre la selección nacional. Beto Bernal, ¿cómo estás, Beto? Abrazo.
2: ¿Qué tal? ¿Cómo estás, Gerardo Melín, Hugo, toda la gente que nos sigue a través de W Radio? A ver, ¿cómo estoy contento? Estoy muy contento porque ya anoche apareció públicamente en México Paco Memo Ochoa.
1: Bien.
2: Ya está el arquero, que próximamente será histórico, ya está en territorio mexicano y el lunes va a reportar con la selección mexicana, va a reportar este hombre, Francisco Guillermo Ochoa, para estar. Y de la Liga MX, pues mira, todo suena a milagro, que Atlas haga un milagro con Cruz Azul, sí, que Chivas haga un milagro con Tigres, suenan a milagro. Me parece que hoy voy con las lógicas.
1: Bueno, lo vamos a platicar más adelante. Hugo Marcelo, ¿cómo te va? Hugo Marcelo les va también a dar el número de teléfono para que nos manden su mensaje vía WhatsApp y pues platiquen con nosotros. Aquí estará recibiendo Hugo Marcelo, que hablaba Beto, Hugo Marcelo, de lo histórico de Guillermo Ochoa. Se va a meter entre dos fenómenos del fútbol con 6 Copas del Mundo. Messi, Cristiano Ronaldo y Guillermo Ochoa, una locura.
3: Y tenemos que salir a celebrar.
1: Hay que hacerlo.
3: ¿Cuándo vamos a ir al Ángel? Hay que hacerlo. Para convocar a la gente, ya que somos paleros, para convocar a la gente. O sea, a mí me viene, buenas tardes a todos y todas, un placer, un gusto. Yo estoy feliz como Beto, pero estoy feliz por estar en este programa y con ustedes. Y con la gente.
1: Qué bueno.
3: Mira, lo de Beto está muy bien. Y sí, creo que es digno de presumir que un jugador tenga tantos mundiales y todo. Pero yo estoy contento que está en la convocatoria, que ya llegó y que va a ser contempladísimo. Y espero que sea el portero titular. Porque la seguridad que da Memo Ochoa, que ha dado en todos los mundiales, Beto...
2: Si ya no entendí.
3: No.
2: Pues entraste golpeándolo, no, y terminas abrazándolo.
3: No, porque a mí me vale gorro que cumpla eso. Está bien, hay que presumirlo porque estará ahí, porque no hay mucho que presumir a nivel selección. Entonces vamos a presumir lo de Memo. Pero a mí lo que me interesa es que Memo dé resultados. Y Memo es mejor portero que Malagón y que... Bueno, Malagón no está, perdón.
1: Bueno,
3: ¿Qué tal a Rangel?
1: ¿Sí?
3: Y que Acevedo en este caso. No, perdón. Traje a Malagón porque creo que lo extraño un poquitín, pero... Bueno, en fin. Amigos, amigas, bien lo dijiste, Melín, tenemos el 55-25-69-09-41. Es el número de WhatsApp. Ahí está sonando muy bonito, gracias a la producción. Vaya, no es y más lento. 55-25-69-09-41. Y además, ¿qué pasa? ¿Te gusta cómo suena o qué? Además, tenemos, por supuesto, www.wradio.com.mx para que nos sigan. En YouTube, W Radio México 96.9, @W Radio México 96.9. También @Deportes W. @deportesw y en X, W Radio México. Así que no
2: tenemos,
3: hay excusas.
2: Más salidas que el periférico.
1: No, qué bárbaro. Pero bárbaro. Yo por eso también estoy contento. Estoy contento con Bobeto Bernard. Estamos en todas partes. Así que vamos a comenzar. Esto es Pasión Mundialista. Bueno, y tendríamos que... Bueno, sí, a ver, tendríamos que comenzar con esto.
3: Sí.
1: ¿Qué necesita? Porque iremos con Cruz Azul, que va a enfrentar al Atlas. Beto Bernard, ¿qué necesita el equipo de la máquina para avanzar a la siguiente ronda? Honestamente, los números son bastante fáciles.
2: Sí, Cruz Azul puede perder por un gol, sí, tranquilamente, y Atlas necesita ganar por dos.
1: Lo veo súper complicado.
2: Lo que menos tiene Atlas es gol.
1: Sí. Sí.
2: Y Cruz Azul no lo veo teniendo problemas para avanzar hoy.
3: Hay datos, compañeros, malos para el Atlas, no favorecen al Atlas. Bien lo dijiste, Beto. 16 goles ha anotado en la fase regular. Le ha metido 18, o sea, es de los equipos que menos ha hecho goles.
2: Y hoy necesita goles. Es que la liguilla
3: aunque
2: es de la goles.
3: Ida, sí, aunque fíjate, la única buena que le veo... porque aparte anotan muy pocos goles los delanteros, los que están para ahí. ¿Cómo extrañan al Yuca, ¿no?
2: No, cómo extrañan el dinero, pues no tienen.
3: Pero en particular al Yuca, mi querido Beto. Pero bueno, el asunto es que, ¿cómo haces para meter goles si no tienes con qué? Aunque decía, lo único que en defensa del Atlas es que por lo menos en el partido de ida anotó dos.
2: Sí.
3: Digo, anotó dos, o sea, te faltan los goles, no eres potente en ese asunto, ¿no?
1: Puede ser.
3: Pero por lo menos en el partido de ida, aunque jugabas de local y tenías que sacar una gran ventaja que no sacaste, anotó dos. Pero es verdad. Cruz Azul está en los papeles, en el terreno de juego, muy encima de este Atlas.
1: Claro,
3: hasta aquí llegó el Atlas.
1: Y en el resultado, bueno, vamos a escuchar qué nos depara este partido, que por cierto, si no estoy mal, ahora sí es el último juego en el estadio de Santa Úrsula. Porque pues ya se viene ahora sí a tomarlo la FIFA.
2: Ya hay que entregarlo.
1: Ya hay que entregarlo, exactamente. Así que la gente que vaya al escenario, disfrútenlo, porque si no, hasta el Mundial, y eso quién sabe, si puedes entrar y tienes boleto. Aquí el previo de este partido.
4: Cruz Azul a terminar la obra en casa. Atlas a hacer una hazaña incluso mayor a la que hizo contra América en el Estadio Banorte. Este sábado hay un boleto en juego y será para celestes o rojinegros. Cruz Azul tuvo un final de torneo complicado. Se quedaron sin entrenador y apelaron a alguien de casa para buscar hacer una liguilla digna. De la mano de Joel Wiki, retomaron un poco el vuelo y con un plantel vasto planean no tener complicaciones en la vuelta. Los rojinegros vienen cerrando bien. Con Diego Coca encontraron regularidad y vienen teniendo resultados que ilusionan a uno que otro. Perdieron la ida, pero se mostraron combatientes y con mucha intensidad y estructura para jugar el fútbol. La ida viene 3-2. Cruz Azul hizo su trabajo en Guadalajara, por lo que Atlas tendrá que hacer una tarea casi titánica si es que quiere avanzar a la semifinal. A las 9 de la noche de este sábado, una cita por los cuatro mejores. Cruz Azul ante Atlas. Esto es la liguilla del Clausura 2026 en la cadena W.
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1: Muy bien, pues ahí está lo que nos depara este partido. Vamos a ir justamente hasta Santa Úrsula. Ahí se encuentra Joel Morales para que nos cuente cómo está, bueno, pues ahora mismo, ¿verdad?, el movimiento en aquel lugar. Falta todavía tiempito, ¿verdad?, para que arranque el partido, pero te saludamos, Joel. ¿Cómo estás? Abrazo.
5: Amigos de Pasión Mundialista, ¿cómo les va? Qué gusto saludarlos desde el Coloso de Santa Úrsula, porque acá se juega la vuelta de los cuartos de final, se clausura 2026, Cruz Azul contra Atlas. El equipo cementero tiene la ventaja de 3-2 después de que obtuvo ese resultado en la ida en la cancha del Jalisco. Para hoy lo que se espera es una auténtica fiesta, porque quedan muy pocos boletos. El aficionado cementero respondió, hizo el esfuerzo y acá seguramente tratando de encontrar a este mismo equipo en la llave de semifinales. Un acierto importante el hecho de llegar hasta las últimas instancias para que dejaran a Cruz Azul ocupar la cancha del Estadio Banorte. Un equipo de Joel Wiki que ha trabajado con la mente fija en lo que puede ser, lo que viene hacia el futuro. Ahora les explico a qué me refiero. Cuando se da la salida de Nico Larcamón, la cúpula cementera, todo el tema de dirección deportiva, empezó a ver algunas cartas importantes para que llegara al banquillo cementero. Después de los últimos dos encuentros que ha entregado Joel Wiki, hoy ha comenzado a generar cierta duda. Si dejar a un hombre que sabe lo que es Cruz Azul, que nació en Cruz Azul, que debutó en Cruz Azul como jugador y también como director técnico, para que se quede por lo menos 6 meses más hablando de Joel Wiki. Será una llave muy importante para el técnico mexicano, joven, que como siempre, tratando de dar ese mensaje claro y directo ante los medios de comunicación, cómo ha trabajado el equipo de Cruz Azul durante los últimos días con Kevin Mier en el arco, esta línea defensiva, tratando de darle un poco de continuidad con Rodarte, con Guillerdita, también con Gonzalo Piovi y con Omar Campos. Medio campo con Charly Rodríguez, con Jeremy Márquez, por un lado Carlos Rodolfo Rotondi, del otro Agus Palavecino, con José Paradela y en punta el hombre del momento, el nigeriano Christian Evere, después de que tuvo un gran partido, sobre todo lo espectacular fue esos 2 goles que anotó allá en la cancha del equipo rojinegro. Otra de las modificaciones pudiera ser el hecho de sacrificar a un medio de contención y poner ahí a Mauri García, que lo ha hecho bastante bien y que está llamado a ser este sucesor de Eric Lira. Es más o menos lo que ha trabajado Joel Wiki durante la última semana, pensando en el duelo de esta noche contra los rojinegros del Atlas. Lo único que pasa por la cabeza del equipo Cruz Azul es avanzar a la siguiente fase y seguir en ese camino ascendente rumbo a la 10ª estrella. Compañeros, con ustedes.
0: El debate.
2: A ver, Cruz Azul hoy, ahora parece que ya no entiendo yo. O no sé yo nada de fútbol, o los directivos de Cruz Azul no saben nada de fútbol. No tengo de otra, ¿eh?
1: Pero a ver, ¿por
2: uno qué? De los dos es ignorante.
6: Sí, uno de los dos. Hacerte la barba, uno, pero creo que...
2: Uno de los dos. Con los dos Cruz partidos Azul ahora los... piensan en Wiki.
6: Hoy, sí,
2: a ver,
6: no.
2: Hoy...
6: Es ridículo.
2: El mayor problema de Cruz Azul se llama Joel Wiki. Es el tipo más... Es la zona más flaca de todo Cruz Azul.
1: Estoy de acuerdo. No veo a Joel Wiki dirigiendo.

0: siendo a Cruz Azul el próximo torneo. Digo, con todo respeto para este muchacho que va haciendo ahí su camino, pero pues no. O sea, ¿sabes cómo ve a Wiki, Hugo Beto, como este eterno interino que tenía Cruz Azul
1: antes? Como Joaquín Moreno.
0: Ahí está. Yo lo veo más o menos como en ese son a este muchacho.
1: A ver, en 10 días este hombre cómo maravilló a todos. No entiendo.
2: No.
1: Ganándole a Necaxa y ganándole a Atlas, por favor. Sí.
2: Aparte, la verdad, le ganas por los jugadores que tienes, evidentemente, ¿no? O sea, Cruz Azul, por favor. Mira, lo que vería yo en Wiki es lo que he visto en tantos momentos de Cruz Azul u otros equipos también. Sí, ok, muy emocionados, le venden espejitos igual y se quedan con Joel Wiki. Arranca el torneo, fecha 4, 5, no camina y va para afuera. Y deja tú que va para afuera. Igual lo pueden meter de nuevo por ahí, ¿no? En donde estaba, vamos a decir, o en otro nuevo cargo. O lo peor que le puede pasar, como le ha pasado a los que dan ese paso sin tener las bases, es que ya se quedan fuera de la institución. Y ya echaste a la borda a un tipo que podía proyectarse con calma, ¿no?
1: Bueno, calma. A ver, dirigió 2 partidos. Y con el Atlas ganaba 2-0, le empatan a 2 y se le vino el mundo encima. Y al final se encuentra con un gol y lo ganan. Pero a ver, se nota a leguas que no tiene todavía como para ya empezar a tirar estos cohetes al aire de que se va a quedar porque ya los está convenciendo.
0: Espera.
1: ¿En qué?
0: Tengo algo por decir aquí. Es por lo que está sucediendo y por lo que es ahora la institución, por lo que siempre ha sido la institución. Es demasiado equipo para Joel Wiki.
1: O sea, demasiada yegua para tampoco jinete.
0: Totalmente. Hoy Joel Wiki está aprovechando que tiene a muy buenos jugadores, que ha colocado, sí, una a uno y a otro y no sé qué. Pero, hey, Beto, Hugo Marcelo, gente, hoy Joel Wiki sí está aprovechando este asunto de tener ya a un equipo hecho, armado, fuerte, importante para pues seguir peleando por el título en este torneo.
1: Para cerrar, Hugo, ¿hoy cómo queda el partido? Hoy.
2: Gana Cruz Azul, gana.
0: No, yo también creo que va a ganar Cruz Azul. Es más, por 2 goles de diferencia, por lo menos.
1: Yo también creo que Cruz Azul va a terminar pasando. Y si ya con estos 2 partidos medianitos está convenciendo, no quiero escucharlos a los directivos cuando avance a semifinales, por favor. Y Cruz Azul fue de los que menos está sufriendo de baja de jugadores por la selección mexicana. Bueno, vamos porque hay otra serie muy importante hoy.
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2: Y tenemos, por supuesto, el Chivas frente a Tigres. ¿Y qué necesita para pasar, no? En este caso, Chivas.
1: Chivas, empezamos por
2: primero que le regresen los jugadores, sí. Que no sucederá, ¿no? Tigres puede perder por 1 gol y Chivas debe ganar por 2.
1: O sea, hoy tiene que pensar en tirar a Sepúlveda y a Marín, ¿no?
0: No hay otros.
1: Tiene que pensar a los 2.
0: Sí, y además estás en tu casa. Estás buscando esa remontada, ese milagro. Debes poner a lo mejor, entre comillas, ¿verdad? Lo mejor de lo mejor para poder encontrar esos goles que te permitan, pues por lo menos, ¿sabes qué? La posición en la tabla. Listo.
2: Bueno, y hablando de listo, ¿sabes qué? Vamos a escuchar la previa de este partido precisamente y seguimos platicando.
3: Se juega la vuelta de los cuartos de final de la Liga MX cuando Chivas reciba a Tigres en la búsqueda de remontar el marcador global. Cabe recordar que los felinos sacaron ventaja de 3-1 en la ida, por lo cual el Guadalajara tendrá que aprovechar la localía para darle la vuelta al marcador. En este sentido, por la posición en la tabla, los rojiblancos solamente tienen que empatar el marcador global para estar en la siguiente ronda. Por su parte, los de San Nicolás de los Garza saben que tienen todo a su favor para poder concretar el triunfo. En el historial reciente, los tapatíos no han tenido buenos números contra Tigres cuando juegan en casa, toda vez que la última victoria que tienen data del 2019. Por lo tanto, ya son casi 7 años sin que Chivas pueda vencer en su estadio a los norteños. Adicional a ello, este será el último partido que se disputa en el Estadio Akron previo a la entrega del recinto a la FIFA para la Copa del Mundo. Es así como se disputa un boleto para las semifinales de la Liga MX, cuando Chivas reciba a Tigres en la vuelta de los cuartos de final. Informó Fabricio Domínguez.
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2: Y después de esta previa muy completa, vámonos de volón ping pong sin perder el tiempo hasta el estadio Akron en Guadalajara. Chema Garrido, adelante, mi querido Chema.
4: Desde el estadio Akron, la casa del Guadalajara, pase lo que pase en el partido contra Tigres, será el último partido de Chivas en este primer semestre del 2026. Si gana, tendrá que disputar su encuentro de semifinales en el viejo estadio Jalisco. Si queda eliminado, bueno, pues ya hasta ahí termina la historia. Pero el estadio Akron tiene que ser entregado, ocurra lo que ocurra este próximo lunes, y nos volveremos a encontrar con este escenario el próximo 11 de junio en el segundo partido de la Copa del Mundo, cuando la selección de República Checa se enfrente a Corea del Sur, los dos rivales de la selección mexicana en la fase de grupos. El Guadalajara este viernes abre las puertas del estadio Akron para recibir a la afición del cuadro rojiblanco y que pueda el equipo tapatío tener un mayor impulso por parte de su gente de cara al partido de este sábado, donde el rebaño necesita dar una remontada por 2 goles de diferencia según lo que ocurrió en el encuentro de ida en el Volcán Universitario del pasado sábado. Chivas ya ha conseguido a lo largo de este torneo resultados de este tipo, varias goleadas incluso, ha hecho del estadio Akron una de sus fortalezas. Evidentemente, para ello tuvo a sus 5 seleccionados que hoy por hoy no puede tener para este compromiso. Veremos qué es lo que ocurre el día de mañana con el cuadro rojo y blanco. Regreso con ustedes, fuerte abrazo desde Guadalajara.
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1: ¿Hay duda razonable o no hay ninguna forma de que haya duda?
0: No, sí hay duda.
1: ¿Para ti, Hugo, hay duda?
0: Sí, para
1: ¿de que va a avanzar Tigres?
2: No hay duda.
1: Para mí tampoco. Que Chivas quede eliminado, no hay ni la menor duda.
0: Yo sí le daría el beneficio de la duda.
2: Y otro lugar común no tienes.
1: ¿Sabes qué puede hacer? Darle mejor, darle a 2 delanteros o darle a su cuadro titular.
0: Hoy el Guadalajara va a sorprender. Hoy el Guadalajara va a avanzar a semifinales.
1: ¿Basado en qué? ¿Desde dónde? ¿Basado en qué?
0: ¿Sí o no juega Chivas bien? Aún y con las ausencias que tiene. ¿Sí o no? O
1: sea, pues también jugó, ¿sí o no? Que se clavaron 3.
0: El primer tiempo lo había resistido Guadalajara. Ya es historia, vaya. Lo había resistido muy bien el Guadalajara en Monterrey.
1: No propuesto.
0: Luego.
1: Y Chivas pasa por la propuesta, ¿eh?
0: Sí. Es interesantísimo, sí, pasar por la parte del fútbol, pero sabemos muy bien. A ver, no nos hagamos también acá tontos de que es que el empuje, la fe, la esperanza, la gente. Sí, de alguna forma tiene eso que impactar al futbolista para que hoy entregue un partido memorable y que pueda estar en la siguiente ronda.
1: Parte, yo a eso deseo, le voy a Guadalajara. Parte del deseo, no parte de la realidad. Exacto, parte del deseo.
2: Con todo cariño y respeto, me parece que lo tuyo es deseo, básicamente.
0: No.
2: Digo, por estoy todo lo que ha hecho Chivas. No que le vayas a Chivas.
1: A veces el deseo nos hace cometer tonterías.
0: El Guadalajara, y lo vamos a platicar mañana. Mañana lo vamos a platicar.
1: ¿Quién no ha cometido una tontería por un deseo? No,
0: mañana.
2: Seguimos cometiéndola y no pasa nada.
1: Sí pasa.
2: Oye, mañana. Pero el chiste es ¿mañana qué, papá?
0: Mañana aquí nos vamos a encontrar.
2: La única que te doy es que Chiva igual y puede ganar. Igual y puede ganar ahí una
1: serie con un golcito. No le va a alcanzar.
2: O sea, aquí es concreto. Pasa Tigres.
0: Está bien, pues váyanse ustedes por la
1: Tigres. Pasa Tigres y se van seguirá Guiñac caminando.
0: Por la sencilla. Se están yendo
2: la sencilla
0: de que.
2: Bruneta recuperado.
1: Bueno, no está Gorriarán. Esa es la única. Le puede doler que tuvo un partidazo en la ida.
2: Que tuvo un partidazo.
1: No está Gorriarán para la vuelta.
2: Oye, con Correa, con este. ¿Cómo se llama? Se me olvidó ahorita. Bueno, Lainez ni hablar. En fin. No, tiene un equipazo.
0: Vamos a ir a la pausa. Recuerda, aquí estamos con Beto Bernard, Hugo Marcelo, Gerardo Melín. Estamos en X, estamos también en nuestro canal de YouTube. Estamos en plataformas, estamos en no sé dónde, cuántas cosas más, ¿verdad? Y vamos a regresar con Pasión Mundialista porque hay que hablar de las otras 2 vueltas. Y además, tenemos preparado, gente, algo sobre la selección nacional. Así que no te puedes ir. Ahora volvemos.
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1: Estamos de regreso. Este es Pasión Mundialista. Faltan 33 días, solamente 33 días para comenzar la Copa del Mundo.
2: ¿No puede faltar 40 o 50?
1: No, no, ya.
2: Necesitamos
1: ya.
2: más días para la selección.
3: Oye, se nos vino. 100, imagínate los 100 días, que apenas estemos en los 100 días.
1: Ah, ya, ya, que venga.
3: Para trabajar de verdad.
1: Ahora.
3: Echar para atrás lo del acuerdo y todo este rollo que ya vamos a platicar, en fin.
1: Beto Bernard.
2: Se recuperen los lesionados.
1: Hugo Marcelo. Sí, señor. Gerardo Bellini. Y un tremendo grupo de trabajo. Estamos en X, estamos en YouTube, estamos en todas las plataformas, así que no te lo puedes perder. Iremos con mensajes con Hugo Marcelo. Gracias, gente, por escribirnos. México, estés donde estés siempre, ya sabes, ahí te vamos a encontrar. Y después de los mensajes, Beto Bernard pondrá sobre la mesa a dos hombres que supuestamente son los grandes salvadores de la selección nacional en la Copa del Mundo. Adelante, Hugo.
3: Gracias, mi hermano, gracias. Estaba intentando abrirlo en mi dispositivo móvil más grande para verlo mejor, pero sí. No, mira, aquí me lo he hecho. Buenas tardes, vaya resolución tan burda de la comisión disciplinaria que con un razonamiento tan pobre, igual o peor que la corte del acordeón, permitieron justificar una trampa fragante de la América. Bueno, y sigue, es enorme el mensaje. Gracias, querido Rafa Isidro de Coacalco. Hermano, no terminaríamos más porque está enorme, enorme. Rubio Hermoso dice, mi estimado Mago Melín y Beto Bernard, saludos y besos de lengüita para todos.
1: Ah, igualmente.
3: Soy Osito Delibes.
2: Con todo gusto.
1: Muchas gracias.
2: Está regresando Gerardo Melín.
1: Sí, me encantan los besos de lengua. ¿Cómo no?
3: ¿Cómo no?
2: Ah, a mí los tacos de lengua.
3: Ah, los tacos sí. De lengua, papá. Uy, ya a esta hora. Ya a esta hora ahí no, te encargo. Susi-28, como siempre, mi Toluca pasará a la siguiente fase. Ya estamos en la final de la Conca Champions, dice. Está por bien. Cierto, una pregunta, Hugo Marcelo, ¿por qué usas corbata los sábados y los domingos? Es muy buena pregunta. Es que los días, de lunes a viernes ando fodongo.
1: Sí.
3: En algún momento tengo que usarlas, no, pero, porque me gustan.
1: Pero
3: me gusta
1: es tu outfit.
3: Me gusta usar corbatas.
2: Tengo se va de cerillito.
3: Puedo presumir que tengo muchas también. Entonces, correcto. Bueno, pero es una buena pregunta. Porque
2: ahora, el caso no es tener muchas, es tener buenas.
3: Buenas. Bonitas.
1: No, pero esta
3: no
1: esta,
3: te voy a, esta, no te voy a decir la marca porque te va a dar envidia y me vas a empezar a pedirlas. ¿No?
1: Bueno,
3: gracias a todos y todas.
2: He visto eso tan pobre que no lo pediría.
1: Tenemos que hablar, gente, de selección nacional porque hay muy, muy mal.

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2: Esta semana, el fútbol mexicano una vez más nos recordó que cuando todo está mal, puede estar peor. Una vez más, fue un auténtico relajo. Una vez más, el fútbol mexicano nos demostró cómo hacer todas las cosas mal. Primero, cero comunicación. Segundo, a capricho de voluntades. Y en caprichos no puede haber una construcción. No se puede elaborar un plan basado en caprichos, en peticiones, en favores. No se puede. No se puede. Y el fútbol mexicano lo puso en evidencia. Toluca pensaba alinear a Gallardo y a Alexis Vega en la CONCACAF. Y eso desató que todos los demonios se soltaran. Y ese demonio tiene nombre y apellido. Y es Amauri Vergara, que dio un golpe de autoridad y dijo: no, mis jugadores los quiero mañana aquí. Y sí, al otro día, 9 de la mañana, no estaban en la Ciudad de México, estaban en Guadalajara entrenando. Aquí la crónica de un despiste más de la selección mexicana de fútbol.
3: Semana de mucha actividad y polémica para la selección mexicana de fútbol, que arrancó su concentración de cara a la Copa del Mundo. Todo comenzó el martes 6 de mayo, cuando Alexis Vega y Jesús Gallardo fueron captados en el reconocimiento de cancha del Estadio Nemesio 10, previo a las semifinales de vuelta de la CONCACAF Champions Cup entre Toluca y LAFC, lo que desató el cuestionamiento de si se habían roto los acuerdos a los que habían llegado los dueños de la Liga MX. Para la madrugada del 6 de mayo, Amauri Vergara, dueño de las Chivas, mediante su cuenta de X, aseguró que había llamado a sus futbolistas convocados a la selección mexicana a que se presentaran por la mañana en las instalaciones de Verde Valle. Mientras que la selección mexicana, ese 6 de mayo por la mañana, sacó un comunicado en donde aseguró que jugador que no se presentase a las 8 de la noche en el centro de alto rendimiento quedaría fuera de la Copa del Mundo por instrucciones del cuerpo técnico. A su vez, anunció una conferencia de prensa extraordinaria al mediodía en las mismas instalaciones del CAR con Javier Aguirre, quien no recibió cuestionamientos de la prensa. Y a la par, en las instalaciones de la Federación Mexicana de Fútbol, Mikel Arriola también evitó los micrófonos. Más tarde, Chivas y Toluca sacaron sus respectivas posturas. En el caso de los rojiblancos, aseguraron que cumplirían con los acuerdos a los cuales se habían llegado meses atrás. Mientras que los Diablos Rojos indicaron que la máxima autoridad de la Federación Mexicana de Fútbol fue quien dio el permiso a Alexis Vega y Jesús Gallardo de estar presente en el encuentro de CONCACAF. Durante toda la tarde del 6 de mayo comenzaron a llegar los seleccionados mexicanos al CAR, así como también directivos y miembros del cuerpo técnico. Los últimos en arribar fueron precisamente los seleccionados de Toluca a las 7:56 de la noche, 4 minutos antes de la hora límite. Fue así como comenzó la concentración larga de la selección mexicana de fútbol, que el viernes 8 de mayo abrió a los medios de comunicación zona mixta con Carlos Acevedo y Gilberto Mora.
1: Informó Fabricio Domínguez.
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0: Bueno, pues ahí está lo que ha ocurrido, una convocatoria, concentración larga, entre comillas larga, ¿no? O sea, está toda tasajeada, está toda hecha un lío, pero pues al final ahí se cumplió, como decía Beto, el capricho de Javier Aguirre para tenerlos un mes antes. Qué cosa, de verdad. Algo inaudito de no creerse en estos tiempos. Eso fue hace muchos años. Hoy ya las cosas se manejan distinto. Bueno, vamos a ir con Joel Morales porque nos tiene reporte de la selección nacional. Adelante, Joel, abrazo.
5: Gracias, compañeros. Saludos para todos desde el Centro de Alto Rendimiento de la Selección Mexicana. Primer entrenamiento abierto en esta era de Javier Aguirre de cara a lo que será la próxima Copa del Mundo. Tuvimos la oportunidad de hablar con Gilberto Mora y también con Carlos Acevedo. Gilberto Mora habla acerca de cómo pasó este tema de la lesión y sobre todo si veía lejos la posibilidad de estar en la próxima Copa del Mundo. Por su parte, Carlos Acevedo habla de la competencia que hay en el arco tricolor.
6: Estoy muy contento de poder otra vez estar en selección, que no haya podido venir por la lesión, pero pues siempre motivado, cada día trato de dar lo mejor de mí en cada entrenamiento y eso, disfrutar el momento que para eso es, para disfrutarlo. Sí, la verdad que al principio pues sí, un poco triste cuando se dio todo eso de la lesión. Pero pues siempre confié en mí, en Dios, que siempre pues los tiempos de él son perfectos y pues siempre trabajé todos los días para poder estar aquí en selección. Y la verdad no lo veía lejos, sabía que podía llegar, y entonces siempre cada día motivado para poder estar otra vez en el Mundial.
7: Mira, la realidad es que el grupo siempre ha estado unido, estamos formando una plantilla muy positiva. Acerca del tema que comentas, creo que se resolvió de la mejor manera, ¿no? Con la comunicación. Creo que hoy en día la comunicación, tanto jugador, directiva, prensa, es lo más importante, ¿no? Ser transparente desde un inicio. Creo que así lo ha sido Javier, ¿no? Desde su inicio, él ha informado, ¿no? Todo lo que está sucediendo dentro de las selecciones nacionales, inclusive, pues bueno, les da la cara siempre. Sí, bueno, sin duda, pues sabemos lo que representa Memo, ¿no? Sobre todo para México, para la afición, inclusive para el plantel. Tanta experiencia, tantas anécdotas, obviamente esa seguridad que te da también y ese apoyo y ese respaldo que nos da en los entrenamientos. Yo tenía rato sin coincidir con él, la fecha FIFA pasada me pude platicar con él después de casi un año y medio de no poder hablar con él. La verdad es que lo veo muy bien, lo veo contento y creo que estamos generando, bueno, antes de que llegara Memo estaba Luis Ángel, estamos generando un grupo de porteros muy positivos.
5: Por ahora se espera que la próxima semana por lo menos un par de futbolistas que tienen participación en el viejo continente se puedan integrar a estos trabajos para el partido contra la selección de Ghana en Puebla. Se espera que ahí esté reportando Francisco Guillermo Ochoa. Compañeros, con ustedes.
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2: Muchas gracias, querido Joel, muchísimas gracias. 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
0: Bravo.
2: Como sumamente interesante la actividad de los mexicanos.
0: La inactividad de los mexicanos. Basemos a la inactividad de los mexicanos en el fútbol
2: de
0: otro país.
2: Sí, porque, por ejemplo, Obed Vargas, rápidamente. Obed Vargas jugó 21 minutos con el Atlético de Madrid, o sea, frente fue al Celta de Vigo y perdió.
8: Fue sí, a la banca, sí, y entró de relevo los últimos minutos. ¿Cómo quedó el equipo?
0: Perdió
2: 1-0. Perdió 1-0.
0: En el Metropolitano, además.
8: Además del local.
0: Sí.
2: Sí, bueno, que traen
0: no importa,
2: los resabios.
0: No importa, de no importa.
8: No, no, no puede no perder importa. En casa. No
2: importa. Ahí te va. Edson Álvarez no fue convocado.
0: Uy, uy, uy.
8: O sea, la otra semana jugó un minuto, fue abucheado por su gente y en esta no fue ni a la banca.
2: No fue ni a la banca. No fue ni a la banca.
0: Raúl Jiménez. Espera. Sí. Decisión técnica el que no haya estado hoy convocado.
8: A ver, claro. Que la gente en Turquía está muy molesta con Edson. Porque de repente, en lugar de seguir jugando lesionado, que podía hacerlo, decidió operarse para estar bien para el Mundial. Y la gente le empezó a rechiflar el otro día con todo, ¿eh?
2: ¿Qué hubieras hecho tú? Porque, digo, desde esa posición todo,
8: ¿a quién te debes? ¿A quién te debes? ¿Al club o a la selección?
2: Al club.
8: Al club. Entonces,
2: al club.
0: Pero bueno, no le puedes quitar al futbolista el querer ir a una Copa del Mundo.
2: Es lo máximo, excepto para Carlos Vela y algunos más.
8: El club va a pagar para que él se prepare para el Mundial en lugar de pagarle para que él esté listo para jugar cada fin de semana, bueno, y ayudar a conseguir un título.
2: Yo creo que el tema es demasiado abierto y como para extender. A ver, sí, también hay otra. El tipo da un buen Mundial. Sigue perteneciendo.
8: No, él está préstamo.
2: Bueno, no, bueno.
8: Está
2: bueno.
8: Préstamo.
2: Ah, pero se puede hacer una.
8: Por eso, pero él está préstamo.
2: Y él puede subir.
8: Y ya tiene más de 30 años.
2: Su no está valía y todo, ¿no?
8: Por eso. Pero él no pertenece al Fenerbahce. Está prestado. Eso está prestado. Entonces, ahí, nada más les digo una cosa. Viene con un minuto en los últimos 3 meses al Mundial. Un minuto. Si ya no estuvo en esta, ¿Qué te espera? Le queda 1 o 2 semanas al fútbol turco.
0: Se abre una brecha interesante para Eric Lira, por ejemplo.
9: Por ejemplo. Sí, ¿qué decimos de Raúl Jiménez? Tampoco estuvo convocado ni en la banca.
8: Esto está rara.
9: En el Fulham contra el Bournemouth.
8: Sí. Oye, pues viene siendo hasta titular. Hoy jugó Muniz.
0: Bueno, había estado como que
8: alternando. Pero los últimos juegos ya había agarrado cierta regularidad.
0: Supuestamente... Ahora presentó algunas molestias, no severas, pero molestias, y por eso el técnico prefirió dejarlo fuera de la convocatoria.
8: Problemas de salud.
0: No, problemas musculares, físicos, leves, eso dicen, leves.
8: Problemas musculares. El lunes estamos a un mes del Mundial, nada más para que le demos una idea.
0: Sí.
8: El lunes estamos a un mes del Mundial. Y hoy tiene... Acuérdense que problemas físicos o musculares es hablar... De 6, 7 días a 13, 14 más o menos.
0: Aprox.
8: O sea, puede cerrar el torneo sin jugar.
0: Sí, puede ser.
8: Dios santo.
0: Y luego tenemos a otro, a un nuevo mexicano. A
9: Álvaro Fidalgo.
0: Sí.
9: Que es mexicano.
0: Me muero de ganas por saber qué hizo allá en España. No jugó.
9: No jugó con el Betis.
0: No jugó con el Betis.
9: Estuvo ahí.
8: Estuvo convocado.
9: Fue a la banca.
8: No pasó de ahí.
9: Contra la Real Sociedad, 2-2, empataron, por cierto, no jugó. Así que...
0: O sea, el técnico, la Real Sociedad, pues no es una potencia, ¿verdad? No es de los fuertes allá en España. Y,
8: ¿A qué altura de la tabla está
0: la Real Sociedad? Ahora lo vemos. El técnico decide dejar en la banca a Álvaro Fidalgo en este partido. Acá está, mira, la Real Sociedad, está ahora en puestos de... Europa League.
8: Ah, fíjate, o sea, está bien.
0: Lugar número 8 de la tabla de España.
8: Por eso.
0: La Real Sociedad. Ah, entonces, voy a recular.
9: A ver,
0: quiere decir que está bien ahora.
9: Está en Champions, ¿no? Hoy.
0: ¿Eh?
9: El Betis.
0: No.
8: ¿Con quién le está peleando?
9: ¿Cómo que no?
0: No. A ver, los que están ahora en Champions para la próxima temporada, Barcelona, Real Madrid, Villarreal, Atlético de Madrid. Ah, Betis. Acá está en el lugar número 5. Claro.
9: No soy daltónico, soy muchas cosas, pero no daltónico.
0: El Celta está muy cerca del Betis para poder arrebatarle ese lugar. Pues mira, es duro, es difícil entender que los mexicanos en el extranjero, a tan poco tiempo de la Copa del Mundo, pues no estén teniendo actividad. Hugo Marcelo, Beto, gente querida.
9: Si realmente no tenía buena vista y veía que están Champions.
0: Pero
9: no,
0: sabes que...
8: Aquí la pregunta, la duda es, ¿no le alcanza para jugar a un equipo de ese nivel?
0: Eso, en ese once titular. Puede ser. Claro, a eso iba la confrontación.
8: No le alcanza ahí. Claro. Ahora, está jugando Fornals, donde él puede jugar. Luego entró Isco.
0: Mira que Isco además es un histórico allá de aquellos lados y todo. No son buenas noticias. ¿Qué decías antes de platicar de esto? Calienta, Marcel.
8: Bueno, es que con esto... A ver, vamos a los volantes.
9: Sigue recuperándote, ¿no? Que al final parece que todo va bien.
8: No, pero...
9: Cada partido se está recuperando, se ve bien.
8: A ver, Edson... Un minuto en los últimos dos. Desde febrero acá, un minuto.
0: Sí.
8: El Maguito no está jugando.
0: No está jugando.
8: No está jugando el Maguito. No está jugando de plano.
0: Raúl.
8: Obed de Acachitos.
0: Raúl ha dejado de ser titular.
8: No, pero bueno, pero ahí no pelea con Marcel.
0: Ah, ya.
8: Obed de ratitos.
0: Sí.
8: Obed de ratitos.
0: Está fuera Charly Rodríguez.
8: Charly no está.
0: Sí.
8: Charly no está. Mora viene de lesión.
9: Álvarez no juega.
8: Es lo que te digo, Edson juega un minuto de febrero para acá. Entonces, Marcel tendrá que calentar.
0: Te tengo un nombre.
8: Luis Chávez.
0: Eso iba.
8: A ver, Luis Chávez tiene... A ver, mucha gente va a decir, ¿por qué insisten con Luis Chávez? Un simple hecho. ¿Cuántos zurdos hay?
0: Eso.
8: Luis Chávez es zurdo.
0: No existen. No hay zurdos. No hay, de acuerdo.
8: No hay zurdos naturales. Él es zurdo natural y lo está esperando Javier Aguirre.
0: Sí.
8: El tema es que Javier están sumando minutos y lo está esperando.
0: Ahora, hay que recordar que la lista definitiva la vamos a conocer el 1 de junio.
8: La definitiva, pero la atención, definitiva. La de 55 jugadores, la próxima semana.
0: Sí.
8: Tiene que dar la lista de 55, son 5 por posición que tiene que dar cada técnico. Aunque no los convoques, tienes esa lista de 55 y de ahí vas a sacar tu lista de 26.
0: Correcto, sí señor.
8: Hacerlo. ¿No?
0: Sí. Bueno, ya sabemos que hay 12, no seguros.
8: 13.
0: Ah, claro, pues a Guillermo.
8: Paco Memo.
0: Sí, sí, sí. 13 ahora, seguro,
9: se va
0: ya
9: a conocer,
0: sabemos.
9: La de 55, sí. O sea, es totalmente normalmente pública, se da con, es normal. Sí. Es,
8: normalmente sea, la FIFA publica todas.
9: Todo el
8: acuérdate que ¿quién fue? El Tata Martino fue el que no la completó.
0: O sea, para el Tata
8: se quedó
0: no había,
8: en 40 y pico.
0: No tenía
8: 55. Cuando esperábamos, porque no apareció ni siquiera el Chicharo, acuérdense.
0: Uh-huh. Sí, de acuerdo.
8: Cuando decíamos, no aparece ni el Chicharo, ni en 55 aparece uh-huh, el Chicharo. Uh-huh. Sí, acuérdense que va a esa lista donde hay 55 elegibles para sacar la lista de 26. Así que, pues yo le diría a Marcel, no pagues vacaciones, no pagues un crucero, no pagues un todo incluido. Espera a ver qué pasa. El tema que tiene en contra Marcel Ruiz hoy, que es, ya es finalista de la CONCACAF.
9: Eso. ¿Cuándo? Eso
8: te 30 la de fecha. Mayo.
0: 30 de mayo, sí.
8: Y si tiene que tomar vacaciones, podré incorporarse
0: hasta el 7, 8 de junio.
9: 7, 8 de junio.
8: A ver, la que FIFA recomienda que sean 7, ¿no?, días, uh-huh, aunque lo mínimo que pide son 5. Pero no sé si hay algún argumento para decir que Marcel llegue y diga, renuncio a ellas por incorporarme a la selección inmediatamente.
0: O sea, tú dices que pueda renunciar a sus vacaciones.
8: Y el 1 de julio, de junio estar en la selección.
0: Mm, sí, tendremos no sé, que ver. O sea, si uno, esa parte del reglamento
8: no
0: existe.
8: Puedes, no puedes renunciar a tus derechos.
0: Sí.
8: Ahora, no sé si puedes no ejercer los derechos.
0: Pues yo no vería nada malo que terminara la actividad con el Toluca y si Javier lo convoca, fuera luego, luego ahí a entrenarse. No,
9: nadie lo ve mal, incluso el propio Marcel. Pero lo que dice Beto, y yo también, yo desconozco esa parte, si la FIFA te obliga a...
8: La FIFA no, la tanto, no que obliga, quiero, sino no, que es bueno, el sindicato de jugadores que pide eso, esto.
0: Sí, eso. Sugiere, ¿no?
8: La FIFA sugiere.
0: Sugiere,
8: la FIFA sugiere que 7 días es lo ideal,
0: sí,
8: y un mínimo de 5, pero todo esto no lo puso la FIFA. Lo pusieron los clubes, el sindicato de jugadores pidiendo esto. Pero bueno, si usted está comiendo aguacate, híjole, lo que le voy a contar a continuación en el debate le puede caer mal.
0: Muy bien.
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8: Muy bien. Para cerrar, los seleccionados mexicanos están libres para descansar.
0: ¡No!
8: Sábado,
0: no,
8: domingo.
0: No. ¿Por qué los echan de la concentración otra vez? ¿Por qué no?
9: No los echan.
0: ¿Por qué?
8: No, los mandan a festejar a su mamá y no, regresan.
0: ¿Sabes qué? Claro, claro. Perdón, pero están concentrados. Hay una concentración larga. Ya los trajo Javier Aguirre, como sea, con la rabieta, con la polémica. ¿Por qué no te traes a las familias? Porque eso suele suceder, Beto.
9: Lo van a hacer en otro momento.
0: Aquí, eso se hace ahora.
9: Adelante. No, eso se hace
0: este
9: más
0: domingo,
9: adelante, papá.
0: Te traes a las madres y pasas el día de las mamás en la concentración, pero no la revientas. Ah, sálganse y regresen y con todo esto que ocurrió. No, por Dios. No lo entiendo, Javier, ¿sabes? No lo entiendo.
9: Está de origen mal el asunto, mi querido Melín.
0: Él está mal.
9: Se me hace.
0: La gente que está alrededor de él está mal.
9: Okay, se me hace.
0: Le están cumpliendo todo lo que exige Javier Aguirre y está mal.
9: Ya lo conocían, ya se sabía que iba a hacer este tipo de cosas. Está de origen el asunto mal porque por lo de la liguilla, por lo que ya sabemos, que ya se ha platicado, los acuerdos que se hicieron o el acuerdo y que luego se echó para atrás. A mí me parece que esto es peccata minuta comparado con todo lo que se hizo mal. Que se sal. Se van a. ¿Qué hacen tanto tiempo ahí metidos? O sea, ¿para qué?
0: No, pues porque.
9: No hay necesidad.
8: A ver, el tema es que.
9: No hay necesidad. La concentración si se tendría que haber hecho más adelante, Beto.
8: Ahorita les va a dar días de descanso.
9: Ahorita ya.
8: ¿Qué? Y no es la primera vez. Va a haber más días de descanso,
9: claro,
8: adelante.
9: Claro.
8: Los clubes van a decir, oye, ¿me lo quitaste para entrenar 2 días?
0: Una, exacto, tontería.
9: Esa es la tontería.
8: Jueves,
9: la tontería es de origen.
8: Sábado.
9: La tontería es de origen. Ahora, ¿eh? Ahora se hacen. Es
8: entrenar jueves, viernes y del sábado en la mañana.
0: Sí.
9: Y eso de que vaya la familia y todo va a suceder.
8: Pero eso va a suceder cuando ya esté la Copa, sí, del Mundo. Cuando está la Copa del Mundo. Ya
9: no,
8: cuando
9: y
8: está...
9: ahora también, antes del Mundial también.
8: No creo.
9: Que otra vez
8: no
9: también
8: creo porque les va a dar días libres. Les va a dar días libres.
9: Es igual.
8: O sea, va a pasar más adelante que van a tener días libres.
9: Ahora, ¿cuál es nada más el inconveniente de dejarlos salir? Que puedan ser irresponsables.
8: No, pero que no es el problema. Son tipos muy profesionales. El problema acá es que los chicos van a ver en la televisión jugar a su equipo. Y la gente de Chivas necesita a los seleccionados.
0: Claro. Es el hecho. Que se está generando otra vez esta clase de cosas que no deberían ser.
8: Sí.
0: En el deber ser, Beto, Hugo, Marcelo, gente no tendría que ocurrir, ¿sabes?
8: Claro que no, porque hoy, a ver, ¿para qué tiene Chivas 5 jugadores que van a estar viendo el partido así diciendo, híjole, ojalá le alcance? Lugares que puedan jugar.
0: Yo lo hubiera hecho no sé qué. No, ¿cómo no es estoy ahí? Ah.
8: No, pero no es por eso, es por querer ayudar a tu equipo. Claro, y dices, oye, claro, hoy, y Chivas dice, te lo llevaste para 3 entrenamientos y me dejaste sin 5 jugadores por 3 entrenamientos y luego los liberas el fin de semana, pues ¿cómo?
0: Ahí te voy. Ahí te voy. Con todo esto que está sucediendo, sí, ya casi nos vamos y tenemos que hablar rapidito ahí de lo del América y Pumas América. Si con todo esto que está sucediendo y con estas caprichitos que le están cumpliendo a Javier y que me equivoqué y que regresen y que no sé qué, y, si Javier Aguirre en serio no hace para México la mejor actuación en la historia de las Copas del Mundo, va a quedar como un auténtico payaso.
8: Ahí así. Dije, lo van a correr. Pues ya no, no, no, no, sigue. No,
0: sabemos que se va a ir. No va a seguir, pero no va a seguir. Va a quedar como un auténtico payaso. Allá perdió
8: Estados Unidos en una Copa del
0: Mundo. Listo, se acabó, nada más. Bueno, nada más.
9: No sé qué más se puede hacer.
0: Estamos en tus manos.
9: O no sé Beto, si se puede hacer eso que tú estás diciendo, la verdad.
0: ¿Qué, la mejor historia, la mejor selección de la historia? Yo hoy lo dudo, yo honestamente
9: la mejor
0: sí,
9: Copa
0: dudo
9: del Mundo.
0: Sí, sí, lo estoy dudando.
9: La mejor selección, no.
0: La mejor selección no, en la historia de las Copas del Mundo, no. O sea, yo lo estoy dudando. Adelante, Beto.
8: Bueno, venga, vamos rápidamente. Vamos a meternos rápido a América Pumas para irnos sí después, ¿no?
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8: Y vamos con el América contra Pumas. Pumas contra América ahora en esta ocasión. Atención, las puertas se van a abrir, el estacionamiento se va a abrir 4 horas antes y la tribuna 3 horas antes del juego.
0: Okay.
8: Así para la gente que mañana va a ir. Por cierto, en el Mundial se van a abrir las puertas para el primer partido, que es a la 1:00 p.m. Se van a abrir las puertas a las 9:00 a.m.
0: Claro. ¿Tan temprano? Okay.
8: Sí, no, no, pero bueno, metiendo en el América contra Pumas. ¿Qué necesitan para avanzar? Rápidamente se lo recordamos. Pumas, no perder.
0: La tiene muy fácil.
8: Si empata o gana el domingo, está. América, ¿qué necesita? Ganar.
0: Sí.
8: Suena, así aún así. Solamente se lo recordamos. ¿Qué está teniendo América hoy? América está entre poner a Henry o al Pato Salas. ¿A quién ponen ustedes? ¿Al que viene de la lesión o al que anda en ritmo?
9: Hoy, que se define todo, al que viene de la lesión y que ya es un viejo lobo de
0: mar. Yo iría sí con Henry. O sea, sí, tienes, sí, pero arranque, tienes no que imponer sí, sí, sí. No, no, de inmediato.
8: La FIFA se quejó porque tira polilla donde está jugando ahorita.
0: Bueno, está bien, pero no es lo mismo tener a Henry
9: hay que cuidar el
0: con
9: estadio,
0: todo
9: ¿no?
0: de que no esté al 100 que poner al Pato Salas.
9: Sí, me la juego con Henry Martín hoy, por supuesto, seguro.
8: Exactamente. Y la otra pregunta es, ¿Cáceres estará o no estará?
0: Tengo algo por ahí. Dicen que podría jugar Araujo.
8: ¡Ay!
0: Eso dicen.
8: O sea, no Juárez y Vázquez.
0: No,
8: Araujo. Sino uno de los dos con Araujo.
0: Exactamente, sí, señor.
9: Araujo, el Araujo.
8: En Vigo.
9: En Celta de Vigo. Todavía que jugó existe muy bien. Que la selección jugó muy bien una época. Pero que estaba desaparecido.
8: Que no la agarra.
9: No, y lo pregunto en nombre de la gente que nos está escuchando también.
8: No, sí, sigue siendo parte del plantel.
9: Porque sigue, sí, claro. Hay muchos que igual decían, ¿Araujo? ¿A poco seguía?
8: ¿Araujo?
9: Sí.
8: Como decía Osorio, Araujo.
0: Bueno, hay que recordar, 3-3 está el partido en este marcador global. Pudo haberlo definido Universidad en el encuentro 1, pero pues ni modo.
9: Échate, ¿no? El lugarcito común que te echaste con las Chivas. ¿Cómo va? Ese de que...
0: A ver.
9: Sí le da la vuelta y no sé qué.
0: Yo hoy pongo en duda que Pumas avance.
8: Yo pongo en duda lo que tú estás diciendo.
0: Sí, pongo en duda que bueno, Universidad que hoy Nacional Azul avance.
8: Hoy, a través de la cadena W, a través de W Radio, W Deportes, tenemos el juego de Cruz Azul Atlas la vuelta.
0: Sí, la producción le va a los Pumas, ya puso
9: sí,
0: ahí
9: sí, sí, bueno, de hecho, Pumas será el campeón, ya te lo dije hoy.
8: Hoy.
0: Tengo mis dudas.
9: Lo vengo
0: dudas
9: diciendo ya,
0: en
9: pero...
0: En serio te digo que tengo mis dudas después de lo que ocurrió.
8: De un análisis con Jesús del líder que es el campeón.
0: Partido 1. Bueno, nosotros ya nos vamos. Gente querida, México, Beto Bernard, Hugo Marcelo, Gerardo Melín. Un muy buen grupo de trabajo para hacer este programa Pasión Mundialista. Y nos encontramos mañana. Amenazamos con regresar a partir de las 3 de la tarde en este programa. Beto Bernard, muchas gracias, abrazo.
8: Gracias, hasta mañana.
0: Hugo Marcelo, gracias.
9: Buenas tardes, saludos a todos y buen provecho.
0: Igualmente, sí señor. Mañana, por cierto, festejaremos el Día de las Madres también en este programa. Cuídense mucho, besos y abrazos para todos. Saludos.
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